0: Te damos este aplauso en reconocimiento.
1: Y luego viene diciembre. Y en diciembre hay que cantar así, hay que cantar. En diciembre vamos a cantar así. It's the most wonderful time of the year. Señoras y señores, se acaba el año 2026 y estamos a punto de arrancar el año 2027. Estamos hablando que faltan 3 meses nomás. Octubre, noviembre y diciembre. Y esto se está yendo como el agua. Por favor, mire. A partir de mañana comienza el mes de octubre. Esto quiere decir que comienza el mes de la apreciación pastoral. Yo invito a todos los hermanos para que organicen una actividad especial para poder apreciar el trabajo de su pastor, de su pastora. Aprécielo, por favor. Mire, nos manda la Biblia hacerlo. Dios se agrada de que demos honra a los que honra merecen. Ahora, no, por favor, no contribuya, no sea parte de excesos, porque una cosa es dar honra y otra cosa es dar adoración. Por favor, no ande usted, no es adorar a los pastores, es darle honra, reconocer el trabajo, como cuando en el trabajo, ya ve que usted está a veces en el trabajo ahí chambeando y de pronto mencionan, ahí este Antonio Herrera, vamos a empezar, Antonio Herrera, pase por aquí, Antonio Herrera. O sea, pero ¿por qué? Antonio Herrera, le tenemos aquí este reconocimiento, mire este diploma, aparte le tenemos aquí de regalo esta despensa, pero aparte de eso le tenemos allá afuera un auto del año y aparte le tenemos unas vacaciones para que se vaya usted a, no sé, reconocimiento, mire este diploma, aparte le tenemos aquí de regalo esta despensa, pero aparte de eso le tenemos allá afuera un auto del año y aparte le tenemos unas vacaciones para que se vaya usted a, no sé, pasar una semana con su familia. No, pues, oh, imagínese usted, impresionante, ¿no? Bueno, eso es pero una cosa es reconocimiento y otra cosa es adoración. Por favor, no adore a sus pastores. No, ellos son personas así como yo, así como usted, pero sí necesitamos el reconocimiento. El reconocimiento nos ayuda a ser más responsables. El reconocimiento nos ayuda a esforzarnos. El reconocimiento nos anima, nos estimula. Claro que sí, el reconocimiento se vale. Así que viene a partir de mañana, viene el mes de la apreciación pastoral en todo el mundo. Y ojalá que pudieran apreciar a sus hermanos allá en Nigeria, a los pastores en Nigeria, a los pastores allá en Irán, en Afganistán, porque es cierto que...

aquí uno trabaja, pero la gente que de verdad allá en los ranchos, las rancherías, allá los pueblos, cómo me gustaría hacer. Fíjese que a mí me gustaría buscar pastores de rancho, en serio, buscar, pero de rancho, no lugares que se creen ranchos, pero no son ranchos, no, lugares allá de los ranchos, y buscar la manera de poder hacer reuniones para animarlos, no sé.

que pasó ayer. Resulta que ayer yo estoy en la mañana meditando y Dios empieza a tratar conmigo tan... Uno sabe, los pastores, los predicadores, los hombres y mujeres de Dios saben cuando Dios empieza a tratar con uno. Y yo estoy ahí en el cuarto, en la habitación. Mi esposa está aquí en el programa de radio. Y yo estoy hablando con Dios. Y Dios pone en mi corazón el deseo de ir para Israel. A mí me hicieron una invitación hace como un mes, porque hay más de 1,000 pastores hispanos que están en Israel para poder orar a Dios y pedirle en favor de esta nación, pedirle en favor de este país. Mire, hay mucha gente que habla mal en contra del pueblo de Israel, pero yo le doy un consejo y ojalá que usted me lo escuche. No hable mal del pueblo de Israel, porque la historia, aunque traten de contar otra historia, la historia es real. En este planeta Tierra, si ha habido un pueblo que ha sufrido persecución y muerte, ha sido el pueblo de Israel. Han sufrido como usted no se imagina. Y no solamente ahorita, la Segunda Guerra Mundial, cuando Hitler mató a más de 6 millones de judíos. El holocausto fue una realidad. No solamente, desde antes han sufrido por miles de años, porque el enemigo está enojado con el pueblo de Israel. Recuerde que Dios, a través del pueblo de Israel, nos dio el conocimiento de Dios, nos dio la Biblia y nos dio a Jesucristo, que es el Salvador del mundo. Tres regalos impresionantes que Dios nos dio a través del pueblo de Israel. Nunca hable mal del pueblo de Israel. Bendiga al pueblo de Israel. Bendígalo. Mire, Génesis capítulo 12, versículo número 3. Dios le dio una promesa. Eso es una promesa que Dios le dio a Abraham. Y lo digo por si acaso alguien lo ignora y anda haciendo cosas, diciendo cosas por ignorancia. Bueno, después de que lo escuche ya no va a ser ignorancia. Porque Dios le dijo a Abraham: haré de ti una gran nación y te bendeciré, le dijo Dios a Abraham. Tu descendencia será más numerosa que las estrellas del cielo y más numerosa que la arena del mar. Y luego Dios le dice: al que te bendijere, lo bendeciré. Y al que te maldijere, lo maldeciré. Y serán benditas en ti, y en tu simiente serán benditas todas las familias de la tierra. Esa es una promesa de Dios a un hombre. De Abraham han salido las tres grandes religiones más importantes de la tierra: el judaísmo, el islamismo y el cristianismo. ¿Por qué? Porque el judaísmo viene a través de Moisés, ¿verdad? El islamismo viene a través de Ismael, que es de la descendencia, todos los árabes vienen de la descendencia de Ismael. Y el cristianismo viene de la tribu de Judá, que también es uno de los hijos de Jacob, de Israel, nuestro bendito Señor y Salvador Jesucristo. Entonces, Dios le dio esta promesa a Abraham. Es una promesa vigente. A toda la gente que está por ahí, por favor, repita conmigo: promesa vigente, promesa vigente. Al que te maldiga, lo maldigo, pero al que te bendiga, lo bendigo. Eso es una promesa vigente. No dijo Dios: mira, de aquí a tal año, el que te bendiga, lo bendigo, y al que te maldiga, lo maldigo. No. En tu simiente serán benditas todas las naciones de la tierra. Te bendeciré, le dijo Dios a Abraham. Al que te bendiga, lo bendigo, y al que te maldiga, lo maldigo. ¿Sabe? Estados Unidos ha sido bendecido. Y ha sido bendecido porque fue creado, fue fundado en principios judeocristianos. La Biblia es la que rige a los Estados Unidos. No es porque sean güeros, inteligentes y sabios, no. Dios los bendiga. Yo siempre oro por Estados Unidos y todo. Pero ha sido la defensa que han tenido a favor de Israel. Así que, mis amados, y lo peor que le puede pasar a Estados Unidos, lo peor que le puede pasar a Estados Unidos

0: es que sea invadido, que sea colonizado. Lo peor que le puede pasar a Estados Unidos es que el Islam empiece a gobernar en Estados Unidos. Pobre de Estados Unidos. Dios tenga misericordia. Aunque la mala noticia que le tengo es que después de que la iglesia se vaya para el cielo, después de que la iglesia sea arrebatada al cielo, prácticamente eso es lo que viene. Ahí después le voy a contar de todo esto. Pero bueno, entonces, amados, mire, el día lunes me voy para Israel. Resulta que estaba yo aquí ayer en la mañana. Y ya, o sea, empieza a venir la invitación que me hicieron. Pero me dijeron los hermanos, dice, mire, entre esta página porque los pastores no están pagando nada. Les van a pagar su boleto de avión y todo para que vengan para acá, para Israel. Porque quieren, los judíos, pues consideran a los cristianos como sus mejores amigos. Y es así. Nosotros nunca queremos nada en contra de Israel. Queremos que Dios bendiga a Israel. Eso lo pedimos al Padre en todo momento. Entonces me invitaron para que yo me metiera a la página. Pero cuando me metí a la página, ya tenían los 1,000 pastores. Ya no iban a ayudar a más nadie. Pues dije, pues ni modos. Pero ayer resulta que empiezo ahí a... viene el pensamiento y ay, no me dejaba tranquilo. Digo, pero Señor, ¿qué quieres? ¿Quieres que yo vaya para Israel? Yo voy, Señor, yo voy, pero ¿de dónde? Si ahora es fin de mes, yo necesito pagar, al fin de mes yo necesito, prácticamente tengo que juntar el dinero para poder pagar las estaciones de radio, para poder pagar la televisión, para poder pagar todo. Digo, Señor, ¿de dónde voy a agarrar? Pues apenas que tú me proveas, que no tenga yo que pagar nada. Y claro, nosotros tenemos los puntos con los que vamos. Nosotros pagamos con una tarjeta, pagamos desde la luz, todo, gasolina, todo lo vamos pagando con la tarjeta. Todo. Para que se vayan acumulando ahí puntos. Y ya cuando tenemos que hacer un viaje, así como a Israel o a algún lugar lejos, pues pagamos con millas. Entonces le digo, bueno, Señor, vamos a hacer una cosa. Si yo hablo y resulta que me alcanzan los puntos para que yo pueda viajar sin que tenga que pagar nada, pues voy. Y si no, pues no, Señor, porque yo no puedo gastar ahorita. Y bueno, cuando empiezo a hablar a la compañía, a la empresa, donde hacen, venden los boletos y todo, empiezo a llamar para que me checaran ahí los puntos que tengo y si alcanzaba yo, resulta que no, eran 3,400 dólares que tenía que pagar para que el vuelo de ida y vuelta. Pero si pagaba yo con puntos, nada más podía yo, o sea, agarraban los 80,400 puntos y tenía que pagar 2,300 dólares. Y yo dije, no, pues no voy, porque yo dije, Señor, si es tu voluntad que yo vaya, pues Señor, que no tenga yo que pagar nada, porque yo tengo que pagar aquí las radios y a la gente que trabaja conmigo y todo. Entonces, Señor, pues no. Luego dije, oiga, ¿y no hay otro boleto más barato que no tenga que pagar? Dice, bueno, hay un boleto nomás que son más horas y tiene usted que ir a dar una vuelta mucho más grande. Tenía que irme por no sé dónde, por allá por Francia y después de ahí de volar para otro pueblo y de otro pueblo para entonces entrar para Israel. Y digo, ay, Dios mío, pero entonces, ¿y cuánto no? Pues ese cuesta 2,400 dólares. Usted, con los puntos que usted tiene, pagaría 1,100 dólares y solamente pagaría 1,300 dólares. Y dije, no, pero como quiera, no me alcanza. Porque yo le dije, Señor, si esta es tu voluntad, que no tenga que pagar nada. Así que ya, bueno, ya, dije, pues lo dejo tranquilo. Pues no era la voluntad del Señor, porque yo no debo de gastar ahorita, porque tengo que pagar todas las radios y todo. Ahorita lo que la gente nos da, los club de amigos, los miembros de los misioneros de Ministerios Vida, todo lo que los hermanos dan, los pastores dan la ofrenda para pagar la radio y todo, no lo toco, eso tiene que, para pagar todo. Pero luego en la tarde voy a levantar a la pastora que estaba en un lugar y le comento, le digo, fíjate que esta mañana Dios trató conmigo, le digo, pero pues yo le dije, Señor, si es que tú pagas el boleto, pues yo voy, si no, no. Y ya fuimos a comer y ella empezó ahí a checar con sus puntos, porque pues ella también paga todo lo de allá, lo de la iglesia de Houston y todo, todo, todo. Y checa y ella se mete a la aplicación donde ella tiene sus puntos y el banco y todo. Y dice, ¿sabes qué? Yo con mis puntos te puedo dar el boleto. Dice, nomás tendría que pagar $600. Le digo, no, pero pues no. Aunque digo, bueno, $600 yo creo que sí los podemos pagar. Yo creo que la gente me puede ayudar. Yo creo que los hermanos me van a ayudar. Le digo, está bien, cómpralo. Vamos, en el nombre de Jesucristo, vamos a hacerlo. Entonces se mete a comprar el boleto y pues ya yo saco la tarjeta y digo, pues ponlo ahí en la tarjeta y vamos a ver cómo el Señor suple. Y en eso ella me dice, no, ¿sabes qué? Va a ser mi regalo. Claro, para eso ella no sabía que yo le había dicho en la mañana al Señor, si no pago nada, es tu voluntad que yo vaya. Señor, si no pago nada, entonces cuando ella me dice, no te preocupes, yo lo pago. Así que ella me compró el boleto. Le digo, pues si quieres pedimos un préstamo y nos vamos los dos. Me dice, no. Y fíjese que yo le estaba diciendo anoche a los hermanos, estaban riendo. Dice, no, dice, porque mire, la pastora actuó con mucha sabiduría. Dice, no, porque mira, si nos vamos los dos y nos llega a pasar algo, ¿qué va a pasar con el ministerio? ¿Qué va a pasar con la familia? ¿Qué va a pasar con todo? Dice, mejor ve tú nada más. Así, si te pasa algo a ti, dice, pues yo aquí me quedo. Le digo, actuaste con mucha sabiduría. Anoche los hermanos estaban riendo. Ahí digo, qué sabia mujer tengo yo. Pero bueno, no, con la ayuda del Señor, vamos, adoramos y regresamos. Vamos, adoraremos y regresaremos. Así que, primeramente Dios, el día miércoles, bueno, yo me voy el día lunes, pero el día miércoles 7 de octubre, que es el día donde nos piden que estemos orando por Israel, ese día allá en Israel, yo quiero orar por toda la gente, bendecir en el nombre de Jesucristo. Anoche los hermanos escribieron sus papelitos, sus nombres, sus peticiones. Mi hermana Jocelyn ahí guardó todo. Mañana me lo va a entregar, porque mañana tenemos culto, por cierto, en Plaza América. Venga usted a Plaza América. Pero yo le he pedido a los hermanos tres cosas. Número uno, que escriban su petición. Es una tradición, ok, pero siempre es una bendición ir para Israel. Yo sé que Dios está en todo lugar. Yo sé que Dios escucha en todo lugar. Yo, por favor, yo sé todo eso. Pero hay algo místico, hay algo sobrenatural cuando uno va para Israel. Mire, le puedo asegurar, hay algo especial cuando uno pisa Tierra Santa. A mí me han pasado tantas experiencias ahí en Tierra Santa. Pero bueno, entonces mire, si usted quiere poner una petición, eso es una tradición, ¿ok? Es una tradición, pero es una tradición que ha traído muchos milagros, que yo he escuchado de los hermanos, muchos milagros que el Señor, ellos tienen fe, y el Señor se complace en los hombres que tienen fe, en las mujeres que tienen fe, porque sin fe es imposible agradar a Dios, pero los hombres y mujeres que tienen fe, Dios se complace en los hombres y mujeres de fe. Entonces, escriba usted en un papelito chiquito, escriba su petición y usted me la puede traer, ¿ok? Me la puede traer. Voy a estar en Izúcar de Matamoros a las 5 de la tarde. Mañana vamos a estar en Plaza América a las 6 de la tarde. El día viernes voy a estar en Yehualtepec a las 5 de la tarde. Voy a estar predicando allá. Va la pastora conmigo. Vamos un ejército para Yehualtepec. Pero luego también usted tiene que traer ese papelito ya, porque el día sábado tengo que regresarme para Houston. Yo le voy a estar comunicando, a menos que pueda hacer ahí algunos cambios, pero tengo que regresarme para Houston para preparar, porque no estaba el viaje para Israel. Cuando yo hice el anuncio de que iba a estar toda la semana aquí, no estaba pronosticado el viaje para Israel. Entonces, pero todavía voy a ver, aún no estoy seguro si es que me quedo en Puebla este fin de semana o me voy para Houston para preparar todo para irme el día lunes para Israel. Pero yo le aconsejo, si usted quiere escribir un papelito, yo voy a llevar esos papelitos. Una vez más, es una tradición, estoy diciendo bien claro, ¿ok? Es una tradición. Usted escribe su petición, escribe su nombre, pero lo más chiquito que se pueda. y el día miércoles yo me la voy a pasar todo el día. Escuche, todo el día. Cuando amanezca aquí en Houston y en Puebla, en todo lugar, yo ya habré estado en el Muro de Lamentos, porque ya son 8 horas adelante. Bueno, 9 horas de México, 8 horas de Houston. Entonces yo ya habré estado ahí orando por usted. Voy a estar todo el día orando, clamando al Señor. Yo llevo mis propios anhelos, peticiones delante del Señor. Yo sé que Dios escucha en todo lugar. Por favor, no me vaya a malinterpretar. Yo sé que Dios está en todo lugar. Pero es algo lindo poder estar ahí en Tierra Santa y poder depositar una petición confiando en el Señor, de que Dios mirará nuestro corazón, nuestro esfuerzo y también la forma de bendecir a Israel. Mira, anoche se me acercó una hermana y me dice: pastor, yo tengo una ofrenda para mandarla a los ancianitos que se encuentra usted en Israel, porque yo tomo una ofrenda de mi corazón. Yo, el pastor Julián Herrera, cada vez que voy para Israel, yo tomo una ofrenda. A veces son $500, a veces según lo que el Señor me dé. Entonces yo tomo esa ofrenda y cuando llego allá me voy por las calles y a la gente que me voy encontrando, porque hay gente necesitada. Si usted piensa que en Israel no, si hay gente. El último viaje que hice hace año y medio, cuando fuimos para Israel, no vi tanta gente necesitada, pero ahorita por la situación que se presentó una vez más, por la guerra y todo, entonces hay mucha gente necesitada. Entonces lo que yo hago es que les voy dando que de a $5, que de a $10, me los encuentro en el camino y les voy dando que de a $20, según vaya pudiendo, según lleve en mis manos. Así que entonces, si usted que me está escuchando, usted que me está escuchando dice: yo quiero enviar una ofrenda para la gente de Israel, entonces si es en dólares está bien, si es en pesos, pues lo que usted quiera, yo lo voy a cambiar en dólares y se lo llevo y se los pongo en las manos. Yo no se lo doy ni a la Cruz Roja, ni al gobierno, ni nada. Una ocasión le dimos a una institución hace varios años atrás, le entregamos a una institución, a uno de los guías, le entregamos creo que como $1,000, algo así, y él se los llevó a una institución ahí en Israel. Pero no, lo que hacemos es se los vamos dando persona por persona ahí, en el camino, así como Santa Claus, ahí va uno repartiendo dinero ahí, persona por persona. Entonces, si usted quiere hacerlo, acérquese a mí. Ahora, si usted quiere darme una ofrenda a mí, al pastor Julián, para que yo pueda dormir en un hotel o para que pueda yo comprarme ahí una comida, para algo que yo necesite, tiene que ser bien específico, pero bien específico. Lo que usted va a dar para la gente de Israel, para las personas. Anoche la hermana me dice: pastores, yo esto lo quiero para la gente de Israel, pero para los ancianitos. Está bien, yo se lo voy a entregar a los ancianitos. Entonces, pero si usted me quiere dar algo a mí, tiene que ser bien específico, porque no quisiera tomar algo que no me corresponde. Si usted da algo para la gente, para las personas de Israel, bueno, yo se lo voy y se lo doy. Pero si usted me da algo para mí, me dice: pastor, esto es para usted, para que se eche un taco allá, para que pues para su viaje, qué sé yo, ¿no? Ahorita necesitamos de todo el pueblo de Dios. 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Y cada vez si juntamos y vamos, llevamos 11 años así, gracias al Señor, que Dios ha sido maravillosamente bueno y ha puesto en el corazón de la gente el deseo de ayudarnos. Si usted nunca nos ha ayudado, por favor considere ayudarnos. tome una ofrenda especial de su corazón, lo que usted quiera. Mire, por favor, que quede claro, yo no le estoy vendiendo ni milagros, ni le estoy tampoco prometiendo nada, no le estoy diciendo que usted si me da va a recibir $1,000,000, no, yo le estoy diciendo 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Necesito, estoy pidiendo 4,000 personas. 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Gracias, que Dios les bendiga. Bendiciones para todos.
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0: Amén, amén. Bendiciones, hermanos. Dios me los bendiga en este día. Hermoso que el Señor nos permite estar aquí ante su presencia. Estamos, ¿verdad?, para alabar su santo nombre. Hoy es día de alabar a nuestro Padre Celestial. Miércoles de adoración, de clamor en los aires. Así que estamos aquí para adorar a nuestro Padre Celestial y le damos gracias a Él porque Él nos lo permite, porque Él está aquí con nosotros en este momento. Saludamos a todos los que nos estén escuchando, ya sea por las redes sociales, por cada estación de radio, por cada frecuencia radial allá en México, en la cajita de Vida TV, que Dios me los bendiga grande, grande, pero grandemente y abundantemente en este día. Que el Señor esté ahí con cada uno de ustedes, que el Señor le dé conforme a sus peticiones de su corazón, ¿verdad? En esta tarde vamos a estar leyendo el Salmos 111, para que me ayuden a leer los hermanos y poder alabar a nuestro Padre Celestial todos juntitos. Y saludamos a todos los que vienen ahí en camino a reunirse con nosotros, ¿verdad? Que apresuren sus pasos, pero que vengan con cuidado también, ¿verdad? Para que lleguen con bien, que el ángel de Jehová los traiga con bien en esta tarde. Amén. ¿Estamos listos? Ok. El Salmos 111. Alabaré a Jehová con todo el corazón, en la compañía y congregación de los rectos. Grandes son las obras de Jehová, buscadas de todos los que las quieren. Gloria y hermosura es su obra y su justicia permanece para siempre. Ha hecho memorables sus maravillas, clemente y misericordioso es Jehová. Ha dado alimento a los que le temen, para siempre se acordará de su pacto. El poder de sus obras manifestó a su pueblo, dándole heredad de las naciones. Las obras de sus manos son verdad y juicio, fieles son todos sus mandamientos, afirmados eternamente y para siempre, hechos en verdad y en rectitud. Redención ha enviado a su pueblo, para siempre ha ordenado su pacto. Santo y temible es su nombre, el principio de la sabiduría es el temor de Jehová. Buen entendimiento tienen todos los que practican sus mandamientos, su loor permanece para siempre. Así es nuestro Padre Celestial, ¿verdad? De bueno, de bondadoso, es el que está con nosotros en todo momento. Y Él no es hombre para mentir, Él es Dios Todopoderoso, Él está vivo, Él está aquí con nosotros. Y sus mandamientos hay que seguirlos porque Él quiere que nosotros andemos en rectitud, ¿verdad, hermanos? Para eso nos ha dejado sus mandamientos, su palabra, para que nosotros podamos andar rectos delante de Él, porque Él es santo, ¿verdad? Vamos a orar para poner este servicio en sus manos, para ponerlo en sus manos y que sea Él glorificándose en este día. Amén. Amado Padre Celestial, te damos gloria, honra, alabamos tu santo nombre, Señor, en esta tarde. Gracias te damos, Señor, por lo que tú eres, Señor, porque tú eres nuestro Padre, nuestro todo, nuestro Dios. Tú eres nuestro pastor y tu palabra dice que nada nos faltará, papito hermoso. Gracias te damos, Señor, porque tú cuidas de tus hijos, Padre amado. Gracias te damos por ellos, Padre bendito. Gracias te damos porque usted nos permite alabar su santo nombre, Señor. Padre, gracias te damos, Señor, porque aún siendo pecadores, Señor, usted nos ha limpiado con su sangre bendita, Señor. Y te damos gracias porque nos permites llegar hasta el trono de la gracia, Señor, oh bendito Padre Celestial. Grande, poderoso, majestuoso eres tú, mi Dios. Gracias te damos, Señor, por este día, Señor. Gracias te damos por las misericordias de este este día, Padre amado. Gracias te damos, mi Rey, por esta iglesia, Señor, por estos hermanos, Señor, que se unen junto con nosotros a alabar tu santo nombre, Señor. Gracias, papito hermoso, por este día, Señor. Gracias, ponemos, Señor, este servicio en tus manos, Señor. Que seas tú glorificándote en este día. Que tu santo espíritu redarguya cada corazón con la palabra, Señor, que proviene de ti, Padre amado. Señor, que podamos poner esta palabra por práctica, papito hermoso. Háblanos, corrígenos cada día, Señor, de modo que nos vayamos perfeccionando cada día con tu palabra, Señor. Ponemos, Señor, la alabanza, Señor, que traemos para ti, Señor, que sea un olor grato a tus nastros, papito hermoso, porque te cantamos, Señor, de todo corazón, Señor, te cantamos, Señor, porque sabemos que tú habitas en la alabanza, papito hermoso. Gracias te damos, Señor, te damos gloria, honra, bendecimos tu santo nombre, Señor, y todo esto te lo pedimos, Señor, en el nombre poderoso de Jesús, Señor. Amén, amén. Amén. Aleluya. Amén.
1: Gloria al Señor. Vamos a... Bienvenidos a la casa del Señor. Gracias damos por este privilegio tan grande, ¿verdad? Que Él nos permite de poder adorarle y de exaltar su nombre, porque Él merece toda la honra y la gloria, fruto de alabanza de nuestros labios y de nuestro corazón para nuestro Señor en esta hora. Vamos a empezar. Gloria al Señor. Despojémonos de todo. Concentrémonos en alma, cuerpo y espíritu a adorar al Señor. Él quiere adoradores que le adoren en espíritu y en verdad.
0: Amén. Aleluya. Aleluya.

te adora, toda la tierra te alaba, Señor, porque tú eres digno. Te adoramos, te exaltamos, bendecimos tu nombre, proclamamos tu santidad en esta tarde y tu magnificencia. Mi Señor, gracias, te adoramos.

0: tu nombre, Señor, en esta tarde. Bendito, bendito. Amén. Amén, aleluya. Grande, poderoso, majestuoso eres tú, mi Dios. Estamos aquí para adorarte, Señor, para llenar tu trono de alabanza, Señor, para alabar tu santo nombre, bendito Dios. Amén y amén.
1: Aleluya, gloria al Señor. Te adoramos, Señor, te exaltamos. Bendecimos tu nombre, Señor, porque tú eres grande, maravilloso, digno de toda la honra y de toda la gloria. Gracias, Señor. Dios les bendiga a mis hermanos en esta tarde. Gozoso de estar en la casa del Señor este día miércoles. Bendito sea nuestro Dios. Dios bendiga a cada uno de los que estamos presentes, los que nos están escuchando a través de las ondas radiales de la televisión. Allá en México, Dios bendiga a cada uno de los hermanos que nos sintonizan. De sumo gozo para nosotros estar conectados con ustedes, mis hermanos. Les bendecimos en el nombre de Jesús. Nos unimos para juntos compartir y adorar a nuestro Señor, compartir la palabra del Señor y adorar a nuestro Rey. Gloria al que vive. Puede sentarse un momento, mis hermanos. Gloria a Dios. Agradecidas con el Señor, ya hoy es último día del mes de septiembre. Gloria a Dios que nos ha dado la vida, que nos ha dado la salud, las fuerzas para trabajar. Y ahora estamos aquí en la casa del Señor. Y es algo muy maravilloso, hermanos, porque después de un día de trabajo, no sé cómo estuvo su día, estuvo cansado, estresado, pesado, quizás trabajó más de lo que hacen normalmente, pero gloria a Dios que dispuso en su corazón venir esta tarde a la casa del Señor, porque es necesario alimentar nuestro cuerpo, pero también alimentar nuestra alma y venir a ver qué es lo que el Señor nos va a hablar, ¿verdad? Porque es la palabra del Señor, gloria al Señor. Le hemos cantado, le hemos adorado con todo nuestro ser, tal vez no con grande elocuencia, pero con todo nuestro corazón. Vamos a seguir practicando más, ¿verdad? Porque hay mucho trabajo, hermanos, hay mucho trabajo en la obra del Señor. Todo lo que se hace, que tal que sea de corazón, ¿verdad? Y con toda sinceridad, el Señor lo recibe, porque Él conoce nuestro corazón, también conoce nuestra capacidad que nosotros tenemos. Si nosotros tenemos más capacidad y no lo damos, Él lo sabe. Pero también si lo poco que nosotros podemos, lo hacemos, Él también lo sabe y lo recibe, gloria a Dios. Sabemos que hoy es día miércoles, día de clamor, y de compartir la palabra del Señor, pues es poco el tiempo. Les ruego, por favor, que cuando terminemos y empecemos a orar, pase, hermano, pase. Y juntos unámonos en oración, ¿verdad? Apoyémonos los unos a los otros. Dice que tenemos que estar unidos. Dice que los apóstoles cuando estaban en un mismo sentir, ¿verdad? Y nosotros aquí también estamos en un mismo pensar, en un mismo sentir, con el mismo propósito, gloria al Señor. Así que cuando empecemos la oración, propóngase, pase que su oración sea eficaz para el Señor. Póngase de pie, vamos a venir a la palabra del Señor. En el libro de San Juan lo vamos a hacer en su capítulo 4 y su versículo 31. Del 31 hasta el 42. Vamos a leerlo, hermanos. Si usted trajo su Biblia, ábrala conmigo y leemos la palabra del Señor como está escrita en el nombre del Padre, del Hijo y del Espíritu Santo. Y dice así: entre tanto, los discípulos le rogaban diciendo: Rabí, come. Él les dijo: yo tengo una comida que comer que vosotros no sabéis. Entonces los discípulos decían unos a otros: ¿le habrá traído alguien de comer? Jesús les dijo: mi comida es que haga la voluntad del que me envió y que acabe su obra. ¿No decís vosotros, aún faltan 4 meses para que llegue la siega? He aquí os digo, alzad vuestros ojos y mirad los campos, porque ya están blancos para la siega. Y el que siega recibe salario y recoge fruto para vida eterna, para que el que siembra goce juntamente con el que siega. Porque en esto es verdadero el dicho: uno es el que siembra y otro es el que siega. Yo os he enviado a segar lo que vosotros no labrasteis. Otros labraron y vosotros habéis entrado en sus labores. Muchos de los samaritanos de aquella ciudad creyeron en él por la palabra de la mujer que daba testimonio diciendo: me dijo todo lo que he hecho. Y entonces vinieron los samaritanos a él y le rogaron que se quedase con ellos. Y se quedó ahí 2 días. Y creyeron muchos más por la palabra de él. Y decían a la mujer: ya no creemos solamente por tu dicho, porque nosotros mismos hemos oído y sabemos que verdaderamente este es el Salvador del mundo, el Cristo. Gloria al Señor. Padre, que estás en gloria. Señor Dios Todopoderoso, Creador del cielo, de la tierra y de todo lo que vemos y de lo que no podemos ver. Creador mío y Dios mío, en esta hora, Señor, estoy aquí delante de su presencia en el nombre de su Hijo amado, nuestro Señor Jesucristo. Agradezco, Señor, la oportunidad que usted me da en esta tarde de compartir su palabra, Señor, a este pueblo lavado con su sangre preciosa. Gracias por la oportunidad que me da, Señor. Aquí estoy dispuesta. Le ruego, Padre, que su Espíritu Santo sea Él tomando el control de mi vida, de mi mente, Señor, de mi corazón. Que la palabra que usted ponga en mi boca, Señor, sea eficaz y que sea de ayuda, Señor, a todos aquellos que están necesitando una palabra de aliento, de fortaleza, de ánimo, Señor. Que su Espíritu Santo se mueva a través de su palabra. Y aquel, Señor, que está necesitando un milagro en su vida, pueda recibirlo, Señor, en esta tarde. Se lo ruego en el nombre de Jesús y le doy muchas gracias. Gracias, Padre, gracias. Amén y amén. Pueden sentarse, hermano. Dios es bueno. Amén. Denle un aplauso al Señor, hermanos. Estamos contentos porque nosotros decidimos esta tarde no quedarnos acostados allá en el sofá, no quedarnos quizás con nuestras familias, porque el estar aquí, hermanos, es porque hay algo especial en su vida. Porque qué hacer nos sobra en la casa. Nuestra familia nos necesita, nuestros nietos, nuestros hijos. Pero sabemos que lo primero es lo primero, ¿verdad? Gloria al Señor. Y cuando tenemos la oportunidad de venir, hay que aprovecharla. Porque a veces por el trabajo no se puede, aunque uno quiera. Pero cuando tenemos estas 2 horas libres para venir a la casa del Señor, es bueno que lo hagamos. Gloria a Dios. Me llamaba la atención este pasaje de las Sagradas Escrituras, porque esta es la continuación de la mujer samaritana, de la historia de la mujer samaritana. La mayoría nos enfocamos, y he escuchado muchos mensajes sobre la mujer samaritana, y ha sido de grande bendición para mi vida y quizás para la de ustedes también. Pero me llamaba aquí la atención porque dice que después que Jesús habló con la samaritana y le dijo, le pidió de beber, usted ya sabe la historia, si yo se la digo ahora me tomaría mucho tiempo, pero sé que usted ya la sabe. Dice que los discípulos se habían ido a buscar comida, porque Jesús venía de Judea y iba para Galilea. Y dice que para pasar de Judea a Galilea, para cortar el camino, era necesario pasar por Samaria. Los judíos y los samaritanos no se llevaban entre sí, porque los judíos estaban, como saben, se dividieron dos reinos, vea. Y los judíos estaban en un área y los samaritanos en otro, pero los samaritanos se habían mezclado con los de otras tribus. Entonces dice que los judíos los miraban a ella como que decían que ya no eran de su sangre, sino que lo miraban como un pueblo ya impuro. Entonces entre ellos no se llevaban. Ellos adoraban en el templo, más los samaritanos adoraban en el monte. Entonces dice que Jesús iba de Judea hacia Galilea. Normalmente los judíos cruzaban el río por no pasar por Samaria. Ellos cruzaban el río del Jordán, rodeando por no pasar por Samaria, ¿verdad? A veces nosotros quizás el vecino no nos puede ver y salimos de... Gloria al Señor. Bueno, los judíos preferían caminar más por no pasar por Samaria. Pero Jesús dice que a Jesús le era necesario pasar por Samaria. Una, porque era el camino más recto, y otro, porque él sabía que allá había gente que era de Judía que necesitaba saber que el Mesías ya había venido. Y por lo cual dice que él llegó al pozo de Jacob y ahí se sentó. Sus discípulos se fueron a buscar comida cuando llegó la samaritana. Después que él tiene su plática con la samaritana, dice que llegaron los discípulos y ya con alimento para con comida. Y dice que le decían: Rabí, come. Ellos traían comida secular, comida para el cuerpo. Y como ellos sabían que iban con hambre, porque sin saber cuánto habían caminado ya, y lo encontraron al Señor allí, dice que ellos traían comida y le dijeron: come, Rabí, come, maestro, come. Pero Jesús dice que él les dijo: yo tengo una comida que comer que vosotros no sabéis. Me imagino que cuando él les dijo a los judíos así, a los discípulos, ellos dijeron, imagínense la mente cómo es, ¿quién le habrá traído comida? Y si vieron a la samaritana, a lo mejor dijeron, esta mujer a lo mejor le trajo comida, entre el medio de algunos de la mente de ellos pudo haber pasado. Entonces dice que él les dijo: yo tengo una comida que comer que vosotros no sabéis. Cuando él les dijo, ellos se preguntaban, ¿y cómo él tiene comida? Si aquí no, ¿de dónde? ¿Quién le trajo? Y dice, entonces los discípulos decían unos a otros, ¿le habrá traído a alguien de comer? Jesús les dijo, mi comida es que haga la voluntad del que me envió y que acabe su obra. Gloria al Señor. Dice que le dijo al Señor, yo tengo otra comida, yo tengo otro alimento, y lo que yo me alimento es haciendo lo que mi Padre me ha enviado. Eso es lo que a mí me sustenta, eso es lo que a mí me satisface, eso es lo que yo, esa es la comida que yo tengo, hacerlo a voluntad de mi Padre, lo que Él me ha mandado. Y que acabe su obra. Sabemos que Jesucristo, Él vino con una misión bien grande aquí, y era salvar a la humanidad. Entonces Él sabía que en Samaria habían personas que conocían y sabían de la venida del Maestro. La Biblia no nos dice que antes Jesús ya había estado ahí. Entonces cuando Él les dice, yo tengo una comida. Mi comida es que haga la voluntad del que me envió y acabe su obra. Y luego les dice: no decís vosotros, aún faltan 4 meses para que llegue la siega. He aquí os digo, alzad vuestros ojos y mirad los campos, porque ya están blancos para la siega. Cuando Jesús les estaba hablando, no les estaba hablando en términos materiales. Pero como todos nosotros sabemos, siempre hay un tiempo para sembrar. En el agricultor siempre tiene un tiempo para sembrar y un tiempo para cosechar. Entonces Jesús les dice: ustedes conocen el tiempo de siembra. Ustedes conocen el tiempo de cosecha. Pero secularmente, pero no están viendo que ahorita es el tiempo de sembrar en Samaria la palabra del Señor, dar a conocer a los samaritanos que Jesús, que yo, mi el Padre, ya me envió, que el Mesías ya está aquí. Cuando Jesús les dice: mi comida es hacer la voluntad de mi Padre, él se sustentaba, él se llenaba, él se complacía, él se sentía fortalecido cuando él hablaba a las personas, porque él sabía que estaba haciendo lo que su Padre le había mandado, que él tenía que terminar su obra. ¿Cuántos de nosotros nos sentimos así cuando nosotros miramos al que está allá afuera, al amigo, al hermano, al vecino, y nosotros le hablamos de la palabra del Señor? ¿Cuántos de nosotros nos sentimos de esa manera, satisfechos, felices, contentos? ¿Por qué? Porque estamos haciendo, estamos compartiendo lo que nosotros hemos recibido. Gloria al Señor. Bien conoces los tiempos, le dijo. Bien conocen los tiempos de siembra y de siega. Pero no se dan cuenta que aquí, ahora es el tiempo, ahora es el día. Ya él había platicado con la samaritana, ya la samaritana había ido a decirles a ellos, él sabía que pronto iban a venir a él. Él estaba viendo cuando les dice: mirad, abrid vuestros ojos y mirad los campos, que ya están listos. Dice: he aquí os digo, alzad vuestros ojos y mirad los campos, porque ya están blancos para la siega. O sea, el pueblo de Samaria ya estaba listo para recibir la palabra del Señor. Y el que siega, le dice, recibe salario y recoge fruto para vida eterna, para que el que siembra goce juntamente con el que siega. El que siega, le dijo, por ejemplo, ellos eran los indicados para sembrar la palabra del Señor en Samaria. Y el pueblo de Samaria estaba listo para recibir la salvación que Jesucristo había traído al mundo. Por eso les dice: alzad vuestros ojos y mirad. Ya el tal

para vida eterna, para que el que siembra goce juntamente con el que ciega. O sea, ustedes judíos y los samaritanos, ya es tiempo de que se gocen juntos, porque yo vine, les quiso decir el Kir, yo vine para salvarlos a todos. El Señor quería cortar ya toda esa enemistad entre esas naciones. Él quería, por eso les dijo. Y más adelante les dice, vosotros son los indicados para hacerlo. O sea, ya no estés viendo a Samaria como un pueblo que no es digno, porque ya no es de su sangre, porque ya se mezcló con alguien, porque yo vine, porque dice la palabra del Señor, porque de tal manera amó Dios al mundo, a todos. Entonces Jesús les dice, para que se goce tanto el que ciega como el que siembra. Jesús les estaba diciendo prácticamente aquí, no hay nada de diferencia. Ya no hay nada de diferencia, porque yo he venido por todos. Quería cortar ya esa rivalidad entre los dos pueblos, porque la samaritana ya le había dicho, ellos dicen que tienen la verdad porque adoran en el templo. Nosotros adoramos en el monte, pero cuando Él venga, Él nos va a explicar todas estas cosas, le dijo la samaritana. Ellos estaban esperando, gloria al Señor. Dice, porque aún esto, le dice, es verdadero el dicho. Uno es el que siembra y otro el que ciega. Yo os he enviado a cegar lo que vosotros no labrasteis, le dice. Otros labraron y vosotros habéis entrado a sus labores. O sea, ya se les había hablado desde anterior de la venida del Mesías. Ya los profetas habían hablado, ya la mujer había ido a Samaria a decirles la plática que había tenido con Jesús. Entonces les dice él, ustedes, vosotros habéis entrado en sus labores. Ahora les toca a ustedes, ya el anuncio está dado, ya la gente va a venir. Ahora es el tiempo de predicar, ahora es el tiempo de predicar. ¿Y cuántos de nosotros hemos entrado a las labores del Señor? ¿Cuántos de nosotros que estamos esperando para entrar a la labor que el Señor nos ha encomendado? Porque Jesús les dijo aquí a los discípulos, ya es tiempo de que todos se regocijen, tanto el que siembra como el que ciega. Y ustedes son indicados, porque a ustedes yo los he enseñado, porque a ustedes yo les he hablado, ustedes han visto los milagros, entonces ustedes den testimonio de mí, ustedes son uno, los profetas hablaron. Ahora ustedes han visto, han experimentado, entonces ustedes den testimonio de lo que han visto, ahora es el tiempo. ¿Cuántos de nosotros testificamos de lo que el Señor ha hecho en nuestra vida? ¿Cuántos de nosotros cuando encontramos a alguien en la calle le invitamos y le decimos, testificamos nuestra experiencia con el Señor? Si usted no lo ha hecho, es tiempo que lo hagamos, porque a través de nuestro testimonio, esas personas, hay personas allá afuera que están deseosas, están con tantos problemas que ya no encuentran qué hacer, así como estaba Samaria. Hay personas allá afuera que ya están listas para la siega, que solo necesitan que alguien llegue y alguien les testifique y les lleve el mensaje de nuestro Señor Jesucristo, que alguien les lleve el mensaje de salvación. Vosotros habéis entrado en estas labores. Ese es la predicación de esta tarde. Nosotros hemos entrado a estas labores, gloria a Dios. El campo está listo. Allá afuera nos encontramos, como les repito, con mucha gente que está aprisionada, esclavizada por vicios, por drogadicción, por alcohol, por prostitución, por todo. Hay gente, mucha gente necesitada que está lista, que a veces cuando uno le habla rompe a llorar. Rompe a llorar porque siente que no tiene esperanza, que es despreciada, que no puede con esa vida que está llevando. Y muchos, dice, de los samaritanos de aquella ciudad creyeron en él por la palabra de la mujer.

0: que daba testimonio diciendo, me dijo todo lo que he hecho. Para predicar la palabra del Señor no hay tiempo. Cuando Él les dijo, bien conocen los tiempos de la siembra y de la siega, el agricultor. Él les quiso decir, ahora es el tiempo. Y en esta tarde el Señor les dice, no necesitas esperar el tiempo. Necesitamos aprovechar el tiempo. Aprovechando bien el tiempo, porque los días son malos. Jesucristo pronto viene. No necesitamos esperar tener 5, 10, 15, 20, 25 años. El predicar el evangelio es hoy. No hay tiempo estipulado. El momento es ahora. Ni hay dónde, en todo lugar, en todo tiempo. Es bueno predicar la palabra del Señor. Y a veces usted no anda buscando, las personas a veces llegan a usted. Las personas llegan. Dios las pone frente a nosotros. Y ya es responsabilidad de nosotros darles la palabra del Señor. El que siembra y el que siega es cuando iba a dar la noticia la mujer, Jesús sabía que pronto la gente vendría a él. Los judíos no se llevaban con los samaritanos. Jesús quería que se gozaran juntos. Jesús sintió compasión por ese pueblo. Jesús sintió compasión por ese pueblo. Porque Jesús era un Dios de amor, de compasión, que se compadecía al ver su creación, la creación de su Padre, destrozada por el pecado, desechada, tirada como algo que, tan valioso que Él creó, verlo tirado, sin valor, sin esperanza. Imagínese usted si nosotros a veces como humanos vemos a alguien y se nos rompe el corazón. Se nos rompe el corazón y quisiéramos ayudar, quisiéramos cambiar a esa persona. Imagínese cuánto más nuestro Señor, que Él nos creó con amor, nos hizo semejantes a Él. Y ver su creación arrastrada y envuelta en el pecado. En el libro de Mateo, su capítulo 9 y su versículo 36. Vamos a leerlo. Dice la palabra del Señor. Y al ver las multitudes, tuvo compasión de ellas. Porque estaban desamparadas y dispersas como ovejas que no tienen pastor. Jesucristo es el mismo de ayer, de hoy. Él nos ama con amor eterno, dice su palabra. Y Él sabía que el pueblo de Samaria estaba necesitando saber que el Mesías ya había venido. Muchos samaritanos creyeron por la palabra y el testimonio de la mujer. Por nuestros testimonios y nuestras experiencias espirituales, las personas pueden llegar a Jesús. Los samaritanos accionaron y fueron a Jesús, le creyeron y le invitaron a quedarse con ellos. Cuando la mujer samaritana llegó y les dijo, ellos salieron a buscar a Jesús. Ya no creyeron solo por lo que la mujer les había dicho, sino que ellos fueron y comprobaron que en verdad era el Mesías. Y ellos lo confesaron, dice en el último. Dice en el último, perdón, ya lo. Dice. Y decían a la mujer: ya no creemos solamente por tu dicho, porque nosotros mismos hemos oído y sabemos que verdaderamente este es el Salvador del mundo, Cristo. Aleluya, gloria al Señor. Imagínense, ellos no se quedaron con solo oír, con solo saber, sino que ellos accionaron. Nosotros no tenemos que darnos con que ya somos salvos y comportarnos como con una forma egoísta. Yo ya tengo la salvación, yo ya voy a la iglesia, yo ya soy esto. Tenemos que compartir, tenemos que llevar el mensaje a las personas. Hay muchos medios en esta congregación, ¿de qué manera nosotros lo podemos hacer? El Señor está dispuesto a usarle, el Señor está dispuesto, el Espíritu Santo está buscando personas que se dispongan para llevar su palabra. El fin se acerca, el fin de los días se acerca, Jesucristo viene. ¿Qué les dijo el Señor a sus discípulos? Y vosotros habéis entrado a sus labores. Estamos en el camino del Señor. Estamos en el propósito de Dios. Sabemos que hay muchos que necesitan. Tenemos que estar preparados y no quedarnos, como dice, con solo oír. Hemos experimentado el poder de Dios, hemos visto la gloria de Dios en nuestras vidas. Sabemos dónde estábamos y a dónde nos tiene el Señor. Sabemos que no merecíamos nada, que estábamos igual que los que están sin Cristo ahora. Pero que la misericordia de Dios ha sido con nosotros. Y la misericordia de Dios está dada para todos. Nosotros solo necesitamos hablar, invitar. En 2 Timoteo 4:1 y 2, el apóstol Pablo le dice a Timoteo, le dice: te encarezco delante de Dios y del Señor Jesucristo, que juzgará a los vivos y a los muertos en su manifestación, en su reino. Que prediques la palabra, que instes a tiempo y fuera de tiempo, redarguye, reprende, exhorta con toda paciencia y doctrina. Ese era el mandato del apóstol Pablo a Timoteo. ¿Cuál fue el mandato de nuestro Señor Jesucristo a sus 12 discípulos? Id y predicar el Evangelio. ¿Cuál es el mandato para el pueblo del Señor? De gracia recibiste, da de gracias. Gloria al Rey. Como iglesia de Ministerios Vidas, es una iglesia evangelística misionera. Nuestros pastores, su principal visión es que las almas sean salvos. Y nosotros como iglesia, ese tiene que ser nuestro propósito también. Jesús podía haberse ido como los judíos para Galilea. Pudo haberse ido atravesando el río. Para no pasar por Samaria. Pero Él, así como dejó su trono hoy en el cielo, así como dejó su gloria para venir a buscar a la humanidad, así Él dijo: me es necesario pasar por Samaria. Porque ahí había un pueblo que ya se había mezclado con otras sangres. Pero también era un pueblo que necesitaba la salvación. A nosotros como pueblo de Dios nos es necesario salir afuera. A nosotros como hijos de Dios nos es necesario salir afuera. Nosotros como pueblo del Señor nos es necesario hablar de las grandezas del Señor. Dice que la mujer samaritana dejó su cántaro y se fue a dar el mensaje que Jesús les había dicho. Es necesario que nosotros dejemos toda pereza, que nosotros dejemos todo para poder seguir al Señor. No nos conformemos solo con oír, porque el pueblo de Samaria oyó y actuó y recibió la salvación, porque promesa hay. Jesús les dijo: tanto el que siembra como el que cosecha tendrá la vida eterna. Y es por eso que estamos aquí. Póngase de pie. Vamos a orar. Vamos a decirle al Señor: Señor, ayúdanos. Señor, sea usted guiándolos. Y dispóngase a pasar a orar. Padre, en esta hora, Señor, le damos gracias. Muchas gracias, Padre amado, porque su misericordia y su amor es grande, grande, grande, Señor. No podemos, Señor, alcanzar ni tan siquiera, Padre, con nuestra mente comprender tan grande que es tu amor. Padre, en el nombre de Jesucristo, su Hijo, nuestro Salvador, estamos aquí, Señor. Perdónanos, le pedimos que los perdones, Señor, porque hasta este día quizá hemos tomado en poco el privilegio que usted nos ha dado, Señor. Quizá hemos tomado en poco, Padre, el talento que usted nos ha dado. Señor, mira aquellas personas, Señor, que están quizás allí al lado de su radio, de su televisión, que necesitan ser salvas. En esta tarde, Espíritu Santo, le rogamos que sea usted consolando esos corazones, que sea usted limpiando esas mentes, que sea usted libertando de esa esclavitud del pecado a cada uno, Señor, que en esta tarde está disponiendo su corazón y está con un corazón contrito y humillado delante de su presencia. Gracias por su vida, Señor, porque si nos está escuchando, es el propósito suyo, Señor. Es su propósito, Padre Santo, porque usted quiere que sean salvos. Gracias por cada uno de mis hermanos que estamos presentes, por los que no vinieron, Señor. Espíritu Santo, redarguye nuestros corazones. Ayúdanos a ser obedientes a su palabra. Ayúdenos, Señor, a disponernos por completo para servirle a usted, Señor. Espíritu Santo de Dios, llena nuestras vidas, nuestras mentes, nuestros corazones. Enséñanos a vivir una vida que le agrade en obediencia a usted. Que no solo busquemos, Señor, su llenura, sino que busquemos su dirección, Espíritu Santo. Que acomodemos nuestra vida a como usted nos indica y usted nos manda. Porque es necesario. Nuestro Señor Jesús dijo: recibiréis poder cuando haya recibido el Espíritu Santo. Tenemos el poder para poder cambiar nuestras actitudes. Tenemos el poder para poder cambiar las viejas costumbres. Y poder, Señor, entregarnos cuerpo, alma y espíritu a su obra. Padre amado, yo sé que usted ya lo hizo todo. Usted hizo lo más grande, enviar a su Hijo para salvarnos. Su Hijo sufrió el vituperio, el desprecio, la muerte, la crucifixión. Y tenemos ese regalo tan grande a través de ello, que es la salvación de nuestras almas. Sabemos que un día usted va a venir, o quizá nosotros nos adelantemos para estar en su presencia. Ayúdenos a hacer tesoros en el cielo, para que cuando lleguemos podamos ser recibidos con gozo delante de usted, Señor. Sabemos que es necesario el diario vivir en este mundo, pero usted nos lo provee, Señor. Le damos gracias por ello. Le damos gracias por todas las bendiciones que recibimos continuamente de usted. Pero ayúdanos a apartar el tiempo. Ayúdenos a apartar el tiempo, y donde quiera que andemos, estemos en comunión con usted, mi Señor. En todo tiempo orando y alabando su nombre, ya sea, Señor, en nuestras casas, en nuestros carros, en nuestros hogares. Que nuestra mente esté conectada siempre a su presencia. Que no nos apartemos en ningún momento, Señor, que nuestro corazón no se contamine. Que nuestro anhelo tan grande sea siempre, Señor, estar con usted. Llénenos de su Espíritu Santo, porque es Él el que nos hace tanto el sentir, el querer como el hacer. Si no tenemos su Espíritu Santo, Señor, no vamos a sentir el deseo de ni de congregarnos. Porque es Él, Señor, es Él el que nos redarguye, es Él el que nos dirige, y es Él el que nos hace cada día querer amarle más, respetarle y obedecerle. Padre, que haya un despertar en su iglesia. Que haya un despertar en su remanente, Padre amado, este remanente que espera su venida. Que no nos adormezcamos, Señor. Que no nos conformemos. Que cada día busquemos ser usados por usted para honra y gloria suya, para exaltar su nombre. Que le honremos, Señor, con nuestras actitudes. Que le glorifiquemos con todo nuestro corazón. Que de nuestro interior, Señor, fluya su palabra donde quiera que andemos. Pon ese sentir en tu pueblo. Espíritu Santo, pon ese sentir los corazones, en las vidas, y que seamos obedientes y pongamos la disposición de servirle. Que nos pongamos a su disposición para ser usados, para hacer la obra que usted nos ha encomendado, para ser de bendición a aquel que lo necesita. Para dar la palabra que está necesitando cada persona, Señor. para poder poner nuestras manos y que los enfermos sean sanados. Para que usted, Señor amado, a través de su palabra liberte al cautivo, de vista al ciego, el que está ciego espiritualmente, Señor, abra los ojos. Pronto vendrá su hijo. Y que te amo, Señor, aceite en nuestro ser. Que tengamos la llenura y la unción del Espíritu Santo y que le esperemos con alegría, con gozo, Señor. Porque será un día incomparable como ninguno, donde descansaremos de todas nuestras labores, Señor. Y estaremos listos para recibir la cosecha. Y estamos listos para recibir la cosecha. Pero también ayúdenos a sembrar, Señor. Para que en aquel día no estemos con las manos vacías. Sino, Padre, que podamos usted sentirse, Señor, complacido con lo que nosotros hayamos hecho. Ayuda a cada uno de mis hermanos, Señor. Sabemos que son diferentes los talentos que usted nos ha dado. Que en aquel día, Señor, podamos entregarlo multiplicado para honra y gloria suya. Gracias por su palabra. Gracias por Ministerios Vida, Señor. Gracias por nuestros pastores. Señor, la mies es mucha, los obreros son pocos. Envía obreros, aleluya, envía obreros a su viña, Señor. Envía hombres y mujeres dispuestos, Señor, para poder llevar su obra hacia adelante. Se lo ruego, mi Dios amado. Yo sé que hay muchos propósitos, Señor. Yo sé que hay muchos que tenemos el propósito. Complemente usted lo que nos falta. En el nombre de Jesús, complemente usted lo que nos falta. Y que podamos tomar esa decisión. Se lo ruego, mi Dios. Dice su palabra. Que todo tiene su tiempo, pero para predicar el evangelio es ahora, Señor. Gracias, muchas gracias. Gracias, te adoramos, te exaltamos. Tú eres grande, Señor, poderoso, majestuoso, digno, digno eres, Señor. Te amamos, Señor. Te amamos, oh Dios. Te amamos. Quizás ni nosotros mismos sabemos cuánto, Padre. Pero te amamos, Señor. Y agradecemos por todo lo que nuestro Señor Jesucristo hizo. Gracias por la salvación. Muchas gracias, Señor. Suya es la gloria, la honra por los siglos de los siglos.
1: Gracias, amado Padre Celestial, en el nombre glorioso de Cristo Jesús. En esta hermosa noche, Señor, nos acercamos a usted, Padre amado, en el nombre de Jesús, a glorificar y exaltar su nombre, Señor, agradecerle por su amor y su misericordia. Porque usted es bueno y bondadoso, misericordioso, Padre bueno, Padre misericordioso, Padre de bondad, Padre de misericordia. Suya es la gloria, la honra, el poder, la autoridad por los siglos de los siglos, amado Dios. Gracias, Señor. Gracias por las familias, Señor. Gracias, Señor, por los hogares. Gracias por la provisión. Gracias por todo lo que usted hace en favor de nosotros, Señor. Gracias por el perdón de pecados, Padre. Gracias por su palabra en esta noche, Señor. Gracias porque usted siempre nos recuerda, Señor, que necesitamos compartir, necesitamos hablar de sus grandezas, Padre. Gracias, bendito Rey, en el nombre glorioso de Jesucristo. Toda la gloria y toda la honra sea para usted, Señor. Amado Padre Celestial, en esta noche nos acercamos ante su presencia, Señor. Amado Padre Celestial, suplicando, Señor, rogando, Señor, para que sea usted, Señor, tocando los cuerpos de nuestros hermanos, Señor, que están necesitados de un milagro de sanidad, Señor. Amado Padre Celestial, glorifíquese en esta noche, Señor. Enviamos una palabra de sanidad hasta ese hospital, Señor, hasta ese cuarto, Señor, ese lugar donde está mi hermano, mi hermana, Señor, sufriendo ese dolor, Señor, clamando, rogando por un milagro, Señor, en el nombre poderoso de Jesús. En esta noche, Señor, toda dolencia, toda enfermedad sea echada fuera en el poderoso nombre de Jesucristo, Señor. En el poderoso nombre de Cristo Jesús, Señor, obre milagros de sanidad, obre prodigios en medio de su pueblo, Señor. Honre la fe de su hijo, de su hija, Señor. Amado Padre Celestial, su palabra nos dice, Señor, que usted daba la vista al ciego, Señor, levantaba el paralítico, Padre, limpiaba el leproso, Señor. Su poderío, Señor, es el mismo de ayer, de hoy, por los siglos de los siglos. Así es que en esta noche clamamos a usted, Señor, en el nombre de Jesús, Señor. Oh, bendito Rey, para que tenga usted misericordia, Señor, de cada uno de nosotros, cada uno de mis hermanos, donde quiera que estén, Señor, en cualquier rincón, Señor, de la tierra, donde estén ahí clamando, Señor, amado Dios, suplicando por un milagro, Señor. Oh, bendito Rey, le suplicamos que sea usted glorificándose en esta noche, obrando, Señor, sanidad, liberación, Señor, amado Padre Celestial. No solamente en el cuerpo, Señor, no solamente en el cuerpo físico, Señor. Amado Dios, muchas personas, muchos hermanos, Señor, con una tristeza, Señor, con una depresión, Señor, con amargura en sus corazones, con rencor, Señor, en su corazón, Señor, en esta noche, liberte, Señor, todo espíritu, Señor, que no viene de usted, se ha echado fuera en el poderoso nombre de Jesucristo. Nuestros corazones, nuestra mente, le pertenecen a Cristo Jesús. Oh, gloria a su nombre, Señor. Traiga paz, traiga alivio, Señor, a cada hogar, a cada familia, Señor. Fuera toda disensión, fuera todo ataque del enemigo, en el nombre poderoso de Jesucristo, Señor. Que su amor sobreabunde, Señor, en cada familia, en cada hogar, Señor. Amado Padre Celestial, esas familias, Padre, sea usted respaldándolas, sea usted, Señor, obrando, Señor, en cada corazón, Señor. Se lo suplicamos en el nombre maravilloso de Cristo Jesús, en ese nombre que es sobre todo nombre, en el nombre santo, glorioso de Cristo Jesús. Liberte, Señor, y liberte en esta noche, Señor. Amado Dios, liberte, Señor, de todo, Señor, adicción, de todo, amado Dios, lo que el hombre, Señor, se ha inclinado, Señor, y ha ido en pos, bendito Rey. Amado Dios, solamente usted lo puede hacer, Señor. Fuera, Señor, todo eso, Señor, que perturba la mente, el corazón, Señor, del hombre, en el nombre glorioso de Cristo Jesús, Señor. Tenga misericordia, Señor. Límpianos, lávamos con tu sangre preciosa, Padre. En el nombre de Jesucristo, perdona el pecado de la humanidad. Perdona el pecado, Señor, de esta ciudad, Señor. Perdona el pecado de esta nación, Señor. Amado Padre Celestial, oramos, Señor, por cada nación, por cada continente, Señor. Perdona, Señor, el pecado, Señor, de México, Señor. Perdona el pecado, Señor, de Centroamérica, Señor. Perdona el pecado, Señor, de Sudamérica, Padre. Oh, bendito Rey, perdónanos, Señor, perdónanos, Padre, en el nombre de Jesucristo, Señor. Oh, bendito Rey, su Santo Espíritu, Señor, toque las vidas, los corazones, Padre. Su palabra redarguye en cada corazón, su palabra obre, Señor, en esta noche. Su Santo Espíritu, Señor, redarguye y toque los corazones, bendito Rey. Perdónanos, Padre, perdona a nuestros padres, perdónanos a nosotros, Señor, perdona a nuestros hijos, Padre. En el nombre de Jesús, perdónanos, Señor, perdónanos, bendito Rey. En el nombre de Jesucristo te pedimos perdón, Señor. Te pedimos perdón por todas las transgresiones, Señor. Te pedimos perdón, Señor, por todos los pecados, Señor. Bendito Rey, perdona esta ciudad, este estado, esta nación, Señor. En el nombre de Jesús, bendecimos, Padre, esta nación. Bendecimos a México, Señor. Bendecimos a Centro y Sudamérica, Señor, y a todas las naciones, Padre, en el glorioso nombre de Cristo Jesús, bendito Rey. Gracias por su amor, gracias por su misericordia, Señor. Gracias por su bondad, Señor. Gracias porque usted es bueno y maravilloso, Señor. Oramos en esta noche, bendito Rey, por ministerios vidas, Señor. Por nuestros líderes, por todos los que están, amado Dios, participando en ministerios vida. Bendiga sus vidas, fortalézcales, Padre. Ahí, Señor, en esa lucha, Señor, constante, Señor, sea usted, Señor, levantando sus manos, levantando nuestras manos, Señor, en todo momento, Señor, en la adversidad, Señor, en la enfermedad, en la necesidad, bendito Rey. Obre, Señor, en cada uno de nuestros corazones, bendito Rey. Todo esto se lo pedimos en el nombre glorioso de Cristo Jesús. Amado Padre Celestial, siga extendiendo, siga ensanchando, Señor, ministerios vida, Señor. Que la señal de Radio Vida, Señor, se siga extendiendo, Señor, cubriendo los aires con el poderoso nombre de Jesucristo, Señor. Oh, bendito Rey, que no quede un rincón, Señor, donde no se escuche, Señor, el glorioso nombre de Jesucristo, Señor. Oh, bendito Rey, glorifíquese, Señor. Amado Dios, que los aires sean trastornados, Padre, con el nombre poderoso de Cristo Jesús. En el nombre poderoso de Cristo Jesús, sea usted quitando murallas, tumbando, Señor, todo obstáculo en el nombre poderoso de Jesús. Siga abriendo puertas, Señor. Siga, Señor, obrando, Señor, en cada uno de nuestros corazones, en cada uno de aquellos que se seguirá uniendo, Señor, en el nombre de Jesucristo, Señor. En el nombre de Jesús le damos la gloria, la honra, la adoración y la exaltación, Señor. Gracias por todo lo que usted hace, Señor. Gracias por todo lo que usted nos permite, Señor, hacer, Señor. Gracias, Señor, por el privilegio, Señor, que usted nos da, Señor, amado Dios, de hablar de su palabra, de glorificarle, de exaltarle, Señor. Que más y más personas acepten a Cristo Jesús, que más y más personas, Señor, escapen de la condenación eterna, Padre. En el nombre glorioso de Jesucristo le damos la gloria, la honra, la adoración y la exaltación, Señor. Toda la gloria y toda la honra sea para usted, Señor. En el nombre de Jesús, amén y amén.
2: Gloria a Dios, Señor, gracias. Muchas gracias, mi Rey poderoso, porque en ti, mi Dios amado, está todo, mi Rey. Tú lo tienes todo, mi Dios. Tú lo tienes todo, Señor. Por eso hemos puesto la confianza y la fe solo en ti, Señor. Tenemos tantos ejemplos en tu palabra, mi Dios. Y tu palabra de hoy fue tan clara, Señor. Padre, gracias por ese nuevo renacer. Gracias porque sin ti, Señor, nada somos, Dios. Querido público, tú que estás escuchando por cualquier medio que sale de este lugar, pon atento tu oído, que tenga comezón de oír tu palabra, que te llenes. El altar es tu cuerpo, el altar es lo que Dios ha puesto en ti. Ahí donde estés, enciende tu altar con tu familia, con tus hijos, con tus hermanos, todo lo que esté alrededor de ti. Enciende ese altar al Señor. Creemos que Dios todo lo puede hacer, porque sin Él nada somos. En esta preciosa noche hemos levantado un clamor porque estamos necesitados de Dios. Estamos necesitados de su presencia en nuestras vidas, porque se está cumpliendo lo que Jesús habló. Él dijo que donde dos o tres estuvieran en su nombre, Él allí estaría en medio. Cuando Sodoma y Gomorra iba a ser destruido por su pecado, Abraham intercedió por esos pueblos. Y se iba bajando cada día el número de

adorarle en el monte, en el templo, en tu casa, en donde sea que estés, en tu trabajo, ahí está el Señor. Oh Dios, Señor, gracias por mi nuevo renacer. Señor, gracias porque tú

tu gran amor. Por eso yo te digo a ti que estás ahí escuchando, no pierdas el enfoque de tu fe. Que esa fe crezca mejor que la del centurión. Que esa fe crezca mejor que la de Ana cuando pidió en Silo. Que esa fe crezca mejor que aquellos grandes adoradores. Ganaron las batallas. Porque las batallas no son nuestras. Las batallas las ganamos en el nombre poderoso de Jesús. En el nombre poderoso de Jehová de los ejércitos. Con el Espíritu de Dios seremos semejantes a Dios. Pero alejados del Espíritu de Dios, nada podemos hacer. Porque todo se queda en el camino. Por eso Jesús le decía a sus

No dejes que nadie te detenga. No dejes que nadie te diga, como le decían al profeta, que unas pocas zorras destruirían su muro en Jerusalén. Tal vez se pueden burlar de un pueblo pequeño. Tal vez nos pueden menospreciar y tener grandes sinagogas en esta tierra. Pero te quiero decir en esta tarde que eso de nada sirve. El templo y la morada del Espíritu de Dios está en nuestro cuerpo, y ese es el que tenemos que cuidar y estar seguros y preguntarle al Señor si verdaderamente nuestro nombre está escrito en el libro de la vida y que recibirás ese nuevo nombre. Dice tu palabra, escrito en una piedra. Oh, Santo Dios.

solo tú eres santo. Oh, gracias, mi Rey poderoso, porque hoy hemos llegado, Señor, con reverencia. No venimos, Señor, a doblarte el brazo,

Porque tú no nos hiciste seres con manipulación. Nos diste libertad para que hiciéramos, como dijo Josué. Decidid vosotros a quién quieres servir. Aunque nos duela el alma. Porque si Jesucristo viniera hoy, Señor, deberíamos de estar todos listos para irnos con Él. Pero mira cómo estamos, Padre. Pero dice tu palabra también, Señor, que llegará el tiempo donde el amor de muchos se enfriará. Habrá mucho acomodamiento, Señor. Le echamos la culpa a lo que está sucediendo. Pero eso no nos debe detener, Padre Santo. Porque dice que el que está en tu mano, Señor, nadie lo arrebatará. Nadie. Nadie tiene poder de arrebatar lo que está en tus manos, mi Dios. Por eso todo temor se va en el nombre de Jesús, porque tú no nos diste espíritu de temor, tú nos diste espíritu de templanza, de paz, de mansedumbre, Dios mío, dominio propio, Padre Santo. Gracias por ello, Padre. Bendigo a mis pastores, Señor, donde quiera que estén. Guárdalos, cuídalos. Provee, Señor, esa provisión para ellos. Provee, Señor, todo lo que se necesita para este ministerio, Señor, porque tú eres el dueño de él. Nosotros solo somos pámpanos, Dios mío. Oh, gracias, pero úsanos, Señor. Úsanos, Dios mío, estamos dispuestos para que tú hagas con nosotros conforme a tu voluntad. Señor, que no seamos nosotros mismos, sino tú tomando el control de nosotros, Dios. Mira a los jóvenes, Señor. Despiados de sus mentes. Señor, cúbrelos con tu sangre preciosa. Tú la derramaste por ellos en esa cruz. Si tú derramaste la cruz, en la cruz la sangre, que no sea en vano, Señor. Enfócanos, Señor. Enfoca a los jóvenes que son vulnerables, Padre Santo, para este mundo, Dios mío. Oh Jesús, bendecimos tu nombre en esta preciosa noche, Señor, porque tú hiciste una labor perfecta. Tú hiciste una labor maestra. Tú hiciste una labor que nadie podría hacer. Tú fuiste el único, el heredero, el coheredero, el que está sentado a la diestra del Padre, porque venció. Venció y venció cada una de las batallas que vino a hacer a esta tierra, cada una de las labores que vino a hacer a esta tierra, la venció. Jesús, ayúdanos a vencer los deseos de la carne, porque esta carne todo quiere. Los discípulos te llevaban comida, pero tú veías otra cosa. Enséñanos tu visión, Jesús. Muéstranos
cómo dirigirnos prudentemente delante de ti. Gracias, Dios, por estas palabras, Dios, que has puesto en mi boca, Señor. Gracias porque tú me tienes aquí de pie. Porque ese día lunes, Señor, si a ti te hubiera placido, yo estuviera siendo sepultada, Señor, a lo mejor en este día. Pero tú me tienes aquí porque hay una labor que hacer, Dios. Hay una labor grande, Dios. Y tenemos que cumplirla, Señor, si queremos estar allá en la patria celestial. Estar en la patria celestial, Señor. Que no deseamos nada de este mundo, Dios, más que servirte y adorarte. Hacer lo que tú digas que hagamos, Señor. Oh, santo, santo, qué presencia. Qué presencia, Espíritu Santo. Algo hermoso, algo grandioso está aquí, saliendo de aquí. Algo grande va a pasar, algo grande va a pasar, porque Jesús está aquí. Gloria a Dios, aleluya. Oh, santo, santo, santo. Estos son los momentos donde no quisiéramos salir, Señor. Estos son los momentos.

0: Gracias. Gracias por amarnos tanto, papá. Tú sabes, mi rey, que en mi vocabulario no existía esa palabra, pero tú me la enseñaste. Nunca tuve un padre para llamarlo papá, mi Dios. Nunca lo tuve. Pero tú me enseñaste a amarte aún sin mirar. Tú me enseñaste, mi rey, que no es el que me engendró el que me trajo a este mundo, sino fui enviada por ti. Te agradezco, mi rey. Muchas gracias, mi Dios, que nunca me aparte de tu ley, Señor. Que tu ley, Señor, esté en mí y que yo haga tu sagrada voluntad. En el nombre precioso de Jesús.
1: Padre Todopoderoso, Señor, te damos gloria, honra, alabamos tu santo nombre, Señor, en esta hora, Señor, bendecimos tu santo nombre, Señor, gracias te damos, Señor, por este día, Señor, por tus hijos, Padre amado, oramos, Señor, por tus iglesias, Señor, de Radio Vida, por Ministerios Vida, Señor, por cada frecuencia radial, Señor, oramos en esta tarde, Padre amado, que seas tú, Señor, supliendo las necesidades de Radio Vida, Señor, de Ministerios Vida, Padre amado, oramos, Padre bendito, te los ponemos en tus manos, Señor, ponemos en tus manos, Padre amado, a tus hijos, Padre bendito, que están en estos momentos, Señor, indispuestos para estar aquí, Padre amado, sé tú sanando, Señor, sanando esos cuerpos, Señor, oramos por la vida de nuestra hermana, Señor, oh Padre bendito, Señor, por todas las hermanas, Señor, que están allá en sus casas, Señor, quizás con una dolencia, Padre bendito, Señor, sé tú sanándola, porque tu palabra dice que tú nos has sanado, que has llevado nuestras enfermedades, Señor, a la luz, a la cruz del Calvario, Señor, nosotros oramos, Señor, oh Padre amado, Señor, que seas tú sanando, Señor, oh Padre, a todo tu pueblo, a todas tus hijas, Padre amado, oramos que ningún arma forjada, Señor, contra tu iglesia, Señor, prosperará, contra Ministerios Vida prosperará, Señor, oh Padre bendito, y condenarás toda lengua, Señor, que se levante, Señor, en contra de tu iglesia, Padre amado, de tus hijos, Padre bendito, oramos, Señor, como dice el Salmo 91, el que habita al abrigo del Altísimo mora bajo la sombra del Omnipotente, diré yo a Jehová, esperanza mía, castillo mío, mi Dios, en quien confiaré. En ti confiamos, Padre amado, porque tú eres nuestra esperanza, tú eres nuestro castillo, Señor, y nosotros moramos bajo tu sombra, Señor. Ninguna plaga, ninguna mortandad tocará nuestra morada, Señor, porque tú eres nuestro Padre celestial, el que nos guarda, el que nos cuida, el que manda ángeles alrededor de cada uno, Señor, de tus hijos, Señor, oh Padre amado, oramos, Señor, por nuestros pastores en esta tarde, Padre bendito, que tus ángeles acampen alrededor de ellos, Señor, dale la sabiduría, dale las fuerzas, dale, Señor, lo que ellos necesitan, Señor, para seguir creciendo, Señor, oh Padre amado, para seguir llevando la palabra, Señor, hasta los confines de la tierra, Señor, porque tú estás permitiendo, Señor, estás abriendo, Señor, estas puertas, Señor, estás abriendo, Señor, oh Padre bendito, esta radio, Señor, porque tú no quieres que nadie se pierda, Señor, y sabemos que tú vas a suplir, Padre amado, para todo lo que usted está abriendo, Señor, todo lo que usted está levantando, Señor, usted va a poner, Señor, esos corazones generosos, Padre amado, porque tú eres el dueño del oro, de la plata, Señor, de la tierra, de su plenitud, Padre amado, y creemos que tú vas a suplir las necesidades de este ministerio, Padre amado, lo creemos, Señor, y lo declaramos en el nombre poderoso de Jesús, Señor, te lo ponemos en tus manos, que seas tú, Padre bendito, trayendo, Señor,

0: puedan ver tu mano poderosa, Señor. Cómo les bendice, Señor, oh Padre amado. Bendíceles de gran manera, Señor, que no se queden con nada, Señor, oh Padre bendito. Bendice, Señor, sus casas, sus hogares, sus trabajos, Señor, sus canastas, Padre bendito, Señor. Que seas tú supliendo esos hogares, Padre amado. Te damos gloria, honra, bendecimos tu santo nombre en esta tarde, Señor. Gracias, amén y amén.
1: Aleluya, Señor. Gracias te damos, Padre bendito, porque tú has tenido cuidado de nosotros, Padre. Porque tú nos amas y nos bendices. En esta hora, Señor, te damos la gloria, te damos la honra solamente a ti. Exaltamos tu nombre, Señor, glorificamos tu presencia. Gracias, Padre bendito, por estar con nosotros en esta hora. Gracias por permitirnos, Señor, poder adorarte, poder bendecirte, Cristo bendito. Te pedimos, Señor, que seas tú bendiciendo nuestras familias, Padre santo, nuestros hijos, nietos, Padre santo, hasta la cuarta generación. Que tú seas trayendo sanidad divina sobre aquellos cuerpos que están enfermos, Padre santo. Sé tú, Señor, permitiendo que tu obra siga adelante, rompiendo toda cadena. Toma control, Señor, de cada, Padre bendito, de cada oportunidad, de cada, Señor, que tú permites, Padre bendito, que nuestros pastores, Señor, cada oportunidad, Señor, para seguir haciendo tu obra, sé tú poniendo esas palabras, sé tú poniendo esas personas, Señor, en el camino, en el nombre maravilloso de tu Hijo Jesucristo. Señor, permite que tu palabra pueda llegar a muchos lugares. Toma control de esta nación como de todas las naciones. Que sean, Padre bendito, los presidentes, gobernadores, legisladores y todos los que tienen un cargo, sean ministrados por tu Espíritu Santo, sean tomando decisiones de acuerdo a tu palabra, Señor. Reprendemos toda obra del maligno en el nombre maravilloso de tu Hijo Jesucristo, Señor. Y en esta hora también bendecimos, Señor, unas ofrendas, Padre, que hemos de recoger en esta hora para el engrandecimiento de tu obra. Bendice aquel que trae, Señor, el diezmo, aquel que trae su ofrenda agradable a ti, Señor. Permite que puedan ser multiplicados. Si alguien no tiene trabajo, provéele, Padre bendito, para que pueda ser copartícipe de tu obra. Permite que haya alegría y bendición, Señor, en el momento de traer esa ofrenda, esos diezmos, Padre santo, en el nombre maravilloso y poderoso de tu Hijo Jesucristo. Te damos en esta hora la gloria y la honra, Señor. Amén, oh Dios, y amén, Padre santo, amén. Y les invito, hermanos, que si usted quiere traer su ofrenda, quiere traer su diezmo por medio de un teléfono, por medio de Cele, puede hacerlo al 713-374-5027. Y si quiere hacerlo desde México, puede hacerlo al 22-22-99-99-76. Y ahí tenemos en pantalla el número de cuenta. Amén. Vamos a ofrendar en esta hora. Vamos a diezmar en esta hora. Gloria al Señor.

al Señor. Amén. Vamos a en esta hora a orar para quedar despedidos. Vamos a decir, Señor y Padre Santo, te damos gracias. Señor bendito, por la bendición de tenernos en este lugar, Señor, por llenarnos de tu presencia, por haber, Señor bendito, provisto la oportunidad de estar.

Señor, en oración, en ruego, en súplica, Padre bendito, delante de ti. Nos sentimos, Padre bendito, mejor, nos sentimos descansados, Señor, sabiendo que hemos traído, Padre bendito, esas cargas delante de ti y que tú eres fiel, Señor, que tú eres santo, que tú nos ayudas, que eres nuestro Padre. Ahora, Señor, llévanos con tu paz, con tu bendición, quita todo obstáculo del camino y permite que podamos llegar con bien a nuestros hogares. Quédate con mis hermanos, Señor, bendice a nuestros pastores, Señor, donde quiera que estén, Señor, predicando y haciendo tu obra, Padre bendito. En el nombre maravilloso de tu Hijo Jesucristo, Señor, te damos las gracias, Padre bendito. Amén, Señor, y amén. Y una iglesia en victoria dice, ay, amén. Y una iglesia, Señor, dice, amén. Que el Señor les bendiga.

Muy buenas noches, audiencia bonita de Radio Vida. Que están en sintonía de su programa Anochecer con Cristo. Les saludamos en el amor del Señor en este miércoles 30 de septiembre de este 2026. Y como cada noche, una vez más, estamos aquí transmitiendo desde cabina de Radio Vida, desde la ciudad espacial de Houston, Texas. Estamos hoy en vivo aquí en el auditorio de Radio Vida. Y estamos aquí en esta noche maravillosa, aquí en la 2902 de la Milroy Lane, Houston, Texas. Esta es la ubicación. Estamos una vez más en esta tarde maravillosa, noche ya, que el Señor nos permite de estar aquí hoy en este día, en este su programa, que es Anochecer con Cristo. Una vez más les saludamos en el amor del Señor. Qué lindo y qué maravilloso es Dios, que hoy nos permite estar una vez más aquí en este día glorioso, en esta noche maravillosa, para poder compartir con ustedes espacio, ¿verdad?, que es diseñado para que usted llame, participe, para orar por cada una de las necesidades, para orar por cada petición que se pone delante de la presencia del Señor. Así es que estamos hoy en este mitad de semana, ya mitad de semana laboral, pero estamos aquí con todo el amor y con todas las ganas de poder servirle, de poder tomar su llamada y de poder en esta noche orar junto con usted al Padre en el nombre de nuestro Señor y Salvador Jesucristo. Así es que hoy en esta noche vamos a dar inicio a esta programación poniéndola en las manos del Señor, y que sea el Señor glorificándose de una manera maravillosa, de una manera especial. Así es que Dios les bendiga a cada uno de ustedes, amados amigos que nos sintonizan a través de las diferentes estaciones de radio, a través de la televisión, a través de la cajita de Vida TV Mundial. Hoy en esta noche maravillosa, que Dios le bendiga a usted que nos sigue a través de las plataformas de Arca, Facebook, o ahí donde usted nos sintonice, en donde sea, que Dios bendiga su vida de una manera maravillosa, ¿verdad? Estamos contentos de que estar aquí una vez más. Así es que vamos a orar para que el Señor se glorifique de una manera maravillosa. Padre de gloria, Señor, en esta hermosa noche, mi Dios, ponemos todo en sus benditas manos, Señor. Nos arrodillamos ante usted, Señor, quebrantamos nuestro corazón, Señor, de una manera maravillosa, de una manera especial, Señor. Oramos para que usted sea, Señor, obrando, Señor, tocando y bendiciendo cada corazón y cada vida, Señor, que en esta noche, mi Dios, están siendo alimentadas, Señor, a través de la radio, a través de la televisión o a través de las frecuencias, amado Dios, de las plataformas, Señor, en esta noche maravillosa. Padre, hágase real, Señor, en cada vida, en cada corazón. Permita, Señor, que en esta noche, mi Dios, cada persona, Señor, que va a marcar, cada persona que nos va a dejar su mensaje, Señor, en la aplicación de Facebook, Señor, Padre mío, vea, Señor, el Dios de los cielos, obrar a favor de cada persona, de cada amigo, de cada hermano, Señor, que pueda hoy en esta noche depositar su confianza, Señor, en el Dios de los cielos, Padre mío, el único que puede traer respuesta, el único que trae solución y salvación a toda la humanidad. Así es que hoy en esta noche, Padre, oramos por el perdido, Señor, oramos por la viuda, oramos por el huérfano, Señor, oramos por el necesitado, Señor, para que usted se glorifique de una manera maravillosa, de una manera gloriosa, Padre bendito, Rey de la gloria. Así es que hoy en esta noche, mi Dios, le adoramos, Señor, y le exaltamos, Señor, y creemos en un Dios poderoso, en un Dios maravilloso, al quien damos honra y a quien damos gloria hoy en este día maravilloso. Señor, adoramos tu nombre, Señor. Amén y amén.

0: Bueno, una vez más les saludamos, audiencia bonita, hoy en esta noche, miércoles 30 de septiembre del 2026, y como cada noche estamos ya listos para poder transmitir en vivo esta programación que llega hasta su hogar, patrocinadamente, totalmente por Ministerios Vida. Así es que hoy en esta noche no desaproveche la oportunidad que el Señor nos da para poder en esta noche pues exponerle nuestras necesidades. Ya usted conoce la dinámica. Estamos aquí nosotros, ¿verdad? Tomando llamaditas, leyendo mensajes de las personas que participan, de las personas que nos hablan, que nos escriben. Así es que hoy en esta noche, por la invitación una vez más está, para que usted llame, para que usted participe. Estamos en vivo hoy en este miércoles 30 de septiembre de este 2026. Así es que usted puede dejarnos un mensaje ahí en las redes sociales hoy en esta noche maravillosa, ahí donde usted nos está escuchando. Así es que en esta hora pues vamos a hacer equipo, vamos a orar, vamos a clamar, vamos a dar testimonio al Señor de las cosas maravillosas que Él ha hecho en su vida, ¿verdad? Así es que a lo mejor hay personas que en este momento pues están teniendo una lucha a ver si qué pueden hacer, cómo le van a hacer, para dónde le van a dar. Pero hay algo maravilloso, ¿verdad? Que el Señor hoy en esta noche hace esa invitación, ¿verdad? A llamar, a tocar la puerta, ¿verdad? Hoy en esta noche maravillosa, y el Señor Dios Todopoderoso, el que todo lo sabe y el que conoce tu corazón, en este momento está esperando que tú abras tus labios y clames al Padre en este día glorioso. Y juntos vamos a unirnos, juntos vamos a clamar, juntos vamos a testificar. Así es que hoy en esta noche es una noche maravillosa, es un miércoles especial, ¿verdad? Miércoles especial porque el Señor nos ha dado la oportunidad de abrir los ojos, de estar aquí y de poder enmendar cada una de las equivocaciones, cada uno de los errores que hemos cometido, ¿verdad? Porque hemos sido desobedientes, a lo mejor hemos fallado en alguna de las áreas, amén. Así es que hoy en esta noche, pues el Señor nos da la oportunidad de componer nuestra situación con Él, amén. Así es que como Él es santo y digno de toda santidad, pues nosotros, amado, tenemos que buscar esa santidad, como dice la palabra, de la cual sin esa santidad, pues nadie verá al Señor. Así es que, amado, tenemos que componer nuestras vidas, como dice, como dijera nuestro pastor, si andamos por ahí entre azul y medias noches, pues, amado, no se vista, no se arregle, porque no va para el reino de los cielos. Necesitamos estar siempre bien alineados, bien, bien puestos, amado, para esperar la venida gloriosa de nuestro Señor y Salvador Jesucristo. Y aún si nos adelantamos, ¿verdad? Si llegamos antes con Él, bueno, como quiera, ahí vamos a estar en ese momento maravilloso, ¿verdad? En el reino celestial, adorando y glorificando su santo y bendito nombre. Así es que marque a cabina hoy en esta noche maravillosa. El teléfono es el 281-781-7930. Fuera de los Estados Unidos, solo agregue el 001-281-781-7930. Estamos hoy en vivo. O puede también ponerme un mensaje ahí en la aplicación de Facebook para poder leerle ahí su mensajito, por qué quiere que estemos orando, cuál es su necesidad, ¿verdad? ¿Qué está pasando con usted? A lo mejor los médicos le han dicho, ¿verdad?, que ya no hay esperanza, pero esa es la palabra del hombre, el veredicto del hombre, pero Dios tiene otra palabra para usted. Dios conoce y sabe la necesidad, y Él también sabe el momento, ¿verdad?, en el cual, pues, si nos tenemos que ir de este mundo, va a ser en el momento que el Señor lo diga, no que lo diga un hombre. Así es que en esta noche, mientras tengamos la oportunidad de abrir los ojos y también tengamos, ¿verdad?, el anhelo y el deseo de venir a arrodillarnos delante del Señor, Él va a tomar en serio lo que usted va a hacer. Así es que venga con un corazón contrito y humillado, porque el Señor no le va a echar fuera. Así es que glorioso nuestro Señor, maravilloso nuestro Dios. Ahí está la invitación para que usted nos llame hoy en esta noche maravillosa. Todavía estamos muy tempranita, tenemos mucho tiempo para que usted llame. Así es que mandamos saludos a todos los amigos y hermanos allá en Puebla que nos están escuchando hoy en esta noche, ¿verdad? A nuestros pastores que andan por Puebla también haciendo la labor misionera, trabajando arduamente, ¿verdad? Llevando la palabra del Señor, predicando la palabra del Señor hoy en esta noche maravillosa. Así es que qué bueno y qué maravilloso es nuestro bendito Señor y Salvador Jesucristo, ¿verdad? Que da el anhelo, que pone el anhelo en el corazón de cada uno de las personas, ¿verdad? Y aquellas personas que entienden el llamado y que lo ponen, no solamente entienden, sino que ponen en obra. El servir al Señor es algo maravilloso, ¿verdad? Poder predicar la palabra del Señor y ser esos vasos que el Señor usa para su honra. Así es que qué lindo y qué maravilloso, que Dios bendiga a nuestro pastor, nuestra pastora Kenny, que andan por allá por Puebla predicando la palabra del Señor. Así es que pronto pues también estarán de regreso. Así es que oramos por ellos para que Dios les bendiga, para que Dios los use y para que sigan predicando esa palabra poderosa al necesitado, al perdido, al menesteroso, al que necesita, ¿verdad?, de mi bendito Señor y Salvador Jesucristo. Y en esta noche pues estamos aquí también nosotros hablando, predicando de la poderosa palabra del Señor. Amén. Así es que hoy en esta noche voy a hacer una oración muy especial. El Señor conoce mi corazón, conoce el corazón de esa persona, conoce la intención de mi oración también, el cual yo le clamo al Dios de los cielos para que restaure y conforte a una familia maravillosa. Padre bendito, Dios de la gloria, Señor, en esta hermosa noche, mi Dios, ante tu presencia estoy, Padre bendito, que tú seas, Señor, obrando de una manera maravillosa, Señor de los cielos, de una manera especial, Señor, mi Dios amado, Padre mío, en los matrimonios, Señor, Padre celestial, en esos matrimonios que están pasando por procesos, Señor, Padre mío, que lo estás haciendo pasar por ese desierto, Señor, Padre mío, el desierto, Señor, es para que nosotros veamos, Señor, el poder tuyo, la grandeza, Señor, para que nosotros entendamos, Señor, Madre, Padre mío, que tú eres un Dios maravilloso, Señor. Así es que oro, Padre mío, por un matrimonio, Señor, para que tú lo confortes, Señor, los visites, Señor, en esta noche maravillosa, Padre. Hazle sentir, Señor amado, que tú estás como poderoso gigante, Señor, y que todo proceso, Señor, muchas veces duele, Señor. Padre mío, porque tu palabra dice, Señor, a quien tú amas corriges, Padre mío. Así es que viene esta noche, mi Dios, que no lo vean, Señor, como una tentación, más bien como un proceso tú, Señor, donde tú les quieres enseñar, mi Dios amado, tantas y tantas cosas, Señor, que ellos aprendan a través de este caminar en ti, Señor, mi Dios amado. Oro para que tú seas fortaleciendo la vida, Señor, mi Dios amado, de todos y aquellos, Señor, que están pasando por estos procesos. En el nombre de Jesús, Señor, amén y amén. Amén, amén, amén. Así es que seguimos adelante hoy en esta noche, amado. Seguimos clamando al Padre en el nombre de nuestro Señor y Salvador Jesucristo, al Dios Todopoderoso, al Dios Misericordioso, al gran Yo Soy, al Dios de los cielos, al Dios de la tierra, al Dios de todo el universo. Dios bendiga, Dios bendiga, Dios bendiga la vida de cada uno de mis hermanos. Así es que hoy en esta noche también muy especial también. Gloria al Dios de los cielos. Quiero también mandar saludos calurosos a mis hermanos, al pastor Vladimir Castillo, ¿verdad? Y a toda su hermosa familia que nos estuvieron hospedando en este fin de semana, 3 días de campaña. Y estuvimos viendo la mano de Dios. Estuvimos ahí adorando y glorificando a ese Dios maravilloso, y fue una experiencia maravillosa para mí, donde de verdad se movió la gloria de Dios. Hubo milagros poderosos. Así es que vamos a ir a la línea. Gloria a Dios, y ahorita les iré contando. 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Vamos a ir a la línea.
1: Bendiciones, hermano.
0: Bendiciones.
1: Mira, yo le estoy pidiendo una oración por mi nuera.
0: Ok.
1: Se llama Yancy. Okay. En la tarde estaba ella muy mala y ayer pasó todo el día mala, dijo.
0: Okay.
1: Y entonces yo pido la oración para ella.
0: ¿Ya aquí dijo
1: que dijeron que la iban a llevar a la clínica ahora?
0: Okay.
1: En la tarde.
0: Okay.
1: Ella se llama Yancy.
0: Yancy.
1: Y estoy pidiendo la oración para ella por sanidad.
0: Okay.
1: Y estoy pidiendo oración por un hermano de la iglesia que se llama Juan. ¿Cómo se le dice? Le dijeron que tenía cáncer.
0: Bah, santo.
1: Y entonces yo estoy pidiendo la oración por el hermano. Y también sigo pidiendo la oración por mi salud, que el Señor Jesucristo me sane completamente de que si no es una cosa es otra. Y antier me operaron de la vista, pero apenas un ojo, porque dijo que solamente uno, después el otro.
0: Okay.
1: Ya me operaron mi ojo.
0: Okay.
1: Y estoy confiando en el Señor, que el Señor me va a dar mi vista completamente.
0: Amén, amén. Claro que sí, hermana. Vamos a orar por Yancy, por Juan y por usted, hermana, para que Dios se glorifique
1: amén.
0: De una manera maravillosa. Padre de gloria, Señor, en esta hermosa noche, mi Dios, oh Padre bendito, Dios amoroso, Dios misericordioso, Dios de Abraham, de Isaac y de Jacob, Padre, el Dios de los cielos y de la tierra, al Dios de todo lo imposible, Padre mío, hoy en esta noche, mi Dios amado. Mire, mi Dios amado, mi hermana, mi Dios, ha tomado, Señor, hoy en este día, mi Dios amado, la fe de la cual tú andas buscando, Señor. Padre mío, estamos pidiendo, Señor, por Yancy, mi Dios amado. Mire, Padre mío, que usted sea obrando en ella, Señor, sanidad, Señor. Tóquela, Señor, en el nombre de Jesús, Señor. Sea, Señor, Dios amado, usted trayendo paz, Señor, trayendo sanidad a su cuerpo, Señor, mi Dios amado. Que la mano poderosa del Dios de los cielos se mueva con poder, mi Dios, y que Yancy vea, Señor, los milagros potentosos que tú haces, Señor, los milagros, Señor, que todavía sigue sobrando, Señor, en medio, Señor, del pueblo, Señor, en necesidad, del que clama, del que gime, Padre, al Dios de los cielos, hoy en esta hora, mi Dios amado, sobre todo, Señor, en esta hora, Señor, glorifícate sobre esa enfermedad, Señor, hazle sentir, Señor, tú, amor, la caricia tuya, Padre mío, que en esta noche maravillosa pueda ver, Señor, en ti ese Padre celestial amoroso que la guarda, que la dirige y que la guía en todo tiempo, Señor. También por Juan pedimos hoy en esta noche, mi Dios, para que tú obres de una manera maravillosa, de una manera especial, Señor, y a ti la gloria y a ti la honra, Padre bendito, Señor, en el nombre de Jesús, maravilloso Dios, poderoso Dios, Señor, hoy en esta hora, mi Rey. A ti la gloria, a ti la honra, Señor. Padre mío, glorifícate como tú lo sabes hacer en Juan, Señor. Padre mío, que él vea, Señor, que tú eres un Dios poderoso, un Dios amoroso, Señor. Y que todo lo ve y todo lo sabe y que todo lo puede, mi Dios amado. Que Señor, que para ti no hay nada imposible, Padre. También por mi hermana, Señor, la situación de ella, Señor. Glorifícate, Señor, a su vida, Señor. Hazle sentir, Señor, que tú estás como poderoso gigante, Señor, que al Dios que estamos predicando, al Dios que estamos clamando, es un Dios que escucha, un Dios que atiende a nuestro llamado, Padre mío, y que en esta hora, Señor, este espacio, Señor, de clamor, este espacio, Señor, de súplica, Señor, mi Dios amado, tu mano poderosa se mueve, Señor, a través, Señor, de la oración, a través del clamor, Señor, hoy en esta noche, mi Dios, sea, Señor, glorificándose, Señor, en la vida de mi hermana, Padre, santo eres tú, Señor, amén y amén.
1: Amén, hermanos, que el Señor les bendiga a ustedes ahí también bastante, les dé nuevas fuerzas cada día para que tengan muchas fuerzas para estarnos ayudando en oración. Que el Señor les bendiga, hermano.
0: Igualmente, bendiciones, hermana.
1: Bendiciones.
0: Bueno, ahí quedó mi hermana, su petición por Nancy, por Juan y por su salud también de mi hermana. Así es que seguimos adelante hoy en esta noche maravillosa y bueno. Ahí está el teléfono para que usted llame, las líneas siguen abiertas, usted siga insistiendo si no entra la llamada, porque hay veces suena como si estuviera ocupada, pero no, es que a veces cuesta para que entra la llamada, pero si lo hace fuera de los Estados Unidos, ¿verdad? Al parecer aquí en Houston es un poquito más rápido, ¿verdad? Pero si usted lo hace fuera de los Estados Unidos al 001 281-781-7930, insista si es que no entra la llamada mientras usted vea o escuche que nadie está en la línea, está abierta la línea, amén. Así es que bueno, seguimos, ya por ahí es mi hermano Vladimir Castillo, se está reportando, dice, pastor, bendiciones, desde aquí, desde Houston, hoy en esta noche estoy agradecido con, como ya decía, con usted, con la familia pastoral, que hicieron la invitación para poder predicar la palabra del Señor, y vimos la mano poderosa del Señor en esos 3 días de campaña, y también ahí donde estuvimos predicando con el pastor Alberto, ¿verdad? Que fue algo maravilloso. Así es que viene esta noche, me regocijo grandemente. Y bueno, anoche precisamente estábamos llegando aquí a Houston como ahí por las 9 de la noche. Y así es que ya, pues ya hoy estamos una vez más aquí ya listos, al pie de cañón, para poder seguir trabajando aquí en el ministerio con nuestro pastor Julián, ¿verdad? Así es que hoy en esta noche pues me siento contento, bien bendecido, como usted no sabe. Así es que pastor, dice nuestro pastor Vladimir Castillo, dice Dios le bendiga mucho, mi amado hermano, gusto en saludarle, fue un placer haberle tenido por acá en Vichinchijol, gloria a Dios, ahí estuvimos en Vichinchijol, bendiciendo ahí, ¿verdad? Estuvimos contentos, gozándonos, ¿verdad? De una manera maravillosa y probando un tamalito tan rico que se llamaba Zacahuil, ¡ah, qué rico ese Zacahuil! No sé si por ahí alguien conoce y sabe de ese platillo exquisito que se celebra allá en San Luis. Vamos a ir a la línea. Radio Vida, Dios le bendiga. Bendiciones.
2: Bueno, hermano Josecito.
0: Hermana Garza, saludos. Oiga, qué lindo escuchar su voz una vez más después de, híjole, ya casi 2 semanas.
2: ¿Aquí está o allá en Puebla?
0: No, aquí estamos ya en Houston. Ayer estábamos ya aquí pisando tierra tejana ya.
2: Gracias a Dios. Qué bueno, porque el lunes estaba el hermano Ismael solo y el hermano, o sea, andaba en Puebla todavía.
0: Sí, todavía me tocó estar todavía predicando allá en San Andrés, a su metro. Llegué de San Luis. Llegué de San Luis y ahí me pasé luego a predicar.
2: Sí, yo hablo para bendecir porque los dos, usted y el hermano Ismael, son dos varones esforzados. Ahí están, al pie del cañón. Aunque estén cansaditos, vienen y hacen su labor cuando les corresponde.
0: Amén.
2: Así que me dio mucho gusto, hermano Josecito.
0: Amén.
2: Que ya lo oigo, ya está aquí.
0: Ya estamos aquí, ya estamos aquí en casita, ya estamos aquí con la familia. Ya estamos aquí con mis pequeñitos y ahí estuvimos una tarde maravillosa. Ya pudimos convivir con ellos. Ahí, así es que ya, gracias a Dios, voy a estar aquí. Bueno, yo les traigo también a hermana Garza porque también ellos la extraña también.
2: Amén,
0: ¿verdad?
2: Amén.
0: Por eso creo que escuché su voz.
2: Yo me voy grandemente. Porque me duele mucho mis pies, hermano.
0: Okay.
2: No, eso usted sabe, ya estoy vieja, fritis y todo eso, hermano. No, y Dios me lo bendiga a usted, el hermano. Al hermano Ismael y a su familia, ¿ok?
0: Ok, claro que sí, hermano. Vamos a orar por sus
2: Dios
0: pies.
2: Dios lo bendiga.
0: Y que el Señor se glorifique. Padre de gloria, Señor, en esta hermosa noche, mi Dios, me uno a la petición de mi hermana Garza, Señor, mi Dios amado. Tú sabes, mi Dios amado, la situación, Señor, que ella está pasando en su cuerpo, Padre mío. Todo cansancio, Señor. Toda fatiga, Señor, todo dolor, quítalo de su cuerpo, Padre, en el nombre de Jesús, Señor. Llévate toda carga, Señor, llévate toda enfermedad, Señor, mi Dios amado. Que mi hermana sienta la paz, Señor, sienta, Señor, el poder, la caricia tuya en esta noche maravillosa, Padre. Abrázala, abrázala con tu amor bendito en esta noche maravillosa, Padre mío. Que sienta la caricia de papá hoy en este momento, recorrer su cuerpo, Señor, trayendo, Señor, esperanza, Señor, trayendo paz, Señor, trayendo tranquilidad, Señor, a su corazón, a su mente, Señor, mi Dios amado, Padre mío, ahí donde está mi hermana, Padre, oro para que tú la bendigas de una manera maravillosa, bendice, Señor, a sus familias, Señor, bendice a sus seres queridos, Padre, en el nombre poderoso, en el nombre maravilloso de nuestro amado Señor y Salvador Jesucristo, amén y amén. Bueno, ya quedó ahí mi hermana Garza hoy en esta noche maravillosa que nos está pues acompañando, ¿verdad? Ahí en sus oraciones siempre, claro, siempre escuchamos que se reporta y siempre pues sus deseos para hacia con nosotros, contra el elenco, ¿verdad? Aquí de Nochecer con Cristo, todos los que trabajamos aquí en este espacio, ¿verdad? Y bueno, con todo lo que es Ministerios Vida, escuchar siempre gente que está clamando, pero pues nosotros en el espacio que tenemos escuchamos gente que está orando por nosotros, por los que trabajamos aquí, nuestra hermana Lucita, hermano Inocencio, nuestro hermano Ismael, su servidor, amén, y también, bueno, nuestra hermana Rosario y el equipo que está levantando, nuestro pastor, bueno, pues qué decir, nuestro pastor es el mero mero de aquí junto con nuestro pastor, y así es que pues le seguimos sus pasos, aprendiendo cada día más de ellos, ¿verdad? Y bueno, vamos a seguir aprendiendo, porque estamos muy verdes todavía, estamos apenas en pañales, estamos apenas empezando, pero gloria a Dios también por ellos que nos dan la oportunidad de poder estar aquí a través de estos medios y poder llevar la palabra, poder orar y poder hacer algo en la obra del Señor. Pues para esto posiblemente no es mucho, ¿verdad? Pero con lo poquito que podamos aportar en su obra, con lo poquito que podamos hacer, ¿verdad? Para que se predique la palabra del Señor, para que conozcan a Jesús, para que reciban a Jesús en su corazón, para que reciban sanidad, es algo maravilloso. Así es que, qué maravilloso es nuestro Señor. Amén. Así es que, bueno, como yo les decía, ¿verdad? Estuvimos llegando por ahí el domingo. El lunes. Estuvimos llegando para acá y después de ahí luego nos dio la noticia que tenemos que ir a predicar al Monte de Dios, así es que nomás nos echamos un bañito y nos fuimos a predicar. Pero qué lindo se siente el poder servir en la obra del Señor. Así es que mandamos saludos a nuestros hermanos allá en Bichinchijol. Gloria a Dios a nuestro hermano Vladimir Pastor. Gloria a Dios, ahí es que nos gozamos grandemente. También a nuestro el pastor Alberto, que también nos dio la oportunidad de estar allí en su congregación. Y que Dios bendiga a cada una de las de los miembros que estuvieron ahí, ¿verdad? Es un hermoso lugar bello. Y Dios nos regaló una experiencia amena. Así es que bueno, ahí seguimos adelante hoy en esta noche maravillosa. También mandamos saludos hoy en esta noche. A ver, tenemos aquí en bendiciones, hermano. Muy buenas noches. Nuestra hermana Guilla Rosas. Nuestra hermana Marisela Bonilla dice muy buenas noches, hermano José. Dios me lo bendiga grandemente. Que Dios bendiga a nuestra hermana. Ahí nos estuvimos gozando el lunes en el Monte de Dios. Una presencia maravillosa ahí en el Monte de Dios. De verdad que Dios nos hizo sentir su gloria maravillosa. De verdad que ¿cómo es que de verdad Dios se glorificó en esta semana? Algo especial a mí, para mí marcó mi vida. Y desde la semana anterior que tuvimos el evento de jóvenes, donde estuvimos viendo ahí, ¿verdad? La gloria de Dios el sábado, donde estuvimos allá en el centro de convenciones. Fue una experiencia maravillosa también para mí, donde estuve ministrando la palabra como a 80 jóvenes. 80, 85, parece más o menos jóvenes. De verdad que fue algo maravilloso ver la gloria de Dios. Y bueno, ahí estuvimos predicando de ahí en adelante. Y es algo maravilloso. Así es que, ¡qué bueno es Dios! ¡Qué maravilloso es Dios! De verdad, ¿cómo no adorarle? ¿Y cómo no predicar su bendita palabra? Si Él lo dio todo, ¿por qué nosotros escatimar? ¿Por qué nosotros poner obstáculos? ¿Por qué nosotros poner trabas para poder predicar la palabra del Señor? Si Él nos ha dado todo, las armas para poder ir a predicar la palabra del Señor, ha puesto en el corazón de cada uno de nosotros hablar de la grandeza, del amor, del poder y el amor misericordioso que tiene Dios para cada uno de nosotros y para toda la humanidad que quiera recibir a Jesús en su corazón. Todo aquel que tiene la oportunidad y la esperanza todavía de estar aquí en este mundo, de abrir sus ojos, la recomendación que se le hace es que reciba a Jesús en su corazón, que no deje pasar ninguno de los momentos, ninguna de las oportunidades que el Señor está dando para poder nosotros entrar al reino de los cielos. Así es que hoy en esta noche estamos dando de gracia lo que de gracia hemos recibido. Hemos recibido de gracia la salvación de nuestras almas, así es que compartimos para que muchos también conozcan a Jesús, al Dios todopoderoso, al Dios maravilloso. Así es que a Él la gloria. Nuestra hermana Guilla Rosa dice también amén. Así es que estamos esperando para que usted nos mande su mensaje, para que usted nos deje sentir su amén, para que usted nos deje saber o hacer sentir su mensajito ahí, donde y cómo nos está escuchando, a través de la radio, a través de la televisión. Sé que también ya nos estamos escuchando por Monterrey, así que yo no había tenido el privilegio de saludar a la audiencia de Monterrey. Así es que Dios bendiga a la audiencia de Monterrey. Yo soy el hermano José Galaviz, su hermano en Cristo. Y también soy parte de aquí de Anochecer con Cristo. Hoy nuestro hermano Ismael no pudo estar por cuestiones familiares, pero estamos aquí. Gloria a Dios también cubriendo este espacio y poder ser de bendición hoy en esta noche. Así es que mandamos saludos hasta Monterrey, Nuevo León. Si usted tiene la manera de poder hoy reportarse con nosotros, hágalo a través de la línea telefónica o a través de un mensaje de Facebook. Estamos aquí, pues ya casi prácticamente se nos está yendo la primera hora de programa, y así es que vamos en unos minutos vamos a ir a una pausa, pero todavía tendremos una hora exacta para que usted nos llame, para que usted nos dé mensajes, nos haga sentir su presencia, ¿verdad? Que está ahí escuchando la programación, ¿verdad? Que está ahí, pues, o viendo la programación a través de la televisión o a través de una plataforma, ya sea en Facebook, ya sea en la cajita de Vida TV Mundial o ya sea por Arca 7. Yo sé que hoy estamos de una y de otra manera, se están bombardeando los aires para que este evangelio se siga predicando. Así es que también Dios bendiga a nuestros pastores, ¿verdad? Nuestro pastor Julián, nuestra pastora, que hacen ese esfuerzo, ¿verdad? De poder seguir tocando puertas para que se siga predicando la palabra del Señor. Pues ahorita lo último que sea he estado trabajando, pues ha sido ahí en Monterrey, pero yo sé que Dios seguirá abriendo más puertas a través de del ministerio de nuestro pastor. Se seguirán abriendo esos lugares para poder predicar la palabra del Señor. Así es que oramos grandemente para que Dios le dé la sabiduría a nuestro pastor y que también le dé los medios, ¿verdad? De cómo poder sustentar o sostener todas esas estaciones de radio que se van a seguir abriendo, ¿verdad? Que se van a seguir levantando esas torres para poder predicar la palabra del Señor. Así es que también oramos, ¿verdad? Y pedimos a Dios de sus ofrendas, que usted nos ayude siempre con su ofrenda para poder hacer esto más y más fuerte, que este ministerio se fortalezca, que este ministerio se haga más poderoso para poder llegar a más almas, para poder llegar a más lugares, a más ciudades allá en México. Y bueno, pues ahorita está trabajando en México, pero ¿quién nos dice que pronto estarán llegando a Centroamérica, Sudamérica, para poder predicar la palabra del Señor? Así es que hoy, en esta noche maravillosa, pues hago ese llamado, hago ese sentir a todos y cada uno, ¿verdad?, de los radio oyentes, televidentes, o de los que nos ven por las plataformas, que nos ayuden a predicar la palabra del Señor con una ofrenda que el Señor ponga en tu corazón. No hay ninguna tarifa, ¿verdad? Tampoco uno puede criticar si es poquito, ¿verdad?, si no es lo que el Señor ponga en tu corazón conforme a tus posibilidades. Y en esta noche, pues, podría ser de gran bendición para poder alcanzar más almas, para poder ponerles esa ofrenda en las manos del pastor y ver, ¿verdad?, que hay un apoyo, y seguir, como seguir predicando, seguir tocando puertas y seguir también sosteniendo todas estas estaciones de radio, pues, que ya se han levantado, televisión que ya está allá en Puebla, ¿verdad?, el canal de 6.5, donde ya se está escuchando allá en Puebla, está viendo en Tlaxcala, se está viendo, pues, en Puebla, ¿verdad?, y muchísima gente que ya está siguiendo este ministerio y que ha sido de gran bendición. Yo me tocaba una experiencia, es precisamente ayer por la, antes de venirme, en mi casa está trabajando un muchacho que está haciendo unos arreglos ahí en mi casa, y yo estaba en mi cuarto preparando ya para venirme, y de repente empecé a escuchar al hermano Inocencio ahí en la radio, o sea, en la hora de los abogados. Y que salgo y empecé a ver que el albañil tenía su radiecito ahí, todo lleno de mezcla, este muchachón, pero estaba ahí escuchando Radio Vida. Y yo le dije, oye, ¿quién te dijo de esa estación? Dice, pues, yo le moví a la radio, dice, y apareció esta estación, dice, y bueno, estoy escuchando. Le digo, bueno, es una estación totalmente cristiana, ahorita estás escuchando programación de los abogados, pero más adelante o todo el tiempo son predicaciones, son enseñanzas. Y dice, no sabía. Dice, mire qué casualidad. Entonces ahí, para mí fue algo como, de verdad, sorprendente también, porque de una manera, pues, yo cuando escuché, mi mamá sí escucha radio abajo, la televisión, pero arriba este muchachón estaba escuchando Radio Vida, y le dije, bueno, que siguiera escuchando la radio. Así es que se sigue llegando, se sigue alcanzando. Este muchacho, pues, no es cristiano, pero yo sé que si él llegar a seguir escuchando la radio, en algún momento el Señor va a tocar su corazón. En algún momento el Señor va a hacerle sentir, ¿verdad?, a través de una palabra, su amor inmenso que tiene por cada uno de nosotros, aquellos perdidos, ¿verdad? Porque el Señor vino a buscar y a salvar lo que se había perdido. Amén. Y eso es lo que dice Lucas 19:10. Amén. Mire qué maravilloso, ¿verdad?, es poder de verdad escuchar eso tan, tan poderoso. Así es que yo sé que en muchísimos lugares la palabra se sigue predicando. La palabra está llegando a muchos lugares, y Ministerios Vida, pues, está usando todos los medios, todo lo que se pueda, para predicar la palabra del Señor. Tal vez este muchacho, pues, a lo mejor, pues, no se le pudo predicar de otra manera, pero ahí está la radio, porque, pues, él estaba trabajando. Es un poquito complicado tener una plática con él porque él anda haciendo cosas, pero mire, él a través trabajando y escuchando la radio. Así es que oro a Dios para que este joven pueda ser ministrado por la palabra del Señor, y si se encontró con el dial de Radio Vida allá en Puebla, pues que es porque el Señor quiere hacer algo en su vida. Así es que, así como muchos, como este muchachón que estaba ahí trabajando, se pudo haber encontrado con la estación de radio, pues así muchos cada día se van encontrando con esta estación allá en Puebla, allá en Izúcar de Matamoros, allá en Chinameca, Morelos, bueno, en Monterrey, en Durango, ¿verdad? Así es que aquí en Houston, allá en Bowman, en Puerto Arturo, en todos los lugares que se está llegando, en Amarillo, Texas, donde se está llegando a través de la radio, pero también se está entrando a los hogares, ¿verdad? Está entrando a la intimidad del hogar a través de la televisión. Así es que qué, Qué maravilloso, o sea, que podemos nosotros decir al Señor si tenemos todos los medios, ¿verdad? Pero lo que necesitamos es que usted nos ayude, ¿verdad? Con una ofrenda para poder seguir predicando la palabra del Señor. Testimonios lo hay. Testimonio, ¿verdad? Yo me quedé, digo, de verdad, yo así todavía me quedé sorprendido porque yo estaba en el cuarto y el muchachón estaba ahí escuchando esa radio y de repente empecé a escuchar la voz del hermano Chencho que estaba ahí con los abogados y dije, ah, ese es el hermano Chencho, yo lo conozco, así es que tuve que salir para tener una plática con él. Amén. Así es que bueno. Sigamos adelante, viene esta noche maravillosa. Nuestra hermana Marisela Bonilla dice: amén, Dios derrame bendición en cada uno de mis hermanos de la iglesia Monte de Dios, en cada una de las iglesias de Ministerios Vida. Claro que sí, hermanita Marisela Bonilla, que derrame bendición en todos los creyentes, en todos los oyentes, en todos los que le sirven al Señor, que Dios les bendiga grandemente, se glorifique de una manera maravillosa. Así es que yo voy a ir una pausa. Pero regreso, usted no le cambie de estación, usted no le cambie de canal de televisión y síganos ahí sintonizando hoy en esta noche maravillosa. Así es que el tiempo rápido, rapidito está transcurriendo, ya pasó la primera hora, pero vamos a ir a una pausa.
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7: Son las 10 en punto.
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Seguimos adelante, audiencia bonita de Radio Vida, en su programa de Anochecer con Cristo, programa de oración, programa de clamor. Estamos clamando al Padre en el nombre de nuestro Señor y Salvador Jesucristo en estos últimos tiempos, donde su venida cada día ya está más cerca, pero aún el Señor sigue moviendo su mano poderosa, haciendo milagros poderosos, haciendo milagros potentosos en cada uno de aquellos que tienen la fe, que tienen la humillación, ¿verdad?, de venir delante de Él y confiar en Él. Así es que eso es lo que el Señor anda buscando de cada uno de nosotros, ¿verdad? La confianza, la fe, la humillación delante del Señor. Reconocer que de Él viene todo y reconocer que Él es el único que puede hacer todo. Amén. No hay nada que Dios no pueda hacer. No hay nada que Dios no pueda traer a tu vida. Así es que totalmente tenemos que tener una dependencia de Él. Totalmente tenemos que reconocer que Él es el único que puede hacer lo que al hombre le parece imposible. Dios lo puede hacer posible. Veredictos, resultados, como tú le quieras llamar o como quieras verle, de médicos, de hombres de ciencia que han dado pues su palabra a través de los estudios, ¿verdad? Y pues han dicho que ya no hay esperanza, que ya no se puede hacer nada en enfermedades, en problemas, en el hogar también, que ya uno ve que ya no hay esperanza, pero pues es que Dios es el único que sabe y conoce los corazones. Así es que tenemos que confiar en Él. Y cuando uno empieza a confiar, a creer en Él, las cosas empiezan a obrar. Como dice, todo obra para bien, todo aquel que en Él cree. Y yo creo en el poder de Dios, yo creo en sus milagros, yo creo en las grandezas de nuestro bendito Señor y Salvador Jesucristo. Porque he visto la mano poderosa de Dios. He visto la mano de Dios moverse de una manera maravillosa, de una manera especial, a través de mi tiempo de conocerle. Híjole, a veces cuando uno se pone a platicar con la gente, pues no alcanza el tiempo, ¿verdad?, para dar los testimonios de lo cual el Señor ha hecho en la vida de cada uno de nosotros. Y a veces la gente pues cree o no cree, a veces lo pone en duda y cree que no se puede o que pues casualidad o no sé cuántas cosas le quieren encontrar, ¿verdad? Pero no quieren reconocer que al Dios que le servimos, Él puede curar de una gripa, Él puede curar de un dolor de cabeza, Él puede restaurar el hogar, Él puede sacar a tus hijos de la drogadicción, Él puede sacar a tu esposo del alcoholismo. Él puede sacar incluso, o sea, cosas más íntimas, más a fondo. O sea, hay personas que han caído en la pornografía y que pareciera que nadie los está viendo, pero son personas adictas a ese tipo de cosas, ¿verdad? Que están viendo ahí en el teléfono, que están buscando la manera de cómo, ¿por qué? Porque han caído en esa enfermedad, si le podríamos llamar de esa manera. Y pero Dios, que el Dios de los cielos, el Dios que conoce todo, cuando alguien clama, cuando uno viene delante de Él y les

amoroso Dios de misericordia. Así es que todo lo que usted pida al Padre en el nombre de nuestro Señor y Salvador Jesucristo, créame que lo va a hallar. O sea, yo he visto la mano cuando yo doblo mis rodillas y veo, o sea, yo veo la respuesta. Por eso muchas veces tengo miedo en lo que yo le pido, porque Él me contesta rápido, o sea, temor, como una manera, como se quiere decir, ¿por qué me contesta? Y yo veo la mano poderosa. Así es que de una y de otra manera, el Señor es más que bueno, más que maravilloso, más que precioso. Así es que hoy en esta noche, pues saludamos a todos los que están ahí conectados, a todos los que están ahí mandando saludos. Ahí tenemos una manita de nuestro hermano Edgar Castillo. Mano, Dios le bendiga grandemente a usted que está ahorita, pues allá con su familia. Disfrute a su familia, disfrute a su mami, a todos los que están ahí, ¿verdad?, alrededor suyo. Y ya Dios, si usted confía, Dios va a tomar el control en la situación que usted está pasando. Así es que oro, hermano Edgar, porque sea la mano de Dios moviéndose. Así es que yo voy a hacer una oración por usted, hermano Edgar, en esta noche, para que Dios ponga las cosas en su lugar. Pues que, Señora, que el Dios que le servimos es un Dios poderoso, y que no se adelanta y no se atrasa, ¿verdad?, para con nuestras cosas. Amén. Padre de gloria, Señor, en esta hermosa noche, mi Dios, oro por la vida de mi hermano Edgar, Señor, ahí donde él se encuentra en esta noche maravillosa. Padre mío, que lo que la situación que le está pasando, mi Dios, ahí en esa situación él vea la mano poderosa del Dios de los cielos, Señor. Oro también por su familia, Señor. Oro, Señor, por sus seres queridos, Señor, que están en este lugar aquí, Señor. Oro para que tú los guardes, para que tú los protejas, para que tú los bendigas, Señor. Para que tú les des, Señor, el sustento, Señor, que ellos necesitan, Señor. No los desampares, Señor. Mas en este momento clamamos al Dios de los cielos para que tú seas tomando el control, Señor. Para que tú seas obrando de una manera maravillosa, Padre bendito, Padre de la gloria, Señor. Tú eres grande, tú eres maravilloso, tú eres poderoso, Señor, hoy en esta noche maravillosa, Padre. Y a ti te damos la gloria, a ti te damos la honra, Padre, en el nombre santo y maravilloso de Jesús, Señor. Ahí donde está su mami, donde están sus hermanos, Señor. Mi Dios amado, que ahí pueda tener este momento maravilloso con ellos, Señor. Y que él, Padre mío, al tomar la decisión, Señor, sea la correcta, Señor. Que tú seas guiándolo, Señor, mi Dios amado, en esa decisión. Señor, todo esto te lo pido en el nombre santo y glorioso de Jesús, Señor. Amén y amén. Así es que saludos, hermano Edgar, en esta noche maravillosa. Radio Vida bendiga. Bendiciones. Bueno, ahí se nos fue alguien de la línea, pero vamos a pedirle para que nos vuelva a marcar, para que vuelva ahí a intentar meter esa llamada en esta noche maravillosa. Seguimos adelante hoy en esta noche maravillosa. También tengo una oración muy especial de una jovencita que está pasando, ¿verdad?, una situación de depresión. Tocó estar orando allá en Chinchijol, una muchachita, y oro. Yo le prometí que iba a llegar aquí, iba a orar en la radio, y me dio la oportunidad, me dio permiso de poder decir su nombre. Dice que se llama Grace, así es que yo pido, oro por Grace, para que Dios se glorifique a su vida y que quite toda ansiedad, toda depresión de su cuerpo. Muy jovencita para estar pasando por esas etapas, pero sé que el enemigo de una y de otra manera, pues quiere hacer que nuestros jóvenes piensen, se desanimen, se desalienten, ¿verdad? Y pues atenten con su vida. Así es que oro por esta noche, por Grey, para que Dios se glorifique. Padre de gloria, Señor, en esta nuestra hermosa noche, mi Dios, mire, Señor, ahí donde se encuentra, Señor, esta joven, Señor, ahí en este lugar, Señor, donde está, Señor, oro para que esa situación, Señor, de desánimo, Señor, para que esa situación, Señor, mi Dios amado, de pasar, Señor, esas etapas, Señor, de nerviosismo, Señor, Padre mío, de desánimo, Señor. Mire, Padre mío, oro para que tú toques su corazón, Señor, para que tú toques su mente, Señor, y le hagas sentir, Señor, que tú estás con ella, mi Dios. No permitas, Señor, que el enemigo, Señor, ponga, Padre mío, obstáculos, ponga malos pensamientos, Señor, mi Dios amado, a querer, Señor, atentar con su vida, a querer, Señor, hacerse sentir que ella no vale nada, Señor. Esos momentos depresivos, Señor, ella los tome, Señor, mi Dios amado, para poder doblar sus rodillas delante de ti, Señor, clamar al Dios de los cielos, al Dios todopoderoso, Señor, y que tu mano poderosa, Señor, se vea, Señor, obrar de una manera especial, Señor, en su vida, en su corazón, Señor. Padre bendito, Rey de la gloria, Dios de misericordia, Padre, Señor, así hay mucho.

0: muchas jovencitas, muchos jovencitos, Señor, que están pasando por desánimo, Señor, Padre mío, ya no le encuentran el sentido a la vida, ya no le encuentran el valor, Padre mío, porque se sienten, Señor, que no vale nada, Señor, Padre, pero que en esta noche, mi Cristo bendito, el Dios Todopoderoso, reprenda sus malos pensamientos que no vienen, Señor, del cielo, sino vienen del Padre de mentira, el que por años ha venido engañando a la creación, a los hijos tuyos, Padre mío, pero hoy que en esta noche, Padre mío, ahí donde se encuentra Grace, Señor, esta noche, Padre mío, ella pueda ver, Señor, y sentir, Señor, cómo tú la fortaleces, Señor, a través de su búsqueda, Señor, a través de su servicio que hace ahí, Señor, en su congregación, Señor, Padre mío, ahí en su intimidad, Señor, ella sienta la fortaleza, Padre celestial, y que ella también, mi Dios amado, al salir, Señor, de este proceso, o sea, ella dé testimonio, Padre mío, y predique, que Señor, mi Dios amado, de que tú, Señor, la sacaste de ese lugar, Señor, de ese pensamiento depresivo, Señor, de ese pensamiento, Señor, mi Dios amado, de confusión, Padre. Te lo pido en el nombre santo, en el nombre glorioso, en el nombre maravilloso de tu Hijo amado Jesucristo, Padre, y oro, Señor, para que esta joven se restaure. En el nombre de Jesús, Señor, amén y amén. Así es que, bueno, gloria a Dios. También tenemos ahí unas manitas de nuestra hermana Monita de Castillo. Yo sé que ahora sí la conozco bien, le marqué ya bien. Es la mamá de pastor y de nuestro hermano Edgar Castillo, Vladimir, nuestro pastor que está por allá. Así es que Dios bendiga a nuestra hermana. Me dio mucho gusto también saludarla por allá, allá en Bichinchijol. Y de verdad que me gocé grandemente con ustedes. Bendiciones, bendiciones, hermosa familia. Nuestra hermana Nadis Evangelista, bendiciones, mi amado hermano, muy buenas noches, que el Señor le bendiga siempre en un abrazo fuerte. Quiero darle gracias, a ver, vamos a ver, aquí tenemos un poquito más, darle gracias, ¿dónde está? Aquí está, gloria a Dios, darle gracias a Dios y a ustedes, hermanos, por sus oraciones. Mi bebé y yo estamos ya en casa, qué lindo, gloria a Dios, aleluya. Sé que hemos estado clamando por ustedes, sé que ustedes están dando bendiciones, ¿verdad? Ya están en casa, sea la gloria para Dios. Dice, gracias a Dios, todo salió bien, a Dios sea la gloria, la honra. Sabemos que para nuestro Dios no hay nada imposible. Muchas gracias, hermano Josecito, bendiciones, muchas gracias a usted también, que ha confiado en el Señor y que ha tomado, ¿verdad?, el estar marcando aquí. Créanme que para nosotros no es nada incómodo. Nada molesto el poder atender su llamada, nada molesto el poder leer sus mensajes. Para eso estamos hoy aquí en este espacio, para eso hemos viajado, ¿verdad?, a una hora de camino para poder servirle a usted, a todo aquel que llame, a todo aquel que nos deja su mensaje. Nosotros estamos aquí para servir en esta noche maravillosa, hoy en este espacio de Anochecer con Cristo. Así que yo me gozo grandemente con nuestra hermana Nadis Evangelista, que ya está con su bebé en casita. Ya están ahí bien recuperados. Sabíamos que por los mensajes que ya nos dejaban, ¿verdad?, que era un embarazo complicado, riesgoso, ¿verdad? Había posibilidades, pues, que no salieran bien las cosas. Pero mire, al Dios que le servimos, al Dios Todopoderoso, al sea la gloria, al sea la honra, hoy en esta noche maravillosa, ahí están una vez más los milagros que el Señor hace. Así es que si usted duda, si usted es incrédulo que Dios no puede hacer nada con usted, bueno, mira, ahí está el mensaje, puede leerlo. Si usted tiene la oportunidad de verlo ahí en Facebook, este mensaje de nuestra hermana Nadis Evangelista, ya está en casita. Amén. Así es que bendiciones, amén, bendiciones para usted y su familia. Gracias, hermana Morita, para usted también. Así es que, bueno, seguimos adelante. El teléfono en cabina es el 281-781-7930. Estamos en vivo, estamos hoy en este miércoles 30 de septiembre, ya el último día de este mes. Así es que esperamos su llamada para que usted participe. Si usted nos marca fuera de los Estados Unidos, solo marque el 001-281-781-7930. Teléfono en cabina o también en la aplicación que tenemos ahí en Facebook. Usted puede también dejarnos su mensaje hoy en este día maravilloso. Así es que, bueno, seguimos adelante. en esta noche maravillosa, porque Dios es bueno, Dios es maravilloso, y dice su palabra, ¿verdad? Que de tal manera dice que Él amó al mundo, que dio a su Hijo unigénito, para que todo aquel que en Él crea no se pierda, mas tenga la vida eterna. Amén. Así es que el amor tan grande, ¿verdad? La entrega de Dios para con nosotros, ¿verdad? No se compara con nada. Nadie, ¿verdad? Puede tener el amor, nadie puede tener la valentía, ¿verdad? Que tiene o que tuvo nuestro Dios para venir y estar aquí y enseñarnos el amor tan grande, ¿verdad? Para que nosotros seamos imitadores de ese amor. Aunque no podemos hacer lo que hizo Él, ¿verdad? Porque nosotros no podemos entregar la vida por nadie, porque ya lo hizo Él. Pero en ese amor del cual Él nos habla, es el amor que nosotros tenemos que llevar y predicar la palabra del Señor. Tener que llevar en estos últimos tiempos esa palabra que en muchos lugares todavía es escasa, escaseado, ¿verdad? El escuchar la palabra del Señor. Y en muchos lugares que ya la conocen, pero que mucha gente también no permanece, ¿verdad? Se aparta del camino porque pues es un poco, para muchos es un poco duro, un poco complicado, un poco fuerte e ir y seguir, ¿verdad? En lo que es predicar la palabra del Señor y buscando de Dios. Y eso es verdaderamente doloroso, ver gente que Dios lo usa y que tienen ministerios tan grandes, ¿verdad? Que pues Dios los ha llamado con un propósito grande, pero que en un momento pertenecen a estar ahí y pues sirven, pero después se apartan, ¿verdad? Se apartan del camino. Así es que hoy en esta noche maravillosa le hacemos un llamado a todas aquellas almas que han tenido el conocimiento de la verdad, que se han sentado a la mesa a comer del maná espiritual del Rey de Reyes y Señor de Señores, ¿verdad? Que en algún tiempo con su oración, con su alabanza, hacían que la gloria de papá descendiera, ¿verdad? En las congregaciones donde se presentaban, y hoy andan pues por ahí mendigando, ¿verdad? Haciendo el trabajo del enemigo. Amén. Pero oramos para que esas personas salgan de esa confusión, que salgan de ese desánimo y que una vez más vuelvan a tomar la valentía de poder reconocer que le han fallado al Señor, reconocer que han tenido, ¿verdad? No han tenido las fuerzas, no han tenido la valentía, pero es de valientes, es la palabra que es de valientes, ¿verdad? Reconocer que se han equivocado porque el reino de los cielos sufre violencia y solamente los valientes le arrebatan. Así es que hay que ser valiente, ¿verdad? Para permanecer, y mucho más valiente todavía cuando uno ha caído y volverse a levantar, porque eso sí, de verdaderamente se necesita muchísima valentía volverse a levantar. Sí, porque ya el enemigo totalmente ya le señala feamente, porque ahora sí ya lo tiene en el piso, ahora sí ya le empieza a señalar con más fuerza, ya no le puede servir a Dios. Ya tú no eres un cristiano. Mira el mal testimonio que estás dando de tu Dios. Mira, ahora ya no puedes ser parte del ministerio. Ahora ya, mira, te van a ver raro. O sea, y ahí empieza. Y entonces la persona le empieza a hacer caso al enemigo. Y pues no, por más que quiere, por más que anhela, pero no puede, porque él te ha dado la oportunidad a que el enemigo lo acuse delante del Señor. Así es que hay que levantarse. Hay que levantarse, tu amigo que me escuchas. Que me estás escuchando y que eras parte del ministerio de alabanza, parte de los ministerios que predicaban, que ya tenías ya una parte en el servicio de la iglesia y que te has apartado hoy en esta noche, el Señor sigue hablando a tu vida. Amén. Así es que es tiempo de levantarse. Amén. Gloria a Dios. Nuestra hermana Martina Pérez dice: muy buenas noches, hermano José, Dios me lo bendiga. Saludos al pastor Julián, a la pastora, aunque no me congrego allá por la distancia, pero sigue siendo mi pastor. Saludos desde Mizatlán, Veracruz. Aleluya. Saludos a nuestra hermana Albertina Pérez. ¿Cómo que ya no se congrega? ¿Se ha dejado de congregar? A ver, explíqueme eso, hermana, si me está escuchando. ¿Ya no está congregando? Porque ahí pareciera que dice: no me congrego. O ya no son sus pastores, el pastor Julián, pastora Marisa, a ver cómo está el asunto, por favor. Oremos para que no se salga, siga congregando en otro lugar, a lo mejor que ya no es parte del ministerio, pero que esté en otro lugar. Amén, así es que bueno, seguimos adelante hoy en esta noche maravillosa, orando al Dios de los cielos, clamando al Dios Todopoderoso, al Dios de lo imposible. Así es que el teléfono en cabina es 281 781-781-7930, el teléfono en cabina. Si usted nos marca fuera de los Estados Unidos, 001-281-781-7930. Estamos en vivo, estamos hoy en este día maravilloso, día muy hermoso, precioso, ¿verdad? Que el Señor nos ha permitido estar aquí todavía para gloria de su nombre, para alabanza de su nombre, para adorarle, para glorificarle, para bendecirle, para exaltarle. En todo tiempo, dice el salmista, tiene que estar la alabanza en nuestra boca. Así es que la alabanza no tiene que estar solamente cuando estamos en el templo. La alabanza no solamente tiene que estar cuando estamos de rodillas. Nuestra alabanza tiene que estar en todo tiempo, ¿verdad? Trabajando, haciendo los quehaceres, conduciendo. Donde sea que usted vaya, usted puede ir tarareando una alabanza al Señor. Y cuando usted va cantando una alabanza a Dios, pues usted va glorificando a Dios. Amén. Cuando usted va o está escuchando música cristiana y usted la está cantando, ¿verdad? Usted está adorando a Dios. Muchas veces en esos momentos, ¿verdad? Uno puede sentir la presencia del Señor, uno puede abrazar la gloria de Él a través de los cantos, ¿verdad? Que fluyen de nuestros labios, de nuestro corazón, agradecido al Rey de la Gloria. Así es que qué maravilloso, qué precioso, qué maravilloso es nuestro Dios. Amén, amén, amén. Así es que bueno, hoy en este día maravilloso. Seguimos adelante y también pues le hacemos la invitación, ¿verdad? A que nos acompañe. Si usted está aquí en Houston y quiere ser parte de Ministerios Vida, pues le hacemos la invitación para que venga aquí a la 2902 de la Milroy, aquí en Houston, Texas. Milroy Lane, Houston, Texas. Estamos aquí, ¿verdad? Aquí está el templo, el auditorio donde adoramos a Dios los miércoles a las 7:30 de la noche. Estamos alabando y glorificando al que vive y reina por los siglos y de los siglos. Clamor en los aires. Usted puede acompañarnos, usted puede ser bendecido también por la palabra. Y después, pues, levantar un clamor por los familiares, por sus seres queridos, por sus amigos. Doblar sus rodillas, ¿verdad? Y expresarle, ¿verdad? Su oración, su clamor a nuestro Padre Celestial. Eso es miércoles a las 7:30 de la noche. Y viernes tenemos culto familiar. Gloria a Dios, donde pues adoramos, glorificamos al Señor también y somos ministrados por la palabra. Así es que culto de sociedades, ¿verdad? Donde se alaba, donde se glorifica al que vive y reina por los siglos y de los siglos. Eso es los viernes, amén. Así es que también usted puede venir aquí. Eso es todo aquí en Houston, ¿verdad? Sábado a las 4:45 de la mañana, oración de madrugada. Usted viene, se goza grandemente, donde doblando sus rodillas, poniéndole tempranito al Señor lo mejor, ¿verdad? Lo avanza, adoración. Y también recibe palabra de nuestro pastor, donde también usted puede ser ungido con aceite, porque nuestro pastor, él pasa orando por usted ahí donde usted está doblando sus rodillas. Así es que es una bendición maravillosa de poder venir los sábados tempranito a adorar al que vive y reina por los siglos y de los siglos. Y también los domingos nuestros servicios son a las 9:45 de la mañana, escuela dominical, amén, donde estamos aprendiendo lo que es la palabra del Señor. Usted viene, ¿verdad?, pues con un corazón dispuesto para aprender, para ser ministrado, para ser enseñado con la palabra del Señor a las 9:45 de la mañana aquí en Houston, Texas, aquí en la 2902 Milroy, Ministerios Vida. Y después el servicio, ¿verdad? Pegadito, alabamos, glorificamos y bendecimos al nombre, que es sobre todo nombre, pero un poquito antes, ¿verdad? Si usted viene más temprano y tiene la oportunidad de venir aquí, pues hay un rico desayuno donde usted puede convivir, compartir con los hermanos, con las hermanas que están allí compartiendo un cafecito, un pancito y un desayuno por ahí, para poder pues después tomar lugar para poder aprender de la palabra del Señor. Y nuestro segundo culto a las 5 de la tarde tenemos nuestro culto de adoración y de alabanza a nuestro Padre Celestial. Así es que ahí están los servicios que tenemos aquí en Ministerios Vida, aquí en Houston, pero también en Puebla. En Puebla también se alaba a Dios, se glorifica a Dios, ¿verdad?, a través de diferentes servicios que tenemos allá. También el lunes tenemos un servicio poderoso allá en San Andrés Azumiatla, en el Monte de Dios, a las 5 de la tarde. Ahí ya están todos los hermanitos listos para adorar, para glorificar, para bendecir, para exaltar su santo y bendito nombre. Y mire, la gloria de Dios se mueve de una manera maravillosa, de una manera poderosa. Ahí en San Andrés Asumiatla hay un pueblo que adora, hay un pueblo que glorifica. Ahí están todos nuestros hermanos, nuestra hermana Maricela, nuestro hermano Juanito con su esposa, Alondra Meyer. Ahí también está nuestra hermana, ¿quién más está ahí? A ver, déjame si me acuerdo. Hay una, todos los que suben de ahí de San Andrés que están ahí también adorando a Dios. Nuestra hermana, a ver, déjeme ver quién más está ahí que me acuerde. Elisa de Puebla también, ahí está nuestra hermana Tomasita. Hay un grupo de adoradores, ¿verdad? Que están siempre ahí, son las personas que le apoyan al pastor y están ahí también haciendo la obra del Señor. Así que Dios bendiga a los, el cuñado y el esposo, a la esposa de nuestro hermano, no me acuerdo el nombre de este muchachón, pero Maricela Bonilla, su esposo y su cuñado están ahí también sirviendo, su suegra, todos están ahí. Es que yo me confundo con el nombre de ellos, pero yo tengo otro nombre para ellos que yo les hablo con cariño. Amén. Así es que bueno, ahí está, eso es allá en San Andrés Asumiatla, y luego el martes en Plaza América a las 6 de la tarde, eso es ahí en Plaza América. Cualquier información que usted quiera, cómo llegar a cualquier de esas direcciones, pues usted puede marcarle a nuestro pastor. El teléfono de nuestro pastor en la República Mexicana es el 22-22-99-99-76. 22-22-99-99-76 es el teléfono de nuestro pastor allá en la República Mexicana. Cualquier información que usted quiera, usted puede tenerle. Viene a llamarle a nuestro pastor y él le dará toda la información. El miércoles allá en Izúcar de Matamoros, allá donde está la mamá de nuestro pastor, ahí también hay una hermosa congregación que adora y que glorifica al Señor. Me imagino que hoy, no sé si ya vendrán de regreso, ya están en Puebla, el pastor, junto con la pastora, que fueron allá a Izúcar de Matamoros a adorar al que vive y reina por los siglos y de los siglos. Y también el jueves, una vez más en Plaza América a las 6 de la tarde, se glorifica, se exalta al que vive y reina por los siglos y de los siglos. Y el viernes es en Chachapan, allá en el centro de convenciones, allá en Chachapan, Puebla, ahí a las 6 de la tarde también, se adora y se glorifica al que vive y reina por los siglos y de los siglos. Amén. Así es que ahí está también en Yehualtepec, todo de aquí, ¿verdad? Eso es desde aquí, se ministra desde Houston, por allá por la pantalla, pero ahí nuestro hermano Martín junto con su esposa haciendo la obra tan poderosa, ¿verdad? Y bueno, el sábado ellos también son ministrados por la adoración, ¿verdad? Que se hace aquí, que están haciendo la oración que se hace aquí, y la palabra allá la escuchan tempranito, allá creo que es a las, si es aquí a las 4:45, no, ya es más temprano, allí es una hora más atrás, allí es que tienen que madrugar allá para poder adorar, a glorificar a nuestro Padre Celestial. Pero el domingo sí es un domingo glorioso, un domingo poderoso, porque todo el día prácticamente se está ahí adorando a Dios, porque en Plaza América a las 8:45 de la mañana ahí está predicándose la palabra, porque ahí ya desde ahí de las 8:45 de la mañana en Plaza América le toca ser bendecido. Después en Centro de Convenciones en Chachapán, Puebla, ahí a las 12 del mediodía, ahí se alaba y se glorifica al que vive y reina por los siglos y de los siglos, y se termina allá en Yehualtepec, junto con nuestros hermanos de Martín, con su esposa, con toda la agrupación, ¿verdad? Son muchachones que Dios lo está usando grandemente. Así es que no hay pretexto, audiencia, para no poder adorar, para no poder glorificar a nuestro Padre Celestial. O sea, Ministerios Vida está trabajando fuerte, Ministerios Vida sigue siendo esa labor misionera para predicar la poderosa palabra del Señor. Así es que por eso es que nosotros de una manera le hacemos la invitación que usted sienta en su corazón de poder ayudarnos para predicar la palabra del Señor, para poder seguir predicando en todos estos lugares que se recorre, ¿verdad? Para poder llevar la palabra del Señor. Así es que si usted puede quiere ayudarnos hoy en esta semana para poder seguir predicando la palabra del Señor, usted puede mandar una ofrenda, ¿verdad? A nuestro pastor allá en Puebla, usted le puede marcar. Él le puede dar el número de cuenta para que usted le deposite o para que usted le haga llegar. Usted también le puede marcar, y si usted tiene una ofrenda para él, usted puede ponerse en contacto con él, ya sea que él pueda ir personalmente a orar con usted por esa ofrenda, o ya sea que vaya a alguno de los hermanos que están trabajando también allá con nuestro pastor a recoger esa ofrenda hasta su domicilio. Así es que, pero lo importante, amado, es que usted no se quede nomás con la intención, sino que haga pues el ofrendar, el dar su ayuda para que nosotros sigamos predicando la palabra del Señor en estos últimos tiempos, que ya pues cada día se está viendo más y más la venida de nuestro bendito Señor y Salvador Jesucristo. Lo estamos viendo en todo lo que se está moviendo, todo lo que está pasando ahí en este mundo, todo el corazón de la humanidad, cómo se está enfriando, cómo se están olvidando de Dios, con las cosas que están haciendo, ¿verdad?, en contra de Dios. Incluso hoy por todas las redes sociales, incluso se atreven hasta hacer memes en contra de Dios. O sea, el corazón del hombre ya está totalmente volcado hacia el pecado. Pero nosotros, la iglesia, todavía tiene que seguir predicando. Nosotros no vamos a medir a la gente, ni vamos a hacer excepción de las personas. Vamos a predicarle a todo el mundo. Ahí es problema de la persona, si quiere o no quiere escuchar. Pero por que le prediquemos, eso no va a cambiar. Nosotros vamos a seguir predicando la palabra del Señor. Así está, que quieran escuchar o no quieran escuchar, ya no va a ser cuestión de nosotros, porque tampoco nosotros vamos a cambiar a nadie. Tampoco nosotros vamos a decir que nosotros vamos a hacer que la persona deje de andar en lo que anda, sino va a ser el Espíritu Santo que obre en su corazón. Amén. Así es que qué bueno y qué maravilloso Dios. Nuestra hermana Albertina dice: mi hermano, sigo siendo mis pastores, pero no me encuentro allá en San Ber. Ah, ok, ya sé quién es, ya sé quién es. Estoy en mi ministra. Oh, hermano, es que yo sé que usted, es otro nombre aquí. Que ya sé que sí, hermana. Ok, hermana. Sí, ya sé, ahora sí entendí bien. Aclarado todo. No, hermana, Dios me la bendiga mucho. Dios me la bendiga mucho hasta ahí donde usted se encuentra, allá en este lugar de Veracruz. Un hermoso, ¿verdad? Así es que saludos a usted y a su hija, ¿verdad? Y que Dios siga bendiciendo su vida. Y dar a mí, pues sí, a tiempo que no la he visto, ¿verdad? Así es que Dios me la bendiga, hermana Albertina Pérez, en esta noche maravillosa. Es maravilloso Dios. Así que bueno, seguimos adelante. El tiempo pues ya está casi, ya estamos a unos 20 minutitos de ya de que esto termine. Así es que todavía usted tiene tiempo para que nos llame, para que usted nos deje mensaje hoy en esta noche maravillosa. Por favor, estamos aquí. El tiempo es para usted. Aprovechelo. No me marque cuando ya me estoy yendo, ni tampoco me mande mensajes cuando ya nos desconectamos, porque pues ya no los puedo leer y ya, pues ya no le puedo yo hacer nada. Y si usted quiere que yo en esta noche ore, ¿verdad?, por usted, y que tiene fe de que el Señor haga algo en su vida, puede hacerlo. Ya tenemos espacio, un tiempo, yo creo, cordial para poder hablar a través del teléfono, o mandar un mensaje a través de las redes sociales y juntos orar al Padre en el nombre de nuestro Señor y Salvador Jesucristo, a quien damos gloria y a quien damos honra hoy en esta noche maravillosa, noche gloriosa, ¿verdad?, donde vemos la mano de Dios. Así es que el teléfono en cabina, 281-781-7930, 281-781-7930. Vamos a ir a la línea, vamos a ver a quién tenemos por aquí. Radio Vida, bendiga.
1: Dios le bendiga, hermano Josecito.
0: Hermana Elisa de Puebla, amén.
1: Pero me dijo usted que diga yo la hermana Elisa de Monte de Dios.
0: Perdón, sí es cierto, Elisa del Monte de Dios. Ahí, para no confundirnos, porque hay otra Elisa, quedamos en eso, ¿verdad?
1: Sí, me dijo usted así, hermano Josecito.
0: Okay, hermana Elisa, ¿cómo está?
1: Sí, bien.
0: Ya le cambiamos. ¿Cómo está, hermana?
1: Sí, pues bendecida, pero con pruebas y luchas, hermanito Josecito.
0: Amén.
1: Le pido en esta noche, ¿verdad?, una oración por mi hijo Ángel, nuevamente por él, porque ya no viene a la casa desde ese día que acá tuvimos la discusión. Ya no viene mi hijo, y pues yo le pido una oración para mi hijo Ángel, hermano Josecito. Okay. Por favor.
0: Claro que sí, hermana Elisa, vamos a orar. Sí. Por Ángel, para que el Señor toque su corazón, ¿verdad?, y pues lo haga entender, ¿verdad?, que la dureza de su corazón no lo va a llevar a ningún lado, ¿verdad? Y que hay una madre, que hay familia que está esperándolo con los brazos extendidos, así es que Dios toque y que cambie ese corazón, sus pensamientos, ¿verdad? Porque pues no está haciendo nada bueno lo que él está haciendo. Amén. Padre de gloria, Señor, en esta hermosa noche, mira mi hermana Elisa, mi Dios amado, tú conoces el corazón de ella, Señor, el amor, Padre, que siente hacia ti, Señor, lo manifiesta en su alabanza, mi Dios, en su adoración, en su entrega al servicio, Señor, Padre mío, Señor, y en esta noche, mi Dios, oro por su vida, Señor, para que tú la fortalezcas, Señor, así en esas luchas, en esas pruebas, Señor, que ella vea, Señor, la mano poderosa del Dios de los cielos, Señor, que ella vea cómo tú estás, Señor, ahí guardándola, Señor, y que todo esto para ella, Señor, es una enseñanza, Señor. Padre mío, que ella no mengue, Señor, en su oración, Señor, su milagro, Señor, su petición, Señor, tú ya la tienes, Señor, escuchada, Señor, y a su tiempo, Señor, tú vas a escucharla, Señor, a su tiempo, Padre mío, tú vas, Señor, a traerle la respuesta de los cielos, Señor, Padre mío, en ese joven ángel, Señor, mire, el Padre, en su corazón, Señor, se ha endurecido, se ha hecho soberbio, Padre mío, pero hoy en esta hora, Padre, que él comprenda, que él vea que hay una madre, que hay una familia, Señor, Padre mío, que es la única, Señor, que puede estar al 100% con ella, el Padre mío, mire, Señor, el enemigo lo ha apartado, Señor, lo ha llevado, Señor, a un lugar, Señor, Padre mío, donde piensa que pues él le va a estar protegido, Señor, pero más bien ahí es donde su corazón está duro, él va a experimentar procesos muy difíciles, Señor, y oro, Señor, para que hoy en esta noche, mi Dios, Padre, sea, Señor, Padre mío, cambiando ese pensamiento y no sea, Señor, tocando, Señor, ese corazón, Señor, que está en esta noche, Padre mío, altanero, pero tú lo harás, Señor, que entienda, Señor, que se doblegue ante ti y venga a buscar, Señor, el perdón de su madre. Padre, te lo pido en el nombre santo y glorioso de Jesús. Toca ángel, Padre, para gloria de tu nombre, Señor. Amén y amén.
1: Amén, hermano Josecito. Muchas gracias, muchas bendiciones. Hermanito, reciban también para mi hermanita Lupita, a su esposa, allá todos los hermanos de Houston.
0: Sí, amén.
1: A todos, porque nuestros pastores acá los tenemos ahorita.
0: Oh, sí.
1: Estamos bendecidos porque acá están ahorita ellos.
0: ¿Están allá en el monte?
1: Sí, acá ves que están en Puebla los hermanos.
0: Sí. Ah, ok, bueno, qué bueno. Gócense con ellos. Aprovechenlo, ¿verdad? Aprovechen porque ahora tiene la bendición de que está ya la pastora, está Kenny, está también nuestro pastor. Bueno, nuestro pastor pues siempre cada 8 días está, pero la pastora pues está ahí con ustedes. Es que aprovechenlos.
1: Sí, hermanito Josecito. Bueno. Dios les bendiga a mi hermanito y muchas bendiciones.
0: Igualmente, hermana, bendiciones.
1: Bonita noche.
0: Igualmente. Bueno, ahí quedó nuestra hermana en esta noche maravillosa. Bueno, orando por su hijo también. Y yo sé que hay muchos padres también que están pasando la situación que mi hermana está pasando, ¿verdad? Así es que de una manera pues hay hijos que se han ido de la casa enojados con los padres, hijas que se han ido en rebeldía de la casa porque pues de una u otra manera el enemigo les ha entenebrecido su mente y su corazón y han atentado, han hecho, ¿verdad? Con sus padres, se han rebelado contra ellos, y es algo doloroso, es algo triste ver eso en la familia, que un hijo se voltee contra su madre, contra su padre, es algo fuerte, pero eso es lo que el enemigo quiere en la humanidad, eso es lo que el enemigo le gusta y le goza ver cuando una familia, ¿verdad?, está pasando esas situaciones, ¿verdad?, en el hogar. Pleitos, contiendas, divisiones, todo lo que problemas que se vivan en el hogar, eso el enemigo se goza grandemente y le hace ver a Dios, ahí está tu creación, mira todo lo que están pasando, mira cómo pelean, cómo viven, mira, no, ellos no son capaces de reconocer que tú eres el Dios de los cielos. Y mira cómo los tengo. Y él se goza grandemente. Y por eso él va a seguir trabajando de una y de otra manera para poder confundir a jóvenes, a jovencitas, a niños, ¿verdad? aún hasta personas ya grandes, ¿verdad? No entrar en el pensamiento de vivir una vida en armonía con Dios, de vivir una vida consagrada para Dios. Amén. Porque todo aquel que vive una vida en armonía, una vida consagrada que se guarda para Dios, que busca a Dios en los problemas, en las circunstancias que estén pasando, buscan a Dios, es una familia bendecida, porque el Señor nunca, nunca lo va a dejar, nunca lo va a desamparar. Amén. Así es que por muy grande que sea el problema, por muy grande que sea la situación que usted viva, que pase, el Dios de los cielos es más grande aún por encima de ese problema. Amén. Así es que usted no se minimice y no se sienta menos, porque el Dios de los cielos está con usted. Solo tómese de la mano poderosa del Señor. Usted me puede decir, es que tú no estás viviendo eso. Tal vez no, y soy honesto, no. Pero lo que sí sé, que al Dios que yo te estoy predicando en esta noche es un Dios poderoso, y Él hace grandes cosas. Grandes cosas. Solamente lo que resta a todo el que me está escuchando es que doble sus rodillas al Señor, se humille de corazón, reconozca que Él no puede hacer nada, que el hombre no puede hacer nada con sus propias fuerzas, aún teniendo todo el dinero, la posibilidad económica para él quererse, hasta poder querer comprar un corazón, pero aún comprando un corazón no tendrá aliento de vida si no es por mi bendito Señor y Salvador Jesucristo que lo autorice. Amén. Así es que tenemos que venir a la presencia del Señor. Tenemos que reconocer que es por sus fuerzas y no por nuestras fuerzas, que Él es el Dios de los cielos, el Dios de la tierra, el Dios del universo, y que nada de lo que nosotros alcanzamos a ver, sentir, oír, proviene del hombre, sino todo es permitido por Dios. Aún Él permite la ciencia, ¿verdad? Permite todos los avances que hoy están haciendo en este mundo. Es porque Él lo está permitiendo, y son señas para nosotros de que Cristo viene pronto. Amén. Así que todo lo que estamos viendo, la ciencia día con día aumentándose de una manera tan exagerada, tan rápido, una velocidad increíble. De verdad, hoy estamos viendo todo, o sea, hoy que a través de las redes sociales, a través de la internet, cómo esto ha venido a evolucionar el mundo de una manera muy rápida, demasiado rápida, yo diría, ¿verdad? Todo lo que hoy estamos viendo, o sea, y yo sé que todavía hay muchas cosas que van a venir, de las cuales yo no tengo ni idea, pero pues que ya están viendo cómo van a llegar esas cosas, ¿verdad? Y así es que, pues, oremos a Dios por nuestras vidas, oremos a Dios por nuestros hijos, oremos a Dios por nuestros hijos, porque no sabemos si Cristo no viene en estos años, ¿verdad? Nuestros hijos, nuestras generaciones, les va a tocar un mundo, un mundo muy, muy complicado, porque el evangelio se va diluyendo más, la palabra de Dios va perdiendo mucho más valor para todos. O sea, ¿por qué? Porque ya estamos viviendo un evangelio muy light, muy ligero, ¿verdad? Donde las congregaciones se permiten tantas cosas, ¿verdad? Donde se minimiza las cosas, se minimiza a Dios y se va. Ese es el modelo, es el sistema que se está trabajando hoy en estos últimos tiempos, ¿verdad? Pero todo aquel, ¿verdad? Todo aquel adorador, todo aquel que caminaba en la senda antigua, que era adoración, que era santidad para Dios, usted se da cuenta, esas personas, o sea, hoy le llaman religiosos, hoy le llaman anticuados, ¿verdad? Porque esas personas, o sea, vivían una vida totalmente para Dios. Hoy, o sea, tantas cosas que se están permitiendo en las congregaciones, tantas cosas que los pastores están permitiendo, ¿verdad? Que se lleve al altar, tantas cosas, ¿verdad? Que están sucediendo y nosotros debemos estar siempre bien apercibidos en lo que estamos viendo, ¿verdad? A veces también de una manera pues minimizamos eso y decimos, pues es verdad, eso no tiene tanto de malo, ¿verdad? O sea, ¿por qué? Porque aún los predicadores con tanta palabra rebuscada, pues tratan de hacer que eso no se vea tan malo. Pero cuando usted se va tan a la palabra es fuerte. Ustedes se dan cuenta que la palabra es muy fuerte para las personas, ¿verdad? Que hacen eso con el evangelio, o aquellas personas, ¿verdad? Que minimicen a Dios. O sea, es algo poderoso. Así es que nosotros tenemos que tener mucho cuidado. Amigo que me escuchas en esta noche, hermano que me escuchas, tenemos que tener mucho cuidado qué es lo que estamos permitiendo que entre a nuestro corazón. ¿Qué es lo que estamos viendo? ¿Qué es lo que estamos escuchando? ¿De qué nos estamos alimentando? ¿Y de qué estamos alimentando también a nuestros hijos? Si queremos que nuestros hijos le sirvan al Señor con temor, con reverencia, tenemos que enseñarle el temor a Dios. Tenemos que ponerle, ¿verdad?, los mandamientos en su corazón del Señor. Tenemos que enseñarles el respeto, el amor hacia Dios, los valores cristianos que hoy en día se han perdido totalmente. En muchos lugares se han perdido los valores cristianos. Amén. Así es que hay gente que ya no ora y le sirve a Dios. Hay gente que ya no ayuna y le sirve a Dios. Hay gente que no lee la palabra y le sirve a Dios, ¿verdad? Y ellos dicen, esto ya no está necesario, o sea, ya no. ¿Por qué? Porque hoy con todo lo que está pasando, ¿verdad? Incluso yo estaba viendo un video, estaba escuchando de que hay muchos pastores que ya están haciendo sus mensajes por medio de la inteligencia artificial. Bueno, incluso en Estados Unidos ya hubo un culto con la inteligencia artificial, que fue, ya no fue con un hombre, ya fue con la inteligencia artificial. O sea, imagínense hasta dónde hoy estamos llegando. O sea, entonces ya no, después el hombre ya no es el que va a estar dando la palabra, sino va a ser un robot que va a estar trayendo. ¿Y qué puede traer un robot que no tiene sentimientos, que no tiene corazón, que no tiene espíritu? ¿A dónde? O sea, ¿qué puede pasar? Así es que por eso usted y yo tenemos que tener mucho cuidado con todo esto, ¿verdad? Que si le llaman anticuados, como dice nuestro pastor, muchas veces pueden llamarnos religiosos porque estamos en la iglesia, porque atendemos más ir a la iglesia, porque tenemos que venir a la iglesia, y no por compromiso, sino porque necesitamos venir a la iglesia, adorar a Dios, traer a nuestros seres queridos y pasar aquí un momento en familia, ¿verdad? Porque a eso venimos aquí, a la congregación, a la iglesia, como quieras llamar, a adorar a Dios, a pasar unos minutos en familia, en adoración al Rey de la Gloria, amén. Y eso ya parece que ya se está haciendo una carga para muchos. Ya no quieren ir al templo porque dicen que ya no tienen que congregarse, porque ya lo pueden ver por televisión, ya lo pueden ver por las redes sociales, un culto por ahí bien, bien bonito, de un predicador que hable bonito, ¿verdad? De un predicador que se escucha, uy, sí, o sea, qué lindo, ¿verdad? Pero no, la palabra del Señor nos enseña que no tenemos que dejar de congregarnos como muchos tienen por costumbre. Así es que tenemos que buscar, tenemos que venir a humillarnos, a ser ministrados por la alabanza. No es igual escuchar un mensaje a través de las redes sociales o a través de la televisión a venir y escuchar un mensaje totalmente en vivo. Créame que no es lo mismo, no es lo mismo. En vivo se siente la presencia del Señor, se siente, ¿verdad?, al predicador cuando está predicando la palabra del Señor, pero por las redes sociales no, es un mensaje, creo yo, vacío. Al menos que la persona pues no pueda ir a un templo por cuestiones de salud, por cuestiones económicas, qué sé yo, o sea, o que no tiene cerca una iglesia, y si tiene la posibilidad pues de ver un canal cristiano, de escuchar la radio, ¿verdad?, o verlo a través de las redes sociales, un mensaje, pues ahí sí estoy de acuerdo, ¿verdad?, porque pues no tiene. Pero si tenemos la posibilidad de ir a un templo para adorar a Dios, hay que hacerlo, hay que hacerlo, hay que hacerlo, hay que llegar, hay que adorar a Dios, hay que buscar. Pero pues si usted le permite al enemigo, pues aquí yo me quedo, o sea, me acuesto en mi sofacito o en la cama, prendo la televisión y me pongo a ver ahí un culto, ¿verdad?, como adoran. Pero no, imagínese, usted está acostado o sin un sillón, y no es lo mismo. Le digo porque también es lo mismo, porque si hay familia ahí, si usted tiene hijos, entran corriendo, o allá alguien está haciendo ruido, y no es la misma concentración, porque aquí por reverencia y por respeto, cuando venimos a la casa del Señor, nos humillamos todos, todos adoramos, todos en un mismo sentir, estamos aplaudiendo, estamos levantando nuestras manos, decimos gloria a Dios. Cuando el predicador ministra, pues todos pasamos al frente, el predicador pone la mano y sentimos la mano del mismo Dios. No es la mano del hombre, sino es la mano del Señor que nos está ministrando. Y eso pues en muchos lugares se está perdiendo. Así es que tenemos que volver a la senda antigua, tenemos que volver a buscar, a consagrarnos para Dios, porque Dios no es con mucho por ahí lo piensan. Dios busca solamente tu corazón. No, Dios te busca completo, tu corazón y todo tu ser. Amén. Dios busca esa adoración, pero esa adoración genuina. Dios busca a ese hombre, pero que se humilla de corazón, que venga arrodillado, llorando, quebrantado delante de la presencia del Señor. A esos adoradores es el que el Señor anda buscando. Amén. Así es que hoy en esta noche maravillosa, pues Dios ha sido más que bueno con nosotros. Así es que, pues, estamos aquí. Tenemos todavía unos minutitos para si alguien quiere llamarme o dejarme todavía un mensaje, puedo todavía hacer una oración más. Así es que para mí, pues, es una bendición, siempre ha sido para mí un privilegio estar aquí en este espacio, ser parte de este ministerio, ser parte de este equipo que está trabajando aquí con nuestro pastor Julián Herrera y nuestra pastora Marisa, ¿verdad? Estamos aquí haciendo, pues, lo que podamos hacer, lo hacemos con todo nuestro gusto, con todo nuestro corazón, para poder ayudar a nuestro pastor. Y sé que aquí en Ministerios Vida hay muchísimo trabajo. Por eso siempre la oración es también para que se levanten más hombres y mujeres a servir, a trabajar junto al pastor, ¿verdad? A llevar esta palabra, esta predicación, ¿verdad? A todas aquellas personas que no tienen. Se ora para que se levanten predicadores en este lugar. Se ora para que se levanten también ministros de alabanza, diáconos. Servir en todas las áreas. Aquí en Houston, allá en Izúcar de Matamoros, allá en Plaza América, allá en el Centro de Convenciones de Chachapan, Puebla, allá en Yehualtepec, junto a mi hermano Martín, ¿verdad? En Atlixco, en todos los lugares que donde vaya y esté Ministerios Vida, que se levanten hombres, ¿verdad? Aquí en Durango, que ahí también están trabajando con nuestro pastor, muchas personas, no les conozco, ¿verdad? En Monterrey, hombres que también se han levantado a apoyar a nuestro pastor. Que Dios les bendiga y que se levante un ejército de esos hombres que amen la obra del Señor. No al hombre, sino la obra del Señor, ¿verdad? Que entren en esa visión para poder ser de bendición a esa área donde usted, pues, está trabajando. Ya sea en Monterrey, Durango, Zucar de Matamoros. Vamos y repito la línea para ver si me da tiempo a tener esta llamada. Oh, santo, no entró. Bueno, Dios es bueno, Dios es maravilloso y poderoso. Así es que, bueno, yo creo que si me marcara ahorita todavía podría ser. Pero si no, bueno, está bien para mañana. Todavía usted puede llamarle a nuestro hermano que va a estar aquí en cabina. Y para mí, pues, le digo, fue un gusto, fue un honor estar aquí hoy en esta noche, poder traerles un pensamiento, una reflexión a su corazón, animarle, ¿verdad?, a seguir buscando del Señor y animarle a que no viva una vida en desorden, sino que si usted ha sido llamado a predicar la palabra del Señor, no solamente en un púlpito, escúcheme, no solamente en un púlpito, a predicar la palabra es en donde sea, parado en un mercado, parado en algún centro comercial, parado en una calle, en un crucero o en la radio, en la televisión. Si usted ha sido llamado para predicar la palabra del Señor, guárdese viva para el Señor y no permita llevar un evangelio ligero a la gente. Porque la palabra del Señor dice que de toda palabra que salga de nuestra boca, daremos cuenta delante del Señor. Si usted predica un evangelio muy ligero, muy light, pues las consecuencias, pues, las va a ver aquel día cuando se presente delante del Señor, ¿verdad? Para que usted vea la mano poderosa del Señor, amén. Así es que, bueno, vamos a ir a la línea rapidito a ver si nos da tiempo tomar esta llamada. Radio Vida le bendiga.
2: Buenas noches, hermanos.
0: Bendiciones.
2: Dios lo bendiga, hermano.
0: Amén.
2: Quiero pedirles una oración.
0: Amén.
2: Que me ayuden a orar, que ando mal de los ojos y ya, como acabo de oír hace un momento, que para el hombre no hay esperanzas, pero sabemos que Dios es poderoso y está a la petición de nosotros como hijos de Dios. Y le pedimos que para Dios todo es posible.
0: Amén.
2: Que me ayude, porque me dijeron los doctores que ya no tenía yo esperanza de un ojo sí, pero ya no me daban que no había esperanza porque podía perder.
0: Okay. Entonces
2: yo les dije mejor me dejaran así, pero sé que Dios es grande. Uh-huh. Y pues está atento.
0: Amén. Pues, hermana, voy a orar por usted porque el tiempo se me va a ir. El tiempo se me está acabando y ya no voy a poder orar por usted. Padre de gloria, Señor, en esta hermosa noche, mi Dios, oro por mi hermana, Señor, para que usted, tocando su ojo, Señor, su vista, Señor, se restaure, Señor, mi Dios amado. Ahí donde ella se encuentra, Señor, hoy en esta noche, mi Dios, Padre mío, ella ha sentido, mi Dios amado, en su corazón, Señor, y ha tocado, Señor, su mente, Señor, y su corazón, haciéndole entender, Señor, que para usted, mi Dios, no hay nada imposible, Señor. Y ella en esta hora, Padre, cree y confía, mi Dios amado, que usted va a hacer una obra en su ojos, Señor. Limpia, Señor, Padre mío, toda oscuridad, Señor, que está cayendo a su ojo. Así que una vez más se le vuelvan a aclarar, Señor, para gloria de su nombre, Señor. Amén y amén.
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5: Son las 11 en punto.
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1: Alfredo, con el rostro abatido de pesar, se reúne con su amiga Maritza en una fuente de soda a tomar un café. Deprimido, descargó en ella sus angustias. Que el trabajo, que el dinero, que la relación con su pareja, que su vocación, todo parecía estar mal en su vida. Maritza introdujo la mano en su cartera, sacó un billete de $100 y le dijo: Alfredo, ¿quieres este billete? Alfredo, un poco confundido al principio, rápidamente le dijo: Claro, Maritza, son $100, ¿quién no los querría? Entonces Maritza tomó el billete en uno de sus puños y lo arrugó hasta hacerlo un pequeño bulto. Mostrando la estrujada pelotita verde a Alfredo, volvió a preguntarle: ¿Y ahora igual lo quieres? Maritza, no sé qué pretendes con esto, pero siguen siendo $100. Claro que los tomaré si me los entregas. Entonces Maritza desdobló el arrugado billete, lo tiró al piso, lo restregó con su pie en el suelo. Luego lo levantó y lo puso sucio y marcado sobre la mesa. ¿Lo sigues queriendo? Mira, Maritza, sigo sin entender qué pretendes, pero ese es un billete de $100 y mientras no lo rompas, conserva su valor. Entonces, Alfredo, debes saber que aunque a veces algo no salga como quieres, aunque la vida te arrugue o pisotee, sigues siendo tan valioso como siempre lo has sido. Lo que debes preguntarte es: ¿cuánto vales en realidad? Y no lo golpeado que puedas estar en un momento determinado. Alfredo se quedó mirando a Maritza sin atinar palabra alguna mientras el impacto del mensaje penetraba profundamente en su cerebro. Maritza tomó el billete arrugado y con una sonrisa se lo entregó. Toma, guárdalo, para que te acuerdes de esto cuando te sientas mal. Pero me debes un billete nuevo de $100 para poder usarlo con el próximo amigo que lo necesite. Maritza le dio un beso en la mejilla a Alfredo, quien aún no había pronunciado palabra, y levantándose de su silla, se alejó con rumbo a la puerta. Alfredo volvió a mirar el billete. Sonrió. Lo guardó en su billetera y, dotado de una renovada energía, llamó al camarero para pagar la cuenta. ¿Cuántas veces dudamos de nuestro propio valor, de lo que realmente somos, de lo que realmente merecemos y podemos conseguir si nos lo proponemos? Claro que el mero propósito no alcanza. Se requiere de la acción para lograr los beneficios. Fue realizada una competencia de remos entre un equipo latinoamericano y un equipo japonés. Comenzó la competencia, pero el resultado no es favorable para el equipo latinoamericano. Llegan una hora más tarde con relación a los japoneses. Se hacen algunas reuniones e investigaciones para descubrir las causas de la derrota. Y finalmente, un comité determinó que el problema estaba en la manera como habían quedado conformados los equipos. Japón tenía un jefe de equipo y 10 remadores. El equipo latinoamericano, 10 jefes de equipo y un remador. Descubierto el gran error, el equipo latinoamericano hace cambios para la próxima competencia. Sin embargo, pierde la carrera otra vez, ahora con 2 horas de diferencia. Otra vez fueron convocadas reuniones y viajes para estudiar las causas. Y este es el resumen: Japón, un jefe de equipo y 10 remadores. El equipo latinoamericano, un jefe de equipo, 3 jefes de departamentos, 6 auxiliares de jefatura y un remador. Una vez más se identifica el error. Se organiza un nuevo equipo. Se consideran todos los factores posibles: reformatear el tamaño, reducción de personal o equipo, marketing, opiniones de economistas, conceptos de modernidad, posmodernidad y globalización. Todo esto fue considerado. Sin embargo, al final de la competencia, el equipo latinoamericano llega con 3 horas de atraso. Este fue el resumen: Japón, un jefe de equipo y 10 remadores. El equipo latinoamericano, un jefe de equipo, 3 jefes departamentales, 2 analistas, 2 controladores, un auditor independiente, un gerente de calidad y un remador. El problema era claro y evidente. El problema era el remador, que seguramente, por culpa de la influencia del sindicato y por falta de entrenamiento, no era capaz de ejercer su actividad eficientemente. La solución era privatizar o contratar a un remador que no esté vinculado oficialmente.

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días, hermosa audiencia. Qué alegría poder saludarle a usted en esta bonita mañana, fresca mañana, por cierto, a todos ustedes en este bonito y maravilloso miércoles, ya último día del mes de septiembre. Dios ha sido bueno y maravilloso y le damos muchas gracias por darnos tan grande oportunidad de poder llegar a todos ustedes a través de la programación de Ministerios Vida. Usted que nos escucha a través de la radio, a través de la televisión, que Dios le bendiga grande y poderosamente. Un saludo muy cariñoso para todos ustedes en esta linda, preciosa y maravillosa mañana. Gracias por estar con nosotros, gracias por despertar con nosotros, gracias por amanecer con el Espíritu Santo, el programa del Espíritu Santo, el de la mañana, ¿verdad? Amaneciendo con el Espíritu Santo. Gracias a todos ustedes por estar con nosotros en esta mañana linda. Que el Señor le bendiga grande y poderosamente. En donde quiera que nos estén escuchando, un saludo muy, muy cariñoso a todos ustedes, saludándoles desde la hermosa Puebla, desde la República Mexicana. A todos ustedes, el Señor nos permitió estar anoche en un servicio lindo, gracias al Señor. A todos ustedes les saludamos y les bendecimos en este día precioso. Que la gracia y el favor del Señor sea con cada uno de ustedes. Gracias por estar con nosotros, gracias por amanecer con nosotros, gracias por dejarnos entrar en sus hogares, en sus autos. A usted que está en la hora del cafecito, que Dios le bendiga muchísimo. A usted que está trabajando en casita, que Dios le bendiga. A usted que le tocó descanso, que Dios le bendiga. Bienvenidos sean todos ustedes a su programa de Mujer Virtuosa. Yo soy su amiga la pastora Maritza Alfaro y como cada mañana es un gozo poder compartir con todos ustedes, llevarles el consejo de la palabra del Señor y poder también compartir un hermoso tiempo conociendo siempre juntos la palabra del Señor y que juntos podamos crecer y podamos también juntos decidir ser instrumentos en las manos benditas de ese Dios todopoderoso. Así que en esta mañana hermosa, que el Señor le bendiga grande y poderosamente a usted y a todos los suyos. Si usted está conduciendo, si va en camino hacia su trabajo, si viene de su trabajo, si está haciendo alguna diligencia y nos escucha en su auto, que Dios le bendiga, que el ángel del Señor acampe en derredor de usted, le guarde y le defienda. Esa es mi oración. Siempre, ¿sabe? En las madrugadas, cuando oramos con las hermanas en la oración de la madrugada, siempre le digo al Señor: Señor, guarda siempre a tu pueblo, guárdalos en el hueco de tu mano, que tus ángeles acampen en derredor de ellos, les guardes y les defiendas siempre. Así que en esta mañana, que el Señor le bendiga, que el Señor le guarde en este fin de mes, hoy 30 ya de septiembre, finalizando el noveno mes del año 2026. Y Dios ha sido más que bueno. Dios ha sido más que bueno. Y ¿sabe qué? No podemos pagarle ni pretendemos pagarle. No vamos a poder pagarle nunca, jamás. Le vamos a alcanzar a pagar todos sus favores, todas sus bondades, sus múltiples favores y sus misericordias, ya que son nuevas cada mañana, dice la palabra del Señor. Las bondades, las misericordias del Señor son nuevas cada mañana. Así que en este día lindo, gracias por acompañarnos. Muchísimas bendiciones a usted. Buen provecho si está en la hora del desayuno. Buen provecho si está en la hora del cafecito. Si le tocó hoy descanso, que Dios le bendiga grandemente. Muchas gracias por acompañarme en este día lindo. Fue un gozo poder compartir con los hermanos en Puebla anoche. Algunos hermanitos que hace día no les veía. Conocer familias nuevas también. Qué bendición tan grande. Pude conocer a la familia de la hermana, creo que me dijo que se llama Blanca, su esposo, sus dos preciosas hijas. Me acuerdo que una se llama Jocelyn y la otra se llama, creo que se llama Valeria. Creo que se llama Valeria. Que Dios les bendiga muchísimo. Y bueno, me estaban comentando anoche que ellos realmente conocieron la iglesia porque siempre escuchan el programa de Mujer Virtuosa. Bueno, les mando un abrazo enorme y que el Señor les bendiga grandemente. Me dio mucho gusto verles anoche a mi hermana Raquelita, a su familia, a mi hermana Marlene, a mi hermano Beto, a mi hermano Alde, mi hermana Cristina, mi hermano Néstor, a mi hermana Angélica, mi hermano Neftalí, que Dios les bendiga mucho a todos los que ayer estuvieron, que el Señor les bendiga
grande y poderosamente, a mi hermana Nadia, a mi hermana Patty, a todos los hermanos, algunos obviamente olvido sus nombres, no me sé todos los nombres todavía, eso tomaría tiempo, tomaría que yo esté más tiempo aquí para poder recordar todos los nombres de todos ustedes, pero me dio mucho gusto, me gocé poder compartir con ustedes. Y en esta mañana bonita, saludando a todos los que están de cumpleaños, aprovechando esta mañana hermosa para

concede en esta mañana preciosa. Que Dios le bendiga grande y poderosamente a todos los que hoy están de mantelitos largos, a los que forman parte del Club de Amigos de Radio Vida, que el Señor les bendiga mucho, a todos los que son parte de la programación de Radio Vida también, que el Señor les bendiga grandemente, a todos nuestros patrocinadores, a los que son parte de los misioneros también de Radio Vida, también a ustedes muchas felicidades, a todos ustedes que hoy nos acompañan en la programación y los que siempre nos tienen ahí en su radio, en su cocina, en su oficina, en el auto, en donde quiera que ustedes nos acompañan, que el Señor les bendiga grande y poderosamente, que la gracia y el favor del Señor sea siempre, siempre sobre su vida. Es nuestra oración. Que Dios bendiga mucho a nuestros patrocinadores. Le mandamos un gran saludo a nuestros amigos del restaurante Crystal Mexican Restaurant, allí en la Little York, en el 2229 de la Little York, en la ciudad de Houston. Le mandamos un gran saludo a mi hermana Mari, a todo su equipo. Que el Señor les bendiga grande y poderosamente. Un saludo muy cariñoso para todos ustedes. Gracias por su fiel sintonía.

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Hoy a las 7:30 de la tarde, unidos adorando, unidos clamando al Señor desde la sede de Ministerios Vida en Houston, Texas, 2902 Milroy Lane en la ciudad de Houston. Y este sábado, como todos los sábados, es el, bueno, este sábado que viene es el inicio de mes, ¿verdad? Va a ser el primer sábado del mes de octubre. El mes de octubre se celebran muchísimas cosas. Para comenzar, nosotros vamos a tener el servicio del mes, el servicio de inicio de mes, este sábado a las 4:45 de la mañana, donde nos reuniremos para alabar, para adorar al Señor juntos y para poder ser ministrados con la poderosa palabra del Señor. Así que este sábado no se lo pierdan a las 4:45 de la mañana. Todos están cordialmente invitados. El día domingo vamos a tener nuestro servicio como todos los domingos. Cada primer domingo del mes celebramos la Cena del Señor. Así que todas las iglesias de Radio Vida se preparan para que juntos podamos celebrar la Cena del Señor. Y por supuesto, la iglesia también se prepara para poder tomar la Cena del Señor. Jesucristo dijo que Él no volvería a tomar la cena hasta que volvamos o cuando nos reunamos en el cielo, entonces la volverá a tomar Jesús. Pero nosotros la tomamos porque Él nos recomendó, Él nos manda a hacerla, a celebrar ese acto en memoria de Él. Y no porque el vino o el jugo de uva que representa la sangre del Señor sea la sangre como tal, representa la sangre, el pan representa su cuerpo y lo hacemos todo en memoria de Él tal y como Él lo hizo. Así que le animo para que si usted también necesita ponerse a cuentas, estar bien, pues usted pueda prepararse para participar de ese evento tan especial. Este domingo lo vamos a celebrar, cada primer domingo del mes celebramos la Cena del Señor. Compartimos todas las iglesias, así que le invitamos para que también usted lo haga. El día 6 de
octubre, como usted ya lo escuchó, mi esposo, el pastor Julián, estará saliendo para Tierra Santa, para Israel. Va a estar viajando para estar allá el 7 de octubre, no celebrando, sino más bien recordando el acontecimiento, último acontecimiento, el ataque a la nación de Israel. Y sabe, la nación de Israel es, guste a quien le guste y aunque no le guste, es la nación elegida por Dios. Dios hizo un pacto con su amigo Abraham y Dios es un Dios de promesas, un Dios fiel que Él no rompe su pacto. Dios no rompe su pacto y nos enseña a nosotros también a ser personas de pacto, a ser personas leales, ser personas veraces. Bueno, Él a través de la palabra nos enseña que la nación elegida por Dios es la nación de Israel y todo comienza con Abraham. Todo comienza con Abraham porque él le hizo una promesa a Abraham. Entonces, él le promete a Abraham hacer de él una gran nación y lo hizo Dios. Vaya que Dios lo hizo. Entonces, Dios hace de la nación de Israel una nación grande. Es más, a Jacob le cambia el nombre por Israel. Fíjese, Dios le promete a Abraham. Dios le hace la promesa a Abraham y la viene a cumplir en el nieto, porque es al nieto Jacob, aquel que muchos lo tildan por el usurpador, por el engañador, por el traidor. Pero Jacob no hizo otra cosa más que tomar lo que su hermano le dio. Esaú no quiso la primogenitura. Jacob dijo, yo sí la quiero, y Jacob fue el bendecido. Aquel no consideró que había bendición especial para el primogénito, pero Jacob dijo, sí, yo quiero ser el primogénito. Y Dios le cambió el nombre a Israel. Su nombre era Jacob, y Dios le cambia el nombre a Israel. Y de sus 12 hijos, Dios, en este caso, pues constituye las 12 tribus de Israel. Y la palabra del Señor es clara y específica en cuanto a la promesa para el pueblo de Israel. Y le dijo Dios al pueblo de Israel que los iba a bendecir. Y dice la palabra del Señor que al que bendijere a Israel, lo va a bendecir. Y al que lo maldijere, también lo va a maldecir. Y tenemos evidencias claras, ejemplos claros de las consecuencias de cómo han terminado aquellas personas que han maldecido a la nación de Israel. O que se han expresado mal, porque maldecir es cada palabra que se maldice, ¿no? Que no se dice bien, en otras palabras. Entonces, oramos por la nación de Israel y bendecimos a la nación de Israel. Así que le decía que en este mes, pues, vienen acontecimientos, ¿verdad? Vienen muchas actividades también. Este mes de octubre, en Estados Unidos se celebra, por costumbre, el mes de la apreciación pastoral. Entonces, en el mes de octubre se celebra, en cualquier fin de semana del mes de octubre, se celebra el mes o se celebra la apreciación pastoral. El día 10 de octubre, nosotros vamos a tener una súper y mega actividad. Vamos a tener la actividad del mes y yo agradezco mucho a todo el equipo generoso, voluntario, que siempre está dispuesto a trabajar. Vamos a tener nuestra actividad del mes, pero en esta ocasión vamos a estar en la sede de Ministerios Vida, en el 2902 de la Milroy Lane en la ciudad de Houston. Ahí vamos a estar esta vez, vamos a estar en el 2902 el sábado 10. El sábado 10 de octubre. Por alguna razón, yo no sé por qué estaba yo confundida y yo estaba diciendo que era el 12 de octubre. No, el sábado va a ser 10 de octubre. Así que les invitamos para que nos acompañen. 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
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Así que a todos ustedes un gran saludo en esta hermosa y preciosa hora. Y óigame, a usted, usted que me escucha, esta canción es para usted, este canto es para usted. Un saludo bien, bien especial a toda nuestra querida audiencia de Monterrey, Nuevo León, a nuestra querida audiencia de Durango, que Dios les bendiga mucho, a toda nuestra querida audiencia, a los diferentes estados de los Estados Unidos de Norteamérica, que Dios les bendiga grandemente. Gracias, muchas gracias por ser parte de Ministerios Vida. Este canto para usted, mi querido radio oyente, usted que dice, yo quiero ser un instrumento también en las manos de Dios, yo quiero ser ese corazón que Dios busca. Bueno, este canto se lo dedico a usted y yo espero que usted también quiera ser ese corazón para el Señor.

para usted se busca un corazón. Dios está buscando corazones, corazones que le amen, que le honren, que le sirvan, corazones que estén, como dice el canto, dispuestos, dispuestos. Y para poder servir al Señor se necesita disponibilidad, se necesita tomar una decisión que Dios no quiere que la tomemos nada más porque sí, ¿verdad? Sino que seamos conscientes. Dios quiere que nosotros tomemos la decisión de seguirle, así como aquellos pescadores cuando el Señor los llamó y lo dejaron todo. Ellos lo dejaron todo para poder seguir al Señor. Bueno, quizás nosotros no tenemos que dejar ahora, ¿verdad?, a la familia, irnos de la casa, abandonar todo. Bueno, pero dejar aquellas cosas que nos impiden acercarnos más al Señor, el orgullo, el enojo, la malicia, aquellas cosas que no nos hacen bien, pero que Dios por medio de su palabra quiere que aprendamos a ser como es Él y que aprendamos también a depender de Él, que le conozcamos por medio de su palabra. La Escritura dice que aprendamos de Él, que es manso. Él es humilde. ¿Y sabe qué? ¿Cuál es el resultado? Jesucristo dijo, aprendan de mí, y yo soy manso, y yo soy humilde, y hallaréis descanso, dice el Señor, para vuestras almas. O sea que nos vamos a evitar conflictos, nos vamos a evitar malos ratos, nos vamos a evitar problemas, por solamente seguir al Señor. Imagínese qué maravilloso. Entonces, yo le invito para que usted este día tome esa decisión, la decisión más importante de su vida, la decisión de recibir a Jesucristo en su corazón, la decisión de entregarle su corazón a Él y que Dios sea quien gobierne su vida, quien dirija su vida. Cuando nosotros dejamos que sea Él quien dirija nuestra vida es diferente, nuestra vida cambia, nuestros pensamientos se alinean a Él. Y la bendición del Señor está garantizada para todos aquellos que deciden creer y confiar en Él. Así que en esta mañana hermosa, que Dios le bendiga muchísimo en donde quiera que nos esté escuchando, en donde quiera que usted nos vea, que Dios le bendiga mucho, mucho en esta hora preciosa. Hoy le quiero hablar acerca del beneficio de una fruta que, por cierto, me encanta mucho, una fruta mexicana, por cierto. Ahorita se la voy a mostrar, déjeme nada más cambiar aquí la pantalla para mostrarle la fruta. Ouch, algo pasó con mi ojito esta mañana. Esta fruta aquí se la comparto un poquito. Ya me la estoy así comiendo para que la vea. Esta fruta se llama tuna. Para nosotros son pitayas. Pero esta fruta es muy deliciosa. Fíjese que la fruta sirve para mejorar la digestión, regula el azúcar en la sangre, protege el estómago también. Y también aporta antioxidantes esenciales a nuestro cuerpo. Ayuda a mejorar la digestión porque es rica en fibra, soluble e insoluble. Y también esto ayuda a prevenir el estreñimiento y acelera el tránsito intestinal. Ayuda a controlar la glucosa. A esas personas que sufren de azúcar alta, bueno, ayuda a estabilizarla y a reducir los niveles de azúcar. Así que gracias a su contenido de fibra y de la pectina, también en esta fruta tan deliciosa. Protege también el estómago, reduce la reducción del ácido gástrico en el estómago y ayuda a prevenir y aliviar las molestias de la gastritis y las úlceras también. Cuida también el corazón porque aporta potasio, magnesio, antioxidantes que favorecen la reducción del colesterol malo y también lo que es el colesterol LDL y ayudan a regular la presión arterial. Todos esos beneficios, fíjese nada más. También ayuda a fortalecer las defensas porque contiene vitamina C y también ayuda a estimular nuestro sistema inmune y combate el estrés oxidativo. Así que a comer tunas, a disfrutar de las tunas y especialmente si es época de tunas aquí en la República Mexicana, pues hay que disfrutarlas, hay que comerlas. Aquí abundan, en Estados Unidos pues no son tan comunes y tampoco son tan económicas. Entonces todo lo que llega de acá es bastante costosito. Así que en esta mañana bonita, que el Señor le bendiga mucho. Gracias, muchas gracias por estar con nosotros aquí en su programa
de Mujer Virtuosa. Una vez más, yo soy la pastora Maritza Alfaro. Todos están hoy cordialmente invitados para que nos acompañen en Izúcar de Matamoros en nuestro servicio de alabanza, adoración al Rey de la Gloria. Invite a sus amigas, a sus amigos, invítelos para que vengan a adorar al Señor juntos. Así que hoy es el día del Señor, vamos a reunirnos. Houston, hoy vamos a reunirnos a adorar al Señor. 7:30 p.m. es la cita. Así que todos están cordialmente invitados.

vamos a pedirle al Señor que Él nos hable por medio de su palabra. Estamos estudiando el capítulo 12 de los Proverbios, un libro maravilloso en el cual Dios nos enseña de cómo podemos conducirnos en la vida, de cómo podemos nosotros aplicar la palabra del Señor, cómo poder conocer a Dios mejor y cómo también ser esos instrumentos en las manos de Él que Él quiere que usted y yo seamos. Así que le invito para que se quede conmigo, para que comparta nuestro enlace y juntos podamos aprender de la bendita palabra del Señor en este día hermoso, día que el Señor nos ha regalado para que usted y yo nos alegremos y nos regocijemos en Él. Nuevas son las misericordias del Señor cada mañana. Y hoy disfrutamos de la misericordia última del mes de septiembre, la misericordia número 273. 273 días han transcurrido ya o van transcurriendo del año 2026. Dios ha sido bueno, maravilloso, más que bueno ha sido Dios con usted y conmigo. Y Dios nos enseña por medio de su palabra a aprender de Él, aprender de Él que es manso, que Él es humilde, y vamos a encontrar descanso para nuestras almas. Eso nos dice el Señor en su bendita palabra. Así que donde quiera que usted se encuentre, que Dios les bendiga grande y poderosamente. Que la gracia y el favor del Señor sea en su vida. Que el Espíritu Santo le guíe. Que Él pueda tomar el control de su vida para que usted pueda disfrutar la vida a plenitud. Porque de eso se trata. De que juntos aprendamos y que dejemos que Él, por medio de su bendita palabra, nos enseñe a conocerle, pero sobre todo a hacer su voluntad. Y Proverbios es un libro maravilloso, maravilloso, donde Él nos enseña a cómo conducirnos en esta vida. Saludos bien especiales a todos los que están a través de Arca 7, que Dios les bendiga, a través de Facebook, que el Señor les bendiga grandemente en esta hora preciosa. Gracias por ser parte de Ministerios Vida. Un saludo muy cariñoso para usted que se une a la programación de Arca 7. Bueno, por alguna razón no puedo verle, no veo los mensajes. Por aquí vamos a ver si tenemos acceso a los mensajes. Vamos a ver, parece que sí. Que Dios les bendiga muchísimo. A los que están en la página de Facebook, a todos los que están a través de YouTube, que Dios les bendiga. Un saludo bien especial para todos ustedes en esta mañana bonita. Vamos a ver a quienes tenemos por acá para saludar. Que Dios le bendiga mucho. Tenemos a, vamos a ver, a mi hermana. Tenemos a mi hermana María Félix. Que Dios me la bendiga muchísimo. Le mando un gran abrazo en esta mañana hermosa. Y a todas las familias de las iglesias de Radio Vida en Houston, que Dios la bendiga. Dice, Dios me la bendiga, mi pastora Maritza. Deseo que Dios Todopoderoso la cuide, cuide su vida de mis amados pastores. Muchas gracias. Que Dios me la bendiga muchísimo. Mi hermana Angélica, un abrazo grande para usted. Dice, buenos días, pastora Maritza. Dios la bendiga. Muchísimas gracias. Que Dios me la bendiga mucho. Mi hermana Guille, que Dios me la bendiga. Mi hermana Guille Rosas. Dice, buen día, pastora. El Señor le bendiga. Bonito día. Muchas gracias para usted también. Que Dios le bendiga. Bendiciones, dice hermana María. Me imagino a la hermana María Félix. Marisela, que Dios te bendiga mucho, hija. Un saludo grande, un abrazo grande para ti. Dice, buenos días, mi pastora. Dios le bendiga. Grande y abundante a usted y a nuestro pastor y a Ministerios Vida. Que Dios te bendiga muchísimo en esta hora bonita. Mi hermana Lucita dice, gracias Señor por la vida. Buen día, pastora, bienvenida a México, gusto en saludarla, el Señor le colme de bendiciones. Muchísimas gracias, que Dios le bendiga mucho. Y bueno, pronto vamos a estar también, ya el próximo mes, con el favor de Dios, noviembre 12, vamos a estar celebrando la inauguración de Radio Vida Monterrey. Así que por allá les esperamos. Y luego el 13 vamos a estar celebrando la inauguración del templo en Yehualtepec. Así que ahí les esperamos también a todos. Que Dios les bendiga muchísimo en esta hora preciosa. Gracias por ser parte de Ministerios Vida. Déjenme que por alguna razón esta flechita que tiene la computadora hoy como que no
no la puedo ajustar muy bien. Aquí va. Eunice Flores dice, Dios me la bendiga. Hermana Maritza, gracias. Dios le bendiga a usted. Hermana Nadis, Dios te bendiga mucho, hija. Qué gusto verte por ahí. Dice, bendiciones, mi amada pastora hermosa. Buenos días. Que el Señor la bendiga. Dice que el Señor la bendiga. Muchas gracias. Que Dios te bendiga mucho también a ti. Que la gracia y el favor del Señor sea contigo. Mi hermana Leticia Cuellar dice, buenos días, pastora. Que Dios la bendiga. Me encanta la tuna. Ah, bueno, ya somos dos. A mí me encantó mucho también. Y luego me pongo a leer cuáles son los beneficios. Bueno, entonces, para seguir comiendo más, ¿no? Pero en esta mañana quiero invitarle para que se quede conmigo y juntas podamos escudriñar la palabra del Señor y podamos aprender sobre Proverbios capítulo 12. ¿Qué le parece si le decimos al Señor, amado Padre Celestial? Te damos gracias, te damos honor, te damos gloria por este día hermoso que tú nos has regalado, por la bendición que nos da, Señor, de poder acercarnos al trono de tu gracia y poder adorarte y bendecirte. Gracias por todos los que hoy se unen con nosotros a través de la radio, la televisión, a través de cualquier medio, Señor, que estén utilizando para conectarse con nosotros. Oramos para que tu bendición sea con cada uno de ellos. Oramos en esta hora para que tu palabra, Señor, pueda llegar a cada corazón, supla cada necesidad, pueda sanar a los que están enfermos, al que está débil lo puedas fortalecer, al que está triste lo puedas consolar, al que no te ha conocido hoy pueda tener ese encuentro contigo, que hoy sea el día de salvación para cada persona que no te ha conocido. Oramos en esta hora por cada uno de los que hoy nos escuchan a través de la radio, la televisión. Oramos por todas las familias en la República Mexicana. Bendecimos la República Mexicana, Señor amado, todos los lugares hasta donde está llegando la señal de Radio Vida. Señor, bendecimos la nación de los Estados Unidos de Norteamérica. Oramos por su gobierno, Señor. Oramos para que tú dirijas, Padre mío, para que tú guíes, para que tú pongas temor en el corazón de los que están en el gobierno. Bendecimos la nación de Israel, bendecimos a los que forman parte de este ministerio, Señor amado, en el poderoso nombre de Jesucristo. Oramos, Padre mío, por los matrimonios, por los jóvenes, por los niños, por los ancianitos, por la viuda, por el huérfano. Oramos, mi Dios amado, por este ministerio que ha sido de tanta bendición, Señor, para todos los que nos han escuchado. Oramos, Padre mío, para que seas tú llevando bendición a cada familia que ha sido parte de este ministerio. Oramos para que tú les bendigas y les prosperes conforme a tus riquezas en gloria, en el dulce y precioso nombre de Jesús. Oramos por mis hermanos que necesitan esa respuesta, ese toque de tu mano. Mi hermana Modesta allá en Oaxaca, a mi hermana Bernardina en Atlixco, a mi hermana Benita, Señor, a mi hermana Lupita, a mi hermana Vanessa, mi hermana Claudia, Señor, mi hermana Angelina, mi hermana Josefina, Señor, mi hermana Francisca, mi hermano Néstor, mi hermano Faustino, mi hermano Alfonso, Señor amado. Oramos por una respuesta a esas oraciones. La sobrina de mi hermana Linda, Señor amado, en el nombre de Jesucristo, oramos, Padre Celestial, para que te glorifiques en esos cuerpos, en el nombre poderoso de Jesucristo, tu amado Hijo, nuestro bendito Salvador. Te lo pedimos, te lo suplicamos y te damos muchas gracias, Señor, en el nombre poderoso de Jesucristo, tu amado Hijo, nuestro bendito Salvador. Muchas gracias, Señor. Amén y amén.

compartiendo con todos ustedes en esta hermosa y preciosa hora. Gracias, gracias por acompañarme aquí en su programa de Mujer Virtuosa. Una vez más para todos ustedes, yo soy la pastora Maritza Alfaro y les agradezco mucho por acompañarme en este espacio de Mujer Virtuosa. Y hemos estado compartiendo a través de las semanas diferentes capítulos del libro de los Proverbios. Y bueno, hoy estamos hablando acerca de Proverbios capítulo 12. Saludos para Noemí Viviano. Dice, buenos días, pastora, que Dios la bendiga. Saludos desde Llano Grande, Guerrero. Oiga, nada más. Un saludo bien especial hasta Llano Grande, Guerrero. Qué bonito nombre. Un saludo bien especial. Uno de los estados que he querido conocer es Oaxaca, es Guerrero. ¿Qué otro estado he querido conocer? Bueno, quería conocer Tlaxcala, ya conozco Tlaxcala, hermosísimo Tlaxcala, por cierto. Que Dios les bendiga muchísimo. Y hablando del libro de los Proverbios, fíjese que Dios nos enseña a lo largo de las Escrituras a nosotros a conocerle a Él. Nos invita a que escudriñemos las Sagradas Escrituras, porque dice la Escritura, porque de ellas os parece que encontráis la vida eterna. Estábamos hablando acerca de los Proverbios, acerca de, en este caso, del que ama la instrucción, pues ama la sabiduría, ¿no? Y el que aborrece el consejo, la reprensión, pues es un ignorante, ¿no? Y hablábamos de ciertos consejos o ejemplos el día de ayer. Hablábamos acerca de la bendición para el hombre que tiene a una mujer, que dice Proverbios 12:4, que la mujer virtuosa es corona de su marido, mas la mala es como carcoma en sus huesos. Fíjese, pero esa mala encierra muchas cosas. Aquella mujer rebelde, aquella mujer que no se sujeta, aquella mujer que no honra a su esposo, aquella mujer que no atiende a su familia, aquella mujer que anda en otras cosas y menos en lo que debe de andar, aquella mujer que no cuida de los suyos, etcétera, etcétera. A esa mujer se refiere la palabra del Señor. Esa mujer, el pobre hombre, pues sufre, ¿no? Esa mujer que lo poco que el hombre le da no lo sabe administrar, y el hombre pues nunca, como dicen, ve el sol claro, porque la mujer se lo malgasta todo. Entonces esa mujer piensa solamente en cosas que no bendicen, en cosas que no ayudan al matrimonio. Dice que es como una carcoma en sus huesos. Fíjese nada más. Y sabe que es una carcoma. Es bueno, algunas personas dicen que la carcoma o el problema de huesos puede ser diferentes problemas de huesos, ¿no? Pero la palabra del Señor compara a la mujer como una carcoma en los huesos, como una carcoma en los huesos. Es un desgaste, en otras palabras, para el hombre, un desgaste emocional, un desgaste físico. En la Biblia la carcoma pues se usa como una metáfora, ¿no? Para representar ese desgaste silencioso, interno, destructivo, que corrompe a la persona desde adentro. Y en el significado espiritual, pues es un daño invisible, así como, por ejemplo, el insecto de la carcoma que destruye la madera. En algunos lugares le llaman termita, en Estados Unidos se le llaman termitas, en otros lugares se le llaman comején. Se carcome la madera, la destruye. Y en este caso, pues, a esa mujer, se le compara así. Destruye, por ejemplo, ese animalito, destruye la madera por dentro sin que se note. A simple vista, en la superficie. Así que los pecados y las actitudes negativas debilitan el alma de forma oculta antes de mostrar el colapso, ¿verdad? Visible. Así que, por ejemplo, la envidia en Proverbios 14:30 se menciona que el corazón apacible es vida de la carne, más dice que la envidia es carcoma de los huesos. No están en paz esas personas, sufren. Así se le compara a una persona envidiosa, es un desgaste. Bueno, así compara a la mujer Proverbios 12:4. Así es la mujer. Los pensamientos de los justos son rectitud, mas los consejos de los impíos, engaño. Y las palabras de los impíos son acechanzas para derramar sangre. Mas la boca de los rectos los librará. Y Dios trastornará a los impíos y no serán más. Pero la casa de los justos permanecerá firme. ¡Qué hermoso! La palabra nos enseña
O sea, hay bendición para el justo, hay bendición para las personas que practican la justicia. En otras palabras, la bendición de Dios por practicar la justicia, por practicar lo que es correcto. En otras palabras, hay una bendición especial cuando nosotros somos rectos, cuando nosotros somos justos y la palabra del Señor no miente. Hay una bendición especial. Hay una bendición especial para las personas que son justas. El Salmos número 72 dice que el hombre que confía en el Señor, el hombre que es justo, dice que es un hombre bendito, es una mujer bendita. Y usted y yo, al practicar la justicia, nos convertimos en personas bendecidas, porque Dios es un Dios justo y Dios hace justicia. Y nosotros debemos también de ser justos, practicar la justicia. Practicar la justicia trae bendición a favor y favor divino para cada uno de nosotros. Nos da paz interior y la promesa de recibir el reino de los cielos, el favor de Dios. El Señor ama a las personas justas y cuida de sus caminos, los guarda, los protege, les da bendición, estabilidad y la dirección correcta. ¿Y sabe qué? Trae paz y comunión. Y es que vivir rectamente elimina la hipocresía y fomenta también las relaciones sanas y también genera paz con los que nos rodean, pero también con Dios. Y la promesa del Señor, la bienaventuranza del Señor, al ser nosotros justos, aquellos que son perseguidos, que rechazan el mal por hacer lo correcto, la palabra del Señor dice que hay bendición para ellos. Y hay una bendición y una prosperidad también, porque la persona justa es comparada con un árbol firme junto al agua, que da su fruto a su tiempo y que su hoja no cae. El Salmos número 1 dice que es bienaventurado el hombre, la mujer que confía en el Señor, que no anda en consejos de malos, que ni se sienta en sillas con los escarnecedores, con los burlones, en otras palabras, con los malvados, sino que en la ley de Jehová está su delicia, su deleite. Dice, será como árbol plantado junto a corrientes de agua, que da su fruto a su tiempo y su hoja no cae. O sea, no solamente dan frutos, sus hojas reverdecen siempre. Esa es la bendición que Dios da a las personas que practican la justicia. Dios quiere que nosotros seamos justos. Y este hermoso proverbios nos enseña pues el contraste de lo que es la disciplina, de lo que es la humildad, la importancia de amar la corrección y también las consecuencias de las personas orgullosas, de las personas necias. Una persona que ama la corrección, este capítulo nos enseña que es una persona sabia porque ama la corrección, pero el orgullo del necio, quien rechaza el consejo, se comporta y se compara a un ignorante, porque cree que tiene la razón, cree que lo sabe todo. Y también nos enseña a hablar correctamente, a ser sabios, a ser diligentes. Dios trastornará a los impíos y no serán más, pero la casa de los justos permanecerá para siempre. Según su sabiduría es alabado el hombre, mas el perverso de corazón será menospreciado. O sea, más claro, ¿verdad? No puede estar. Y es que más vale el despreciado que tiene servidores que el que se jacta de cara y carece de pan. Aquella persona que se jacta, aquella persona orgullosa. ¿Sabe qué? El orgullo no le lleva nada bueno. ¿Sí? La palabra del Señor dice que al humilde Dios lo levanta, pero al altivo Dios lo ve de lejos. ¿Y qué es ser humilde? Ser humilde es reconocer cuando nos equivocamos, reconocer cuando hemos hecho algo malo. Eso es ser humilde. Y la palabra del Señor dice que lo levanta al humilde. Y es mejor que piensen de nosotros lo opuesto, ¿no? Pero es mejor ser humildes. Y más vale, dice el versículo 9, el despreciado que tiene servidores que el que se jacta y carece de pan. El justo cuida de la vida de su bestia, mas el corazón de los impíos es cruel. Sí, es cruel.
Y una persona cruel no solamente maltrata con palabras, maltrata a los seres humanos, maltrata a los animales, una persona cruel. Y el que labra su tierra se saciará de pan, mas el que sigue a los vagabundos es falto de entendimiento. Sí, dice un dicho por ahí, dime con quién andas y te diré quién eres. La palabra del Señor está llena de consejos para usted y para mí. Dime con quién andas y te diré quién eres. Hay que tener cuidado de con quién nos relacionamos. Las malas conversaciones corrompen los buenos hábitos. ¿Sí? Las malas conversaciones corrompen las buenas costumbres, dice la palabra del Señor. Codicia el impío la red de los malvados, mas la raíz de los justos dará fruto. Sí, porque el justo, el que anda rectamente delante del Señor, se conoce por sus frutos. Eso dice la palabra del Señor. Y el impío es enredado en la prevaricación de sus labios, mas el justo saldrá de la tribulación. Y el hombre será saciado de bien del fruto de su boca y le será pagado según la obra de sus manos. El camino del necio es derecho en su propia opinión, mas el que obedece al consejo es sabio, es sabio. Escuchemos a Dios por medio de su palabra, atendamos sus consejos, sus mandamientos, aprendamos a escuchar a Dios, obedezcamos a su palabra. Este hermoso capítulo nos enseña a nosotros cómo ser sabios, a cuidar nuestras palabras, porque las palabras de los malvados destruyen como una espada, pero la lengua de los

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3: Es la una en punto.
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Levanta tus manos en alto a Él en esta noche. Señor, aquí venimos delante de ti, declarando lo que dice tu palabra en Isaías, que este es nuestro tiempo, donde tú derramarás agua sobre el sequedal y ríos sobre tierra árida, y donde tu espíritu será derramado sobre esta generación. Señor, y aquí está una generación apasionada y hambrienta por ti. En este momento, Dios, unimos nuestra voz como un clamor. Iglesia, quiero invitar que te unas conmigo a interceder. Padre, intercedemos por vidas que en este momento estén pasando momentos de sequedad, donde sus vidas se encuentran en desesperación, allá en el hospital, allá en aquella cama. Dios, enviamos una palabra profética de sanidad. Declaramos que por la llaga de Jesús son sanados.

0: de avivamiento, Dios. Señor, sobre la juventud, declaro que tú levantas Samueles, que tú levantas David, Dios, que tú levantas hombres y mujeres que llevarán tu gloria a las naciones, que el enemigo no prevalecerá contra ellos. Señor, en el nombre de Jesús, declaramos una lluvia fresca. Vamos, abre tus labios y dilo: Señor, yo declaro una lluvia fresca sobre cada corazón, sobre cada hogar que esté a punto de divorciarse. Ahora mismo brota el amor una vez más. Ahora mismo la llama del amor se nace a través del poder del Espíritu Santo. Y esa lluvia sobrenatural la recibimos en esta noche, Dios. Amén y amén. Dale un aplauso fuerte a Él, por favor.
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2: 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Satanás escribió en su agenda una historia de muerte y destrucción. 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Él odia a Dios. En sus planes estaba destruir poco a poco todo lo que tiene imagen y semejanza a Dios. Pero lo que nunca imaginó es el plan que desde el cielo se trazó

0: Jesucristo viene.
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¿Sabías que un águila conoce cuándo una tormenta se acerca mucho antes de que empiece? El águila volará a un sitio alto para esperar los vientos que vendrán. Cuando pega la tormenta, coloca sus alas para que el viento las agarre y le lleve por encima de la tormenta. Mientras que la tormenta está destrozando abajo, el águila vuela por encima de ella. El águila no se escapa de la tormenta. Simplemente usa la tormenta para levantarse más alto. Se levanta por los vientos que trae la tormenta. Cuando las tormentas de la vida nos vienen, y todos nosotros pasamos por ello, podemos levantarnos por encima poniendo nuestras mentes y nuestra fe hacia Dios. Las tormentas no tienen que pasar por sobre nosotros. Podemos dejar que el poder de Dios nos levante por encima de ellas. Dios nos permite ir con el viento de la tormenta que trae enfermedad, tragedia y demás cosas en nuestras vidas. Podemos volar sobre la tormenta. Recuerda, no son los pesos de la vida los que nos llevan hacia abajo, sino el cómo los manejamos. La Biblia dice en Isaías 40:31, pero los que esperan en el Señor tendrán nuevas fuerzas, levantarán alas como las águilas, correrán y no se cansarán, caminarán y no

0: Dios, pero qué susto me ha dado.
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4: ¿Qué tal, mis queridos amigos? Aquí estamos una vez más en una nueva edición de Palabras que Transforman. Hoy quiero hablar con respecto de los equipos. Qué bueno que es trabajar en equipo. Trabajar en equipo es maravilloso porque el otro tiene lo que yo no tengo y yo tengo lo que el otro no tiene. ¿Se puso a pensar en eso? Pero hay que saber reconocer que solo no podremos hacer todo. Si quieres tener éxito en la vida, hay que saber reconocer el trabajo de los demás y valorarlo, por supuesto. Nunca pienses que eres autosuficiente y que no necesitas de otros para lograr tus metas. Alguien dijo que el mejor jugador de fútbol puede hacer los mejores goles, pero para hacer los mejores goles necesita de los mejores pases. Lógico, dado de sus compañeros de equipo. Eso es trabajar en equipo. Los jugadores son los que hacen goles, pero los campeonatos los ganan los equipos. Los equipos existen desde antes de la creación. ¿Quién fue el primero que tuvo un equipo? Dios. Porque allí trabajaba el Padre, Hijo y Espíritu Santo. Dios dijo, hagamos al hombre a nuestra imagen. Tu cuerpo necesita de un equipo de miembros para poder funcionar. Recuerda, solo no podrás hacer mucho. Pero si aprendes a trabajar en equipo, te puedo asegurar que llegarás a la cima. Un gran equipo puede ganar el campeonato. Un gran equipo puede cambiar el rumbo de una nación. Un gran equipo puede lograr grandes conquistas. Pero si te crees autosuficiente, no llegarás muy lejos. Reflexiona con respecto a esto y será hasta nuestro próximo encuentro. Chao.
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2: 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Venía una entrevista de trabajo.
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3: Son las 2 en punto.
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0: esto concluimos el tema y despedimos nuestro programa. Y ya está llegando con ustedes el locutor que levanta el ánimo de la radio. Con ustedes... Bueno, pues ahí se los dejo. Adelante, man.
1: ¿Qué tal, amigos? ¿Cómo se le están pasando en esta hora del día? Saludamos a toda la gente linda que cada día nos sintoniza en esto que es la hora de la alegría. Las líneas telefónicas están abiertas para que nos diga por qué está contento o contenta y por qué se siente feliz. Llámenos a las líneas de Dios.
2: Tenemos un Dios libertador. Vamos a levantar toda nuestra voz y dar un grito de guerra.
1: Bueno, tenemos la primera llamada telefónica de una persona feliz. Vamos a contestar por aquí. ¿Qué tal? ¿Cómo está? ¿Con quién tengo el gusto? ¿Cuál es su nombre?

0: hay muchos motivos para vivir. Si me permites, tal vez pueda ayudarte.
1: Ya nadie me puede ayudar.
0: Escúchame, al fin que nada pierdes. Dios no se alejó de ti, tú te alejaste de Él. Dios siempre ha estado con sus brazos abiertos esperándote. Hoy, cuando todos te han fallado, Dios te sigue diciendo, yo te amo. Pero cuando hay pecado en nuestra vida, Dios no se puede acercar porque Él es santo. Su santidad no permite el pecado. Es Satanás el causante de todos los males. No le eches la culpa a Dios. Jesucristo dijo, el ladrón no viene sino para hurtar, matar y destruir. Pero lo bonito es que Jesús mismo dijo, yo he venido para que tengan vida y para que la tengan en abundancia. Porque la paga del pecado es muerte, pero el regalo de Dios es vida eterna en Jesucristo.

0: lo que necesito.
1: Repite conmigo. Señor Jesús.
0: Señor Jesús.
1: Te ruego.
0: Te ruego.
1: Entres a mi corazón.
0: Entres a mi corazón.
1: Ayúdame a vivir.
0: Ayúdame a vivir.

0: nombre bendito, santo y glorioso de Jesucristo, nuestro Señor y nuestro Salvador. Te adoramos, Padre mío, y te damos gloria, y te damos honra, y te damos alabanza, exaltación, Rey soberano, eterno, majestuoso, digno de todo honor y de toda gloria, y de toda honra y de toda alabanza. Padre celestial, nos acercamos al trono de tu gracia en el santo y bendito nombre de Jesucristo, reconociendo que tú eres el único Dios verdadero, el único Rey inmortal, el único Rey eterno, el único Dios todopoderoso, el creador de los cielos y de la tierra, el que nos dio vida cuando estábamos muertos en nuestros delitos y pecados, el que envió a Jesucristo, su Hijo amado, para que en la cruz del Calvario nos comprara, nos redimiera, tuviera que pagar el más alto de los precios por nosotros, por la humanidad. Padre, te adoramos en el nombre de Jesucristo, te adoramos, te adoramos, te adoramos. Gloria al Padre, gloria al Hijo, gloria al Espíritu Santo de Dios, al único Dios eterno, al soberano del universo, al Santo de Israel, al que está sentado en el trono y al Cordero, sea la gloria y la honra, el poder, el imperio, la autoridad, la soberanía por los siglos y de los siglos. Padre, te adoramos, te alabamos, te exaltamos. Bendito, bendito, maravilloso, todopoderoso Dios. Eres digno de todo honor y de toda gloria y de toda honra. Eres digno, eres digno, eres digno, Padre mío. Te amo y te adoro, te alabo y te exalto. Te adoro, te adoro, te adoro, te adoro, Padre mío, recibe gloria, recibe honra, recibe alabanza, recibe exaltación en el nombre bendito y santo de Jesucristo. Maravilloso Espíritu Santo, precioso Espíritu Santo, precioso y maravilloso Espíritu Santo, obra, Señor, en esta hermosa mañana, en este maravilloso día, que tu presencia bendita inunde todos los hogares, todas las familias, cada persona, cada hombre, cada mujer, donde quiera que nos estén escuchando, donde quiera que se unan conmigo, que el pensamiento de ellos se eleve hasta tu gloria, tu presencia bendita, hasta el santo trono, en el nombre de Jesucristo, en el nombre de Jesucristo. Señor, te adoramos y te alabamos y te exaltamos, bendecimos tu nombre, bendecimos tu nombre, bendecimos tu nombre, soberano, todopoderoso Dios. Eres digno, digno de todo honor y de toda gloria y de toda honra y de toda alabanza y de toda exaltación. Te adoro, Padre mío, te adoro, te adoro, te adoro, te adoro, maravilloso Rey, maravilloso Dios, te adoro con toda mi alma. Padre, gracias, Padre bueno, gracias, Padre de los cielos, gracias, Padre celestial, gracias, Padre eterno, gracias, Padre misericordioso, muchas gracias. Gloria, gloria, gloria, gloria y más gloria sean para ti, eterno, soberano Dios. Te adoramos, te alabamos, te exaltamos, todos los cielos te adoran, todo el universo te adora, todo el infinito te adora, todos los seres angelicales, arcángeles, serafines, querubines, ángeles, todos te adoran, Padre mío, y nosotros aquí en la tierra te adoramos, y te alabamos, y te exaltamos, proclamamos tu reino en nuestras vidas, proclamamos tu reino en nuestros corazones. Tú reinas en nosotros, tú reinas, Padre mío, tú vives en nuestros corazones y nosotros te adoramos y te alabamos y te exaltamos. Bendito, bendito, maravilloso, todopoderoso Dios, creador del cielo y de la tierra, hacedor de toda maravilla. Tú nos creaste para alabanza de tu gloria y aquí estamos adorándote, mi Señor. Aquí estamos dándote gloria, Padre mío. Te adoro, Padre celestial, bendito es tu nombre, bendito es tu nombre. Qué privilegio tan grande poderte adorar y alabar y exaltar y hacerlo públicamente, proclamar a todos los cuatro vientos, proclamar a los cuatro puntos cardinales de la tierra, proclamar en todo lugar que tú eres Dios eterno, Dios majestuoso, Dios único, Dios verdadero. Jesucristo, gracias por haber habernos salvado en la cruz del Calvario. Padre Celestial, gracias por haber soportado el dolor de entregar a tu Hijo amado para que en esa cruenta cruz muriera por nosotros, derramara su sangre bendita y santa, su sangre preciosa, para que ahora nosotros podamos acercarnos al trono de tu gracia y adorarte y alabarte y exaltarte. Recibe gloria, recibe honra, recibe alabanza, recibe exaltación. Te amo, Dios, te adoro, Padre mío, te adoro, te adoro, te adoro, te adoro con toda mi alma y con todo mi corazón. Te adoro, Padre Celestial. A ti la honra, a ti la gloria, a ti la alabanza, a ti la exaltación. Me humillo bajo tu mano poderosa, Padre mío, en el nombre de Jesucristo, en el nombre de Jesucristo, en el nombre santo y bendito de Jesucristo. Yo te adoro, Padre mío. Yo te adoro, maravilloso Rey, maravilloso Dios. Te alabo, Padre Celestial. Me pongo de acuerdo con todos mis hermanos y mis hermanas que en este momento se unen conmigo para adorarte. Padre mío, donde quiera que ellos estén, donde quiera que se encuentren, en cualquier parte del mundo, donde quiera que se encuentren, Padre Celestial, muchas gracias, muchas gracias. Te adoro y te alabo y te exalto. Te adoro, te alabo y te exalto. Alto, maravilloso, precioso, Rey eterno, te amo, te adoro, te alabo, te exalto. Gloria, gloria, gloria y más glorias, Padre bueno, en el nombre de Jesucristo, en el nombre de Jesucristo, te adoramos y te alabamos y te exaltamos. Eres digno, digno, digno. No nos cansamos de adorarte, no nos cansamos, porque es descanso para nuestra alma, Señor. Gracias, mi Rey. Gracias, al contrario, cuando no te adoramos, cuando no te alabamos, es cuando nos cansamos, porque la vida entonces se vuelve tan difícil, porque la vida no tiene sentido, porque la vida no encuentra su propósito, pues hemos sido creados para darte gloria, para darte alabanza, exaltación. En adorarte hay descanso, en alabarte hay paz para nuestro corazón, en rendir nuestros corazones delante de ti, es cuando hay reposo para nuestra alma. Bendice, alma mía, a Jehová, y bendiga todo mi ser su santo nombre. Bendice, alma mía, a Jehová, y no olvides ninguno de sus beneficios. Él es quien perdona todas tus iniquidades, el que sana todas tus dolencias, el que rescata del hoyo tu vida, el que te corona de favores y misericordias, el que sacia de bien tu boca, de modo que te rejuvenezcas como el águila. Jehová es el que hace justicia y derecho a todos los que padecen violencia. Sus caminos notificó a Moisés, y a los hijos de Israel sus obras. Misericordioso y clemente es Jehová, lento para la ira y grande en misericordia. No contenderá para siempre, ni para siempre guardará el enojo. Como el padre se compadece de los hijos, se compadece de Jehová de los que le temen, porque él se acuerda que somos polvo. Padre, te adoro, te alabo, te exalto. Recibe la gloria, la honra, la alabanza, la exaltación. Te adoramos, te adoramos. Bendeciré a Jehová en todo tiempo. Su alabanza estará de continuo en mi boca. En Jehová se gloriará mi alma. Lo oirán los mansos y se alegrarán. Engrandecer a Jehová conmigo y exaltemos aún a su nombre. Busqué a Jehová y él me oyó y me libró de todos mis temores. Padre, te adoro y te alabo y te exalto. Te adoro, te adoro, te adoro. Recibe gloria, recibe honra, recibe adoración, exaltación. Gracias, gracias, Espíritu Santo. Llénanos más, como el ciervo brama por las corrientes de las aguas. Así clama por ti, oh Dios, el alma mía. Mi alma tiene sed de ti, Padre mío. Mi alma tiene sed de ti, amado Rey. Te adoramos y te alabamos y te exaltamos. Oh majestuoso Rey, maravilloso Dios. Dios. Tuya es la gloria y tuya es la honra y tuya es la alabanza. Te adoro, te adoro, te adoro, mi Señor. Te alabo con todas las fuerzas de mi alma. Te adoro, Rey mío. Te adoro, Padre celestial. Que se llenen los cielos de tu gloria bendita. Que se llenen todos los cielos de tu presencia bendita en el nombre poderoso, bendito y santo de Jesucristo. Te adoro, te adoro, te adoro, Padre mío, en el nombre de Jesucristo, en el nombre de Jesucristo, en el nombre glorioso de Jesucristo. Te adoramos, te alabamos, te exaltamos, precioso y maravilloso Dios, precioso y maravilloso Rey. Te adoro, te adoro, te adoro, Padre celestial. Bendito es tu nombre, bendito es tu nombre, bendito es tu nombre. Gloria, gloria, gloria y más glorias sean para ti, Padre mío. Al Padre, al Hijo, al Espíritu Santo de Dios sea toda la honra y toda la gloria en el nombre bendito y santo de Jesucristo, en el nombre maravilloso de Jesucristo. Te adoramos, mi Rey, nos humillamos bajo tu mano poderosa. Te adoramos, te alabamos, te exaltamos, precioso y maravilloso Dios. ¿A quién tenemos en los cielos si no es a ti? Y fuera de ti no queremos nada. Nos humillamos bajo tu mano bendita, bajo tu mano poderosa, Padre mío. Yo te adoro, te alabo, te exalto. Te adoro, mi Rey, mi Señor. Te adoro, Padre celestial, en el nombre de Jesucristo. En el nombre de Jesucristo, en el nombre de Jesucristo, llénalo todo con tu santa y bendita y gloriosa presencia. Llénalo todo, mi Dios. Pon en el corazón del hombre el deseo de buscarte. Pon hambre y no de pan, sino de buscar de tu presencia. Descubrir que en tu presencia hay plenitud de gozo, que en tu presencia está la vida real y verdadera, la vida que tanto el hombre necesita. Solamente en ti la puede encontrar, mi Señor. Yo te adoro y te alabo, te adoro y te alabo. Eres tú el que trae descanso para nuestras almas, eres tú el que trae descanso para nuestras vidas, Padre mío. Señor, te adoramos en el nombre bendito y santo de Jesucristo. Trae salvación sobre toda la humanidad en el nombre de Jesucristo. Trae salvación sobre toda la humanidad, sobre todo el planeta Tierra, en el nombre santo y bendito de Jesucristo. Trae salvación, Padre mío, en todas las familias de la Tierra, de norte a sur, de sur a norte, de este a oeste, de oeste a este, en los cuatro puntos cardinales de todo el planeta Tierra, que todos quieran conocerte, saber de ti, Padre mío, como dice tu palabra bendita en la primera carta a Timoteo, capítulo 2, versículo 5, que conozcan que tú eres el único Dios verdadero y Jesucristo, tu Hijo amado, el único Salvador, el único mediador entre Dios y los hombres. Padre, en el nombre de Jesucristo, que la gente pueda sentir en su alma, en su corazón, el deseo de acercarse a ti, de buscarte de todo su corazón. Te lo pido, Padre celestial. Señor, que no sea la necesidad física, la necesidad económica, material, lo que traiga a la gente hacia ti, Señor. Que sea el hambre por conocerte, por saber de ese Dios que nos ha amado tanto, ese Dios maravilloso que entregó a su Hijo amado, a su Hijo precioso, a Jesucristo nuestro Señor y nuestro Salvador, porque de tal manera amaste al mundo que diste a tu Hijo unigénito para que todo aquel que en él cree no se pierda, mas tenga vida eterna. Señor, yo te adoro. Padre mío, yo te alabo y te exalto. Te adoro, te adoro, te adoro, Padre mío, te adoro y te alabo. Maravilloso Rey, maravilloso Dios, me humillo bajo tu mano poderosa. Salva a la humanidad, trae salvación sobre todo el planeta Tierra en el nombre de Jesucristo. Trae salvación sobre todo el planeta Tierra en el nombre de Jesucristo. Padre celestial, oro por los Estados Unidos de Norteamérica, oro por el presidente Donald Trump, oro por su gabinete gubernamental, oro por su familia, Padre, en el el nombre de Jesucristo. Guíalos, Señor. Guíalos, Padre mío, te lo pido en el nombre de Jesucristo. Oro por toda la gente que está cerca de Él, que le aconsejen correctamente en el nombre de Jesucristo. Que tu palabra bendita sea el mapa, la guía, que guíe sus vidas. Te lo ruego en el nombre de Jesucristo. Oro por el presidente Donald Trump. Dale sabiduría en todas las decisiones que debe de tomar. En el nombre de Jesucristo, en el nombre de Jesucristo. Dale sabiduría, Padre mío, en el nombre de Jesucristo. Oro por todo su gabinete gubernamental, por el vicepresidente, el señor J.D. Vance. Oro, Padre mío, por el señor Marco Rubio, en el nombre de Jesucristo. Dale sabiduría, protégelos, protégelos, líbralos de todo mal en el nombre de Jesucristo. Por toda la gente que está ahí, Señor, por todas sus familias, en el nombre de Jesucristo. Ayúdales, mi Dios, te lo suplico, en el santo, glorioso, bendito nombre de Jesucristo. Ayúdales, mi Dios, ayúdales, Padre Celestial. Señor, oro por todo el Congreso, por la Cámara de Representantes, por los senadores, en el nombre de Jesucristo, en el nombre de Jesucristo, en el nombre de Jesucristo. Dale sabiduría, Señor, que se apeguen a tu palabra para tomar decisiones, para hacer leyes, para aplicar leyes, en el nombre de Jesucristo. Oro por los 50 gobernadores de los 50 estados de la nación americana, en el nombre de Jesucristo. Oro por todas las familias que vivimos en los Estados Unidos de Norteamérica, en el nombre de Jesucristo, en el glorioso, bendito y santo nombre de Jesucristo. Sé tú nuestra defensa, sé tú nuestro ayudador, sé tú quien nos defienda, Padre mío, te lo pido. Envía tus ángeles, arcángeles, serafines, querubines sobre todos los Estados Unidos de Norteamérica. Defiéndenos, levántate, Jehová, y pelea por nosotros, en el nombre bendito y santo de Jesucristo, te lo pido, mi Dios, en el nombre de Jesucristo. Padre mío, oro por México, bendice a México, bendice, bendice a México, Padre Celestial. Ayúdanos, Padre mío, te lo suplico, en el nombre de Jesucristo. Bendigo a México, trae el corazón de todo el pueblo mexicano a ti, que te conozcan a ti, el único Dios verdadero, y a Jesucristo, tu Hijo amado, en quien nos has dado salvación y vida eterna, en el nombre de Jesucristo. Revélate a la vida de todos los mexicanos, en el nombre de Jesucristo. Háblale al corazón, Padre mío, que todos se puedan dar cuenta que en la cruz del Calvario, la sangre bendita que fue derramada en esa cruenta cruz, es la única sangre que nos puede dar salvación y vida eterna, limpiarnos de todos nuestros pecados. No hay otra forma, no hay otra manera. Hay un solo camino, hay una sola verdad y una sola vida. Jesucristo es el único que puede acercarnos a ti, abrir el camino para acercarnos al trono de tu gracia, para estar un día delante de ti. Padre, yo oro por toda la nación mexicana, la patria que me vio nacer. Bendigo a México. Bendigo a México, Padre mío. Oro por la presidenta, la señora Claudia Sheinbaum. Oro para que tú le des sabiduría del cielo, para que tome las decisiones correctas. Dale sabiduría a todos sus asesores, dale sabiduría a todos los, a toda la gente que le ayuda, Padre, en el nombre de Jesucristo. Dale sabiduría, Señor, en el nombre de Jesucristo. Oro por la presidenta, la señora Claudia Sheinbaum, en el nombre de Jesucristo. Dale sabiduría para que pueda llevar y tomar las decisiones correctas que favorezcan a esta nación, en el nombre bendito y santo de Jesucristo, en el nombre de Jesucristo. Oro por el poder ejecutivo, legislativo y judicial de esta nación, Padre mío, te lo pido, en el santo, bendito y glorioso nombre de Jesucristo. Bendice a México, Padre Santo. Señor, rompe con todos los bloqueos, rompe con todos los impedimentos, rompe con todo aquello que no nos permitía llevar tu palabra bendita a los hogares, a las familias, dar a conocer el evangelio glorioso de Jesucristo. Padre Celestial, te lo pido en el nombre de Jesucristo. Quita todo obstáculo en el nombre de Jesucristo. Bendigo a los 32 gobernadores de los 32 estados de esta nación mexicana, de esta bendita nación. Bendigo, bendigo, bendigo a todas las familias de los Estados Unidos mexicanos, en el bendito y glorioso nombre de Jesucristo. Cristo, en el nombre de Jesucristo. Padre mío, quita toda maldad, quita toda violencia, que el hombre sienta temor en sus corazones, temor de hacer lo malo, temor de desagradarte, temor de hacer lo que a ti no te agrada. Padre, te lo pido en el santo nombre de Jesucristo. Ayúdanos, Señor, ayúdanos, Padre celestial. Bendigo a México, en el nombre de Jesucristo. Bendigo a la República Mexicana, en el glorioso, bendito y santo nombre de Jesucristo. Padre bueno, bondadoso y misericordioso, bendice a México, Señor. Obra en toda la nación mexicana. Yo te ruego por todo México, Señor. Sé que un gran mover de tu Santo Espíritu está sucediendo. Un gran mover está pasando en México. Señor, corazones, miles, cientos de miles, millones de personas, hombres y mujeres, están viniendo a tus pies, reconociendo a Jesucristo como su único y suficiente Salvador. Señor, bendigo a México en el nombre de Jesucristo. En el glorioso nombre de Jesucristo, en el nombre de Jesucristo, en el nombre de Jesucristo. Padre celestial, de norte a sur, de sur a norte, de este a oeste, de oeste a este, en los cuatro puntos cardinales de la República Mexicana, que brille el evangelio glorioso de Jesucristo. Oro por tu iglesia, Dios mío. Oro por la iglesia que ha sido comprada a precio de sangre, la sangre bendita de mi amado Señor y Salvador Jesucristo. Oro por la iglesia en el nombre de Jesucristo. Oro por la iglesia, Padre, en el nombre glorioso, bendito y santo de Jesucristo. Ayúdanos, Señor, te lo pido. Ayúdanos, Rey mío. Ayúdanos, Padre celestial. ¿A quién tenemos en los cielos si no es a ti? Fuera de ti no queremos absolutamente nada. Todo lo que venga de ti, Padre mío, todo lo que proceda de ti, Señor, lo recibimos en el nombre bendito y santo de Jesucristo. Maravilloso Rey, maravilloso Dios, bendice, bendice, bendice, bendice a todo México, todas las vidas, todas las almas, todas las personas, todas las familias, en el nombre de Jesucristo. Que un estruendo en el cielo se escuche y que toda la gente pueda darse cuenta que ha llegado el momento, la hora de acercarse a ti. No podemos perder más tiempo, no debemos perder más tiempo. Padre celestial, oro por todo Norteamérica, Centroamérica, Sudamérica, el Caribe. Padre, te pido por Canadá, te ruego por Guatemala, Belice, Honduras, El Salvador, Nicaragua. Padre, todos los lugares, todas las ciudades, todos los pueblos, todas las naciones, en el nombre de Jesucristo, que componen el continente americano, el continente asiático, el continente europeo, africano, todo lo que es Australia y todas sus islas, en el bendito y santo nombre de Jesucristo. Donde quiera que haya vida, que ahí llegue tu palabra bendita. Aquí estamos intercediendo por toda la humanidad. Estamos conscientes que tu palabra gloriosa, tu palabra bendita dice que tú mandaste, enviaste, porque de tal manera amaste al mundo que diste a tu Hijo unigénito, para que todo aquel que en él cree no se pierda, mas tenga vida eterna. Porque en ninguno otro hay salvación, porque no hay otro nombre bajo el cielo dado a los hombres en quien podamos ser salvos. Es a través de Jesucristo, nuestro bendito Salvador, a través de quien nos has dado salvación y vida eterna. Padre, en el nombre de Jesucristo, abre el entendimiento de la humanidad. En el nombre de Jesucristo, abre el entendimiento de la humanidad, te lo pido, en el poderosísimo nombre de Jesucristo, en el nombre que es sobre todo nombre. Padre mío, que resplandezca en todo el planeta Tierra tu palabra bendita, tu evangelio, las buenas nuevas de salvación, en el nombre de Jesucristo. Oro por Irán, Señor. Oro por esta nación de Irán. Padre, en el nombre de Jesucristo, ábrele los ojos, Señor, para que se den cuenta que toda maldad, toda violencia, toda muerte viene de parte del enemigo. Padre, en el nombre de Jesucristo, Señor, te lo ruego, Padre celestial. Oro por los niños, oro por las familias, en el nombre de Jesucristo, en el glorioso nombre de Jesucristo. Padre celestial, trae salvación sobre toda la nación de Irán, en el nombre de Jesucristo, sobre todo el Oriente, sobre todo el Medio Oriente, sobre todos los países, en el santo nombre de Jesucristo. Obra, Padre mío, Obra, Padre Celestial, Señor, haz milagros, señales, prodigios, maravillas en el santo nombre de Jesucristo. Yo te adoro y te alabo y te exalto. Te adoro, Rey. Te adoro, Padre mío, en el nombre de Jesucristo, en el nombre de Jesucristo, en el nombre santo y bendito de Jesucristo. Yo te doy gracias en esta hora por todo lo que tú has permitido que se pueda hacer a través de Ministerios Vida, Radio Vida, Vida TV, todos los medios de comunicación, redes sociales, todos los medios. Padre, en el nombre de Jesucristo, oro por todo el ejército que ya levantaste y todo el que levantarás, todos los que han venido y todos los que vendrán, todos los que son parte y todos los que vendrán a ser parte, los bendigo en el nombre de Jesucristo, los bendigo en el nombre de Jesucristo, los bendigo en el nombre de Jesucristo. Padre mío, no permitas que Satanás venga a hacer estragos en medio del pueblo que tú me has dado, con los cuales vamos a llevar tu palabra. Estamos llevando tu palabra, estamos ya anunciando el evangelio. Padre, yo oro en el nombre santo de Jesucristo por todos los misioneros que ya estás levantando y todos los que se levantarán. Padre, yo te ruego por esos 4,000 misioneros, te pido por esos 4,000 misioneros. Señor, yo creo que tú los tienes ahí reservados, yo creo que tú los tienes ahí reservados. Dame esos 4,000 misioneros con los cuales podamos alcanzar a toda la República Mexicana, llevar tu palabra a través de los medios de comunicación, que la gente se encuentre con el dial de la televisión, de la radio en toda la República Mexicana, Señor, y que a través de Radio Vida y Vida TV podamos llevar el mensaje de esperanza, de salvación, de vida eterna en el nombre de Jesucristo. Ayúdanos, Padre mío, ayúdanos, te lo pido en el nombre de Jesucristo. Dame un ejército poderoso. Levanta un ejército, Señor, en el nombre de Jesucristo. Levanta un ejército que se interese en venir y ser parte de Radio Vida, de Vida TV, con los cuales podamos entrar a las cárceles, a los hospitales, a los hogares, a los automóviles, en todo lugar, que no quede un solo lugar sin anunciar tu palabra bendita en el nombre de Jesucristo, en todos los pueblos, ranchos, barrios, colonias, ciudades, estados, naciones, que no quede un solo lugar sin escuchar tu palabra bendita. Te lo pido, Padre mío, en el nombre bendito y santo de Jesucristo, en el nombre de Jesucristo. Señor, bendice a todos los miembros del Club de Amigos de Radio Vida, a todos los miembros de los misioneros de Ministerios Vida. Bendícelos, bendícelos, Padre mío. Señor, dame esas 4,000 personas. Permíteme ver un milagro, Señor. Permíteme ver un milagro de hombres y mujeres que se interesan por ayudarme a llevar tu palabra bendita. Levanta ese ejército, Padre, te lo pido en el nombre de Jesucristo. Yo te doy gracias, Señor. Gracias por todas las iglesias cristianas de Ministerios Vida, de Radio Vida. Bendícelos, Padre, en el nombre de Jesucristo. En Houston, en Puebla, en Izúcar de Matamoros, en Yehualtepec, en el Monte de Dios, en Atlixco, en todo lugar, Padre mío, te lo pido, Señor, y levanta un ejército poderoso. Dame hombres y mujeres claves, hombres y mujeres fieles y leales, con los cuales podamos llevar tu palabra, hombres y mujeres fieles y leales para anunciar el evangelio, para llevar las buenas nuevas. Te lo suplico, Padre, en el nombre de Jesucristo. Ayúdanos, Dios, ayúdanos, Padre celestial, en el nombre de Jesucristo. Que la gente no se vaya al infierno solamente porque no nos alcanzó para predicar tu palabra. Que la gente no se vaya al infierno solo porque no pudimos llegar hasta sus casas, hasta sus trabajos, hasta donde se encuentran. Padre, ayúdanos, mi Dios. Ayúdanos a llevar a cabo la gran comisión, a llevar tu palabra bendita. Te lo pido, Dios mío, en el nombre de Jesucristo. Yo te doy gracias por mi hermana Bernardina, en el santo nombre de Jesucristo. Bendícela, Padre mío. Te doy gracias por la vida de mi hermano Octavio Camacho, en el nombre de Jesucristo, bendícelo. Te doy gracias por la vida de mi hermana Benita Carrión, bendícela, Padre, en el nombre santo y bendito de Jesucristo. Mi hermana Vanessa, Señor, levántala, restáurala en el nombre bendito y santo de Jesucristo. Te lo pido, Padre celestial. Señor, yo te doy gracias por todos los hermanos que son parte y aquellos que de una u otra manera nos han ayudado, Señor, tanto, Padre celestial. especial. Yo los bendigo. Gracias por mi hermana Angélica, mi hermano Joel Neftalí. Los bendigo. Señor, gracias por el equipo que tú has traído. Mi hermano Ismael. Padre, gracias por mi hermana Lucita, mi hermano Néstor, mi hermana Cristi. Gracias, Padre mío. Te ruego por mi hermano, por mi hermana Raquelito, Padre mío. Gracias por todos, Padre Celestial. Gracias por todos los que has traído, Señor, para ser parte del equipo. Mi hermano Alde, Padre, en el nombre de Jesucristo, gracias por mi hermana Connie, gracias, Señor, gracias por los hermanos que se integran. Mi hermano Toniel, lo bendigo en el santo nombre de Jesucristo, en el nombre de Jesucristo. Mi hermano Josecito, mi hermana Lupita, Padre mío, te ruego por mi hermana Claudia, Señor, ahí, toca su cuerpo, restáurala en el nombre de Jesucristo. Gracias, Señor, gracias por mi hermano Pedrito, mi hermano Timo, mi hermana Noemí, mi hermana Elizabeth. Gracias por Eduardo, gracias por Jordi, gracias, bendícelos en el nombre de Jesucristo. Gracias por mi hermana Lucy, Padre mío, gracias a mi hermana Martita, mi hermana Leslie, mi hermana Lilian. Gracias por Chayito, Padre, en el nombre de Jesucristo. Gracias, mi Dios, gracias, Señor, gracias por mi hermano Chencho, gracias, Padre Santo, en el nombre de Jesucristo. Mi hermano Ulises, en el santo nombre de Jesucristo, gracias por todo el ejército, Señor, que tú los conoces, aun cuando yo no los pueda nombrar todos, Señor, tú los conoces. Gracias, mi Dios, gracias por todos, Padre Santo, en el santo nombre de Jesucristo. Bendícelos, bendícelos, ayúdalos. Mi hermana Leo, mi hermana Tomasita, mi hermana Yasmín, Padre Santo, te ruego también por toda la familia las familias que tú estás trayendo, que tú estás uniendo. Les bendigo en el nombre de Jesucristo. Los grupos, Señor, todos los que se están uniendo con nosotros, sean benditos. Defiéndelos, protégelos, líbralos de todo mal. Pero necesito un ejército grande, un ejército poderoso. Dame esas 4,000 personas que mes a mes nos puedan ayudar con esa ofrenda de $60 o de esos 1,000 pesos con los cuales podamos alcanzar a más de 55 millones de personas en la República Mexicana. Señor, gracias por la puerta que tú has abierto. Ayúdame, Padre mío, que no desaproveche esta gran oportunidad. Ayúdame, Padre Celestial. Dame esas 4,000 personas con las cuales podamos alcanzar a más de 55 millones de personas a través de los medios de comunicación, y que cada persona pueda enterarse y saber que hay un solo Dios verdadero y un solo mediador entre Dios y los hombres, Jesucristo, nuestro bendito Salvador. Señor, te adoro, te alabo, te exalto. Te adoro, te alabo, te exalto. Bendigo este día, bendigo todo lo que resta esta semana, bendigo lo que resta de este mes de septiembre, bendigo el mes de octubre, noviembre, diciembre, todo lo que resta del año 2016.
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poderoso, bendito, santo y glorioso de nuestro amado Señor y Salvador Jesucristo, en este preciosísimo día, miércoles 30 de septiembre del año 2026. Aquí estamos como cada día dando honra, gloria y alabanza al único Dios todopoderoso, al creador de los cielos y de la tierra, al hacedor de toda maravilla, al que vive por los siglos y de los siglos, ante el cual nuestro corazón se postra voluntariamente, reconociendo su reino, su imperio, su gobierno, reconociendo que Él es el único Dios verdadero, Jehová de los ejércitos, el Dios de Abraham, de Isaac y de Jacob, Padre de mi amado Señor y Salvador Jesucristo. Bendito sea el que vive para siempre, bendito sea mi Padre

0: como cada mañana nos unimos a todos los ejércitos celestiales y a todos los seres angelicales y a todos los redimidos, lavados con la sangre bendita del Cordero de Dios, para proclamar a los cuatro vientos, para proclamar a todos los cielos, para proclamar a todo el infinito, a todo el firmamento, a todo el universo, a todo lo que está en los cielos, en la tierra y aún debajo de la tierra, que al único soberano, todopoderoso Dios, al que está sentado en el trono y al Cordero, sea la gloria, la honra, el poder, el imperio, la autoridad, la soberanía por los siglos y de los siglos. Bendito sea mi Padre Celestial y a usted que está en sintonía de Ministerios Vida, Radio Vida, Vida TV. Que Dios bendiga su vida, que Dios bendiga su familia, que Dios bendiga todo lo que usted es integralmente, espíritu, alma y cuerpo. Que Dios le bendiga, que Dios le bendiga cuando amanece, cuando anochece, cuando va para el trabajo, cuando viene del trabajo, cuando va para la escuela, cuando viene de la escuela. Que el Señor le bendiga en todo lugar, en todo momento. Que la bendición de Jehová, la que enriquece y no añade tristeza con ella, sea para su vida. Que Dios le bendiga, que Dios le bendiga, que Dios le bendiga.
1: Podrán declarar.
0: Buenos días, gente bonita, preciosa, linda, chula y hermosa. Y le recuerdo, por si acaso se le ha olvidado, que solo gente sabia, prudente, hermosa y chula escuchan y son parte de Vida TV y de Radio Vida. Los demás, sabrá Dios qué caramba, andan escuchando por ahí, enfermando sus mentes, lastimando sus corazones y pervirtiendo sus pensamientos. Y luego se preguntan, ¿por qué me pasa esto? ¿Por qué me va así? ¿Por qué siento esto? ¿Por qué hago esto que muchas veces no quiero hacer? Porque sí, alguna persona dice, es que yo no tengo, de verdad que yo no quiero hacerlo, pero algo dentro de mí me obliga a hacerlo. Bueno, lo que pasa es que usted está llenando su mente, su corazón de tantas cosas. Le digo que el otro día íbamos ahí en un taxi y le dije a un señor, le dije, oiga, por favor, ¿puede usted prender la radio en tal frecuencia? Porque estaba yo investigando la frecuencia de lo que íbamos a tomar en Monterrey, Nuevo León, para poder empezar a compartir el Evangelio glorioso de Jesucristo. Y entonces, pues, el señor pone ahí la radio y cuando lo primero que entra, pues, es una canción. Ahí estaba. Y la canción.

de esas pasiones, de esa nostalgia, que porque la muchacha aquella le dijo que no, que porque el muchacho aquel ya no le hizo caso, que porque se fue con otro o que se fue con otra, o que porque yo no tenía dinero y que me engañaste porque te fuiste con un rico, etcétera, y tantas cosas. Entonces la gente se llena de nostalgia y dice, voy a olvidar los problemas, y supuestamente van a olvidar los problemas embriagándose, llenándose de drogas, haciendo adicciones en su cuerpo. Lo que están haciendo es que se están matando, o sea, se están autoflagelando, se están suicidando. Por eso con tanta razón Jesucristo dijo en San Juan 10:10, el ladrón no viene sino para hurtar, matar y destruir. Yo he venido para que tengan vida y para que la tengan en abundancia. En ninguna parte usted, por más que vaya y encuentre momentos de felicidad, de gozo, de alegría, en ninguna parte encontrará la vida en abundancia hasta que no tiene el encuentro personal con el Rey de Reyes y Señor de Señores, con nuestro bendito Señor y Salvador Jesucristo. Por eso es que a través de Radio Vida y a través de Vida TV estamos predicando, compartiendo en todo tiempo, en toda hora, en todo momento, que toda persona debe de tener un encuentro real y verdadero con el único Dios Todopoderoso. Y una vez más, esto no se trata de religión, caramba, de una vez por todas, entiéndame, esto no se trata de religión. Le comentaba hace unos días que había un predicador muy famoso, ya está con el Señor, pero este predicador famoso decía, si tu religión no te cambia, cambia de religión. Y yo un día analizando ese eslogan decía, no, ¿cómo que si tu religión no te cambia, cambia de religión? No, definitivamente no, porque la religión no deja de ser religión. La religión son dogmas, son ritos, son prácticas que a final de cuentas no llevan a ninguna parte. Lo que la gente necesita es dejar la religión y convertirse a Jesucristo, porque Jesucristo es una persona. Jesucristo es un diario vivir, es un estilo de vida, es una forma donde cada día tienes un desafío a hacer de Jesucristo tu modelo. Esa es la gran diferencia entre religión y cristianismo. La religión es un dogma solamente, son prácticas, son repeticiones, haz esto, haz, etcétera, etcétera. Son liturgias que tienen que estar repitiendo constantemente. No, el cristianismo es vida, es una forma nueva de ver la vida, porque ahora el que está dentro de ti, que es nuestro bendito Señor y Salvador Jesucristo, te desafía para que tengas una nueva vida. De hecho, anoche precisamente estaba compartiendo eso ahí en la iglesia, aquí en Plaza América. Anoche tuvimos un culto maravilloso. ¡Wow! Ya, yo le decía anoche a la pastora, le digo, híjole, yo sentía que, bueno, es más, yo creo que Dios hizo milagros anoche, pero poderosos. Yo creo firmemente que anoche el Señor hizo milagros. Yo sentía que lo que le pidiera iba a suceder. Y yo empecé a orar y después de la administración, es más, Dios ponía las palabras en mi boca. Y estaba compartiendo y estaba hablando precisamente de Filipenses capítulo 2, versículo 5 en adelante. Hay en vosotros el mismo sentir que hubo también en Cristo Jesús, el cual siendo en forma de Dios no estimó el ser igual a Dios como cosa que aferrarse, sino que se despojó a sí mismo tomando forma de siervo, hecho semejante a los hombres, y estando en la condición de hombre, se hizo obediente hasta lo sumo. Se hizo obediente hasta la muerte y muerte de cruz, por lo cual Dios lo exaltó hasta lo sumo y le dio un nombre que es sobre todo nombre, para que en el nombre de Jesucristo se doble toda rodilla de lo que está en los cielos, en la tierra y aún debajo de la tierra, y toda lengua confiese que Jesucristo es el Señor, para gloria de Dios Padre. Entonces anoche estaba hablando de seis cosas maravillosas, impresionantes, que en esos seis versículos el apóstol Pablo nos enseña. El apóstol Pablo enseña seis cosas que Jesucristo hizo y que deben de ser la forma de vida que usted y yo debemos adoptar a partir de que recibimos a Jesucristo en nuestro corazón, en nuestra vida. Y la primera, por ejemplo, es la humildad.
porque dice el apóstol Pablo, fíjese usted lo que dice el apóstol.

0: Pablo. Dice, hay en vosotros este sentir que hubo en Cristo Jesús. Y luego nos los pone así bien el apóstol Pablo. No cabe duda que era dirigido por el Espíritu Santo, ¿eh? Yo digo, de verdad que hoy ha habido muchos escritores, gente pensante, gente que, filósofos y tanto, bueno, y en aquella época también había filósofos impresionantes, ¿no? Tanta gente que se crea filósofa, pero la dirección del Espíritu Santo es otra onda, es otro nivel, por favor, porque tuvo que haber sido el Espíritu Santo el que inspiró a Pablo para que escribiera eso. Hay en vosotros el mismo sentir que hubo también en Cristo Jesús, el cual, siendo en forma de Dios, no estimó el ser igual a Dios como cosa que aferrarse. Eso es humildad. Eso, oiga, eso es humildad. Aquí en México y en Estados Unidos y en el mundo entero, cualquier cosita, como que uno la presume, no, pues yo tengo esto. Yo tengo, y no solamente la gente que no tiene a Jesucristo en el corazón, ¿eh? Porque se entiende que la persona que no tiene a Jesucristo en el corazón, pues vive conforme al modelo del mundo, la ley del más fuerte, del que tiene más. No, estoy hablando dentro de la iglesia también. Bueno, pero no aquí, sino por allá por China y por Japón, allá por otro lado. Sí, porque, mi iglesia, mis iglesias, mis congregaciones, yo tengo miles, yo tengo cientos de miles. Eso es orgullo, de verdad. Eso es orgullo. Y el apóstol Pablo viene y dice, hay en vosotros el mismo sentir que hubo en Cristo Jesús, el cual, siendo en forma de Dios, no estimó el ser igual a Dios como cosa a que aferrarse, sino que se despojó a sí mismo. Eso es humildad, porque toda la gloria y toda la honra debemos dársela al único Dios Todopoderoso. Toda la gloria y toda la honra es para nuestro amado Dios. Por eso el domingo, cuando yo estaba predicando allá en Houston, estaba predicando, cuando el Señor viene con su ángel y se manifiesta a Gedeón dice que estaba escondiendo toda el producto, la cosecha que habían tenido, estaban ahí escondiéndola en cuevas, porque venían los madianitas, los amalecitas, los reyes del oriente, todos venían, dice, para quitarles todo, dejarlos en la vil miseria. Y ahí estaba Gedeón. Entonces, cuando viene el ángel de Jehová y habla con Gedeón, que el ángel de Jehová no era otro sino nuestro bendito Señor y Salvador Jesucristo, habla con Gedeón. Gedeón dice, pero ¿cómo yo? Dios le dice, vas a ir y con esta tu fuerza, pero ¿cómo yo? ¿No te das cuenta que soy el menor de la casa? ¿No te das cuenta que yo no la hago para esto? ¿Cómo crees? O sea, fíjese las características que Dios ve en una persona para poder manifestar su gloria, para darle victoria a su pueblo, para poder ayudar a la gente. Las características, lo que Dios ya está harto es del orgullo asesino, diabólico, satánico, que está empujando no solamente a la gente que no conoce de Cristo al infierno, sino a aquellos que conocemos de Jesucristo. Mire, esto no se trata de mí, esto se trata de Dios. Es más, cuando yo digo, me gané una vida para Cristo, ¿sabe usted que eso es incorrecto? Yo no me gané nada para Cristo, porque yo no puedo redarguir a nadie ni convencer a nadie. Dios me envió a predicar su palabra bendita, y es el Espíritu Santo el que toma la palabra y la pone en el corazón de la gente para que la gente sea redarguida, convencida y reconozcan a Jesucristo como su Señor y su Salvador. Yo no me gané a nadie. Yo solamente hice el trabajo que el Señor me mandó a hacer. Y miserable de mí si no lo hago, y pobre de mí si no lo hago. Por eso, cuando Dios viene con Gedeón y lo empieza a tratar con él, Gedeón dice, no, Señor, yo, el menor de la casa de mi padre, yo, no estás viendo dónde está nuestro Dios, a ver, dónde están las promesas que nos dio el Señor, dónde. Si Dios estuviera conmigo, ¿tú crees que yo iba a estar aquí metiendo la cosecha aquí, escondiéndola en las cuevas? No, Señor. Y Dios le dice, con esta tu fuerza vas a ir y vas a librar a Israel de Madián, de los amalecitas, de los enemigos. Entonces, y cuando usted va descubriendo el proceso, porque la parte difícil no es cuando ya Dios te da la victoria. La parte difícil es el proceso. Cuando Gedeón convoca con el cuerno de carnero, vienen muchísimos. Pero Dios habla con Gedeón y le dice: son muchos. Y si ellos ganan la victoria, van a decir que fue su mano y yo no voy a compartir mi gloria con nadie. No. No, hoy el Padre comparte su gloria porque Jesucristo dijo: les he dado mi gloria, la gloria que la que tú me diste yo les doy hoy, pero antes no. Antes el Señor dijo: no, yo no comparto mi gloria con nadie. Así que el Señor dice: diles que el que teme y se estremezca, que agarre y patitas para que las quiero. Y de todos, bueno, de primero quedaron 32,000, después quedaron solamente 10,000, y Dios con todo eso dice: son muchos. No, todavía no. Pero Señor, ¿cómo van a ser muchos si aquellos son bastantes? Dice que eran como la arena del mar que estaban tendidos ahí en el desierto, campamento tras campamento, eran cientos de miles. ¿Y por qué no pensar que eran millones los que estaban ahí? El enemigo era muy grande, potente, muy fuerte. Y contra un grupo solamente habían quedado 10,000. 10,000 soldados contra cientos de miles, o a lo mejor contra millones. Y la Biblia dice que Dios le dice a Gedeón: Gedeón, no, todavía no. Todavía son muchos. Y si ellos ganan la victoria, van a decir: fue mi mano, fuimos nosotros. O sea, ¿qué estaba haciendo el Señor? Estaba purificándolos. Estaba limpiando su corazón. Y estaba creando en ellos una dependencia total y absoluta, por no decir perfecta, de nuestro amado Dios. Eso es lo que Dios quiere, que aprendamos a depender totalmente de Él. Esa es la escuela a la que entra toda la iglesia, todos los lavados con la sangre bendita de Jesucristo. Esa es la escuela a la que entramos todos aquellos que hemos pedido perdón. La escuela de la dependencia. No independencia, no. Dependencia de Dios. Dependemos totalmente de Él cada día. Yo quiero depender de Él. No crea usted que es fácil, por favor. No. No es fácil. Cuando uno está acostumbrado a vivir en un sistema donde tanto tienes, tanto vales, donde hay que mostrar para que la gente te tome en cuenta, donde tiene mucho que ver la forma de vestir, donde tiene mucho que ver qué tanto enseñas de joyas, de oro, de carros, de casas. Así te y no solamente estoy hablando del mundo, estoy hablando de la iglesia. Yo he llegado a lugares donde yo me he visto muy sencillo. Perdóneme, a lo mejor, no sé, no. Es más, sí tengo ropa. Sí tengo ropa, pero a veces no me gusta perder el tiempo. Simplemente me pongo una playera y vámonos a predicar y se acabó. Con que vaya yo vestido. Y muchas veces he llegado a un lugar así con un hermano de la iglesia que él, pues sí, alcanzó a ponerse el trajecito. Y cuando me doy cuenta, están pensando que él es el pastor. Que él es el pastor y no yo. Y tienen razón. ¿Por qué? Porque esa es la forma. La Biblia dice, Dios le dijo Dios le dijo a Samuel, ¿verdad? ¿Se acuerdan lo que pasó con Saúl y con cuando Dios envía a ungir a David? La Biblia dice que Dios había desechado a Saúl, va Samuel a ungir a David, y cuando Samuel ve al hijo mayor, o sea, el que según Samuel iba a reemplazar a Saúl, la Biblia dice que Dios dijo: yo lo desecho. Samuel, el hombre mira la apariencia, pero Jehová mira el corazón. El hombre mira la apariencia. El hombre mira la apariencia, lo externo, lo de afuera, pero Jehová mira el corazón. Hoy es tanta la opulencia, hoy como te ven, te tratan. Y está bien, hay que vestirse bien. Está bien. Pero que no sea eso lo que busque el hombre hacer para impresionar a la gente. No. El apóstol Pablo decía: Yo no he venido con palabras de humana sabiduría, sino con el poder de Dios, con el poder del cielo. Bendito sea el que vive para siempre. Por eso la Biblia dice, o sea, Dios empezó a preparar a Gedeón. A ver, Gedeón, son muchos, pero ¿cómo van a ser muchos si son? Tengo solamente 10,000 soldados y esos son miles y miles y miles y miles en todo el desierto. No, Gedeón, vete y pruébamelos en el agua. Y los que se sienten y traigan el agua, o los que se hinquen y traigan el agua con su mano, apártamelos. Pero los que tomen el agua como el perrillo, apártamelos también. Y fueron 300. Solamente de todo el ejército que había sido convocado cuando Gedeón sonó la trompeta de carnero, dice que solo quedaron 300 nada más. 300. Solo 300. Es una locura. Pero no era la pelea, la batalla, la lucha de Gedeón. Era la batalla de Dios. Era la forma de Dios. Era al estilo del Señor. Ahora, hay una forma tan linda como Dios trabaja con la gente. Y en cada paso, Dios nos da una enseñanza. El Espíritu Santo le puso a Gedeón que solo utilizaran tres instrumentos. Solo tres instrumentos. Solo tres instrumentos. Y no tenía que ver con lanzas, ni con espadas, ni con flechas. No tenía nada que ver con armas. No. Eran tres instrumentos, pero en cada uno de esos instrumentos hay una maravillosa e impresionante lección. La Biblia dice que Dios le dijo a Gedeón lo que tenía que hacer, y Gedeón les dio instrucciones a los 300 y les dijo: así como yo voy a hacer, así tienen que hacer ustedes, ¿ok? Van a buscar un cántaro, van a buscar una trompeta de carnero y van a poner una tea ardiendo adentro del cántaro. Una tea ardiendo dentro del cántaro, y el cántaro y la trompeta. Así que cuando yo empiece a decir, ustedes van a gritar por Gedeón, por Jehová y por Gedeón. Y dice, y entonces primero empezarán a sonar la trompeta. Así dice, cuando usted lea usted capítulo 7 del libro de Jueces, ¿ok? Capítulo 7 del libro de Jueces, para que usted pueda entender toda la historia. Bueno, usted puede leer del capítulo 6 y capítulo 7 del libro de Jueces, capítulo 6 y capítulo 7, pero en el capítulo 7 es donde ya se desarrolla la historia, ya como la enseñanza acerca de la humildad. Estamos hablando de la humildad, ¿ok? Entonces resulta que dice la Biblia que viene Gedeón y le dice: hagan todo lo que yo les digo, ¿ok? Hagan exactamente lo que yo voy a hacer. Empiezan a sonar la trompeta. Y luego rompen el cántaro de tal manera que va a quedar la trompeta sonando y la tea ardiendo. Ah, pero rompan el cántaro, porque si no rompen el cántaro, entonces de nada sirve que tengan la tea ardiendo, que tengan la antorcha ardiendo. De nada sirve si no rompen el cántaro. Amados, eso de romper el cántaro tiene que ver con la humildad. Eso de romper el cántaro tiene que ver con la humildad. Y le voy a dar otro detalle todavía más específico. Escúcheme bien, porque el Espíritu Santo el día domingo me fue llevando. Cuando mi esposa se enteró lo que yo iba a hacer, porque yo le pedí a mi hermana Janet: hermana Janet, me consigue un cántaro, me consigue usted algo que le ponga yo adentro del cántaro, y me consigue usted una... Ah, bueno, yo tenía ahí un cuerno, un shofar. Entonces le digo: vamos a ilustrarlo, vamos a dramatizarlo. Así que cuando mi esposa vio el cantarito que iba yo a romper, me dice la pastora: no, no, no lo rompas, está muy bonito. Traje otro que es más sencillo. Y viene, ¡pum!, el Espíritu Santo. ¡Qué maravilloso! ¡Qué lindo! ¡Qué lindo! Viene el Espíritu Santo, sí, pero de forma inmediata. O sea, si yo necesitaba una enseñanza extra, o sea, una enseñanza más para poder ilustrar lo que iba a hacer, Dios me lo da a través de mi esposa. Porque mi esposa dice: Dice, es que ese cántaro está muy bonito, no lo rompas, rompe este que te traje. También estaba bonito, pero era más sencillo. Y viene el Espíritu Santo y pone en mi corazón, exactamente, por eso muchos no se rompen, porque se creen muy bonitos, porque se sienten muy bonitos, porque se sienten muy elegantes. Ay, no quiero que Dios me haga llorar porque se me corre el rímel. Ay, no quiero que Dios me vaya a tocar porque me voy a despeinar. Ay, ¿qué van a decir que yo aquí levantando las manos, adorando a Dios? Ay, ¿qué va a decir la comadre que me veía que me iba yo a bailar con ella ahí al baile? Ay, ¿qué va a decir el compadre que éramos muy machos y ahora aquí levantando las manos? O sea, se sienten muy bonitos, por eso no se rompen, por eso no se quieren quebrar, pero es necesario ser quebrantados en el nombre bendito y santo de Jesucristo, de modo que si alguno está en Cristo, nueva criatura es, las cosas viejas pasaron, aquí todas son hechas nuevas, ya no soy yo, ahora Cristo vive en mí, lo que antes vivía en la carne, ahora lo vivo en la fe del Hijo de Dios, el cual me amó y se entregó por mí. Ahora es una nueva vida. ¿Sabe por qué no se manifiesta el poder de Dios, la gloria de Dios? Porque nos sentimos demasiado bonitos. Porque no queremos que nos toquen. No, yo soy especial. Decía por allá una pastora que conocí. No. Yo no como con los hermanos. Yo como con solamente aquí, con mi gente. Porque yo estoy en otro nivel. ¿Qué otro nivel? Ni qué ocho cuartos. Mi bendito Salvador se metía a comer con publicanos, con pecadores. Porque Él dijo, yo he venido a buscar a pecadores, no a los que se creen muy santos, no son los sanos los que tienen necesidad de médico, son los enfermos los que tienen necesidad de médico. Oiga, por favor, a veces nos sentimos demasiado bonitos, es que yo soy el gran siervo de Dios, es que yo soy, está bien, yo creo en la honra, claro que sí, yo creo en la honra, pero no una honra que se impone. No una honra toda llena, saturada de orgullo, no. Yo creo en una honra que se da de una forma espontánea por el corazón agradecido de los hermanos ante aquel hombre y aquella mujer de Dios que han vertido su vida sirviendo al Señor, compartiéndoles la palabra, llevándoles el evangelio, anunciándoles las buenas nuevas. Ahora hay lugares, fíjese. Es impresionante esto. Ahora hay lugares, y bueno, cada quien sus ondas, ¿no? Cada quien sus. Pero yo digo, yo, el pastor Julián Herrera, yo digo que yo no haría. No, Dios tenga misericordia de mí, sí. Dios tenga misericordia de mí, de verdad. Pero sabe que me acaban, hace unos meses atrás, para que usted pudiera saludar a un pastor muy reconocido, por eso digo que Dios tenga misericordia de mí, de verdad, porque para que usted le pudiera saludar, primero tenía que dejar cierta ofrenda. Yo creo en el dar, es más, Radio Vida, Ministerios Vida, depende 100% de la generosidad de la gente, créame, depende 100% de la generosidad de la gente, 100% de la generosidad de la gente. Es más, en estos 11 años, Radio Vida, Vida TV ahora, se ha mantenido porque Dios ha sido bueno y porque la gente ha sido generosa. Pero de eso, ¿a qué? Si usted quiere saludarme, primero tiene que pasar ahí con mi asistente, dejar una ofrenda especial, una ofrenda que se impone, y luego después puede pasar a saludarme. No, por favor. No, yo, cada, una vez más, cada quien sus ondas, ¿verdad? Cada quien, allá un día vamos a entregarle cuentas al Señor, pero no creo llegar a tal extremo. Es más, yo no lo veo en ninguno, ni mi bendito Salvador, ni los apóstoles, yo no veo nada de eso. Al contrario, que no, la Biblia dice que la gente le caía encima a mi bendito Salvador con tal de tocarlo, para que cuando lo tocaban, la gente era sanada. La gente se llevaba los pedazos de trapo del apóstol Pablo Dice que, y cuando llevaban esos pedazos de trapo, los demonios reconocían el sudor de que estaban en esos trapos, y los demonios salían huyendo. ¿Qué no dice la Biblia que la sombra de Pedro pasaba? Era tanta la gente que solamente con que dejaran a los enfermos ahí en las calles, y cuando el apóstol Pedro pasaba, con que la sombra pasara sobre ellos, la gente quedaba sana. Yo no veo nada, perdóneme si estoy hablando de más, discúlpeme, pero no creo en eso de que estoy muy bonito, no me toquen, no se me acerquen, yo soy el gran siervo, yo soy, por favor, déjeme comer con usted, déjeme abrazarle en el nombre de Jesucristo. Y como dice una hermanita chiquita que llega ahí a Plaza América, dice: pastor, déjeme darle un beso en la frente, béseme la frente, béseme los cachetes, déjeme, pero bendígame en el nombre de Jesucristo. Bendígame en el nombre de Jesucristo. Aunque la responsabilidad es mayor como pastor, porque a mayor conocimiento, mayor responsabilidad. Aunque la responsabilidad es mayor, el amor, ese amor bendito que el Padre ha puesto en nuestro corazón, debe de ser lo que lleve nuestros pies, nuestros pasos a la gente para compartirles el glorioso evangelio de nuestro amado Señor y Salvador Jesucristo. Mi esposita me dio una tremenda lección, me enseñó el Espíritu Santo, ¿verdad? El Espíritu Santo, cuando mi esposita me dice, no rompas ese cántaro, está muy bonito, aquí está otro, dije, ándale, por eso es que el fuego no sale, por eso es que la antorcha no se ve. Porque no queremos romper. Gedeón les dijo: tienen que romper el cántaro. Si no rompen el cántaro, el fuego se queda adentro. Hay gente que ora mucho, clama mucho, se la pasan orando. Sí, todo eso es bueno, eso es parte de la vida cristiana. Ah, pero hay unas áreas que no quieren romper todavía. O sea, oramos, leemos la Biblia, etcétera, pero hay ciertas áreas que todavía necesitan romperse. Yo no sé, usted sabe cuáles son las áreas que necesitan romperse. Ay, mire, a veces necesitamos venir y reconocer. Ay, Dios mío, 70 veces caerá el justo y 70 veces el Señor lo levantará. Siempre tener la mano extendida para ayudar, para levantar en el nombre de Jesucristo. Extender la mano para bendecir en el nombre de Jesucristo. Y no creerme más, no creerme mucho. Ay, que yo no puedo ir a predicar a ciertas iglesias. Yo no puedo, no, esa congregación no es de mi categoría. Por favor. Que Dios tenga misericordia de mí. Que Dios tenga misericordia de mí. Necesitamos rompernos. Podemos tener mucha oración. Podemos tener mucho fuego. Pero si no se rompe el cántaro, el fuego se queda por dentro. Y el fuego adentro no sirve. Bueno, sí sirve a lo mejor para que se sienta que tiene mucho fuego. Pero el fuego sirve cuando el cántaro se rompe, y entonces la antorcha queda encendida, porque la antorcha no solamente sirve para poder alumbrar los que están en oscuridad. Jesucristo dijo: así alumbre vuestra luz delante de los hombres y glorifiquen a vuestro Padre que está en los cielos. La luz no se prende, no se prende y se pone debajo de una mesa. Se prende y se pone en alto para que alumbre a todos los que están en casa. Así alumbre vuestra luz delante de los hombres, dijo el Señor, y glorifiquen a vuestro Padre que está en los cielos. Ay, ay, ay. Amados, si se queda adentro, si no se rompe el cántaro, la luz no va a provocar que el enemigo huya, porque no solamente alumbra, escúcheme bien por favor, el fuego que Dios ha puesto en nuestra vida no solamente alumbra a los que están en oscuridad. El fuego que está en nuestras vidas, cuando se deja ver, hace que huya el enemigo. Que huya, que huya. ¿Cómo es que rompemos, quebramos el cántaro? ¿Cómo lo rompemos? ¿Cómo lo quebramos? Cuando usted y yo somos capaces de perdonar, cuando usted y yo aprendemos a no guardar el agravio, el resentimiento, cuando tenemos la capacidad para sacar ese resentimiento, para no guardarlo, no permita que su corazón se convierta en una bodega de resentimientos, de odios, de corajes. Yo sé que no somos, masoquistas para andar buscando que la gente nos haga daño. Yo no ando buscando que la gente me haga daño para nada. Pero cuando por alguna razón, alguna persona, de una forma malintencionada, viene a hacerme daño, bueno, lo único que tengo que hacer es: ayúdame, Padre mío, para no guardar el resentimiento. ¿Me alejo? Sí. Oh, yo no soy masoquista, ok. Yo no soy masoquista. Pero, ¿usted cree que yo voy a estar guardando el coraje, el enojo? No, hombre, ya borrón y cuenta nueva. Vámonos, para adelante, el que sigue. El problema es cuando usted guarda el resentimiento. Hay personas que están enfermas no por el estrés del trabajo. Hay personas que están enfermas por el resentimiento, el coraje que guardaron ahí en su corazón, porque se formaron muchas expectativas de una persona, y cuando esa persona no cumplió con las expectativas que esperaban, se guardaron en el corazón el coraje, el resentimiento, el odio. No, ya deséchelo. Hace un tiempo atrás yo ayudé a unas personas aquí en el monte de Dios. Seis meses estuvieron en el monte de Dios. A lo mejor me están escuchando. 6 meses. Y cuando se fueron, se llevaron mis cosas. Me robaron. Hasta mi iPad se llevaron. La fueron a empeñar allá. Después descubrimos. Y en el momento me dio, la verdad, me dio coraje. La verdad sí me dio coraje. Dije, ¿cómo es posible? 6 meses les daba yo hasta su ofrendita ahí, los ayudaba ahí con tal de que hicieran algo ahí, movieran unas piedritas ahí, y yo ayudándolos y todo. Y después de pronto, ¡pum!, se van, no, ni siquiera me esperaron y se llevaron mis cosas. Caramba, yo decía, ¿cómo es posible? Pero después dije, bueno, pues ¿qué más voy a hacer? Pues ya. Y ya, lo bueno, mire, mi corazón, pum, se selló, listo, se acabó. Vámonos, hay que seguir predicando porque hay muchas almas que salvar. Mientras allá Dios se encargará de esas personas allá, por eso, ¿usted cree que esa gente va a prosperar? No, pero no es mi justicia, no es mi venganza. No. Mi venganza, ¿sabe cuál es? Mi venganza es mi perdón. Mi venganza es sacar de mi corazón el resentimiento. Mi venganza es sellar mi corazón con amor y decir, bueno, Señor, pues allá los pongo en tus manos, Padre mío. Ya ellos decidieron hacer eso, Padre, en tus manos. Yo sigo para adelante porque hay mucho trabajo por hacer. Hay que romper el cántaro. Hay que romper el cántaro. Escuche, hay que romper el cántaro porque el cántaro está tan bonito. No más que está lleno de resentimiento, de odio, de rencor, de coraje, de orgullo, de vanagloria. De soy quien soy y no me parezco a Naiden. Hay que romper el cántaro. Ay, Dios mío. Pero si hay algo que necesitamos hacer en esta hora, si hay algo que usted y yo debemos hacer, es humillarnos bajo la mano poderosa del Señor. Porque tal vez por el orgullo, tal vez por el que dirán, tal vez por lo que los que te conocen, que los amigos que van a decir, que el compadre, que la comadre, tal vez no has querido humillar tu corazón delante de mi Padre Celestial para recibir a Jesucristo como tu único y suficiente Salvador. No, es que yo soy de esta clase de gente que no puede hablar de religión. Yo no te estoy hablando de religión, yo te estoy hablando de Jesucristo. El único que puede cambiar el corazón del hombre, transformar el corazón del hombre, darle vida al corazón del hombre, se llama Jesucristo. Porque ninguna otra cosa mejor me ha pasado en este planeta Tierra, sino haber conocido del Rey de Reyes y Señor de Señores. Y solo cuando ha usted tenido esa experiencia maravillosa, ahora usted se da cuenta que el tiempo que perdió, y que ahora no hay tiempo para perder, sino para poner en alto el nombre bendito y santo de mi amado Señor y Salvador Jesucristo. Donde quiera que usted esté, donde quiera que se encuentre, sería bueno que en esta hora usted le entregara su corazón al Rey de Reyes y Señor de Señores. Ahí donde está usted, rompa el cántaro en el nombre del Señor. Rompa el cántaro del qué dirán, que qué dirá mi familia, que el qué dirá, que qué. Ellos un día van a tener que entregarle cuentas al Señor, se lo puedo asegurar. Y un día cuando la gente diga, pero es que no me dejaron, es que esto me lo impidieron. No, Señor. A ver, ellos van a venir en su momento, pero dime tú, ¿por qué me negaste? Por eso Jesucristo dijo, cualquiera que me negare delante de los hombres, yo lo negaré delante de mi Padre y de sus santos ángeles. Pero cualquiera que me confiese delante de los hombres, yo lo confesaré delante de mi Padre y de sus santos ángeles. Lo mejor que nos ha pasado en este planeta Tierra no es cambiar de religión. Lo mejor que nos ha pasado en este planeta Tierra es tener un encuentro con el Rey de Reyes y Señor de Señores, nuestro bendito Señor y Salvador Jesucristo, y comenzar una nueva vida, comenzar un nuevo estilo de vida, una nueva forma de vida donde Jesucristo viene a ser el dueño y el Señor de todo nuestro ser. La presidenta de Costa Rica estaba hablando. Estaba diciendo, la presidenta de Costa Rica es una mujer cristiana. Y estaba diciendo, Jesucristo es mi Salvador. En Colombia les dijeron que el presidente y todos los que están ahí no pueden hablar de Jesucristo, no pueden hablar de religión. Pero el presidente, siempre que termina cualquier discurso, todo, Cristo vive, Jesucristo es Rey. Y no se trata de religión. Se trata de manifestar lo que hay dentro de nuestro corazón. Cualquiera que me confesare delante de los hombres, yo lo confesaré delante de mi Padre y de sus santos ángeles. Ay, Dios mío, ya me imagino el momento cuando estemos ante el gran trono del gran Rey. Y aquellos que han negado a mi bendito Salvador, aquellos que se sentían muy opulentes, aquellos de la fama, ay, Dios mío. Sí, aquellos de los vestidos grandotes, de los grandes peinados, yo no puedo pronunciar el nombre de Jesucristo, porque ¿qué van a decir la gente de mi clase? Ya me imagino cuando estén hincados allí, cuando estén arrodillados diciendo, perdónanos, reconocemos a Jesucristo como nuestro Salvador, perdónanos. Y yo voy a estar viendo ahí. Ay, Dios mío. Pero ¿por qué esperar hasta ese momento? ¿Por qué no confesar ahora mismo a Jesucristo como nuestro Señor y nuestro Salvador? ¿Que se enojan? Que se enojen. ¿Que dejarán de ser mis amigos? Pues que dejen de ser mis amigos. Lo importante es amistarme con Dios. Amistarme con Dios. Aunque a partir de ahora el mundo me dé la espalda. Amístese con Dios. Porque le va a ir bien. Donde quiera que usted se encuentre, haga esta oración conmigo, repita conmigo. Padre Celestial, te pido perdón por todos los pecados que he cometido. Te ruego que me perdones. Te suplico que escribas mi nombre en el libro de la vida y nunca lo vayas a borrar. Yo reconozco públicamente que Jesucristo es mi Dios. Es mi Rey, es mi Señor, es mi único y suficiente Salvador, para gloria tuya, Padre mío. Gracias, gracias por haberme lavado con la sangre bendita de Jesucristo, mi Salvador. Amén. Si usted hizo esa sencilla oración y la hizo de todo su corazón, sería bueno que me mande un mensajito de WhatsApp. Si está usted dentro de Estados Unidos, el número es 713-374-5027. Si está usted dentro de México, el número es 2222-999976. Se lo repito, si está usted dentro de Estados Unidos, el número es 713-374-5027. Si está usted del lado mexicano, el número es 22-22-99-99-76. Le repito una vez más, una última vez. Si está usted dentro de Estados Unidos, el número es 713-374-5027. Si está usted dentro de México o en cualquier otro lugar, no, pero México, México, sería 22-22-99-99-76. ¿Ok? Oiga, ¿sabe que el lunes me voy para Tierra Santa? El lunes voy para Jerusalén. El lunes voy para Israel. Me voy para Tierra Santa. Me voy para Israel. Me voy para Jerusalén. El día lunes. A las 12 del día sale mi vuelo para Tierra Santa. Esta semana. Este lunes que viene. Así que, si usted, lunes 5 de octubre, estaré saliendo para Tierra Santa, estaré saliendo para Israel. Y usted dice, pero ¿por qué, pastor? ¿Por qué va usted? Mire, yo sé que Dios está en todo lugar. El Señor está en todo lugar. Si me está usted llamando, ahorita no puedo recibir llamadas, mándeme un mensaje de WhatsApp. Cualquier persona, o después de que termine el programa, yo ya puedo recibir llamadas. Ahorita estoy al aire todavía. Estoy hablando de la mañana, ¿verdad? En la tarde, porque este programa se vuelve a repetir en la tarde. Oiga, por cierto, si está usted en las redes sociales, comparta usted este mensaje. Es más, hasta lo puede usted editar. Si usted quiere la parte donde comparto la palabra del Señor, edítela y compártasela a sus seres queridos, a su familia. Compártalo en el nombre de Jesucristo. Yo no le pongo precio a mis predicaciones. No, al contrario, quiero que la gente escuche de nuestro amado Señor y Salvador Jesucristo. Déjeme rápidamente saludar aquí a los que están a través de las redes sociales. A ver, déjeme usted saludar por aquí. Mi hermana Guillense, gracias a Dios por un día más. Bendiciones. Mire, no puedo, no, ah, déjeme ver de quién se trata. Bendiciones, buenos días.
1: Hermano.
0: Dios le bendiga, buenos días.
1: Buenos días, hermano, hermano Julián. Yo lo que quiero es, quiero una petición para mí, porque estoy enfermo de un nervio asiático. Quiero que ore por mí.
0: Vamos ahora. Padre, en el nombre de Jesucristo, oro por mi hermano, Señor. Sana ese nervio asiático en el nombre poderoso, bendito y santo de Jesucristo. Tócalo, Padre. Tócalo y sánalo en el nombre de Jesucristo. Echo fuera toda enfermedad de su cuerpo en el santo nombre de Jesucristo. Gracias, mi Dios. Dios le bendiga, mi amado. Dios me lo bendiga mucho. Gracias por llamar, ¿ok? Gracias. Gracias, Dios le bendiga. Bueno, normalmente no agarro llamadas, pero como estaba, insiste el hermano, y sí, luego a veces hay personas que no saben mandar por WhatsApp mensajes, entonces pues, Dios le bendiga. Dice mi hermana Guille, gracias a Dios por un día más. Bendiciones. Buenos días, pastor. Que el Señor le bendiga. Gracias. Bendiciones en esta hermosa mañana. Saludos para mi hermana. A ver, aquí tenemos por acá. Claudia, que Dios te bendiga, mija. Estoy orando por ti. Te bendigo en el nombre maravilloso de Jesucristo. Buenos días para mi hermana Maricela Bonilla. Amén. Gracias, Padre Celestial, por este nuevo día. Buenos días, mi pastor. Dios derrame bendiciones en usted. Gracias, mija. Dios te bendiga mucho. Bendiciones en esta hermosa mañana. Bendiciones. Dice mi hermana Isabel, dice, buenos días, familia hermosa de Radio Vida, bendiciones. Dice, bendecido día, pastor Julián Herrera, que Dios Todopoderoso lo cuide y proteja siempre a usted y a toda su familia. Muchas gracias, bendiciones en esta hermosa mañana. Mi hermana Isa Sánchez dice, buenos días, pastor, Dios lo bendiga grande y poderosamente. Gracias por compartir la palabra de Dios, que es de gran bendición para nuestras vidas. Amén, gracias, buenos días en esta hermosa mañana. Bendiciones, mi hermana Zoe, dice, Dios le bendiga, pastor Julián, deseando se encuentre bien este día en el nombre de Jesús. Amén, gracias. Mi hermano Rudy dice, buenos días, mi amado pastor Julián, quiero bendecirlo con 30 banderas de Israel. Tuvimos una cena en una organización cristiana. Sí, yo voy para Israel el día lunes, me voy para Tierra Santa el día lunes, ¿ok? Ahorita le voy a decir qué debemos hacer. Luz Hernández, amén, buen día, pastor, bendiciones, buenos días, bendiciones. Mi amada hermana Angélica, dice, Dios le bendiga, pastor Julián, buenos días, mi amada hermana, mi amado hermano Joel Neftalí, un abrazo todo bien fuerte, bendiciones. Dice David Arispe, Dios le bendiga, pastor Julián Herrera, lo veo y lo escucho aquí en Puebla, gracias, un abrazo tote. Mi hermana Elizabeth Canil dice, buenos días, mi pastor, Dios le bendiga, Dios te bendiga, mija, te bendigo en el nombre de Jesucristo, a ti, mi hermano Timo, a todas las niñas, bendiciones. Dice, me acepta una comida, mi amado, cuando esté en Houston, me avisa, cuando esté, claro que sí, se trata de comer, ¿para qué le cuento? No nos emborrachamos, no vamos a los nightclubs, pero ¿cómo comemos? Dice mi hermana Elizabeth, dice, buenos días, querido pastor Julián Herrera, Dios le bendiga, hoy nos vemos vemos a las 5 de la tarde en Izúcar de Matamoros, a las 5 de la tarde nos vemos, 5 de la tarde ahí en la iglesia, va la pastora conmigo, va Kenny, va mi hermana Leo, vamos todo en ejército, ¿ok? Así que preparen mucha comida porque cómo comemos, Padre mío. Buenos días. En esta hermosa mañana, mi hermana Nadie, evangelista y bendiciones, mi pastor, buenos días, que el Señor le bendiga, un abrazo fuerte, Dios te bendiga, mija, ayer me dio gusto conocer a chiquilla, y, es niña, ¿verdad? Sí, creo que sí es niña, sí, Dios le bendiga mucho en esta hermosa mañana, buenos días, a ver a quién tenemos por acá, dice, mi hermano Josecito, José Acosta de Colombia, sí señor, bendiciones y buenos días, bendiciones, pastor, buen día, ¿cómo están? Estamos bien, Dios le bendiga mucho en esta hermosa mañana, bendiciones, a ver, vamos a ver a quién tenemos por aquí, buenos días, dice, buen y bendecido día, pastor, que Dios le siga bendiciendo mucho y también a su apreciable familia, saludos desde Puebla, gracias, bendiciones en este maravillosísimo día, buenos días, dice Misa, dice bendiciones mi pastor Julián, Dios le bendiga siempre y le guarde bendiciones a la pastora y a Kenny, que Dios multiplique su salud, dinero y sabiduría como Salomón, las radios están a todo volumen para que oigan los vecinos, soy Misael, Dios te bendiga mijo, buenos días, dice bendiciones pastor, mi nombre es Eleazar, desde Monterrey, Nuevo León, gracias por ese mensaje el día de hoy, por perdón de nuestros pecados en el nombre de Jesús, Dios te bendiga, si recibiste a Cristo como tu salvador, mándame, especificame, ok, gracias, Dios te bendiga mucho, mi amado hermano, sí, buenos días, mi hermano Octavio, Dios me lo bendiga mucho, dice, buenos días, mi estimado y amado pastor Julián, ¿cómo amaneció? Deseo muy buen día, le informo que allá fui a conocer a Junior, wow, Dios le bendiga mucho, mi amado. Abajo le mando las fotos. Qué lindo, qué lindo. Eso es un regalo de Dios. ¿Sabe que fue para allá mi hermano Octavio, para Houston? Y Mateo, mi nieto, fue y oró. Oró por en este caso por su abuelita, de Junior, y ahora es impresionante. ¿Sabe? Espérame.
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0: Te damos este aplauso en reconocimiento.
1: Y luego viene diciembre. Y en diciembre hay que cantar así, hay que cantar. En diciembre vamos a cantar así. It's the most wonderful time of the year. Señoras y señores, se acaba el año 2026 y estamos a punto de arrancar el año 2027. Estamos hablando que faltan 3 meses nomás. Octubre, noviembre y diciembre. Y esto se está yendo como el agua. Por favor, mire. A partir de mañana comienza el mes de octubre. Esto quiere decir que comienza el mes de la apreciación pastoral. Yo invito a todos los hermanos para que organicen una actividad especial para poder apreciar el trabajo de su pastor, de su pastora. Aprécielo, por favor. Mire, nos manda la Biblia hacerlo. Dios se agrada de que demos honra a los que honra merecen. Ahora, no, por favor, no contribuya, no sea parte de excesos, porque una cosa es dar honra y otra cosa es dar adoración. Por favor, no ande usted, no es adorar a los pastores, es darle honra, reconocer el trabajo, como cuando en el trabajo, ya ve que usted está a veces en el trabajo ahí chambeando y de pronto mencionan, ahí este Antonio Herrera, vamos a empezar, Antonio Herrera, pase por aquí, Antonio Herrera. Ya, pero ¿por qué? Antonio Herrera, le tenemos aquí este reconocimiento, mire, este diploma, aparte le tenemos aquí de regalo esta despensa, pero aparte de eso le tenemos allá afuera un auto del año y aparte le tenemos unas vacaciones para que se vaya usted a, no sé, pasar una semana con su familia. No, pues, imagínese usted, impresionante, ¿no? Bueno, eso es, pero una cosa es reconocimiento y otra cosa es adoración. Por favor, no adore a sus pastores, no. Ellos son personas, así como yo, así como usted, pero sí necesitamos el reconocimiento. El reconocimiento nos ayuda a ser más responsables. El reconocimiento nos ayuda a esforzarnos. El reconocimiento nos anima, nos estimula. Claro que sí, el reconocimiento se vale. Así que viene, a partir de mañana, viene el mes de la apreciación pastoral en todo el mundo. Y ojalá que pudieran apreciar a sus hermanos allá en Nigeria, a los pastores en Nigeria, a los pastores allá en Irán, en Afganistán. Porque es cierto que aquí uno trabaja, pero la gente que de verdad allá en los ranchos, las rancherías, allá los pueblos. ¿Cómo me gustaría hacer? Fíjese que a mí me gustaría buscar pastores de rancho. En serio, buscar, pero de rancho, no lugares que se creen ranchos, pero no son ranchos, no. Lugares allá de los ranchos. Y buscar la manera de poder hacer reuniones para animarlos. No sé, le voy a pedir al Señor que Dios me dé sabiduría para poder llevar a cabo así un trabajo de reconocimiento, de apreciación pastoral en este mes. A ver si por allá vamos por San Pedro, allá cerquita del volcán, los que me escuchan por allá por el volcán el volcán Popocatépetl. Bueno, oiga, hablando de apreciación, les cuento una historia. Aquí escuche usted lo que pasó ayer. Resulta que ayer yo estoy en la mañana meditando. Y Dios empieza a tratar conmigo uno sabe, los pastores, los predicadores, los hombres y mujeres de Dios saben cuando Dios empieza a tratar con uno. Y yo estoy ahí en el cuarto, en la habitación, mi esposa está aquí en el programa de radio, y yo estoy hablando con Dios, y Dios pone en mi corazón el deseo de ir para Israel. A mí me hicieron una invitación hace como un mes, porque hay más de 1,000 pastores hispanos que están en Israel para poder orar a Dios y pedirle en favor de esta nación, pedirle en favor de este país. Mire, hay mucha gente que habla mal en contra del pueblo de Israel, pero yo le doy un consejo y ojalá que usted me lo escuche. No hable mal del pueblo de Israel. Porque la historia, aunque traten de contar otra historia, la historia es real. En este planeta Tierra, si ha habido un pueblo que ha sufrido persecución y muerte, ha sido el pueblo de Israel. Han sufrido como usted no se imagina. Y no solamente ahorita, la Segunda Guerra Mundial, cuando Hitler mató a más de 6 millones de judíos. El holocausto fue una realidad. No solamente desde antes han sufrido por miles de años, porque el enemigo está enojado con el pueblo de Israel. Recuerde que Dios, a través del pueblo de Israel, nos dio el conocimiento de Dios, nos dio la Biblia y nos dio a Jesucristo, que es el Salvador del mundo. Tres regalos impresionantes que Dios nos dio a través del pueblo de Israel. Nunca hable mal del pueblo de Israel. Bendiga al pueblo de Israel. Bendígalo. Bendígalo. Mire, Génesis 12. Génesis capítulo 12, versículo número 3. Dios le dio una promesa. Eso es una promesa que Dios le dio a Abraham. Y lo digo por si acaso alguien lo ignora y anda haciendo cosas, diciendo cosas por ignorancia. Bueno, después de que lo escuche ya no va a ser ignorancia. Porque Dios le dijo a Abraham: haré de ti una gran nación y te bendeciré, le dijo Dios a Abraham. Tu descendencia será más numerosa que las estrellas del cielo y más numerosa que la arena del mar. Y luego Dios le dice: al que te bendijere, lo bendeciré. Y al que te maldijere, lo maldeciré. Y serán benditas en ti, y en tu simiente serán benditas todas las familias de la tierra. Esa es una promesa de Dios a un hombre. De Abraham han salido las tres grandes religiones más importantes de la tierra: el judaísmo, el islamismo y el cristianismo. ¿Por qué? Porque el judaísmo viene a través de Moisés, ¿verdad? El islamismo viene a través de Ismael, que es de la descendencia, todos los árabes vienen de la descendencia de Ismael. Y el cristianismo viene de la tribu de Judá, que también es uno de los hijos de Jacob, de Israel, nuestro bendito Señor y Salvador Jesucristo. Entonces, Dios le dio esta promesa a Abraham. Es una promesa vigente. A toda la gente que está por ahí, por favor, repita conmigo: promesa vigente, promesa vigente. Al que te maldiga, lo maldigo, pero al que te bendiga, lo bendigo. Eso es una promesa vigente. No dijo Dios: mira, de aquí a tal año, el que te bendiga, lo bendigo, y al que te maldiga, lo maldigo. No. En tu simiente serán benditas todas las naciones de la tierra. Te bendeciré, le dijo Dios a Abraham. Al que te bendiga, lo bendigo, y al que te maldiga, lo maldigo. ¿Sabe? Estados Unidos ha sido bendecido. Y ha sido bendecido porque fue creado, fue fundado en principios judeocristianos. La Biblia es la que rige a los Estados Unidos. No es porque sean güeros, inteligentes y sabios, no. Dios los bendiga. Yo siempre oro por Estados Unidos y todo. Pero ha sido la defensa que han tenido a favor de Israel. Así que, mis amados, y lo peor que le puede pasar a Estados Unidos, lo peor que le puede pasar a Estados Unidos, es que sea invadido, que sea colonizado. Lo peor que

Pero bueno, entonces, amados, mire, el día lunes me voy para Israel. Resulta que estaba yo aquí ayer en la mañana. Y ya, o sea, empieza a venir la invitación que me hicieron. Pero me dijeron los hermanos, dice, mire, entre esta página porque los pastores no están pagando nada. Les van a pagar su boleto de avión y todo para que vengan para acá, para Israel. Porque quieren, los judíos, pues consideran a los cristianos como sus mejores amigos. Y es así. Nosotros nunca queremos nada en contra de Israel. Queremos que Dios bendiga a Israel. Eso lo pedimos al Padre en todo momento. Entonces me invitaron para que yo me metiera a la página. Pero cuando me metí a la página, ya estaba, ya tenían los 1,000 pastores. Ya no iban a ayudar a más nadie. Pues dije, pues ni modos. Pero ayer resulta que empiezo ahí a... viene el pensamiento y ay, no me dejaba tranquilo. Digo, pero Señor, ¿qué quieres? ¿Quieres que yo vaya para Israel? Yo voy, Señor, yo voy, pero ¿de dónde? Si ahora es fin de mes, yo necesito pagar, al fin de mes yo necesito, prácticamente tengo que juntar el dinero para poder pagar las estaciones de radio, para poder pagar la televisión, para poder pagar todo. Digo, Señor, ¿de dónde voy a agarrar? Pues apenas que tú me proveas, que no tenga yo que pagar nada. Y claro, nosotros tenemos los puntos con los que vamos. Nosotros pagamos, con una tarjeta pagamos desde la luz, todo, gasolina, todo lo vamos pagando con la tarjeta. Todo, para que se vayan acumulando ahí puntos. Y ya cuando tenemos que hacer un viaje, así como a Israel o a algún lugar lejos, pues pagamos con millas. Entonces le digo, bueno, Señor, vamos a hacer una cosa. Si yo hablo y resulta que me alcanzan los puntos para que yo pueda viajar sin que tenga que pagar nada, pues voy. Y si no, pues no, Señor, porque yo no puedo gastar ahorita. Y bueno, cuando empiezo a hablar a la compañía, a la empresa donde hacen, venden los boletos y todo, empiezo a llamar para que me checaran ahí los puntos que tengo y si alcanzaba yo, resulta que no, eran 3,400 dólares que tenía que pagar para que el vuelo de ida y vuelta. Pero si pagaba yo con puntos, nada más podía yo, o sea, agarraban los 80,400 puntos y tenía que pagar 2,300 dólares. Y yo dije, no, pues no voy, porque yo dije, Señor, si es tu voluntad que yo vaya, pues Señor, que no tenga yo que pagar nada, porque yo tengo que pagar aquí las radios y a la gente que trabaja conmigo y todo. Entonces, Señor, pues no. Y luego dije, oiga, ¿y no hay otro boleto más barato que no tenga que pagar? Dice, bueno, hay un boleto nomás que son más horas y tiene usted que ir a dar una vuelta mucho más grande. Tenía que irme por no sé dónde, por allá por Francia y después de ahí de volar para otro pueblo y de otro pueblo para entonces entrar para Israel. Y digo, ay, Dios mío, pero entonces, ¿y cuánto no? Pues ese cuesta $2,400. Usted, con los puntos que usted tiene, pagaría $1,100 y solamente pagaría $1,300. Y dije, no, pero como quiera, no me alcanza, porque yo le dije, Señor, si esta es tu voluntad, que no tenga que pagar nada. Así que ya, bueno, ya, dije, pues lo dejo tranquilo. Pues no era la voluntad del Señor, porque yo no debo de gastar ahorita, porque tengo que pagar todas las radios y todo. Ahorita lo que la gente nos da, los club de amigos, los miembros de los misioneros de Ministerios Vida, todo lo que los hermanos dan, los pastores dan la ofrenda para pagar la radio y todo, no lo toco, eso tiene que, para pagar todo. Pero luego en la tarde voy a levantar a la pastora que estaba en un lugar y le comento, le digo, fíjate que esta mañana Dios trató conmigo, le digo, pero pues yo le dije, Señor, si es que tú pagas el boleto, pues yo voy, si no, no. Y ya fuimos a comer y ella empezó ahí a checar con sus puntos, porque pues ella también paga todo lo de allá, lo de la iglesia de Houston y todo. Y checa y ella se mete a la aplicación donde ella tiene sus puntos y el banco y todo. Y dice, ¿Sabes qué? Yo con mis puntos te puedo dar el boleto. Dice, nomás tendría que pagar $600. Le digo, no, pero pues no. Aunque digo, bueno, $600 yo creo que sí los podemos pagar. Yo creo que la gente me puede ayudar. Yo creo que los hermanos me van a ayudar. Le digo, está bien, cómpralo. Vamos, en el nombre de Jesucristo, vamos a hacerlo. Entonces se mete a comprar el boleto.

pues ya yo saco la tarjeta y pues ponlo ahí en la tarjeta y vamos a ver cómo el Señor suple. Y en eso ella me dice, no, ¿sabes qué? Va a ser mi regalo. Claro, para eso ella no sabía que yo le había dicho en la mañana al Señor, Señor, si no pago nada, es tu voluntad que yo vaya. Señor, si no pago nada, entonces cuando ella me dice, no te preocupes, yo lo pago. Así que ella me compró el boleto. Le digo, pues si quieres pedimos un préstamo y nos vamos los dos. Me dice, no. Y fíjese que yo le estaba diciendo anoche a los hermanos, estaban riendo. Dice, no, dice, porque, es, mire, la pastora actuó con mucha sabiduría, con mucha sabiduría. Dice, no, porque mira, si nos vamos los dos, si nos vamos los dos y nos llega a pasar algo, ¿qué va a pasar con el ministerio? ¿Qué va a pasar con la familia? ¿Qué va a pasar con todo? Dice, mejor ve tú nada más. Así, si te pasa algo a ti, dice, pues yo aquí me quedo. Le digo, actuaste con mucha sabiduría. Anoche los hermanos estaban riendo ahí. Digo, qué sabia mujer tengo yo. Pero bueno, no, con la ayuda del Señor, vamos, adoramos y regresamos. Vamos, adoraremos y regresaremos. Así que, primeramente Dios, el día miércoles, bueno, yo me voy el día lunes, pero el día miércoles 7 de octubre, que es el día donde nos piden que estemos orando por Israel, ese día allá en Israel, yo quiero orar por toda la gente, bendecir en el nombre de Jesucristo. Anoche los hermanos escribieron sus papelitos, sus nombres, sus peticiones. Mi hermana Jocelyn ahí guardó todo, mañana me lo va a entregar, porque mañana tenemos culto, por cierto, en Plaza América. Venga usted a Plaza América. Pero yo le he pedido a los hermanos tres cosas. Número uno, que escriban su petición. Es una tradición, ok, pero siempre es una bendición ir para Israel. Yo sé que Dios está en todo lugar, yo sé que Dios escucha en todo lugar. Por favor, yo sé todo eso. Pero hay algo místico, hay algo sobrenatural cuando uno va para Israel. Mire, le puedo asegurar, hay algo especial cuando uno pisa Tierra Santa. A mí me han pasado tantas experiencias ahí en Tierra Santa. Pero bueno, entonces mire, si usted quiere poner una petición, eso es una tradición, ¿ok? Es una tradición, pero es una tradición que ha traído muchos milagros, que yo he escuchado de los hermanos, muchos milagros que el Señor, ellos tienen fe, y el Señor se complace en los hombres que tienen fe, en las mujeres que tienen fe, porque sin fe es imposible agradar a Dios, pero los hombres y mujeres que tienen fe, Dios se complace en los hombres y mujeres de fe. Entonces, escriba usted en un papelito chiquito, escriba su petición y usted me la puede traer, ¿ok? Me la puede traer. Voy a estar en Izúcar de Matamoros a las 5 de la tarde. Mañana vamos a estar en Plaza América a las 6 de la tarde. El día viernes voy a estar en Yehualtepec a las 5 de la tarde. Voy a estar predicando allá. Va la pastora conmigo. Vamos un ejército para Yehualtepec. Pero luego también usted tiene que traer ese papelito ya, porque el día sábado tengo que regresarme para Houston. Yo le voy a estar comunicando, a menos que pueda hacer ahí algunos cambios, pero tengo que regresarme para Houston para preparar, porque no estaba el viaje para Israel. Cuando yo hice el anuncio de que iba a estar toda la semana aquí, no estaba pronosticado el viaje para Israel. Entonces, pero todavía voy a ver, aún no estoy seguro si es que me quedo en Puebla este fin de semana o me voy para Houston para preparar todo para irme el día lunes para Israel. Pero yo le aconsejo, si usted quiere escribir un papelito, yo voy a llevar esos papelitos. Una vez más, es una tradición, estoy diciendo bien claro, ¿ok? Es una tradición. Usted escribe su petición, escribe su nombre, pero lo más chiquito que se pueda. Y el día miércoles yo me la voy a pasar todo el día. Escuche, todo el día. Cuando amanezca aquí en Houston y en Puebla, en todo lugar, yo ya habré llevado, yo ya habré estado en el Muro de Lamentos, porque ya son 8 horas adelante. Bueno, 9 horas de México, 8 horas de Houston. Entonces yo ya habré estado ahí orando por usted. Voy a estar todo el día orando, clamando al Señor. Yo llevo mis propios anhelos, peticiones delante del Señor.
Yo sé que Dios escucha en todo lugar. Por favor, no me vaya a malinterpretar. Yo sé que Dios está en todo lugar. Pero es algo lindo poder estar ahí en Tierra Santa y poder depositar una petición confiando en el Señor, de que Dios mirará nuestro corazón, nuestro esfuerzo y también la forma de bendecir a Israel. Mira, anoche se me acercó una hermana y me dice: pastor, yo tengo una ofrenda para mandarla a los ancianitos que se encuentra usted en Israel, porque yo tomo una ofrenda de mi corazón. Yo, el pastor Julián Herrera, cada vez que voy para Israel, yo tomo una ofrenda. A veces son $500, a veces según lo que el Señor me dé. Entonces yo tomo esa ofrenda y cuando llego allá, me voy por las calles y a la gente que me voy encontrando, porque hay gente necesitada. Si usted piensa que en Israel, no, si hay gente. El último viaje que hice hace año y medio, cuando fuimos para Israel, no vi tanta gente necesitada, pero ahorita por la situación que se presentó una vez más, por la guerra y todo, entonces hay mucha gente necesitada. Entonces lo que yo hago es que les voy dando que de a $5, que de a $10, me los encuentro en el camino y le voy dando que de a $20, según vaya pudiendo, según lleve en mis manos. Así que entonces, si usted que me está escuchando, usted que me está escuchando dice: yo quiero enviar una ofrenda para la gente de Israel, entonces si es en dólares está bien, si es en pesos, pues lo que usted quiera, yo lo voy a cambiar en dólares y se lo llevo y se los pongo en las manos. Yo no se lo doy ni a la Cruz Roja, ni al gobierno, ni nada. Una ocasión le dimos a una institución hace varios años atrás, le entregamos a una institución, a uno de los guías, le entregamos creo que como $1,000, algo así, y él se los llevó a una institución ahí en Israel. Pero no, lo que hacemos es se los vamos dando persona por persona ahí, en el camino, así como Santa Claus, ahí va uno repartiendo dinero ahí, persona por persona. Entonces, si usted quiere hacerlo, acérquese a mí. Ahora, si usted quiere darme una ofrenda a mí, al pastor Julián, para que yo pueda dormir en un hotel o para que pueda yo comprarme ahí una comida, para algo que yo necesite, tiene que ser bien específico, pero bien específico. Lo que usted va a dar para la gente de Israel, para las personas. Anoche la hermana me dice: pastores, yo esto lo quiero para la gente de Israel, pero para los ancianitos. Está bien, yo se lo voy a entregar a los ancianitos. Entonces, pero si usted me quiere dar algo a mí, tiene que ser bien específico, porque no quisiera tomar algo que no me corresponde. Si usted da algo para la gente, para las personas de Israel, bueno, yo se lo voy y se lo doy. Pero si usted me da algo para mí, me dice: pastor, esto es para usted, para que se eche un taco allá, para que pues para su viaje, qué sé yo, ¿no? Ahorita necesitamos de todo el pueblo de Dios. Es el último día del mes, necesitamos la ayuda de la gente, el club de amigos de Radio Vida, el club de misioneros de Ministerios Vida. Necesito de la ayuda de toda la gente. Nuestro presupuesto mensual ahora se subió prácticamente a $60,000 mensuales con las estaciones de radio de México, con la televisión de México. Prácticamente subimos a $60,000 mensuales. Solamente de la 1480 en Houston pagamos $22,500. Ese es el pago que damos. No tengo por qué ocultarle nada. Y cada mes vamos juntando ahí, pagamos y seguimos predicando el Evangelio de Jesucristo. Y cada vez si juntamos y vamos, llevamos 11 años así, gracias al Señor, que Dios ha sido maravillosamente bueno y ha puesto en el corazón de la gente el deseo de ayudarnos. Si usted nunca nos ha ayudado, por favor considere ayudarnos. Tome una ofrenda especial de su corazón, lo que usted quiera. Mire, por favor, que quede claro, yo no le estoy vendiendo ni milagros, ni le estoy tampoco prometiendo nada. No le estoy diciendo que usted, si me da, va a recibir $1,000,000. No, yo le estoy diciendo bien clarito: ayúdeme a predicar el glorioso Evangelio de Jesucristo, para que la gente escuche que en Jesucristo hay salvación y vida eterna, y reciban a Cristo en su corazón y no se vayan al infierno. Ayúdeme a predicar que solo en Jesucristo hay salvación y vida eterna. Ayúdeme en el nombre de Jesucristo.
Necesito, estoy pidiendo 4,000 personas. Tenemos la gran oportunidad de poder llegar a más de 55 millones de personas en la República Mexicana a través del canal 6.4 que Dios está poniendo en nuestras manos. 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Por favor, ayúdenos en el nombre de Jesucristo, o envíe una ofrenda a Israel, o ayúdeme, pero vamos, en el nombre de Jesucristo hay que poner en alto el nombre del Señor. Gracias. Que Dios les bendiga. Bendiciones para todos.

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1: Ser padre, mis amigos, es un verdadero privilegio. Qué delicia llevar a tus hijos a la escuela, ayudarlos a hacer sus deberes, correr con ellos en el parque. En fin, ser padre es un regalo del cielo. Mi compañera del alma, mi esposa Marina y yo hemos tenido la alegría de ver venir a este mundo tres lindos hijos. Mi hijo David, quien es el mayor, Jonatán y Daniel. Pero la vida no solo te da alegrías, también los tiempos de tormenta son parte de nuestro peregrinaje en este planeta. Y cuando la tormenta llega a tu barco, te preguntas, ¿por qué a mí? Esa fue la pregunta que mi esposa y yo nos hicimos 11 días después que naciera nuestro segundo hijo, Jonatán. ¿Por qué a nosotros? Jonatán nació con un defecto cardíaco y tuvo que ser intervenido quirúrgicamente a sus 11 días de nacido. ¡Qué dolor se siente cuando uno ve a uno de sus hijos sufrir!

0: Historias que cambian el corazón. ¿Qué tal? Yo soy tu amigo Ernesto Pinto y estás en la sintonía de Encuentro. Si tienes acceso al internet, te animo a que nos visites al www.encuentro.ca. Estoy insistiendo porque es una página nueva y quiero que nos visites encuentro.ca. Dame tu opinión. Quiero saber qué opinas de nuestro sitio en el internet. Hoy estoy hablando del privilegio de ser padre. Yo he disfrutado a mis hijos y espero que ellos también puedan decir lo mismo. He disfrutado a mi padre. Como te contaba, mi segundo hijo fue operado de corazón abierto cuando apenas tenía 11 días de nacido. Fue un tiempo muy difícil para nuestra familia. Ahora Jonatán nos sonríe desde el cielo, ya que a los 3 meses él falleció. Todos en la vida, mis amigos, pasamos tiempos de tormentas. La pregunta no es si habrás de tener o no crisis. La verdadera pregunta es, cuando venga la crisis, ¿quién está guiando tu barco? Lo que ha hecho la diferencia en nuestra familia en medio de las tormentas es que nuestra vida está fundada en la roca eterna, Cristo Jesús. Lo digo sin ningún temor, Él es el centro de nuestras vidas. Recientemente compartí en una conferencia para padres, y por supuesto que les conté acerca de mis hijos. Me encanta hablar bien de mis hijos. Y conté algunas historias, entre ellas historias que me sucedieron con David, que es un hijo especial a quien quiero mucho, y también una crisis que atravesó mi hijo Danielito, el menor. Él sufrió la pérdida de un pequeño periquito que tenía. Y espero que disfrutes esta historia. Al final voy a hacer una oración especial por ti.
1: Mi segundo hijo se llama Daniel. Daniel es completamente diferente a mi hijo David. Daniel es muy expresivo. Él siempre anda besándome. Él es muy inquieto. Y estoy seguro que en sus años de adolescencia será un poco más difícil la situación. Especialmente porque él, toda muchachita que mira ahora, y solo tiene 14 años, y las muchachitas se le pegan porque es bien guapo, ¿no? Como el papá, ¿verdad? Entonces, Daniel es completamente diferente. Pero Daniel también es un niño muy sensible. A él le gustan los animales. Él viene por acá y mira sapo y mariposa. Él quiere agarrar, le gustan los animales, ¿no? Él tiene un corazón para todo tipo de animal. Imagino que ustedes tendrán hijos de la misma manera. Y Daniel siempre ha querido tener un perro. Y su negocio era un perro. Desde que tenía 6 años, él empezó a pedir un perro. Pues acá en Honduras, ¿verdad?, como no tenemos frío, nosotros podemos dejar el perro afuera y sin ningún problema. Pero en el Canadá, es una refrigeradora ahí, ¿verdad? Es terrible ese frío ahí. Entonces, ¿cómo va a dejar a esos pobres animalitos usted allá afuera? Tienen que vivir los perros allá adentro con uno. Entonces, tienen que comprar perros. Es un gasto terrible eso de tener perros allá. Es increíble. Es otra cultura, ¿no? Entonces, ¿cómo yo? No podemos comprar perros, ¿no? Entonces convencer a Danielito que no, lo íbamos a ver donde los venden los perros, que los pueden. No, pero él quería el perro. Y era el perro. Entonces hacíamos negocios, mira, te voy a comprar este pescadito, porque ya, y sí, el pescadito, claro, lo agarraba el pescadito, y ahí comprábamos la cosa esa para poner el pescadito y todo. Y ahí estaba con el pescadito, 2-3 meses después se le olvidaba y volvía con el cuento del perro otra vez, y el perro. Y bueno, otra vez a ver qué hacer y a negociar. Entonces, hoy negociamos con que un periquito ahí. Ya, y un periquito lo podemos manejar adentro. Y ya parecía zoológico el asunto, tenía un pescado, ahora tenemos un periquito. Y ahí estábamos nosotros también como viejos locos hablando con aquel periquito. Y él venía a hablar con aquel periquito. Y él le nombró, si alguien se llama Pancho acá, perdóneme, pero él le nombró Panchito al periquito, ¿no? Panchito, y él le llamaba Panchito y le daba de comer a Panchito, y Panchito por acá y Panchito por allá, y Panchito vivió todo el invierno con nosotros. Y Panchito era un pajarito muy especial, era uno de esos periquitos, no sé cómo le llamarán, esos pequeñitos, no crecen muchos, ¿verdad? Los traen de Asia, y el periquito volaba por toda la casa y se le, me ponía acá en el hombro y a mi esposa se le daba en la cabeza. Era algo especial, comía el periquito, solo hablar le faltaba al condenado, ¿verdad? Y ahí andaba, sí, nos enamoramos de aquel periquito y Panchito para todos lados. Y el Panchito pues vivía en la casa y ese verano pues ya empezó el sol a salir y ya la nieve se fue y como que ya uno abre medio la puerta. Y a mi esposa se le olvida que el dichoso Panchito andaba en el hombro de ella, ¿no? Ahí andaba Panchito y abre la puerta. Y claro, el Panchito cuando vio la puerta abierta, ¡Dios! No lo volvimos a ver. Y ya se pueden imaginar la crisis en que nos metimos. Daniel empieza a llorar, ¿verdad? Tenía 11 años Daniel. Y empieza a llorar y a llorar por su Panchito. Y entonces él y yo, ¿verdad? Algo tenía que hacer yo. Agarramos la bicicleta y empezamos por la avenida y por las calles a silbarle como le silbamos al pajarito tal vez, ¿verdad? Y anduvimos ahí como 2 horas gritándole al Panchito y el Panchito no apareció. Y Daniel estaba llorando por su Panchito. Yo no sabía qué decir. Bueno, entonces me tomé la tarde para estar con él y aunque no lo crean, bueno, hay que hacer un funeral por Panchito ahora. Pero es que como no está muerto, el problema es que ahí hay que inventar algo. Y se llegó la noche y yo no sabía qué decir. Entonces me acosté con mi hijo Daniel y Daniel empezó a llorar por otra vez, inconsolable por su Panchito. Y yo entonces digo, bueno, vamos a orar por Panchito. Yo no sé si eso es... tiene teología o no, si se ora por los animales, eso no es mi onda, pero el asunto es que yo tenía que hacer algo con mi hijo, y vamos a orar por Panchito. Pero antes de que oremos por Panchito, le digo, Daniel, ¿cómo te sientes? Me dice, siento un dolor aquí en mi corazón, siento algo fuerte aquí. Y le digo, ¿por qué? Porque perdí a Panchito, me dice. Y yo le digo, hijo, te puedes imaginar cómo se habrá sentido Dios al enviar a su único hijo. Fue una tremenda oportunidad para mí para hablarle del amor de Dios. Y le expliqué cómo Dios envió a su único hijo a morir por mí y por ti. Y cómo se sentiría el corazón de Dios al ver que lo estaban clavando por mi maldad, por mis pecados, por tus pecados. Y él abría los ojos. Y aunque había escuchado muchas veces esa historia, ahora le hacía sentido. Y oramos juntos. Él invitó a Cristo otra vez a su corazón. Y algo pasó en su corazón ese día. Entonces ya podíamos orar por Panchito. Y entonces oramos. Le digo, Señor, Panchito se fue. Lo queremos mucho. Tú eres poderoso. Tú nos puedes devolver a Panchito y te pedimos que nos lo devuelva. Pero Señor, si tú no lo quieres devolver, por favor, y le estoy pidiendo a Daniel que repita la oración, ¿no? Si tú no quieres que vuelva Panchito, y Daniel está repitiendo, por favor, Señor, regálale una Panchita, Panchito. Y David se rió, ¿no? Daniel se rió. Y repitió, regálale una Panchita y que tenga muchos Panchitos y que sea feliz. Y Daniel se quedó dormido y entendió el amor de Dios a través de ese dolor. Tal vez tú estás atravesando diferente dolor. Tal vez de haber perdido un hijo, una hija. Tal vez el trabajo, tal vez una situación dolorosa. Te voy a invitar que inclines tu rostro y pienses en el amor del Padre. Cuánto Dios te ama y lo que Él quiere hacer. La historia no ha terminado acá. Tú estás vivo. Dios está dispuesto a hacer algo especial en tu vida.

¿Qué tal si tomas unos minutos y elevas una oración a Dios? Puede ser que ya hace mucho que no hablas con Él, pero te digo algo, Él está atento y esperando tu oración. Dile en tu corazón, Dios, gracias por amarme tal como soy. Gracias por enviar a tu Hijo Jesucristo a morir por mí en la cruz del Calvario. Nunca podré entender cómo se sintió tu corazón ese momento cuando Cristo dio su vida en esa cruz. Pero Padre, gracias, porque lo hizo para que yo tuviera paz y vida eterna. Hoy quiero entregarte mi vida, mis preocupaciones, mi dolor. Hoy decido aceptar tu paz y caminar contigo.

Gracias por haber sido parte del encuentro de hoy. 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Soy tu amigo Ernesto Pinto, recordándote que Dios te ama y yo también.

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3: Son las 5 en punto.
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1: 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Satanás escribió en su agenda una historia de muerte y destrucción. 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

0: Estoy cansado de trabajar y de ver a la misma gente camino a mi trabajo todos los días. Llego a la casa y mi esposa sirve lo mismo del almuerzo para la cena. Voy a entrar al baño y mi hija de apenas un año y medio no me deja porque quiere jugar conmigo. No entiende que estoy cansado. Mi padre también me molesta algunas veces. Y entre clientes, esposa, hija, padre, me vuelven loco. Quiero paz. Lo único bueno es el sueño. Al cerrar mis ojos, siento un gran alivio de olvidarme de todo y de todos.
1: Hola, vengo por ti.
0: ¿Quién eres tú? ¿Cómo entraste?
1: Me manda Dios por ti. Escuchó tus quejas y tienes razón. Es hora de descansar.
0: Eso no es posible. Para eso tendría que estar muerto.
1: Así es. Lo estás. Ya no tendrás que preocuparte por ver a la misma gente de siempre. Ni tendrás que aguantar a tu esposa con sus guisos. Ni a tu pequeña hija que te molesta. Ni escucharás los consejos de tu padre.
0: Pero, ¿qué va a pasar con todo? ¿Con mi trabajo?
1: No te preocupes. En tu empresa ya contrataron a otra persona para ocupar tu puesto. Y por cierto, está muy feliz porque no tenía trabajo.
0: ¿Y mi esposa? ¿Y mi bebé?
1: A tu esposa le fue dado un buen hombre que la quiere. La respeta y admira por sus cualidades. Y acepta con gusto todos sus guisos sin reclamar nada. Además, se preocupa por tu hija y la quiere como si fuera suya. Y por muy cansado que siempre llegue del trabajo, le dedica tiempo para jugar y son muy felices.
0: No, no puedo estar muerto.
1: Lo siento. La decisión ya fue tomada.
0: Pero, ¿eso significa que jamás volveré a besar la mejillita de mi bebé, ni a decirle te amo a mi esposa, ni darle un abrazo a mi padre? ¡No! ¡No quiero morir! ¡Quiero vivir, envejecer junto a mi esposa! ¡No quiero morir todavía!
1: Pero es lo que querías. Descansar. Ahora ya tienes tu descanso eterno. Duerme para siempre.
0: ¡No! ¡No quiero! ¡No quiero! ¡No quiero! ¡Por favor, Dios!
2: ¿Qué te pasa, amor? ¿Tienes una pesadilla?
0: Dijo mi esposa despertándome. No, no fue una pesadilla. Fue otra oportunidad para disfrutar de ti, de mi bebé, de mi familia, de todo lo que Dios creó. ¿Sabes? Estando muerto, ya nada puedes hacer. Y estando vivo, puedes disfrutarlo todo. ¡Qué bello es vivir!
3: Aprende a recibir las cosas lindas y maravillosas que el Señor nos brinda día a día. 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

0: 10 consejos para un buen día. Primero, hoy no responderé un insulto o agresión. Si alguien es ofensivo, si alguien es insultante, si alguien es terriblemente malo conmigo, no responderé de la misma manera. Segundo, hoy le pediré a Dios que bendiga a mi enemigo, entre comillas. Si me cruzo durante el día de hoy con alguien que me trata injustamente, le pediré tranquilamente a Dios que bendiga a esa persona. Y debo considerar que mi enemigo lo podría ser momentáneamente cualquier persona, pues pudiera tratarse de un familiar, un vecino, un compañero de trabajo o un extraño. Tercero, hoy tendré cuidado de todo lo que diga. Tendré un cuidado minucioso en escoger las palabras para no caer ni en chismes ni en insultos. Cuarto, hoy trataré de llegar más lejos. Me superaré huyendo de la mediocridad y buscando la excelencia. Además, encontraré caminos para ayudar y compartir el dolor de alguien más. Quinto, hoy perdonaré. Perdonaré cualquier daño o insulto que venga a mí en este día. Sexto, hoy haré algo amable por alguien, pero lo haré en secreto. Alcanzaré anónimamente a alguien para bendecirlo. Séptimo, hoy trataré a los otros como deseo ser tratado. Practicaré la regla de oro con todos los que encuentre en el camino. No hagas a otros el mal que no deseas para ti, y haz a los demás el bien que deseas para ti. Octavo, hoy levantaré el espíritu de alguien que esté deprimido. Mi sonrisa, mis palabras, mi expresión de apoyo pueden hacer la diferencia para alguien que está en plena batalla en su vida. Noveno, hoy cuidaré mi salud. Haré ejercicio, comeré menos, solo comida nutritiva, y le agradeceré a Dios por mi cuerpo. Y décimo, hoy creceré espiritualmente. Hoy le dedicaré más tiempo a la oración y a leer la Biblia, y para ello encontraré un lugar tranquilo que me permita escuchar la dulce voz de Dios. 10 consejos para un buen día.
1: Levanta tus manos al Rey.

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3: Son las 6 en punto. Había una mujer que había sido diagnosticada con una enfermedad incurable y a la que le habían dado solo 3 meses de vida. Así que empezó a poner sus cosas en orden. Contactando a su pastor, lo citó a su casa para discutir algunos aspectos de su última voluntad. Le dijo qué canciones quería que se cantaran en la reunión de cuerpo presente, qué lecturas hacer y con qué traje deseaba ser enterrada. También le solicitó ser sepultada con su Biblia favorita. Todo estaba en orden, y el pastor se estaba preparando para irse cuando la mujer recordó algo muy importante para ella. «Hay algo más», dijo exaltada. «¿Qué es?», respondió el predicador. «Esto es muy importante. Quiero ser enterrada con un tenedor en mi mano derecha». El predicador se quedó impávido, mirando a la mujer, sin saber exactamente qué decir. «¿Eso lo sorprende o no, pastor?», preguntó la mujer. «Bueno, para ser honesto, estoy intrigado con la solicitud», le contestó. Y ella le explicó: «En todos los años que he asistido a eventos sociales y cenas de compromiso, recuerdo que cuando se retiraban los platos principales, alguien inevitablemente se agachaba y decía: "Quédate con tu tenedor". Era mi parte favorita, porque sabía que algo mejor estaba por venir, como pastel de chocolate o pay de manzana. Algo maravilloso y sustancioso. Así que quiero que la gente me vea dentro de mi ataúd con un tenedor en mi mano. Y quiero que se pregunten: ¿y por qué ese tenedor? ¿Qué onda con el tenedor? Después quiero que usted les diga: se quedó con su tenedor porque lo mejor está por venir". Los ojos del pastor se llenaron de lágrimas, pero lágrimas de alegría, mientras abrazaba a la mujer despidiéndose. Él sabía que esta sería una de las últimas veces que le vería antes de su muerte. Y también sabía que la mujer poseía un mejor concepto del cielo que él. Ella sabía que algo mejor estaba por venir. En el funeral, la gente pasaba por el ataúd de la mujer y veían el precioso vestido que llevaba, su Biblia favorita y el tenedor puesto en su mano derecha. Una y otra vez, el pastor escuchó la pregunta: ¿y por qué ese tenedor, pastor? Y una y otra vez, él sonrió. Durante su mensaje, le platicó a las personas la conversación que había tenido con la mujer poco antes de que muriera. También les habló acerca del tenedor y qué era lo que simbolizaba para ella. El predicador les dijo a las personas cómo no podía dejar de pensar en el tenedor, y también que probablemente ellos tampoco podrían dejar de pensar en él. Estaba en lo correcto. Así que, la próxima vez que tomes en tus manos un tenedor, recuerda que lo mejor está por venir.

Por eso venimos delante de ti en adoración, porque tú nos amaste. Oh, gracias por amarnos de esa manera, Señor. Sabes que hoy por ese sacrificio podemos llegar al Señor confiadamente.

0: santidad no permite el pecado. Es Satanás el causante de todos los males. No le eches la culpa a Dios. Jesucristo dijo: el ladrón no viene sino para hurtar, matar y destruir. Pero lo bonito es que Jesús mismo dijo: yo he venido para que tengan vida y para que la tengan en abundancia. Porque la paga del pecado es muerte, pero el regalo de Dios es vida eterna en Jesucristo, nuestro Señor. Si has probado todo y todo te ha fallado, ¿por qué no pruebas hoy a Jesús? Dale una oportunidad a Dios de rehacer tu vida. Si lo dejas entrar a tu corazón, yo te aseguro que nunca jamás serás la misma. ¿Quieres orar conmigo para recibir en tu corazón a Jesús?
1: Creo que es lo que necesito.
0: Repite conmigo: Señor Jesús.
1: Señor Jesús.
0: Te ruego. Entres a mi corazón.
1: Ayúdame a vivir.

0: Padre, en el nombre bendito, santo, glorioso y maravilloso de Jesucristo, nuestro Señor y nuestro Salvador, nos acercamos al trono de tu gracia en el nombre santo y bendito de Jesucristo, por medio de quien nos has dado salvación y vida eterna, por la sangre bendita del Cordero de Dios que fue derramada en la cruz del Calvario para limpiar todas nuestras iniquidades, maldades, perversiones, todos los pecados fueron borrados en la cruz del Calvario por medio de la sangre bendita de Jesucristo. Y hoy podemos acercarnos delante de ti, Padre Celestial, adorándote, alabándote, exaltándote, dándote gloria, dándote adoración, exaltación, Padre bueno, bondadoso y misericordioso. Aquí estamos, mi Rey, aquí estamos, Padre Santo. No solamente te adoramos, te alabamos, te exaltamos, también te presentamos cada una de nuestras peticiones, necesidades, Señor. Aquí estamos, Padre Celestial, como cada día. Dependemos de ti, vivimos por ti y para ti. Nuestra vida depende de ti, Padre Celestial. La vida que tú nos has dado es el regalo más maravilloso, pero queremos cada día aprender a depender de ti. Si las aves que ni siembran ni ciegan, no cosechan, tú les mantienes, tú les sostienes. Señor, nosotros somos tus hijos, nosotros somos la creación tuya y ahora hijos tuyos por causa de Jesucristo, quien en la cruz del Calvario derramó su sangre bendita y santa para redimirnos y reconciliarnos contigo por medio de esa sangre preciosa carmesí. Señor, te adoramos, te alabamos, te exaltamos. Recibe nuestra adoración, nuestro agradecimiento, nuestra alabanza que es para ti, Padre Celestial. Te adoramos, te alabamos, te exaltamos. Gloria al Padre, gloria al Hijo, gloria al Espíritu Santo de Dios, al Rey maravilloso, al Dios eterno, al que vive y reina por los siglos y de los siglos. Nos humillamos delante de ti, proclamamos que tú eres Dios, eterno Dios, majestuoso Dios, único Dios verdadero, el eterno, maravilloso, todopoderoso Dios. Te adoramos, te adoramos, te adoramos. Estamos conscientes que no hay Dios fuera de ti, Padre mío, que tú eres Dios, solo tú eres Dios, eterno Dios. No hay Dios fuera de ti. Solo en ti hay vida y vida en abundancia. Nos diste salvación por medio de Jesucristo, tu Hijo amado. Nos has dado salvación, nos has dado vida. Señor, tú eres quien nos ha dado todo. Padre, gracias en este día. Gracias, Padre Celestial. Recibe la gloria y recibe la honra y recibe la alabanza y la adoración y la exaltación en el nombre maravilloso, bendito, santo y glorioso de Jesucristo. Te adoramos, te alabamos, te exaltamos. Te adoramos, te alabamos, te exaltamos. Gloria, gloria, gloria, gloria y más gloria sean para ti, al único, sabio, todopoderoso Dios, al que está sentado en el trono y al Cordero, sea la gloria y la honra, el poder y el imperio por los siglos y de los siglos. Te adoramos, Rey mío, te adoramos, Padre bueno, te adoramos, Dios todopoderoso. Recibe gloria, recibe honra, recibe alabanza, recibe exaltación, Padre celestial. Bendito es tu nombre, bendito es tu nombre, bendito es tu nombre. Gloria al Padre, gloria al Hijo, gloria al Espíritu Santo, al único Dios, Dios inmortal, al Rey eterno, al soberano de todo el universo, al Santo de Israel, al Dios de Abraham, de Isaac y de Jacob, al Padre de mi amado y Señor y Salvador Jesucristo, sea la gloria y la honra, el poder, el imperio, la autoridad, la soberanía por los siglos y de los siglos. Maravilloso, todopoderoso Dios, recibe gloria, recibe honra, recibe alabanza, recibe exaltación, recibe nuestra adoración. Tú eres nuestro Padre Celestial, tú eres nuestro amado Dios. Los cielos de los cielos que están sobre los cielos no pueden contener tu gran poder, pero vives en nuestros corazones y nosotros te adoramos y te alabamos y te exaltamos. Bendecimos tu nombre majestuoso. Recibe la gloria, recibe la honra, recibe la adoración en el nombre de Jesucristo, en el nombre de Jesucristo, en el nombre que es sobre todo nombre, en el nombre nombre maravilloso, bendito, santo y glorioso de Jesucristo. Te adoramos, te alabamos, te exaltamos. Te adoramos, te alabamos, te exaltamos. Gloria, gloria, gloria, gloria y más gloria sean para ti, Padre mío, en el nombre maravilloso, bendito, santo y glorioso de Jesucristo. Toda la honra, toda la gloria, toda la adoración, toda la exaltación solo te pertenece a ti, Padre celestial. Señor mío, muchas gracias. Gracias por la vida. Gracias por la salvación de nuestra alma. Gracias por el perdón de todos nuestros pecados. Gracias por haber escrito nuestros nombres en el libro de la vida. Gracias por la promesa de volver con nosotros y por nosotros. Gracias porque está dicho, tu palabra fue escrita, Padre celestial, y nosotros creemos a esa palabra maravillosa que tú nos dejaste, que tú nos diste, la promesa de volver por tu amada iglesia. Te estamos esperando, maravilloso Jesús. Estamos esperándote, maravilloso Señor Jesucristo. Te esperamos, Señor. Te esperamos, mi Dios. Recibe gloria, recibe honra, recibe alabanza, recibe exaltación, recibe todo el honor y toda la gloria en el nombre maravilloso, bendito, santo y glorioso de Jesucristo. Te adoro y te alabo y te exalto. Te adoro, te alabo y te exalto. Te adoro, Padre mío, en el nombre de Jesucristo. En el nombre maravilloso de Jesucristo, en el nombre maravilloso de Jesucristo, recibe gloria, recibe honra, recibe adoración, recibe exaltación, Padre celestial. No hay nadie como tú, mi Dios, no hay nadie como tú. Solo a ti es la gloria y la honra y la alabanza, en el nombre de Jesucristo, solo para ti, mi Dios, solo para ti, Padre mío. Señor, gracias en este maravillosísimo día. Gracias, Padre celestial, por ser tan bueno con nosotros. Gracias, gracias. A ti la gloria, a ti la honra, a ti la alabanza, a ti la exaltación, a ti que vives y reinas por los siglos y de los siglos, a ti maravilloso Dios. Señor, me postro delante de ti, reconozco que tú eres el único Dios verdadero, el Santo de Israel, el Dios de Abraham, de Isaac, de Jacob, el Padre de mi amado Señor y Salvador Jesucristo, el único Dios inmortal, todopoderoso. Antes de la nada tú estabas siempre ahí, y por los siglos y de los siglos siempre has estado ahí, y nosotros estaremos contigo por los siglos y de los siglos. Padre bueno, bondadoso, misericordioso, te amo y te adoro, te alabo y te exalto. Te adoro, Padre celestial. Toda la honra y toda la gloria y toda la alabanza y toda la exaltación es para ti, Padre mío, en el nombre de Jesucristo, en el nombre de Jesucristo, en el nombre bendito y santo de Jesucristo. Te adoro, Padre celestial. Te adoro, mi Dios. Te adoro, te adoro, te adoro. Bendice, alma mía, Jehová, y bendiga todo mi ser su santo nombre. Bendice, alma mía, Jehová, y no olvides ninguno de sus beneficios. Él es quien perdona todas tus iniquidades, el que sana todas tus dolencias, el que rescata del hoyo tu vida, el que te corona de favores y misericordias, el que sacia de bien tu boca, de modo que te rejuvenezcas como el águila. Bendeciré a Jehová en todo tiempo, su alabanza estará de continuo en mi boca. En Jehová se gloriará mi alma, lo oirán los mansos y se alegrarán. Padre bueno, bondadoso, misericordioso, te adoro, te adoro, te adoro, Padre celestial, te adoro y te alabo y te exalto, Señor. Gracias, Padre mío, gracias por la bendición que nos das de poder comenzar un nuevo día, de comenzar un nuevo mes. Señor, gracias, gracias por este nuevo mes, Padre celestial. Este es un mes glorioso, bendito, este es un mes de bendición. Este mes de octubre es el mes que tú has preparado para bendecirnos, para ver cómo miles de personas vienen a tus pies, reconocen a Jesucristo como su único y suficiente Salvador. se dan cuenta que solo en Jesucristo hay salvación y vida eterna. Padre bueno, bondadoso y misericordioso, te amo, mi Rey, te adoro, te alabo y te exalto. Eres digno de todo honor y de toda gloria, de toda adoración, de toda exaltación. Te adoro, te adoro, te adoro, Padre celestial. Bendito es tu nombre, bendito, bendito, bendito es tu nombre, Rey soberano. Bendito es tu nombre, Padre mío. Bendito es tu nombre, todopoderoso Dios. Padre celestial, recibe gloria. Recibe honra, recibe adoración, recibe exaltación. Gracias, Padre mío, gracias por dejarnos cruzar el umbral de este mes. Gracias por permitirnos entrar a este mes. Padre, gracias, Señor, en el nombre de Jesucristo. Bendecimos este mes en el nombre de Jesucristo. Bendecimos este mes en el nombre de Jesucristo. Bendecimos este mes en el nombre de Jesucristo. Tu propósito eterno, tu propósito perfecto se establece en nuestras vidas. Tú nos llevas de victoria en victoria, de triunfo en triunfo, en el poderosísimo nombre de Jesucristo. Nos llevas de victoria en victoria, de triunfo en triunfo. Gracias, muchas gracias, Padre Celestial. Toda honra y toda gloria y toda alabanza y toda exaltación solo es para ti, Padre mío, al único, eterno, soberano, todopoderoso Dios, al que está sentado en el trono y al Cordero, sea la gloria y la honra, el poder y el imperio por los siglos y de los siglos. Te adoro, te adoro, te adoro, Padre mío. Te adoro, Padre celestial. Bendito es tu nombre. Bendito es tu nombre. Señor, ayúdanos a descansar en ti. Ayúdanos a poner todas nuestras cargas sobre ti, porque tú las llevaste en la cruz del Calvario. Ayúdanos a tener la paz necesaria día con día. Saber que nuestra vida tiene un propósito, y ese propósito lo diría dices tú. Tú nos llevas tomados de la mano, tú nos guías, mi Señor, tú nos guías, Padre Celestial, en el nombre de Jesucristo, en el nombre de Jesucristo. Oramos por toda la humanidad, por todas las familias de la tierra, como cada día, Señor, aquí estamos intercediendo por toda la humanidad, por todas las familias de la tierra, pues toda la humanidad, todas las familias de la tierra son tu creación, imagen y semejanza tuya, la corona de la creación. Tú nos creaste a tu imagen y semejanza, nos diste vida cuando estábamos muertos en nuestros delitos y pecados. Enviaste a Jesucristo, tu Hijo amado, para que en la cruz del Calvario muriera por todos nosotros, llevara el pecado de llevara el pecado en su cuerpo, llevara la maldición del pecado en su cuerpo. Padre, en el nombre santo de Jesucristo, Señor, gracias, muchas gracias, pero yo te ruego en esta hora que abras el entendimiento de toda la humanidad en el bendito y santo nombre de Jesucristo. Abre el entendimiento de toda la humanidad para que reconozcan que solo en Jesucristo hay salvación y vida eterna, que en ninguno otro hay salvación, que no hay otro nombre bajo el cielo dado a los hombres en quien podamos ser salvos. Padre, en el bendito y santo nombre de Jesucristo, abre el entendimiento de la humanidad, todas las familias de la tierra, que nadie se pierda, que nadie se vaya al infierno. Padre, en el nombre santo y bendito de Jesucristo, que tu Espíritu Santo redarguya, convenza el corazón de todos aquellos que a través de Radio Vida, a través de Vida TV, a través de las redes sociales, a través de Vida TV Mundial, a través de todos los medios de comunicación que tú nos has dado, podrán escuchar que solo en Jesucristo hay salvación y vida eterna. Abre su entendimiento, mi Señor, abre su entendimiento, te lo pido en el nombre de Jesucristo. Abre su entendimiento, Señor, te lo suplico. Ayúdanos, Padre Celestial, ayúdanos, Señor. Tú nos enviaste a predicar tu palabra bendita, pero tu Espíritu Santo es quien hace la obra de convencer, de redarguir el corazón de la humanidad. Intercedemos por toda la humanidad, por todas las familias de la tierra. Intercedemos, mi Señor. Intercedemos por toda la humanidad en el glorioso, bendito y santo nombre de Jesucristo. Intercedemos por toda la humanidad, por todas las familias de la tierra en el nombre de Jesucristo, en el nombre de Jesucristo, en el nombre de Jesucristo, en el nombre de Jesucristo, en el nombre de Jesucristo. Rompe toda maldición, rompe toda ligadura, rómpela, Padre, en el santo nombre de Jesucristo. Rompe toda maldición, rompe toda ligadura en el nombre de Jesucristo. En el poderosísimo nombre de Jesucristo se rompe toda maldición, se rompe toda ligadura, todo lo que nos ataba al pecado, a la maldición. Señor, en el santo nombre de Jesucristo, tu Espíritu Santo obrando en el corazón del hombre, obrando en las vidas, en el nombre de Jesucristo, en el nombre de Jesucristo, en el nombre bendito y santo de Jesucristo. Obra, Padre Celestial, obra, mi Dios, obra, Señor, en el corazón del hombre, obra en el corazón del hombre, obra en el corazón del hombre. Te lo pido, te lo suplico, mi Dios, te necesitamos. Dios maravilloso, Rey eterno, poderoso, majestuoso, portentoso, digno de todo honor y de toda gloria, salva a la humanidad, salva, salva, Dios mío, salva a la humanidad, Señor, en el santo nombre de Jesucristo. Obra, Padre Celestial, obra milagros, señales, prodigios y maravillas. Aquellos que no creen por la palabra, que crean por los milagros, por los hechos, que se den cuenta que tenemos un Dios vivo, un Dios que todo lo puede, un Dios maravilloso, majestuoso. Padre, en el nombre de Jesucristo, rompe con toda enfermedad, rompe con toda maldición, rompe con toda enfermedad crónica, en el nombre poderoso, bendito y santo de Jesucristo. Que fluya tu poder a través de los aires de Radio Vida, de Vida TV, en el nombre de Jesucristo, en el nombre de Jesucristo, en el nombre de Jesucristo. Que fluya tu poder sanador, tu poder libertador, tu poder que rompe cadenas, en el nombre de Jesucristo, en el nombre de Jesucristo, en el nombre de Jesucristo. Aun cuando el enemigo viene como ríos, el Espíritu de Jehová levanta bandera, en el nombre poderoso, bendito y santo de Jesucristo. Obra, obra en las vidas, obra en las vidas, Padre, que fluya tu poder glorioso, bendito y santo, que fluya tu poder maravilloso, en el nombre de Jesucristo, en el nombre de Jesucristo, en el nombre de Jesucristo. Te adoro, te adoro, te adoro, te adoro, Rey mío, Rey poderoso, Dios majestuoso. Tuya es la gloria y la honra, el poder y el imperio, en el nombre de Jesucristo, en el nombre de Jesucristo, en el nombre bendito y santo de Jesucristo. Quita toda maldición, toda enfermedad, toda dolencia, sana los huesos, restaura las vidas en el nombre de Jesucristo. Sana los huesos, restaura las vidas, sana el corazón, sana los pulmones, los riñones, sana, Padre mío, en el nombre santo de Jesucristo, de la cabeza a los pies, de los pies a la cabeza, que fluya tu poder maravilloso, bendito y santo, en el nombre glorioso de Jesucristo. Nombre que es sobre todo nombre, nombre que es sobre todo nombre. Te adoramos, te alabamos, te exaltamos, poderoso Rey, maravilloso Dios. ¿Quién como tú, mi Rey? ¿Quién como tú, mi Señor? Te adoro, te alabo, te exalto. Te adoro, te alabo, te exalto. Te adoro, Padre mío. Te adoro, Padre Celestial. Bendito es tu nombre. Bendito es tu nombre. Bendito es tu nombre. Trae sanidad, Padre mío, sobre todos los cuerpos. Sigo orando y bendiciendo el cuerpo de mi hermana Bernardina, en el nombre de Jesucristo. Sigo orando y bendiciendo el cuerpo de mi hermana Vanessa. Sigo orando y bendiciendo el cuerpo de mi hermana Benita Carrión, en el nombre de Jesucristo. Bendigo el cuerpo de mi hermana Claudia, en el nombre santo de Jesucristo. Bendigo, bendigo su vida. Bendigo el cuerpo de mi hermana Angelina, en el nombre santo de Jesucristo, en el nombre santo de Jesucristo, en el nombre de Jesucristo. Padre Celestial, en el nombre de Jesucristo, bendigo, bendigo cada vida que me llama, que se comunica conmigo. Señor, toca sus vidas, toca sus vidas. Aquellos hermanos, aquellas hermanas que se comunican conmigo, que me llaman, que me dicen, ayúdeme, pastor, oremos juntos, nos ponemos de acuerdo. Padre, yo me pongo de acuerdo con mi hermano, con mi hermana, en el nombre poderoso, bendito y santo de Jesucristo. Me pongo de acuerdo en el santo nombre de Jesucristo. toca sus vidas, toca sus vidas. Toca sus vidas, Padre Celestial, en el poderosísimo nombre de Jesucristo. Glorifícate, glorifícate, glorifícate, glorifícate. Rompe toda maldición, fuera toda enfermedad, fuera toda enfermedad, fuera en el poderosísimo nombre de Jesucristo, fuera toda enfermedad, en el nombre de Jesucristo. No soportas el nombre de Jesucristo, enfermedad. Te echo fuera de los cuerpos, fuera de los cuerpos, fuera, fuera, fuera. En el nombre poderoso de Jesucristo, en el nombre de Jesucristo, cualquiera que sea tu nombre, enfermedad, fuera en el nombre de Jesucristo. El corazón se libera, los huesos se liberan, las arterias se liberan, los pulmones son libres, los riñones son libres en el nombre de Jesucristo, en el bendito y santo nombre de Jesucristo. Autoridad nos has dado, Padre mío, para echar fuera toda enfermedad en el nombre de Jesucristo, en el nombre de Jesucristo, en el nombre de Jesucristo, en el nombre santo y bendito de Jesucristo. Oh, maravilloso Rey, maravilloso Dios, tuya es la gloria, tuya es la honra, tuya es la alabanza, tuya es la exaltación. Gloria al Padre, gloria al Hijo, gloria al Espíritu Santo de Dios, que toca las vidas, restaura las vidas, en el santo nombre de Jesucristo. Tu poder manifestándose, tu gloria tocando las vidas, los corazones, en el nombre de Jesucristo. Bendigo, Padre mío. Bendigo, bendigo, bendigo en el nombre santo de Jesucristo. Bendigo a México, bendigo a Estados Unidos, bendigo a Guatemala, Honduras, El Salvador, Nicaragua, Belice. Padre, en el nombre de Jesucristo, tu gloria visita todo el continente americano, Norteamérica, Centroamérica, Sudamérica, el Caribe, en el bendito y glorioso nombre de Jesucristo. Tu gloria bendita, tu gloria bendita. Padre, bendice a tus hijos. Señor, bendigo a todos los miembros del Club de Amigos de Radio Vida. Bendigo a todos los hermanos y hermanas que son parte del club de misioneros de Ministerios Vida. Bendigo sus vidas, Padre, en el nombre de Jesucristo. Bendigo sus vidas. Cualquier tormenta que estén pasando, cualquier dificultad, dales la victoria, Padre mío. Dales la victoria, sácalos en victoria, sácalos en triunfo, en el bendito y santo nombre de Jesucristo. Padre Santo, obra, obra, Señor, obra milagros en sus vidas. Si el problema es espiritual, familiar, emocional, si el problema es cualquier clase de problema, Señor, en el nombre de Jesucristo, Señor, dales la victoria en el nombre de Jesucristo. Mira, mi Dios, yo bendigo a todos los que se han unido, a todos los que son parte de Ministerios Vida, a todos los misioneros de Ministerios Vida, a todos los que son parte directa o indirectamente, que sostienen, que bendicen a Radio Vida, a Vida TV, para que podamos mantenernos predicando tu palabra, anunciando el evangelio, proclamando las buenas nuevas. Padre, en el nombre de Jesucristo, suple todas nuestras necesidades conforme a tus riquezas en gloria en Cristo Jesús. Suple, Señor, suple todas nuestras necesidades conforme a tus riquezas en gloria en Cristo Jesús. Dame, Padre Celestial, dame esas 4,000 personas, dame esos 4,000 hermanos y hermanas, dame esas 4,000 hombres y mujeres enviados por ti, Señor. Que tu Espíritu Santo los toque, que tu Espíritu Santo ponga en ellos el deseo de llamarme y decirme: cuente conmigo, yo quiero ser misionero para Radio Vida, misionero para Vida TV, misionero para Ministerios Vida, misionero para llevar la palabra, anunciar el evangelio. Padre, en el nombre de Jesucristo, dame esas 4,000 personas que nos ayuden con esos $60 o esos 1,000 pesos mensuales. Te lo pido, Padre Celestial, en el nombre de Jesucristo. Creo que vienes pronto, amado Jesús. Creo que vienes pronto. Encuéntranos trabajando, alcanzando a millones de vidas para ti, alcanzando y trayendo a millones de vidas para que reconozcan a único Dios verdadero, al único eterno, soberano, todopoderoso Dios, y a Jesucristo, su Hijo amado, por medio de quien nos has dado salvación y vida eterna. Dame esas 4,000 personas, te lo pido, Señor, en el nombre de Jesucristo. Suple todas nuestras necesidades conforme a tus riquezas en gloria en Cristo Jesús. Suple, Señor, suple, por favor, suple esas 4,000 personas, súplelas, Dios mío, en el nombre de Jesucristo, en el nombre de Jesucristo, en el nombre de Jesucristo. Levanta un ejército de hombres y mujeres, un ejército poderoso, dispuestos a todos con tal de que la gente no se vaya al infierno. Dame un ejército poderoso, dame un ejército grande de hombres y mujeres dispuestos a todo, Señor, para que la gente no se vaya al infierno. Te lo pido, Padre Celestial. Dame hombres y mujeres, empresarios, empresarias, hombres y mujeres de negocios, hermanos y hermanas, personas sencillas, Señor, pero que quieran ayudar, que quieran ser parte de Ministerios Vida, para que la gente no se vaya al infierno. Ayúdanos, Padre Celestial, ayúdanos, mi Dios, te lo pido, en el nombre de Jesucristo, en el nombre de Jesucristo. Es tu obra, Padre mío, es tu obra, es tu obra. Yo solamente soy un siervo tuyo, un predicador de tu palabra bendita, Señor, y voy a meterme donde quiera que se abra una puerta, con tal de que tu nombre sea glorificado, con tal de que la gente escuche que solo en Jesucristo hay salvación y vida eterna. Me voy a meter en todo lugar, con tal de que la gente no se vaya al infierno. Pero ayúdame, Señor mío, te lo pido, en el bendito y santo nombre de Jesucristo. Dame un ejército de hombres y mujeres. Despierta, despierta el espíritu de miles de hombres y mujeres, con los cuales podamos alcanzar a millones de vidas, para que reconozcan a Jesucristo como su Señor y como su Salvador. Te lo pido, mi Dios, te lo ruego, en el nombre de Jesucristo, en el nombre de Jesucristo, en el nombre de Jesucristo, en el nombre de Jesucristo. Bendigo este día, bendigo lo que es todo el mes de octubre, bendigo en el nombre de Jesucristo. Tú suplirás todas nuestras necesidades conforme a tus riquezas en gloria en Cristo Jesús. Tú nos darás para poder pagar la televisión, las radios, todo lo que hay que pagar, Señor, tú lo harás, en el nombre de Jesucristo, en el nombre de Jesucristo. Y seguiremos proclamando, diciéndole al hombre que solo en Jesucristo hay salvación y vida eterna. Bendecimos todo lo que resta del año 2026, lo bendecimos en el nombre de Jesucristo. Tú suples todas nuestras necesidades conforme a tu riquezas en gloria.
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4: Son las 7 en punto.

Señoras y señores, les saludamos en el nombre maravilloso, bendito, santo y glorioso de nuestro amado Señor y Salvador Jesucristo en este preciosísimo día, jueves primero de octubre del año 2026. Aquí estamos como cada día dando honra, gloria y alabanza al único Dios todopoderoso, al creador de los cielos y de la tierra, al hacedor de toda maravilla, al que vive por los siglos y de los siglos, ante el cual nuestro corazón se postra voluntariamente, reconociendo su reino, su imperio, su gobierno, reconociendo que Él es el único Dios verdadero, Jehová de los ejércitos, el Dios de Abraham, de Isaac y de Jacob, Padre de mi amado Señor y Salvador Jesucristo, bendito sea el que vive para siempre, bendito sea,

cómo cada mañana nos unimos a todos los ejércitos celestiales y a todos los seres angelicales y a todos los redimidos, lavados con la sangre bendita del Cordero de Dios, para proclamar a los cuatro vientos, para proclamar a todos los cielos, para proclamar a todo el infinito, a todo el firmamento, a todo el universo, a todo lo que está en los cielos, en la tierra y aún debajo de la tierra, que al único soberano, todopoderoso Dios, al que está sentado en el trono y al Cordero, sea la gloria, la honra, el poder, el imperio.

Vida TV, que Dios bendiga su vida, que Dios bendiga su familia, que Dios bendiga todo lo que usted es integralmente, espíritu, alma y cuerpo, que Dios le bendiga cuando amanece, cuando anochece, cuando va para el trabajo, cuando viene del trabajo, que el Señor le bendiga en todo lugar, que la bendición de Jehová, la que enriquece y no añade tristeza con ella, sea para su vida, que Dios le bendiga.

Mamita preciosa, linda, chula y hermosa. Y le recuerdo, por si acaso se le ha olvidado, que solo gente sabia, prudente, sensata, hermosa y chula escuchan y ven y son parte de Ministerios Vida. Porque no hay mejor manera de comenzar el día, créame usted, se lo digo cada día y se lo repetiré 1,000,000 de veces si Dios me lo permite. No hay mejor manera de comenzar cada día, y mucho menos, imagínese usted, nos íbamos a quedar hoy dormidos y estamos comenzando el mes. No, no, no hay mejor manera de comenzar el día, el mes, la semana, el año. No hay mejor manera que viniendo delante de la gloriosa presencia de nuestro Padre Celestial para adorarle, alabarle, exaltarle, para darle gracias. Mire, dar gracias a Dios no es algo religioso, no. Dar gracias a Dios es expresar de nuestro corazón el reconocimiento de que todo lo que somos y todo lo que tenemos, obviamente, viene de Él. Eso es darle gracias al Señor. Eso es darle gracias a Dios, decir: Señor, reconozco públicamente que todo lo que soy, que todo lo que tengo, es gracias a ti la gloria y a ti la honra y a ti la alabanza. Así que por eso en este maravillosísimo día, gracias por estar con nosotros, gracias por ser parte de Radio Vida. Saludamos a toda la gente linda que está en sintonía de Ministerios Vida, Radio Vida, Vida TV. Usted que está en cualquier lugar, donde quiera que se encuentre, se nos escucha a través de Radio Vida 1480 en Houston, 94.9 FM en Houston, o a través de 1150 AM en Bowman, Texas. Que Dios le bendiga grandemente a toda la gente por allá en Amarillo, Texas. Dios le bendiga a través de 1310 AM o 92.7 FM. En cualquier lugar, donde quiera que usted se una con nosotros, bendecimos su vida. Usted que está en Monterrey, Nuevo León, ¿cómo está la gente nuevolocense? Bueno, no sé cómo se dice, pero creo que sí se dice así. A la gente de Monterrey, pues, y de todos los pueblos circunvecinos, la gente de Juárez, la gente de Guadalupe, la gente de Garza García, la gente de cualquier lugar de Monterrey, de Nuevo León, por allá de Ramones, Nuevo León, de dónde más, de Ramones, de Don Ramón, de Del Chavo del Ocho, de Doña Florinda. Bueno, saludos para toda la gente linda en cualquier parte en el estado de Nuevo León. Que Dios le bendiga mucho. Sería bueno que usted se comunicara conmigo y usted me dijera: pastor, aquí estamos en tal lugar. Mi teléfono es el 2222-999976. Del lado mexicano es 2222-999976. Del lado americano es 713-374-5027. 713-374-5027 del lado americano. Del lado americano, usted me manda un mensajito de por texto o por WhatsApp. El teléfono es 713-374-5027. Y del lado mexicano es 2222-999976. Ok. Y estamos aquí en Estaremos a Mañana. Saludamos para toda la gente linda a través del canal de Vida TV, canal 6.5. Buenos días, ¿cómo está toda la gente preciosa que se une con nosotros para darle gloria al Rey Eterno, para adorar y alabar y exaltar al único que merece toda la honra y toda la gloria? ¿Sabe? Porque un día vamos a estar con Él. Un día vamos a estar con nuestro amado Dios. Un día, tarde o temprano, usted y yo y todos los que me están escuchando, tarde o temprano, vamos a estar con nuestro amado Dios. ¿Sí? Ahora, esa es la parte que siempre yo, pues, critico de alguna manera, ¿no? La parte de que queremos estar con Dios por toda la eternidad, pero muy poco tiempo queremos pasar con Dios aquí en la tierra. Queremos darle prioridad a nuestros intereses, a nuestros deseos, a lo que nos conviene, a lo que de alguna manera le hace sentir bien a nuestra carne, pero muy poco queremos darle a Dios lo que le corresponde a Dios: entregarnos,

Mucha gente no termina de hacer sus labores porque se les acaba la vida antes. Y mire, perdone que le diga yo esto, de verdad se lo digo de todo corazón. Más que tratar de hacerle sentir mal, es tratar de hacerle reflexionar que no podemos pasar la eternidad con Dios si no nos atrevemos a buscar un tiempo para pasar con el Señor mientras estamos en esta tierra, mientras estamos en este cuerpo. ¿Cuánta gente día con día muere? ¿Cuántas personas? ¿Cuántas personas día con día se van al infierno? Y se van al infierno, ¿sabe por qué? Porque no quisieron tomar un poquito de tiempo para pedirle perdón al Padre en el nombre de Jesucristo. Dijeron, bueno, cuando haga yo tal cosa, cuando pase tal momento, cuando pase tal acontecimiento, cuando vaya yo a tal evento, cuando haga yo tal cosa, entonces voy a ir y voy a ir a la iglesia y voy a aceptar a Jesucristo como mi Salvador. A veces ya no llega ese momento. Más que tratar de poner miedo en su corazón, temor en su vida, más que reprenderle, más que hacerle sentir incómodo, incómoda, me gustaría que usted reflexionara, se lo digo de todo corazón, me gustaría que usted reflexionara. Imagínese usted ayer, este acto heroico de este piloto hindú, que gracias a Dios logró estabilizar, y eso porque gracias a Dios pudo pelear con el copiloto, que quería quitarle la vida para después tomar el avión e irlo a estrellar en alguna parte en Israel. Habría sido el acto terrorista más terrible de Israel. Si este copiloto logra tomar el avión, imagínese usted, con pensamientos asesinos, diabólicos, con un avión con 180 pasajeros. Si logra tomar el avión, va y lo estrella, no sé dónde lo iba a estrellar, no sé, pero prácticamente estaba entrando a Jerusalén, estaba entrando ya a tierra de Israel. Posiblemente ya los aviones caza seguramente ya iban a estar esperándolo. A lo mejor ni entraba a Jerusalén porque lo iban a derribar allá arriba en el cielo. Pero ¿y si lograba? Porque seguramente traía un plan. Este hombre tenía un plan. Pero gracias a Dios, el piloto logró pelear con él. Y logró abrir la puerta, que ese fue el acto más importante. Logró abrir la puerta de la cabina para entrar a donde pilotean pues el avión. Y gracias a Dios que por eso, porque normalmente la cabina va cerrada, va sellada. Usted no puede entrar a ese lugar después del 9-11, allá del 2001. Después de eso ya nadie puede meterse a la cabina ni para saludar. No. Pero... este piloto logró abrir la puerta para que pudieran entrar, y gracias a Dios que allá adentro iba un piloto de la fuerza aérea de las fuerzas de Israel, y lograron que aterrizara el avión, a pesar de que ya parte del oleaje se había desprendido, porque cuando cayó 2,000 y tanto metros, pero así de picada. Entonces, de verdad es que ayer fue un acto heroico, ayer fue la mano bendita del Señor. Pero no siempre pasa eso. No siempre pasa eso. Precisamente lo que se va a recordar es el momento más terrible de lo que pasó el 7 de octubre del año 2023, cuando estos 5,000 terroristas entraron a Israel, y ahí en la parte donde están los kabú, donde están donde vive gente pensionada, ya personas también del ejército, también personas que ya prácticamente están jubilados, viven en todas esas áreas, y esta gente entró y mató a más de 1,400 judíos de la forma más horrenda, de la forma más terrible.
degollando a los ancianitos, a las ancianas.

ancianitas, a los niños, amarraban a los papás y frente a los padres degollaban a los niños, los mataban. Terrible, terrible. Entonces, ayer fue un acto heroico y yo doy gracias al Señor, gracias a Dios que se pudo salvar toda esta tripulación, que pudo aterrizar el avión. Gracias a Dios, este hombre es un héroe que luchó con el copiloto y de verdad, pero no siempre pasa eso. Pero en medio de todo eso, uno tiene cada día que aprender a caminar con Dios aquí en la tierra. Caminar con el Señor, aprender a vivir para Dios, que nuestra meta, que nuestro enfoque sea Dios, que ninguna otra cosa ocupe el primer lugar en nuestra vida más que Dios. Dios, Dios, porque con Él vamos a estar en la eternidad. Jesucristo, cuando vino del cielo, vino a revelarnos lo que hay después de esta vida, lo desconocido, lo oculto. Lo que era una oscuridad para el hombre, cuando viene la luz del cielo, ahora podemos entender qué hay después de que nos vayamos de este planeta Tierra. Y lo que hay es vida para los que tienen a Jesucristo en su corazón, para los que reciben el regalo que el Padre nos dio por medio de Jesucristo. O muerte y oscuridad, o muerte y dolor, o muerte y tormento, para todos aquellos que han rehusado creer en Jesucristo como el único Salvador. Por eso necesitamos caminar con Dios, tomarnos de la mano del Señor día con día, tomar tiempo, entregarle nuestra vida al Señor, la vida de nuestros hijos, de nuestros familiares, orar por ellos, clamar, pedirle al Señor que Dios tenga misericordia de nosotros y de nuestras familias, que el Señor nos ayude para poder terminar bien esta carrera y, llegado el momento, partir con nuestro Padre Celestial, porque nos vamos a ir, ya sea que Jesucristo aparezca en las nubes para que nos lleve con Él en el arrebatamiento, o ya sea que el Señor nos lleve antes. Esa es la voluntad de nuestro Padre Celestial y nosotros aceptamos su voluntad, aunque cada día en mi propia oración yo le digo al Señor que venga pronto, Señor Jesucristo, ven pronto. Esa es mi oración, Señor, ven por tu amada iglesia, ven por tu amada iglesia. Pero mientras el Señor no viene, yo sigo predicando y sigo anunciando y sigo proclamando que solo en Jesucristo hay salvación y vida eterna. Y para toda la gente que nos escucha en este día, bien le haría a usted y bien le haría a Ministerios Vida, a Vida TV, a Radio Vida, bien le haría que usted se una con nosotros, que en su corazón haya el deseo de colaborar, de ser parte de Ministerios Vida, porque en este ministerio, que es una vocación, aquí no tenemos una empresa. Esto no es una empresa, por favor, no se equivoque. Nosotros no somos una empresa que predica el Evangelio de Jesucristo. Nosotros somos un ministerio que tiene un llamado dado por nuestro bendito Señor y Salvador Jesucristo para anunciar las buenas nuevas de salvación. Ese es el trabajo que el Señor nos mandó a hacer. Eso es lo que cada día anhelamos: poner el nombre de Jesucristo tan cerquita de los oídos de la gente, tan cerca, de tal manera que la gente pueda escuchar que en Jesucristo hay salvación y vida eterna. Y sería bueno que usted se uniera con nosotros. Estoy escuchando todo lo que está pasando en México. Ahora encontraron a una persona que había mandado 3,000 millones de pesos, dicen ahí en la noticia. Yo no soy ni periodista, ni soy político, yo soy un predicador del Evangelio de Jesucristo. Tengo la vocación de predicar el glorioso Evangelio de Jesucristo, el llamado del Señor. Pero yo escucho todo eso y digo, caramba, toda esa gente con todo ese dinero, cuando nosotros necesitamos predicar el Evangelio de Jesucristo para que la gente no se vaya al infierno. Y al final de cuentas, esto es lo más importante, porque esto tiene que ver con la eternidad. Esto tiene que ver con la eternidad. Esto no es solamente 30, 40, 50, 100 años, 150 años, no. Esto tiene que ver con la eternidad. Esto es lo más importante, créame usted. Esto es lo más importante.
porque si hubiera otra cosa más importante, Jesucristo no habría venido a esta tierra para hablarnos del cielo y para venir a salvarnos de la condenación eterna, para que de esa manera podamos estar en el cielo por medio de su sacrificio bendito. Jesucristo, si hubiera otra cosa más importante, es más, si lo más importante fuera reinar, Jesucristo se hubiera quedado aquí en la tierra ya reinando de una vez, reinando. Y aunque un día va a reinar, lo primero que vino a hacer el Señor fue a salvar a la humanidad, a derrotar al diablo, a derrotar a Satanás, exhibiéndolo públicamente en la cruz del Calvario. O sea, lo primero que hizo el Señor fue salvar a la humanidad, entregándose Él mismo, derramando su sangre bendita. Y cuando Él se va al cielo, o antes de irse para el cielo, nos da la encomienda. El Señor no dijo, vayan y háganse, tantas profesiones que hay ahora. No, el Señor dijo, vayan y prediquen el Evangelio, vayan y anuncien el Evangelio, vayan y compartan el Evangelio. Esto es lo más importante. Si Dios a usted le ha dado la habilidad para traer o para generar dinero, si a usted Dios le ha dado la habilidad en alguna profesión, si a usted Dios le ha dado la habilidad en algún negocio, sería bueno que juntos podamos llevar a cabo la gran comisión. Sería bueno que juntos podamos anunciar que solo en Jesucristo hay salvación y vida eterna. Cuando todo esto termine, cuando todo esto acabe, cuando estemos delante del trono de nuestro amado Dios, usted y yo nos vamos a dar cuenta que esto era lo más importante. Yo le aseguro que si pudiera regresar a alguno de los que está en el cielo y que entró por la gracia bendita del Señor al cielo, entró por gracia del Señor, pero desgastó gran parte de su vida aquí en la tierra, pero entró, está en el cielo. Le aseguro que esa persona, si tuviera la oportunidad de regresar a este planeta Tierra, yo le aseguro que nunca, jamás, nunca dejaría de testificar, de anunciar, de proclamar. Su prioridad número uno sería anunciar el Evangelio glorioso de nuestro amado Señor y Salvador Jesucristo. Mire, la Biblia dice que cuando Jesucristo resucitó a Lázaro, la gente quería venir a ver a Jesús, pero también querían ver a Lázaro, que había resucitado de entre los muertos. Y ahí querían escuchar el testimonio para ver si era cierto que Lázaro había resucitado. Le puedo asegurar que Lázaro, la única encomienda que tenía era dar testimonio de que estuvo muerto, pero ahora estaba vivo. De igual manera, todos aquellos que ahora hemos recibido a Jesucristo como nuestro Señor y nuestro Salvador, nuestra encomienda es dar testimonio de que estábamos muertos en nuestros delitos y pecados, íbamos para el infierno, pero ahora nuestros pasos se dirigen hacia el cielo. Éramos candidatos del infierno, ahora somos ciudadanos del reino de los cielos. Éramos solamente parte de la creación de Dios, pero hijos de condenación. Hoy somos hijos de Dios por causa de Jesucristo, nuestro bendito Salvador. Usted que está en sintonía de Radio Vida, de Ministerios Vida, donde quiera que usted esté, a través de la televisión, en cualquier lugar, redes sociales o cualquier lugar, donde quiera que usted se encuentre, sería bueno que usted aprecie la oportunidad que Dios le ha dado y aproveche el tiempo de vida que Dios le ha dado. Hay tres áreas maravillosas en las que usted debe de aprovechar la vida que Dios le ha dado. Si usted ha recibido a Jesucristo como su Señor y su Salvador, hay tres áreas maravillosas donde usted debe aprovechar la vida para poder presentarse, llegado el momento, delante de Dios con la frente en alto. Mire, hay tres áreas. Número uno, si usted no ha recibido a Jesucristo como su Señor y su Salvador, mi consejo, el consejo del principio del mes, el consejo de este primero de octubre, mi consejo es: pídale perdón al Señor de todos sus pecados. El apóstol Pablo escribe en la carta a los Romanos, capítulo 10, versículo 9, que si confesares con tu boca que Jesucristo es el Señor y creyeres en tu corazón que Dios le levantó de los muertos, serás salvo. Confiese a Jesucristo como su Señor y su Salvador. Confiese a Jesucristo como su único y suficiente Salvador. En el Evangelio de Juan, capítulo 1, versículo 11 y 12, el apóstol Juan escribe que Jesucristo a lo suyo vino, mas los suyos no le recibieron.
Mas a todos los que le recibieron, a los que creen en su nombre, les dio potestad de ser hechos hijos de Dios. Jesucristo vino al pueblo de Israel, vino con un mensaje de esperanza al pueblo de Israel, pero en medio de todo el plan maravilloso que Dios tiene, el pueblo de Israel, cumpliendo el propósito para el cual está aquí en la tierra, negó a Jesucristo. Sí, lo negó, pero eso era parte del plan que Dios ya había trazado para que ahora todo aquel que crea en Jesucristo se convierta en hijo de Dios. Sí, porque si bien es cierto que Dios le dio una promesa a Abraham, a Isaac y a Jacob, también es cierto que Dios le dijo que de la simiente de Abraham iban a ser benditas todas las naciones de la tierra. Y ahí estamos los mexicanos, y ahí estamos los de Guatemala, y ahí están los de Honduras, los de El Salvador, los de Nicaragua, los que viven en Estados Unidos. Ahí están todos. Todo el que reciba a Jesucristo en su corazón será salvo. Por eso en este maravillosísimo día, aproveche la oportunidad, número uno, para recibir en su corazón a nuestro bendito Señor y Salvador Jesucristo. Número dos, compártale usted a alguien el testimonio de lo que Dios ha hecho en su vida. Compártale usted a alguien. La Biblia dice que cuando Jesucristo liberó al endemoniado gadareno, el endemoniado gadareno quería seguir al Señor, pero Jesucristo le dijo: vete y cuéntale a tu familia cuán grandes cosas ha hecho Dios contigo. Ya que Dios nos ha liberado de ese pasado de maldad, de pecado, de perversión, ahora vayamos con nuestra familia, ahora vayamos con los vecinos, con los amigos, con la gente que nos encontremos en el camino. Vayamos y digámosle que en Jesucristo hay salvación y vida eterna. Y número tres, para toda la gente que me está escuchando, viva usted cada día con la esperanza bienaventurada de que hoy puede ser el día cuando venga Jesucristo, para que de esa manera usted y yo cada día vivamos con la expectativa, pero también caminando en el temor del Señor, haciendo las cosas que a Dios le agrada. Y aun cuando vengan las tentaciones por el enemigo, aun cuando el enemigo venga a tratar de desviarnos del camino del Señor, ofreciéndonos muchas cosas para apartarnos del camino del Señor, no lo acepte. Camine con Cristo, aunque a veces tengamos que pagar un precio muy alto, pero vale la pena. Cualquier precio vale la pena con tal de que podamos pasar la eternidad con nuestro amado Dios. Así que en este maravillosísimo día, cualquier persona que esté en sintonía de Radio Vida, de Vida TV, en cualquier lugar del mundo, donde quiera que usted se encuentre, le invito para que haga usted esta oración conmigo, recibiendo en su corazón a nuestro amado Señor y Salvador Jesucristo. Haga esta oración conmigo, diga conmigo: Padre Celestial, te pido perdón por todos los pecados que he cometido. Te ruego que me perdones. Te suplico que escribas mi nombre en el libro de la vida y nunca lo vayas a borrar. Yo reconozco públicamente que Jesucristo es mi Dios, es mi Rey, es mi Señor, es mi único y suficiente Salvador. Para gloria tuya, Padre mío, toma mi vida, toma mi mano, ayúdame a caminar, nunca me sueltes, porque un día quiero estar contigo eternamente y para siempre. Gracias, maravilloso Dios. Gracias, Padre Celestial. Gracias, Señor Jesucristo. Gracias, Espíritu Santo. Gracias. Gracias, Espíritu Santo. Gracias, maravilloso Espíritu Santo. Lléname de ti, Señor. En el nombre de Jesucristo. Amén. Amén. Y amén.

0: saludamos en esta hermosa mañana. Gracias por estar con nosotros. Un saludo maravilloso a toda la gente de Izúcar de Matamoros. Ahí está mi madrecita linda, chula, preciosa y hermosa, que ayer tuve la bendición no solamente de compartir la palabra del Señor allá en Izúcar de Matamoros y también saludar a todos los hermanos, sino también tuve la bendición de sentarme a la mesa y mi madrecita ahí con los frijolitos, una salsa que hizo, unos chiles que para qué le cuento. Me dio una enchilada que para qué le cuento, pero qué rico poder sentarse y estar ahí y mi madrecita ahí a mi lado. Que Dios me la bendiga mucho. Salud para toda la gente, salud también para mi hermana. Le mando un saludo, por cierto, a mi hermana Madeline, Radical Estratega, que ahí siempre está sirviendo con mi madrecita. Muchas gracias, que Dios le bendiga. Un saludo por ahí a mi hermana Elia, que ayer estuvo por ahí también, ahí en la iglesia, y también estuvo ahí, pues, sirviendo. Que Dios le bendiga mucho. Gracias, hermana Elia, un abrazotote. Salud para mi hermana Silvia, bendiciones. A Yaris, que Dios te bendiga, mi hija. A tus hijitas, que por cierto tiene días que no las veo, que estén bien, les deseo de todo corazón. Le mando saludos también por ahí a todos, mi hermano Everardo, Silverio también, su esposita, Dios le bendiga mucho, a todos, que el Señor les bendiga grande, abundantemente. Me dio mucho gusto ver también a mi hermana Toñita, ayer ya tenía varios servicios que no le había visto, a su esposito, o sea que no le he visto también, pero Dios le bendiga mucho, y fue un deleite poder abrazar ahí a mi hermana Jessie, que resulta que antier cumplió años, el 29 de septiembre, Jessie cumplió años, te mando un abrazo, y no logré, no, híjoles, no pude dormir porque no logré sacarle cuántos años cumplió. Dice que a nadie le revela su edad, imagínese usted. Le digo, hermano Eloy, pero usted me puede decir cuántos años tiene. Me dice, ni yo sé. Imagínese, el esposo no sabe cuántos años tiene su esposita, mi hermana Jessie. Dice, ni yo sé, pastor. Dice, y digo, pero ¿a poco cuando ven el día? No me ha enseñado su pasaporte, no me ha enseñado. Increíble. No, yo creo que se ha de saber, yo creo que, pero se pusieron de acuerdo ahí para no decirlo. Pero bueno, lo que sí es que es toda una quinceañera. Que Dios te bendiga, mija. Jessie, que Dios te bendiga mucho. Te bendigo en el nombre de Jesucristo. Y a todos, mi hermana Angelita también ayer, Dios bendiga a mi hermana Angelita, le doy un abrazo bien fuerte, Dios bendiga a mi hermana Angelita, gracias, y a todos ahí en Izúcar de Matamoros, a lo mejor se me pasan algunos nombres por ahí, mi hermano Moy, Dios me lo bendiga mucho. Mi hermano, ay, se me va el nombre de mi hermano, que tenía su esposita, que ya pasó a la presencia del Señor. Pero bueno, a todos ahí en Izúcar de Matamoros, gracias, les bendigo en el precioso nombre de Jesucristo, les amamos. Y bueno, hoy vamos a estar en Plaza América, hoy a las 6:00 p.m. les espero. Venga usted a Plaza América, vamos esta tarde a ministrar la poderosísima palabra del Señor. Y permítame orar con usted y por usted, poner aceite sobre su cabeza, traiga a los enfermos en el nombre de Jesucristo. Que el Señor obre un milagro en cada vida, en el poderosísimo nombre de Jesucristo. Mañana vamos a estar en Yehualtepec, con la ayuda del Señor. Mañana nos vamos a Yehualtepec, ¿ok? Así que le mando saludos por allá a mi hermana, creo que Tomasa se llama, mi hermana allá en el pueblo de enfrente. Pero bueno, pues Dios les bendiga a todos, ¿ok? Les bendecimos en el nombre de Jesucristo. Hoy a las 6:00 p.m. en Plaza América, les esperamos. Le invito para que usted invite a alguien. Usted tiene toda la libertad para traer a alguien y vamos a compartirle la poderosísima palabra del Señor. Y si usted me lo permite, yo pongo aceite sobre su cabeza en el nombre de Jesucristo. Que por cierto, ya se me acabó el aceitito, ya se nos acabaron los aceititos que tengo, que traje de Jerusalén. Pero bueno, la noticia es que el lunes que viene, este lunes 5 de octubre, con la ayuda del Señor salgo para Israel, salgo para Tierra Santa, salgo para Jerusalén. Estaría allá, estaré el martes 6, el miércoles 7, el jueves 8 y el viernes 9 me regreso para Houston, para estar predicando en Houston el fin de semana, y luego ya me vengo para acá, para Puebla, pero voy a estar allá. Ahora, la verdad, les soy bien, pero bien sincero, así de todo corazón, para toda la gente que me estaba escuchando. La verdad es que no quería ir, por muchas cosas, pero especialmente porque como es el fin de mes y el principio de mes, pues yo necesito juntar todo el dinero para poder pagar. Y caramba, uno como que se siente luego, digo, Señor, pero ¿por qué tanta gente tiene tanto dinero para desperdiciarlo ahí en bailes, en drogas, en alcohol, en tantas adicciones que los están matando? Y a mí me cuesta tanto trabajo pedir que la gente nos ayude, nos apoye, porque esa es la realidad. hay personas que de una forma, de mal corazón, ¿no? De una forma diabólica, hablan de mi persona, dicen, no, es que ese es un, me dicen tantas cosas, pero la realidad es que cada día dependo de Dios y de la generosidad de la gente. Cuando comenzamos Radio Vida en Monterrey, Nuevo León, yo no tenía dinero, se lo digo de todo corazón, tenía yo la oportunidad, así que tuve que ir con la gente y decir, ¿quieren ayudarme? Y varias personas me ayudaron con $1,000 para poder dar el enganche, o sea, para entrar. Porque yo soy de los que creen que el primer paso lo damos nosotros, del segundo, tercero en adelante, pues se ocupa el Señor. Pero la realidad es que no tengo el dinero, o sea, necesito para poder pagar, para poder suplir todas las necesidades. Y claro, yo me tiro al piso y le ruego al Señor, por favor, suple todas nuestras necesidades conforme a tus riquezas en gloria. Toca los corazones, toca, Señor, toca las vidas en el nombre de Jesucristo. Que se venda la ropa ahí en el bazar, que la gente quiera hacerse miembro del club de amigos o miembro de los misioneros de Ministerios Vida. Y ahí estoy llorándole al Señor y de verdad, cuando le digo que llorándole, pues confiando, yo doy gracias a Dios de verdad. Agradezco a tanto, pero tanto a Dios por la gente que nos ayuda. Que Dios les bendiga. Gracias de todo corazón, gracias. Pero mucha gente ignora todo lo que tenemos que pasar mes a mes para poder cubrir los gastos. Y yo sé que me han dicho a mí, pues ¿para qué estás ahí si no tienes dinero? Yo sé, está bien. Yo podría tomar la decisión de decir, bueno, ¿para qué me estoy mortificando? Es más, con que me quede yo predicando allá en Houston o en Puebla, aquí en el centro de convenciones, o con que me quede predicando ahí, ¿para qué voy a utilizar los medios de comunicación? Pero seré yo un egoísta. Los medios de comunicación son una herramienta tan indispensable, son costosos, sí. Sí, los medios, la radio, la televisión, el internet, ¿no? Pues el internet, nomás con que pague uno el internet ahí, el teléfono se acabó. Pero los medios de comunicación sí son costosos, sí, sí, sí. Pero amados, usted que me está escuchando a través de la radio, de la televisión, usted sabe lo indispensable que es esto. Qué bueno que hoy tenemos la bendición de poder entrar a través de la radio, de la televisión y predicar el glorioso evangelio de Jesucristo. Sí es costoso, claro que sí, hay que pagar un precio. Pero que no también Jesucristo pagó el precio más alto para venir y salvarnos y libertarnos de la condenación eterna. Si Él pagó el precio. En lo que respecta a mí, mientras yo siga recibiendo ofrendas, porque no las utilizo para mí, por favor. Mire, y si alguien piensa que yo estoy yéndome de vacaciones para Israel, está completamente equivocado, porque ni siquiera para el boleto quise tomar. Yo le dije al Señor, antier, le dije, Señor, si no tengo que pagar nada, yo me voy para Israel. Y voy a estar orando allá, y voy a estar orando, intercediendo. Yo sé que Dios está en todo lugar, pero Dios te pone en el corazón el deseo de hacer. Y cuando Dios te pone el deseo de hacer algo, más vale que lo hagas. Yo sé que para algunas personas a lo mejor soy el motivo de crítica y que hablen de mí. Pero está bien, hable como quiera, ¿qué más? Pero Dios sabe que no estoy pagando absolutamente nada. Yo le dije, Señor, ojalá que pudiera yo pagar el boleto e irme en primera clase, qué rico, que pudiera ir con mis pies levantaditos ahí, qué padre, ¿no? Pero no, tengo que tomar el boleto más barato hasta atrás ahí para que se pague con puntos. Pero no importa, voy a ir y voy a estar orando en el nombre de Jesucristo. Y cuanto más me dé dinero el Señor, más medios de comunicación voy a tomar y seguir predicando el evangelio de Jesucristo. Y el día que no tenga dinero, pues dejo de predicar en los medios de comunicación, pero yo seguiré predicando ahí en las calles, donde quiera. Yo no voy a parar. ¿Sabe cuándo voy a parar? Cuando Jesucristo aparezca en las nubes o el Señor me llame a su presencia. Ese día terminaré mi trabajo aquí y vámonos para el cielo, donde mi bendito Salvador ha preparado un lugar para mí y para todos aquellos que hemos recibido a Jesucristo como nuestro Señor y como nuestro Salvador. Así que, con la ayuda del Señor, con la ayuda de Dios, el lunes salgo para Tierra Santa. El lunes me voy, el martes estaré allá. los hermanos que han llevado sus peticiones. Yo las llevo, mire, para mí esto es una tradición nada más, porque yo estoy consciente que Dios está en todo lugar. Jesucristo lo dijo, llegará la hora cuando ni en este monte ni Jerusalén, sino que en todo lugar, Dios está en todo lugar. Pero es una tradición que usted escribe su petición en un papelito chiquito, y entonces yo me la llevo para Tierra Santa, y ahí en el Muro de los Lamentos meto todos los papelitos, y es la fe de la gente. Una cosa sí le puedo asegurar, una cosa sí se lo puedo decir. Mucha gente me ha llamado después de que he llevado sus papelitos allá, y me han llamado y me dice: pastor, doy gracias a Dios que sucedió el milagro. Bueno, es su fe. Jesucristo siempre decía: conforme a tu fe se ha hecho. Es su fe. Dios está en todo lugar, por favor, no piense usted que, si no es en Jerusalén. No, Dios está en todo lugar. Pero hay algo místico, hay algo sobrenatural. Cada vez que voy para Israel, hay algo muy especial. Así que Dios puso en mi corazón el deseo de ir. Voy a ir con la ayuda del Señor. Ahora, otro poquito y no voy, porque después de lo que pasó ayer, si ayer eso que sucedió no hubiera quedado en un acto heroico de este piloto hindú, si el terrorista hubiera dado en el blanco, hubiera estrellado el avión en algún lugar de Israel, ahorita estuvieran cerrados los cielos, ahorita hubieran suspendido todos los vuelos, no hubiera podido ir, pero bendito Dios que no pasó eso. Y vamos con la esperanza de poder unirnos. Hay más de 1,000 pastores hispanos en Tierra Santa que fueron llevados, que fueron convocados por una organización para ir y bendecir. Eso es lo que fueron llevados, para ir y bendecir a Israel. A mí me mandaron también la convocatoria, pero cuando yo quise inscribirme ya era demasiado tarde. Pues como ando de un lugar para otro, me quise inscribir, ya era demasiado tarde, ya.
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0: Salvador Jesucristo. Eso no lo podemos tocar, ¿ok? Y hoy estamos a primero del mes. Necesitamos juntar todo para pagar y seguir adelante. No nos vamos a detener en el nombre de Jesucristo. Vamos a continuar. El mundo necesita de Jesucristo. El mundo necesita escuchar. ¿Cómo la gente sabrá si no hay quien les predique? Mire, agradó al Señor salvar a la gente por medio de lo que algunos llaman la locura de la predicación. Para algunos es locura, pero para los que hemos creído es poder de Dios. El evangelio es poder de Dios y se transmite predicando. Así que nuestra labor es compartir, predicar, anunciar el evangelio, no solamente conformarnos al culto del domingo o de entre semana. No, gracias a Dios, a través de Radio Vida, a través de Vida TV, tenemos la oportunidad de estar 24 horas al día. Esto no es un culto, esto no es una campaña evangelística, esto no es un congreso, esto no es un concierto donde llegamos y 3-4 horas ahí nos gozamos y ya no. Aquí estamos 24 horas al día, dale que dale, predica y predica, a través de mensajes predicados, a través de estudios formulados, a través de reflexiones, a través de la música, a través de todos los medios, predicar que solo en Jesucristo hay salvación y vida eterna. Por eso es que no dejo los medios de comunicación, y aunque muchas veces siento el desgaste, aunque muchas veces siento la carga, y a veces también hasta el estrés, porque pues no veo el movimiento de las finanzas, pero como quiera yo no me desanimo en el nombre de Jesucristo. Y mientras tengamos el dinerito, vamos a seguir predicando que solo en Jesucristo hay salvación y vida eterna. Amén, solo en Jesucristo hay salvación y vida eterna. Déjeme saludar rápidamente, déjeme saludar aquí a los hermanos que están a través de las redes sociales. Buenos días, bendiciones, mi hermana Guille, bendecido día, pastor, me dice que Dios le guarde. Buenos días, gente bonita, buenos días, bendiciones, buenos días en esta hermosa mañana. Mire, este es el momento donde usted me manda un mensajito, ¿ok? Mi teléfono dentro de Estados Unidos es 713-374-5027. 713-374-5027. Mire, por cierto, le quiero comentar, yo me iba a quedar aquí hasta el día domingo, ¿ok? Pero no, me tengo que regresar el sábado, pero el sábado vamos a estar aquí en Puebla. Entonces, si por alguna razón usted dice, yo quiero bendecir a Radio Vida, quiero bendecir al pastor, bueno, por favor, usted me llama, o si usted quiere mandar una ofrenda para Israel, también usted me llama. Mi teléfono 22 99 99 76, del lado mexicano 22 22 99 99 76, y del lado americano es 713 374 5027, 713 374 5027. El domingo voy a estar en Houston con la ayuda del Señor compartiendo, predicando. Por cierto, ya tengo el mensaje que voy a predicar para el domingo, que Dios, sé que Dios va a obrar. Dice mi hermana Alondra, dice, bendiciones mi pastor, buen día, que la gracia de Dios sea con cada uno de nosotros, amén. Vénganse al culto hoy, mija, vénganse a Plaza América, les espero hoy en Plaza América, que se venga mi hermano, mi hermano Juanito, ok. Bendiciones, buenos días en esta hermosa mañana, bendiciones, buenos días. A ver, dice mi hermana Luz, amén, gloria a Dios, buenos días, pastor Julián, el Señor lo bendiga en Ministerios Vida, gracias, bendiciones, buenos días en esta hermosa mañana. Mi hermana Jimena Meyer dice, buenos días, pastor Julián, Dios lo bendiga grandemente, a ti también, mija, que Dios te bendiga mucho, buenos días, bendiciones en este maravillosísimo día. Mi hermana Elizabeth dice, buenos días, pastor Julián Herrera, Dios le bendiga. Dios le bendiga también mucho. Amén. Gloria al Señor. Dios le bendiga mucho. Buenos días, mi hermano Rudy. Bendiciones. Hasta donde usted se encuentre. Bendiciones. Mi amada hermana Nena dice, bendiciones. Bendiciones a nuestro amado pastor Julián. Dios suplirá todas las necesidades de Ministerios Vida en el santo nombre y bendito nombre de nuestro Señor Jesucristo. Gracias, mi amada hermana Nena. Le mando un abrazo. Bendiciones a usted y a mi hermano, a mi hermano Pedrito. Gracias. Dice mi hermana Angélica, dice, buenos días, pastor Julián. Dios lo bendiga grandemente. Buenos días también para usted, bendiciones en gran manera. Dice Estrella Ram, porque Dios es bueno, amén, Dios le bendiga mucho, la vida eterna existe, amén, amén. Mundo de paso y de entretenimiento, Dios le bendiga mucho. Dice mi hermano Rudy, amén, mi amado pastor, usted va para Israel a orar y yo voy para Washington a orar este fin de semana, Dios le bendiga, buenos días, bendiciones en esta hermosa mañana. Dice, amén, 33 años predicando, pastor Julián, amén, amén, sí, 33 años compartiendo el evangelio de Jesucristo, gracias, bendiciones, buenos días, mi hermana Zoila dice, buenos días, Zoila Ramírez, hasta allá, hasta Virginia. A ver, déjeme saludar aquí a mi hermana Connie, bendiciones, mi hermana Connie, Dios le bendiga mucho. Se nos vamos a ir del aire ahorita porque, bueno, no, nos quedamos aquí. Hermana Connie, ¿cómo está usted? Buenos días, bendiciones en esta hermosa mañana.
1: Bendiciones, pastor, pastor. Echándole para 500 pesos. 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
4: Son las 8 en punto.

solita. Ayer me mandó, no, el martes me mandó una foto, el hermano Alde me manda. El hermano Alde es el intermediario, yo ni siquiera he ido a la casa de la hermana Connie. Pero me mandó una foto de la hermana Connie, y la hermana Connie vive solita. Ella le cortaron su piecito, el otro pie pues no le funciona, ¿verdad? Entonces, caramba, es un poquito complicado porque pues está ahí la hermana Connie, y yo sé que la gente la ayuda y todo, pero Dios bendiga a mi hermana Connie, y ese dinero que se le multiplique, que Dios obre un milagro en la vida de mi hermana Connie, ¿ok? Muy bien, ¿qué le estaba diciendo? Bueno, déjeme saludar aquí, por favor. Dice mi hermana, mi hermana Magna Chante, se Dios le bendiga, hermano, y todo su ministerio. Gracias, buenos días, bendiciones en esta hermosa mañana. Bendiciones para toda la gente linda que está en sintonía de Ministerios Vida. Buenos días, vamos a ver por acá. Dice, a ver, ¿qué tenemos por acá? Dice, buenos días, mi pastor, saludos a toda la iglesia de Ministerios Vida, que nuestro Dios nos siga bendiciendo y guarde y guardando, amén. Hermana Marce, a ver, vénganse hoy para acá para Plaza América, y yo les puedo pasar a dejar a Santa María Malacatepec. Yo les puedo pasar a dejar hoy, ¿ok? Pero vénganse para acá para Plaza América. Quiero bendecirlo, quiero orar por ustedes, quiero poner aceite sobre su cabeza en el nombre de Jesucristo. Es más, hago un llamado a toda la iglesia de Ministerios Vida, de Radio Vida, de Vida TV. Hago un llamado hoy a las 6:00 p.m. nos encontramos en Plaza América. Quiero orar con todos y por todos en el nombre de Jesucristo. Quiero poner aceite sobre su cabeza a las 6:00 p.m. Hagan todo lo posible y hasta lo imposible para estar hoy en Plaza América en el nombre de Jesucristo. Vengan todos, déjeme, porque el lunes me voy para Tierra Santa, pero quiero poner aceite sobre su cabeza en el nombre de Jesucristo. Le voy a decir algo, yo sé que no debo de decirlo, pero es que mi esposita, chistosita, mi esposita. Dice mi esposita, dice, le digo, oye mi amor, así, escúcheme bien, le digo, oye mi amor, ¿y por qué no buscamos comprarte el boleto? Le digo, ¿por qué? Digo, pues buscamos y nos vamos los dos. Le digo, ¿para qué no me sienta yo solito? Vámonos los dos, sale, vámonos los dos para Tierra Santa. Y me dice la pastora, bien sabiamente, tan chula la hermosa. Dice, no, mi amor, pero ya ves que tantas cosas que están pasando. ¿Y qué tal si nos vamos los dos y a los dos nos pasa algo? Mejor no, mejor vete tú. Dice, mejor vete tú, y si te pasa algo a ti, pues yo aquí sigo con el ministerio. Ok, qué sabia es mi esposa. No, pero tiene razón. Le digo, tiene razón. Por ejemplo, el presidente, otra vez estaban criticando al presidente Donald Trump, lo estaban criticando porque decían que por qué no andaba su esposa con él. No, lo que pasa es que también, o el vicepresidente, ¿sabe usted que cuando el presidente sale de Estados Unidos, nunca sale el vicepresidente con él? ¿Por qué? Porque si algo le llega a pasar al presidente, el vicepresidente es el que toma el control absoluto de, en este caso, de los Estados Unidos de Norteamérica. Así es esto, ok. Pero no, con la ayuda del Señor vamos a ir y vamos a regresar con bien, ok. Pero como quiera, ore por mí, por favor, ore por mí, que Dios me lleve con bien y me traiga con bien, ok. Dice, primera carta a los Corintios, capítulo 2, versículo 7. Buenos días, pastor. Mire qué poderoso este versículo. Amén. Gracias, mi hermano Carlos. Hasta por allá donde se encuentra usted. Ok, Dios me lo bendiga mucho. Hasta Luisiana. Bendiciones en este maravillosísimo día. Buenos días. Dice, buenos días. Damos gracias a Dios por un nuevo amanecer, por este nuevo mes que iniciamos. Saludos desde Juárez, Nuevo León. Gracias, Radio Vida. Gracias. Que Dios le bendiga mucho hasta Juárez, Nuevo León. Bendiciones en esta hermosísima mañana. Bendiciones. Vamos a ver, dice, bendiciones, mi pastor Julián. Saludos desde Malacatepec, todas las iglesias de Ministerios Vida, no pueden faltar en la iglesia de Plaza América. Bendigo a su esposa, a Kenny, a ustedes, que la gracia y el favor de Dios sea sobre su familia y sobre su matrimonio. Soy Misael, Dios te bendiga, mijo. Bendiciones en este maravillosísimo día. Gracias. Gracias, buenos días. Nos vemos hoy, nos vemos en este día, nos vemos en Plaza América. Dice, gracias, mi hermano Pedrito García. Dice, bendiciones, pastor Herrera, tenemos una ofrenda, gracias. Ok, la mitad. Ok, gracias. La mitad para Israel y la mitad para que me chille un taco allá. Ok, gracias. Buenos días. Dice que... Okay.
Sí, voy a decir al hermano Valde que pase por ahí. Si mi hermano Valde me está escuchando, por ahí que pase con mi hermano Pedrito, ¿ok? Gracias, buenos días, bendiciones en esta hermosísima mañana. Le amamos, te bendecimos en el nombre de Jesucristo. Gracias a toda la gente que está en sintonía de Radio Vida, de Ministerios Vida. Bendiciones, buenos días. Dice, a ver, ¿a quién tenemos por acá? Buenos días. Gracias, gracias, gracias. Dios le bendiga. Oiga, pues entonces hoy con ayuda del Señor hago un llamado a toda la iglesia de Ministerios Vida, a toda la iglesia de Ministerios Vida. Nos vemos a las 6 de la tarde en Plaza América. Si puedes llegar un poquito antes, algunos hermanos luego quieren platicar conmigo, pero ya a las 5 de la tarde, ya normalmente a las 5 de la tarde yo ya me pongo ahí ya en modo predicador. Ya me pongo en modo espiritual totalmente, porque me pongo a leer la Biblia, me pongo a darle una repasadita a lo que voy a compartir, a lo que voy a ministrar. Entonces, hoy vamos a tratar de comenzar en punto a las 6 de la tarde en Plaza América. Por aquellos que tienen que tomar el transporte público a las 7:30, yo espero que a las 7:30 ya habremos terminado. Entonces, las hermanas que cantan, pues nomás les voy a pedir que canten unos 2 cantos máximo, o un canto nada más, y ya entro yo para compartir la palabra y para tomar tiempo para orar por toda la gente en el nombre santo y bendito de Jesucristo, nuestro Señor y nuestro Salvador. Así que hoy a las 6 de la tarde en Plaza América. Mañana vamos a estar en Yeguay, en el auditorio de Yehualtepe, en Yehualtepe, ¿verdad? Y para los que no saben, para toda la gente que está en Tecamachalco, en todos los pueblos circunvecinos de Yehualtepe, le invitamos para que nos acompañe mañana viernes a las 5 de la tarde en Yehualtepe. Vamos a pasar una tarde poderosa. Me voy a permitir compartirles la palabra del Señor, confiando en el Señor de que el Espíritu Santo tomará esta palabra poderosa y la acomodará en el corazón de toda la gente que llegue mañana viernes a las 5 de la tarde. Ahí le esperamos. Entonces, el día sábado, con la ayuda del Señor, vamos a estar aquí y usted también se puede comunicar con nosotros, ¿ok? Mañana yo le voy a estar diciendo si nos vamos hasta en la tarde el sábado, porque hay un vuelo que sale de Puebla directo para Houston, gracias al Señor. Hay un vuelo que sale directo de Puebla para Houston, o nos vamos mañana viernes en la noche para salir muy tempranito el sábado y llegar allá a Houston tempranito, ¿ok? Gracias, buenos días en esta hermosa mañana. 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
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Yo creo que primero Dios que entre hoy y mañana ya tenga yo todo claro para ver cómo vamos a hacer toda esta gran inauguración y todas estas actividades evangelísticas, porque son actividades evangelísticas. Queremos que la gente reciba a Jesucristo como su Señor y su Salvador y que busquen un lugar. Nosotros les ofrecemos las iglesias cristianas de Radio Vida, donde estamos preparando, donde estamos cada día enseñándole a la gente no solamente a caminar en el camino del Señor, sino también atraer a otros a los pies de nuestro amado Señor y Salvador Jesucristo. Así que, pero mire usted, en estos siguientes momentos, en estos minutitos, dice, a ver, David Arispe, dice, Pastor Julián Herrera, que Dios lo bendiga y lo guarde, lo veo en Puebla, Puebla. Amén, aquí nos vemos a las 6 de la tarde hoy en Plaza América, hoy a las 6 de la tarde en Plaza América. Mire, amados hermanos, en el año 2003, el primero de abril del año 2003, Dios me dio la oportunidad de poder comenzar con Radio Vida y no hemos parado desde ese día. No hemos parado. Desde el primero de abril del año 2003, hace 23 años que hemos estado con Radio Vida en todo lugar, predicando, compartiendo. Desde el día que yo encontré Radio Vida, yo me di cuenta que era la herramienta que necesitaba para poder llevar a cabo la gran comisión, pero específicamente el trabajo que Dios a mí me delegó y por lo cual yo agradezco tanto a Dios por toda la gente que nos ayuda para llevar a cabo esta gran comisión. Le voy a narrar rápidamente porque varias personas me han dicho y me han insistido: Pastor, ¿por qué no se concentra en un solo lugar? Cada vez me han dicho, y eso es un halago para mi vida, pero siempre le doy toda la gloria al Señor. Yo ya aprendí a no esponjarme, ¿ok? Ya pasé esa etapa donde quería yo ser el gran evangelista, quería yo ser el que impresiona, quería yo ser el que convocara billones de personas, el más grande evangelista. O sea, ya pasé esa época. Lo único que anhelo es que Jesucristo se entrone en el corazón de millones de personas. Pero varias personas me han dicho: Pastor, ¿por qué no se concentra en un solo lugar? Tiene usted el centro de convenciones, le caben prácticamente le caben 3,000 personas ahí, ese lugar. ¿Por qué no se concentra ahí? ¿Por qué no lo llena? ¿Tiene usted la capacidad para que se llene ese lugar? ¿O por qué no se concentra en Houston? Ahí está su familia, ahí tiene usted el auditorio, tener una iglesia grande en Houston, eso es grandioso. O en otros lugares, en el Monte de Dios, que tenemos ahí el Monte de Dios, con un auditorio prácticamente para unas 800 personas. O sea, ¿por qué? Mire, déjeme contestarle, por favor. Cuando Dios me llamó al ministerio, utilizó una visión, porque de lo contrario yo no habría sabido qué hacer. Porque cuando yo le comenté a mis pastores acerca de la decisión de internarme en un seminario para irme a estudiar, mis pastores me dijeron que no. Y yo los entiendo, de verdad, yo los entiendo. Por cómo era yo, por mi carácter quizá inmaduro, yo los entiendo. Sí. Ahora me meto en tantas cosas, imagínese usted, recién convertido, no, ¿para qué le cuento? Ay, Dios mío.
ahora recuerdo tantas cosas y a veces me río, a veces digo, pero ¿cómo es posible, caramba? Entonces, yo entiendo a los pastores, entiendo. Ahora, aparte de eso, yo había comenzado una pequeña compañía de construcción, de drywall. Así que no era tan fácil tomar la decisión. Dios tuvo que intervenir, directamente tuvo que intervenir. Por eso le digo que este no es un ministerio, pues, de esos ministerios.

pero la forma como Dios me llamó al ministerio, para la gente que no sabe, una mañana yo estaba, había regresado de la oración porque orábamos a las 5 de la mañana. Llegué al apartamento donde yo vivía. Yo me iba a trabajar hasta las 8 de la mañana. Orábamos de 5 a 6 de la mañana. Regresábamos a la, al apartamento. La iglesia estaba cerquita, y unos 15 minutos de la iglesia donde yo vivía. Así que para las 6 y media yo ya estaba en el apartamento. Yo dije, voy a dormirme una horita y a las 8 de la mañana me voy para el trabajo. Pero esa horita cambió mi vida por completo. Porque ahí estaba yo, me recosté y de pronto mi cuerpo estaba en el sofá y yo estaba fuera del cuerpo. Y de la nada apareció una mano que me señalaba, que me hacía señas. Y esa mano se extendió, yo extendí mi mano, me tomó y yo seguí y me puso enfrente de un portón que se abrió solito. Pero frente a ese portón estaba el patio de una especie como de vecindad. Y en esa vecindad y en ese patio había miles de personas. Pero todos estaban hechos pedazos. No tenían pies, no tenían carne, se les estaba cayendo los pedazos de carne. No tenían manos. Yo los podía ver, muchos no tenían ojos, estaban solamente los huecos de los ojos. Y yo los podía ver que todos estaban vivos, todos estaban vivos. Y yo podía leer en sus bocas, no escuchaba nada, solo podía leer en sus bocas que decían, ayúdanos, ayúdanos, ayúdanos. Y cuando yo veo todo eso, yo me horroricé. Y empecé a orar por la gente. Yo recuerdo que miraba hacia el cielo y le decía a Dios, ayúdalos, que no se mueran, ayúdalos, ayúdalos. Y estoy orando por la gente, llorando, orando. Y oraba por una persona, y oraba por otra persona. Cuando estoy orando por la gente que están ahí, recuerde, estaban hechos pedazos. Era como si hubiera caído una bomba. Estaban hechos todos pedazos, pero todos estaban vivos. Y cuando yo estoy orando por la gente, yo escucho del segundo piso de esa vecindad un canto que decía, gloria, gloria, aleluya, gloria, gloria, aleluya, gloria, gloria, aleluya, a nuestro Salvador. Y cuando yo estoy escuchando eso, porque yo estoy orando por la gente, y yo le estoy gritando a Dios, Señor, que no se muera, que no se muera. Yo estoy orando por la gente, pero cuando escucho ese canto, yo sabía que los hermanos estaban allá cantando. Yo sabía que estaban haciendo culto allá arriba. Pero yo pregunté, yo dije, ¿por qué los hermanos están cantando allá? ¿Y por qué no salen a ayudar a estas personas? ¿Por qué los hermanos están cantando allá? ¿Y por qué no salen a ayudar a estas personas? Cuando yo dije eso, desperté. Me senté en el sofá donde estaba yo recostado. Aún recuerdo que estaba mi corazón latiendo fuertemente, bañado en sudor completamente, hablando en lenguas. Y yo pregunté, ¿qué es esto? Cuando yo pregunto, ¿qué es esto? Viene aquí adentro de mi cerebro, aquí adentro de mi mente, una vocecita que dijo, así está mi pueblo. Adentro se están gozando, pero afuera se están perdiendo. Vete a predicar. Así está mi pueblo. Adentro se están gozando, pero afuera se están perdiendo. Vete a predicar. Eso fue más que suficiente para que yo entendiera que había llegado el momento de incorporarme a las filas del Señor y llevar la palabra. Y cuando yo me encuentro con los medios de comunicación, descubro que esta es una de las herramientas más maravillosas para poder llevar el mensaje, no a los que están adentro, los que llegan a nuestras congregaciones, yo los discipulo, los entreno, los capacito y quiero que se levanten para que usen los medios de comunicación y prediquen el Evangelio de Jesucristo. Esa es nuestra vida.

0: visión. Y esa es nuestra misión. Nuestra visión es llevar el Evangelio de Jesucristo a todo lugar. Nuestra misión es alcanzar a todo el mundo a través de los medios de comunicación para que no se vayan al infierno, que reciban a Jesucristo como su Señor y su Salvador. Por eso, cada persona que nos ayuda, cada hermano, cada hermana que nos ayuda, yo le agradezco de todo corazón, de verdad le digo de todo corazón, porque yo no lo considero solamente un miembro, miembro de la iglesia, le considero un socio en el ministerio. Cuando un pastor se une con nosotros para predicar a través de la radio, a través de la televisión, yo lo veo como un socio. Estamos haciendo el trabajo, estamos llevando el evangelio. Por eso en este día, hoy estamos a primero de octubre, y cada mes, la primera semana o los últimos días del mes, los primeros días del mes, es cuando más sufro. ¿Por qué? Pues porque tenemos que juntar todo. Y como en estos días, exactamente el día 21, si no me equivoco, el 21 de septiembre, tuve que dar prácticamente todo lo que tenía para poder tomar la radio de Monterrey. Y le estaba yo comentando que yo me quedé con 100 pesos, era con todo lo que me quedé, con 100 pesos. Entonces de ahí para acá, pues vamos juntando, y ahora hay que juntar otra vez todo para poder pagar y seguir predicando. Pero por favor, jamás piense usted que le voy a venir a manipular. Jamás piense usted que voy a venir y le voy a decir, mire, sabe usted, si usted me ayuda, le va a caer $1,000,000, $500,000 o qué sé yo. No, no, yo le invito a toda la gente que quiera ser parte de Ministerios Vida, si quiere ayudarnos, especialmente en este momento, cuando hay varios medios de comunicación como la radio y la televisión, acá de tanto de Puebla como de Monterrey, que estamos arrancando, lo más difícil es comenzar. Ya cuando tengamos más pastores que se unen al ministerio, ya no tenemos que estar tanto ahí, ayúdenos, no, ya no. ¿Por qué? Pues porque ya el mismo lo que se va juntando, vamos anunciando los negocios, porque son, al final de cuentas, son radios y son televisión de comerciales. La televisión que tenemos acá en Puebla, que es el canal 6.5, es comercial. Si usted quiere anunciar aquí sus actividades, su negocio, todo, es comercial, se puede en el nombre de Jesucristo. Sí, y tenemos, gracias al Señor, tenemos bastante audiencia de gente que está interesada en las cosas de Dios. Y de igual manera en Monterrey. Pero mientras esto agarra vuelo, necesito la ayuda de la gente. Necesito, por eso, mire, tenemos la gran oportunidad de tomar un canal de televisión que cubre más de 55 millones de personas. 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Pero en este momento, de verdad que se siente bien pesado. Se lo digo de todo corazón. Se siente bien pesada la carga. 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Si usted piensa que soy un charlatán, un mentiroso, no de usted nada, de verdad, no de nada. Guárdeselo, úselo para por lo que usted quiera. Pero si usted cree que anunciar y predicar el Evangelio de Jesucristo a través de estos medios de comunicación vale la pena, pues llámeme, mándeme un mensajito de texto o de WhatsApp mejor. Si está usted del lado americano, es 713-374-5027. 713-374-5027. Si está usted del lado mexicano, el número es 2222-99-9976. 22-22-99-99-76. Mire, aquí no hay cantidad que sea mínima. Aquí no hay cantidad que no, que diga usted, ay, pues yo nomás puedo con un peso. Lo que usted quiera. Hay gente que puede con mucho, hay gente que puede con poquito, hay gente que puede con muy poquitito. Pero entre todos, de granito en granito, llena la gallina el buche. Entre todos, ahorita que estamos arrancando, especialmente tanto en el canal de televisión acá en Puebla, como la radio y en Monterrey, que son los dos, está pesada la carga, de verdad. Pero dicen que entre mucha gente, la carreta se aligera, podemos avanzar más. Así que si usted cree en lo que estamos haciendo, si usted nos escucha, usted dice, voy a ayudar al pastor Julián para que le eche ganas más, se lo agradezco de todo corazón, ¿ok? Ahora, si usted quiere enviar su ofrenda para Israel, que el lunes que me voy, una vez más, yo no estoy tomando nada de este dinero. El boleto ya se compró y se compró con millas, gracias al Señor. Y al final me faltaban $600 y mi esposa decidió donarme esos $600. Lo digo de todo corazón, ¿ok? Lo digo de todo corazón. Y si me dicen que soy mandilón porque mi esposa me donó esos $600, que me digan, ¿qué importa? Lo importante es que haga yo la voluntad de mi Padre Celestial. Así que entonces, si usted nos quiere ayudar, es voluntario. Mire, yo sé que hay gente que se gasta $1,000 en una sentada en un restaurante, se gasta $2,000 ahí en una camisa, en un pantalón, se van ahí. Pues, ¿qué le cuesta un poquito ayudarnos? Según sus posibilidades, según pueda. Ahora, si usted quiere, porque hay gente que puede, hay gente que puede, pero no quiere, pues, ¿qué más le vamos a hacer? Pero hay gente que quiere, pues según sus posibilidades, ayúdenos, ¿ok? Mi teléfono, si usted quiere, yo le mando el número de la cuenta y puede hacer una transferencia bancaria voluntariamente. No le estoy vendiendo milagros, no le estoy manipulando, solo le digo, ayúdenos a predicar el Evangelio de Jesucristo, ¿ok? Y se acabó. Si usted quiere, bien, y si no, también yo seguiré como quiera, seguiremos predicando con la ayuda del Señor, seguiremos para adelante, ¿ok? El teléfono es 713-374-5027 del lado americano, y del lado mexicano es 2222-9999-76. 2222-9999-76. Le dejo con este pensamiento, ya me retiro, pero le dejo con este pensamiento. No sabemos cuándo el Señor vendrá, pero sí hay una promesa. En San Juan 14, versículo 1 en adelante, Jesucristo dijo: no se turbe vuestro corazón. Creen en Dios, crean también en mí. En la casa de mi Padre muchas moradas hay. Si así no fuera, yo se los hubiera dicho. Voy pues a preparar lugar. Y si me fuere y les preparare lugar, regresaré otra vez y les tomaré a mí mismo, para que donde yo esté, todos ustedes puedan estar. Tal vez usted está sufriendo en este momento. Tal vez usted está en el hospital, tal vez está en la casa sufriendo alguna enfermedad, tal vez está usted sufriendo la traición de algún ser querido o el dolor de haber sido abandonado, abandonada. Yo no sé qué es lo que esté usted pasando, pero le invito para que se agarre de la esperanza, de la promesa que el Señor Jesucristo nos dio. En cualquier momento el Señor vendrá. Y cómo me gustaría que viniera en estos días. Cómo me gustaría. Yo no sé el día, yo no sé la hora, pero sí le puedo asegurar que mi amado Salvador cumplirá su palabra, porque Él nunca de los nunca ha faltado a su palabra. Permanezcamos fieles y juntos sirviendo al Señor. Que Dios le bendiga. Espero su ayuda, espero su llamada, y nos vemos esta tarde hoy en Plaza América. Que Dios le bendiga. Gracias.
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0: bajo el tema una vida virtuosa. Creo que es algo muy importante entender que Dios quiere que tengamos virtud en nuestras vidas, que demostremos lo que Él modeló en este mundo. Y muchas veces lo tratamos de ser solo, pero no lo podemos. Alguien aquí que reconozca que necesito la ayuda del Señor, necesito la ayuda de otros. Eso es un poco vergonzoso, pero yo un día traté de colgar unas cortinas en el cuarto de Elena. No había nacido ella. Y yo tenía en mente que sería fácil pintar el cuarto de rosado y colgar unas cortinas, pero no. No es mi don, amén. Entonces le llamé a Mario Aguilar. Y ese sí, él lo vas a ver como si es fácil. Y colgó las cortinas y se miraba, pintó el cuarto y todo. Se miraba muy bien. Y yo comparto esto porque creo que para convertirnos en las personas que Dios nos llamó a ser, nos creó para ser, para cumplir con el llamado que Él tiene por nosotros, para nosotros, necesitamos ayuda. Y no es malo pedir ayuda. A mí, yo lo pensé mucho, que va a pensar Mario que no puedo colgar unas cortinas. Pero puse el orgullo a un par de, hey, I need you. Y necesitamos, y gracias a la muerte de Jesús en la cruz, y gracias por su resurrección de la muerte de la tumba, nos dio a nosotros el Espíritu Santo, que es nuestro ayudador. Se dice amén. Él es nuestro nuestra paz. Él es nuestro consolador. Él es la ayuda que necesitamos para alcanzar la meta. Llegó justo a tiempo. Nos ayuda a completar la meta, a terminar la carrera, a cruzar the finish line. El Espíritu Santo es el que nos ayuda a vencer. El Espíritu Santo nos muestra cómo vivió Jesús, y Él espera que nosotros también vivamos como Él. Y gracias a la resurrección de Cristo y al Espíritu Santo, nosotros hoy podemos poner nuestra fe en Dios. Amén. ¿Cuántos creen en Dios? ¿Cuántos tienen su fe en Dios? No podemos poner nuestra fe en personas, porque todos aquí somos humanos y podemos fallar. No podemos poner nuestra fe en posesiones, porque un día al otro lo podemos perder todo. Pero si ponemos nuestra fe en Dios, aunque perdamos todo aquí, aunque perdamos nuestro cuerpo, nuestra alma siempre estará segura en Él. Amén. Aunque todo aquí se acabe, pero nuestra alma permanece en Él. So Dios quiere que vivamos una vida virtuosa, y las virtudes lo podemos definir así, que son cualidades positivas del carácter de Jesús. Y son cualidades que Dios quiere que desarrollemos. Son cualidades que Dios quiere que demostremos al mundo. Yo lo he dicho muchas veces: no seas la razón que muchos se aparten de Dios, sé la razón que ellos vengan a Cristo. Y la fe no se trata solamente de creer en Jesús, se trata también en llegar a ser como Jesús. No se trata de solo creer en Dios, se trata en llegar a ser como Jesús, a pensar como Jesús, amar como Jesús. No solo de creer, los demonios creen. Y algunas veces los demonios son más obedientes a Dios que nosotros. Dios tiene que traer toda esta presentación y un PowerPoint y todo para convencernos que Él es el camino, la vida, la verdad. Pero los demonios, al oír la voz de Dios, ellos callan y dejan de hacer lo que están haciendo. Increíble, ¿verdad? Nosotros no. No, Jesús, tu muerte no es suficiente. Tienes que darme $1,000,000. No, Jesús, tu muerte no es suficiente. Tienes que sanarme, si no, no te voy a seguir. Le ponemos condiciones y condiciones y solamente creemos. No, se trata en llegar a ser como Jesús, en estar contento si Dios hace el milagro o no. El milagro más suficiente fue la muerte en la cruz. No necesitamos nada más. Dios no tiene que hacer nada más para ti y para mí. Él lo hizo todo. Amén. Y mientras más confiamos y lo seguimos, y más crece nuestra fe, y más nos convertimos en personas de virtud, nos volvemos más amorosos, gozosos, pacientes, bondadosos. Nos volvemos menos de quienes solíamos ser, y Él nos hace una nueva criatura. Y ese proceso se llama santificación. Es el proceso de ser santificados por el Espíritu Santo. Y eso es un proceso de toda la vida, hermano. Todos los días nos estamos santificando más, acercando más a Dios. Es un maratón. It's a marathon, not a sprint. Uno puede llegar aquí un domingo y dar su vida a Cristo y aún tener la lucha contra los deseos pecaminosos. Pero cada día más que esa persona busca de Dios, esos deseos están renovados, transformados y cambiados. Es un proceso de santificación. O es el proceso de convertirnos en personas que viven y aman como Jesús. Una persona virtuosa. En el libro de Gálatas, capítulo 5, el apóstol Pablo, inspirado por el Espíritu Santo, describe cómo se ve ese proceso. Ese proceso que se llama salvo por gracia. ¿Usted sabe que usted no puede ganar su salvación? No tenemos nada que ofrecerle a Dios que podamos ganar la salvación. La salvación es un regalo de Dios. Salvo por gracia, es decir, a pesar de nuestros pecados, Cristo murió por nosotros. A pesar de nuestra inmundicia, Dios nos amó primero. Y porque Él nos amó a nosotros primero, nosotros podemos amarle a Él. Somos salvos por gracia y transformados por el poder del Espíritu Santo. Para contexto, aquí Pablo le escribe ese pasaje a cristianos que apenas se habían convertido. Y ellos tenían una idea que solo judíos podían ser salvos. O que solo estaban bajo la ley del Antiguo Testamento. Significando que tenían que seguir las leyes judías. Pero eso no era el caso. Porque ahora, como seguidores de Cristo, no estamos bajo la ley del Antiguo Testamento. Estamos bajo la gracia, amén. Oh, cuánto le dan gracias a Dios por eso. Si usted quiere ver el proceso de recibir perdón de pecados en el Antiguo Testamento, le invito a leer el libro de Levíticos. Usted va, wow. Y ahora es solo confesar y creer en Jesús como nuestro Señor y Salvador y somos perdonados. ¿Cuánto le dan gracias por eso? Amén. Estamos bajo el nuevo pacto y hoy somos guiados por el Espíritu Santo. Y Él le dice en Gálatas capítulo 5, versículo 13: porque vosotros, hermanos, a libertad fuisteis llamados. Solamente no uséis la libertad como ocasión para la carne. Somos libres, hermanos. Pero una de las instrucciones aquí es que no lo uséis para la ocasión de la carne. No lo uses como una excusa para no hacer lo que tienes que hacer. No te aproveches de la libertad que Dios te ha dado. Sino servíos por amor los unos a los otros. Porque toda la ley en esta sola palabra se cumple: amarás a tu prójimo como a ti mismo. Amén. Amén. Hermanos, como seguidores de Cristo, no se trata de cuántas canciones alabanzas sabemos, no solo se trata de cuántos versículos de la Biblia nos tenemos de memoria, o nuestra tendencia perfecta a la iglesia, o la cantidad que nosotros diezmamos o damos de ofrenda. No, se enseña más que somos gente de Cristo en la manera en cómo amamos a nuestro prójimo. Amén. Ahí se cumple. Ahí se enseña el fruto. Yo como papá y como esposo puedo cambiar todos los pañales del mundo. Puedo ayudarle a mi esposa a limpiar, a hacer, a doblar la ropa. Puedo, y sabe que eso es mi lenguaje de amor. No soy bueno para darles flores, pero sí ayudo en la casa, hermanos. Oh, sí. Oh, yeah. Oh, sí, yo sé cómo cambiar un pañal. Yo sé cómo acostar a Lena. Oh, yeah. Y yo sé cómo hacerle huevos, fresas, blueberries, de todo. Me invento cosas ahí. Yo puedo ayudar con todo eso, pero si no paso tiempo con mi esposa, si no paso yo leyendo los libros con Elena, si no juego con ella, si no dejo que ella me haga el pelo ahí, me seque el pelo ahí o hacer algo, si no paso, si no las amo, de nada sirve hacer todas esas cosas. Ella no se va a recordar que le doblé la ropa o lo que le hice de comer. No, ella se va a recordar cómo la hice sentir el tiempo que pasé con ella, ¿verdad? Eso es lo que marca la diferencia, hermano. Y créame, no es fácil. Algunas veces le digo a Flor: man, ¿cómo era cuando no estaba Lena? Todo el tiempo que teníamos nosotros. Pero no lo cambiaría por nada. Es una bendición. Pero así es. Podemos venir a la iglesia. Podemos diezmar, ofrendar, ser fieles en todo, servirle al máximo a Dios. Pero si no pasamos tiempo con Él, fuera de ese lugar, si no le amamos, nada de eso vale. Nada. Comienza en el hogar. Por eso somos llamados a amar las personas de la misma manera que Jesús amó. Somos llamados a perdonar las personas de la misma manera que Dios nos perdonó a nosotros. Amén. A Jesús le hirieron, ¿verdad? Le pegaron muy le faltaron el respeto, le quitaron la vida, todo a Jesús. Y Él aún no abrió su boca. y nosotros, hermanos. ¿Verdad? Una mala mirada. Esa hermana ya no me quiere. Ya no voy a la iglesia. No, usted no sabe. Tal vez fue un día estresante para esa persona. No sabemos. Pero en Gálatas 5:16 dice: digo pues, andad en el Espíritu y no satisfagáis los deseos de la carne. Amén. Todos, hermanos, aquí, todos luchamos con esos deseos pecaminosos. Algunas veces entra el pensamiento de hacer lo mal, ¿verdad? Nos atrae la maldad como humanos. Nos atrae el pecado, el pecar. Pero también está el Espíritu Santo dentro de nosotros, recordándonos: hey, hey, this is not right. Hey, don't look there. No mires ahí. Hey, no mandes ese mensaje. Hey, salte de esa página. Hey, para de hacer eso. El Espíritu Santo está ahí. Hey, snap out of it, snap out of it, snap out of it. It's not worth it. No vale la pena. Él es el que llena nuestras vidas. Él es nuestro abogado. Amén. Él es nuestro oficial correccional también. Oh, yeah. Él es nuestra guía. Él es quien nos dirige a la verdad. Él es el que nos apodera a vencer. ¿Verdad? Él no nos deja solos. La carne, oh, man, tienes libertad, haz lo que quieras, pero el Espíritu Santo está: hey, that's not right. Holy Spirit, if it wasn't for the Holy Spirit, si no fuera por el Espíritu Santo, hermano, ¿qué no hiciéramos? El Espíritu Santo nos muestra cómo vivir como Jesús. Necesitamos la ayuda del Espíritu Santo. Usted dice amén. ¿Cuántos necesitan la ayuda de Él? Gálatas 5:17 dice: porque el deseo de la carne es contra el Espíritu, y el del Espíritu es contra la carne, y esos se oponen entre sí para que no hagáis lo que quisieres. Todos nosotros tenemos dos fuerzas que están en guerra en nosotros. A mí la guerra es real. Está en nosotros el deseo pecaminoso y también el deseo del Espíritu de hacer el bien. El deseo de hacer el mal y el deseo de hacer el bien. Y muchas veces, en todas las veces, el deseo que tú alimentas más es el que gana, ¿verdad? El deseo que tú le das más tiempo es el que gana. Si descuidamos nuestra vida de oración y no pasamos con Dios mientras Él nos está llamando, nos va a ser más fácil caer en las tentaciones y ceder a esos deseos. Pero si estamos disciplinados y todos los días, Señor, aún sin fuerza, estoy aquí, estamos más fuertes, en una mejor posición de vencer esos deseos. Amén. Porque yo honestamente creo que no importa lo tan difícil es resistir, Dios es más fuerte. Dios es más grande que el temor, más fuerte que el dolor, más fuerte de la enfermedad, más fuerte del deseo. El poder del Espíritu de Dios es mayor, es más fuerte. Él nos da nuevos deseos. Él renueva nuestra mente. Él renueva nuestro corazón. Él nos da la fuerza que necesitamos para resistir, para vencer. ¿Y por qué importa esto? Hermanos, porque seguir nuestros deseos pecaminosos nos llevará a muerte y destrucción. destruirá todo lo bueno que hay en ti, todo lo bueno que está en tu vida. Destruirá todas las intenciones honestas. Destruirá tu mente. Te robará el gozo. Tu espíritu, tu alma, el fuego del Espíritu Santo se apagará, se apagará. Estarás más estresado, más enojado. Tus palabras serán un poco más fuertes y van a dañar. ¿Y cuáles son esos deseos pecaminosos? En Gálatas 5, 19, versículo 20, al 19 al 21. Dice: y manifiestas son las obras de las carnes, que son adulterio, fornicación, inmundicia, lascivia, idolatría, hechicería, enemistades, pleitos, celos, iras, contiendas, disensiones, herejías, envidias, homicidios, borracheras, orgías y cosas semejantes a esta, acerca de las cuales os amonesto, como ya lo he dicho antes, que los que practican tales cosas no heredarán el reino de Dios. Y si somos honestos, hoy mismo cada persona aquí está luchando con algo en esta lista. Tú luchas una de esas obras de la carne. Mi lucha es una de esas obras de la carne. Porque siempre el deseo de hacer el mal y el bien se van a oponer. Hay una guerra en ti. Y lo que el diablo quiere hacer es convencerte a ti, convencerme a mí, que podemos hacer todo lo que nos haga feliz y no preocuparnos de las consecuencias. Pero el Espíritu de Dios está aquí para recordarnos la verdad, para mostrarnos la verdad, que el pecado causa muerte, destruye todo lo que hay en ti, todo lo bueno. That's the Holy Spirit. Hey, that's not right. Hey, you gotta forgive. Hey, let your pride down. Hey, stop. Es como como si un entrenador de... Miren al Espíritu Santo como un entrenador de un deporte. Él está ahí, hey, psh, psh, haz esto, hey, stop. Y nosotros ahí de, no hombre, hicimos la mala jugada, no hombre, autogol, y no hombre, esto, y el Espíritu, no, con ese no puedo. Pero el Espíritu Santo está ahí, hey, stop. Pero el enemigo... Haz lo que quieras. Disfruta. Es un buffet. Coma todo lo que tú quieras. ¿Cuánto le dan gracias a Dios por los buffets? Amén. Coma todo lo que quieras. Y te vas a sentir así. Ay, quiero un sueño. Pues vamos a dormir y nos levantamos y nos sentimos horrible. Así es el pecado. Por un momento te hace sentir bien, pero el otro día estás vacío. El Espíritu Santo, el Santo siempre te ayudará a vencer. Siempre te ayudará. De acuerdo a 2 Corintios, siempre nos da una salida. Nos ayuda a vencer para que podamos convertirnos en personas de virtudes. ¿Y cuáles son las virtudes? Gálatas 5:22. Mas el fruto del Espíritu es que amor, gozo, paz, paciencia, benignidad, bondad, fe, mansedumbre, templanza, contra tales cosas no hay ley. Amén. Ahora, ¿cuántas de este fruto del Espíritu se encuentra en tu vida hoy? ¿Cuál de estas palabras está faltando en tu corazón hoy? ¿El gozo? ¿La paz? ¿Todo va a estar bien? Créeme, todo va a estar, deja que Dios haga lo que Él tiene que hacer. No te metas en el negocio. Tú cumple, obedece, sigue adelante y deja que Dios traiga el resultado. Amén. Todo va a estar bien. Todo va a estar bien. Dios es perfecto en su tiempo. Él nunca es muy tarde ni muy temprano. Él llega justo a tiempo. La ayuda viene justo a tiempo. Es amor. Es amor. ¿Te falta amor? ¿Te falta amor para otros? ¿Te falta amor para ti mismo? ¿Qué es? ¿Gozo? ¿Paz? ¿Paciencia? Yo así, a mí sí me falta la paciencia. Eso sí, para serle honesto, Flor es mi paciencia, es la que ella me recuerda. Hey.
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5: Son las 9 en punto.
6: Bueno, ya con esto concluimos el tema y despedimos nuestro programa, y ya está llegando con ustedes el locutor que levanta el ánimo de la radio. Con ustedes, bueno, pues ahí se los dejo, adelante, man.
7: ¿Qué tal, amigos? ¿Cómo se le están pasando en esta hora del día? Saludamos a toda la gente linda que cada día nos sintoniza en esto que es la hora de la alegría. Las líneas telefónicas están abiertas para que nos diga por qué está contento o contenta y por qué se siente feliz. Llámenos a la línea

0: Bueno, tenemos la primera llamada telefónica de una persona feliz. Vamos a contestar por aquí. ¿Qué tal? ¿Cómo está? ¿Con quién tengo el gusto? ¿Cuál es su nombre?
1: Mi nombre es lo que menos importa. Pero dígame, ¿cómo le hace usted para ser feliz? Porque yo nunca lo he logrado.

0: muchos motivos para vivir. Si me permites, tal vez pueda ayudarte.
1: ¡Ya nadie me puede ayudar!
0: Escúchame, al fin que nada pierdes. Dios no se alejó de ti, tú te alejaste de Él. Dios siempre ha estado

0: santo. Su santidad no permite el pecado. Es Satanás el causante de todos los males. No le eches la culpa a Dios. Jesucristo dijo: el ladrón no viene sino para hurtar, matar y destruir. Pero lo bonito es que Jesús mismo dijo: yo he venido para que tengan vida y para que la tengan en abundancia. Porque la paga del pecado es muerte, pero el regalo de Dios es vida eterna en Jesucristo, nuestro Señor. Si has probado todo y todo te ha fallado, ¿por qué no pruebas hoy a Jesús? Dale una oportunidad a Dios de rehacer tu vida. Si lo dejas entrar a tu corazón, yo te aseguro que nunca jamás serás la misma. ¿Quieres orar conmigo para recibir en tu corazón a Jesús?
1: Creo que es lo que necesito.
0: Repite conmigo: Señor.

De Radio Vida, qué alegría poderles saludar a todos ustedes en esta mañana bonita, en esta mañana preciosa, en este día lindo que el Señor ha creado para que usted y yo nos alegremos y nos regocijemos en Él. Bienvenidos sean todos ustedes a su programa de Mujer Virtuosa, a todos ustedes que nos acompañan a través de las diferentes emisoras, a través de las diferentes plataformas, a través de los diferentes canales televisivos, que el Señor les bendiga poderosamente. Gracias, muchas gracias por ser parte de Ministerios Vida. Un saludo bien especial para todos los que nos escuchan en la ciudad espacial de Houston, a usted que nos escucha también en la ciudad de México, en Puebla, a usted que nos escucha en Monterrey, que el Señor les bendiga muchísimo, a toda nuestra querida audiencia a través de Vida TV Mundial, todos los que tienen la cajita de Vida TV Mundial, les mandamos un gran saludo a todos los que nos escuchan allá y nos ven también allá por Chinameca, Morelos, a todos los que nos escuchan también en la República del Salvador a través de Vida TV Mundial, a todos los que nos escuchan allá por Guerrero. Ayer se reportaron de Guerrero. Que Dios les bendiga mucho. Muchas gracias por estar con nosotros en esta mañana linda, en este día precioso que el Señor nos ha regalado para que usted y yo nos alegremos y nos regocijemos en Él. Bienvenidos sean todos ustedes en esta mañana linda, en este día hermoso, en este primer día del décimo mes del año 2026. Dios ha sido bueno, maravilloso, y estamos más de que contentos, agradecidos con Él por esta grande bendición que nos da, por permitirnos disfrutar de sus misericordias cada mañana. ¿Cómo la ve? Nuevas son sus misericordias, dice la palabra del Señor, cada mañana. Así que hoy estamos disfrutando de una misericordia nueva. El mes de septiembre fue bendecido. Bueno, Dios tiene bendiciones también para este mes de octubre. Este es el día que el Señor nos ha regalado para que nos alegremos, para que nos regocijemos en Él. Así que en este día hermoso número 274 del año 2026, 274 días van transcurriendo de este año ya, y Dios ha sido bueno. Hoy nos permite el Señor disfrutar la misericordia número 274. O sea que estamos a prácticamente a 91 días para finalizar el año 2026. ¿Cómo la ve? Dios ha sido más que bueno, maravilloso. Mire, yo no sé con cuántas metas usted inició el año. Yo no sé cuáles fueron sus propósitos, cuáles fueron sus planes. Y déjeme decirle que muchas veces nos hacemos planes, a veces planes a largo plazo, a mediano plazo, a corto plazo. No sé cuáles hayan sido sus planes, sus metas, pero déjeme decirle que con el Señor todo lo podemos, con Cristo todo lo podemos. El apóstol Pablo dijo: todo lo puedo en Cristo, porque Él es el que me fortalece. O sea, si hay algo bueno, en otras palabras, que puedo lograr, si hay algo bueno que yo pueda decir que realmente lo puedo, pues sí lo puedo, pero lo puedo porque Cristo es el que me fortalece. De Él proviene la fuerza, de Él proviene la sabiduría, de Él proviene los recursos, de Él proviene absolutamente todo. Entonces, cuando el apóstol Pablo, él comienza diciendo así: que hermanos míos, dice, y deseados, gozo, corona mía, estad siempre firmes en el Señor, amados. O sea, hay que estar siempre firmes. Van a haber situaciones como que nos tambalean, como que parece que nos caemos y como que medio nos caemos, pero nos volvemos a levantar. Entonces el apóstol Pablo nos dice: estén firmes, estén firmes. Y luego se dirige a ciertos personajes, a la hermana Evodia, Santique, a todos ellos les dice: sean de un mismo sentir. O sea, pónganse de acuerdo en otras palabras. Así que a nosotros el Señor nos habla a través de esta carta del hermano Pablo, y Él les dice a sí mismo: a ti, compañero fiel, para que ayudes a estas que combatieron juntamente conmigo en el Evangelio, con el hermano Clemente, y también con los demás, les dice el hermano Pablo, colaboradores míos, cuyos nombres están escritos en el libro de la vida. Apóyense, pónganse de acuerdo, pero también regocíjense, les dice Pablo. Regocijaos en el Señor siempre, les dice el hermano Pablo. Otra vez os digo, regocijaos. Vuestra gentileza, vuestra amabilidad sea conocida de todos los hombres. Que el mundo los pueda reconocer. Porque ¿saben qué? Les dicen, el Señor está cerca. Y Él les dice: por nada estén afanosos, más bien sean conocidas
sus necesidades, sus peticiones delante del Señor, no con quejas, no con enojo, no con lloro, no con tristeza, no con ira, no, de ninguna de esas maneras, dice el apóstol Pablo. Obviamente yo le estoy diciendo, ¿verdad?, que no, nada de esas cosas, pero el apóstol Pablo dice: por nada estéis afanosos, si no sean conocidas vuestras peticiones, sus necesidades. En otras palabras, déjenselas a Dios en toda oración y ruego con acción de gracias. Qué lindo es darle gracias al Señor a través de la oración, a pesar de que no vemos el milagro realizado. ¿Sabe por qué? Porque es por fe que nos acercamos a Él, es por fe que sabemos que Él nos oye. La palabra del Señor dice que es por fe que nosotros andamos y no por vista. En Hebreos Él dice que es pues la fe, en el capítulo 11, que es pues la fe, la certeza. En otras palabras, esa seguridad de lo que no se ve, dice el apóstol Pablo. Es pues la fe, la certeza. Estoy plenamente segura, seguro en otras palabras. Es pues la fe, la certeza de lo que espero, de lo que usted espera, de lo que no se ve. Es la convicción, esa seguridad de que va a suceder porque va a suceder. Eso es la fe. Eso es lo que el apóstol Pablo nos dice. Entonces, por nada estén ustedes afanosos, más bien sean conocidas sus peticiones, dice el apóstol Pablo, delante de Dios, en toda oración, en todo ruego, pero también con acción de gracias. ¿Cómo? En otras palabras, ¿cómo le damos a conocer nosotros al Señor nuestras necesidades? ¿Enojados? ¿Tristes? ¿Quejándonos? Sí, porque hay gente que se queja. Hay gente que piensa que porque Dios es Dios, no está exento a la tristeza, usted no está exento al dolor, piensa que todo va a ser color de rosas, que usted va a caminar entre nubes. No es así. Si usted quiere saber realmente cómo es la vida del cristiano, bueno, basta con darle un vistazo a la palabra del Señor, con leer. Y cuando el Espíritu Santo nos hace entender la palabra, óigame, lo que estos hombres vivieron. Pablo, encarcelamientos, azotes, hambres, persecuciones. Es más, ¿qué no le sucedió a Pablo? Le sucedieron muchísimas cosas. Sin embargo, él dijo esto: por nada estén afanosos. Sean conocidas sus peticiones delante de Dios. Y la paz de Dios, miren, si ustedes hacen eso, en otras palabras, Pablo les dice: y la paz de Dios, que sobrepasa todo entendimiento, guardará sus corazones y sus pensamientos en Cristo Jesús. Y por lo demás, les dice, hermanos míos, todo lo que es verdadero, todo lo que es honesto, todo lo que es justo, todo lo que es puro, todo lo que es amable, todo lo que es de buen nombre, si hay virtud alguna, si hay algo digno de alabanza, en eso piensen, hermanos. Ese es el consejo. En otras palabras, para que nuestros pensamientos sean transformados. Y a los hermanos en Roma les dice: procuren presentar sus cuerpos como un sacrificio vivo, santo, agradable a Dios, que es vuestro culto racional. No se conformen a este siglo, transfórmense, renuévense cada día por medio del conocimiento de la palabra del Señor, porque la palabra tiene el poder para cambiar, para transformar, para que nuestra fe se active, para que podamos ver como Dios quiere que veamos, para que hagamos las cosas como Dios quiere que las hagamos, para que caminemos como Dios quiere que caminemos, para que su palabra nos alumbre. Eso es lo que nos está diciendo Él. Lo que aprendieron y recibieron, les dice Pablo, lo que oísteis, lo que vieron de mí, eso hagan, y la paz de Dios va a estar con todos ustedes, les dice Pablo. Y en gran manera me gocé, dice Pablo, en el Señor, de que ya al fin habéis revivido vuestro cuidado de mí, de lo cual también estabais solícitos, pero os faltaba la oportunidad. No lo digo porque tenga escasez, pues he aprendido a contentarme cualquiera que sea mi situación. Y sé vivir, dijo Pablo, humildemente, y sé tener en abundancia. Porque a veces Dios nos permite pasar por esa escasez para que podamos aprender a depender de Él. A veces Dios nos permite disfrutar de abundancia. En estos días que estoy aquí en México, veníamos anoche de antenoche, creo fue, veníamos del servicio antenoche y pasamos a cargar gasolina. Y le dije a mi esposo, le digo: ten, mira, esto recibí. Y le digo a mi esposo, un hermano me regaló
500 pesos ayer en Izúcar de Matamoros. A una hermana

Gracias a Dios, no lo manejo de la manera que antes lo manejaba, pero lo sigo manejando en línea. Fíjese, las redes sociales pueden ser de mucha, pero mucha bendición cuando nosotros nos disponemos para el Señor. Así que en esta mañana linda nos vamos a ir a escuchar a hermana Lali Torres con las mañanitas, con este canto hermoso para complacer a todos los compañeros, para saludarlos. Pero le quería compartir esto, lo que el apóstol Pablo dice. Dijo entonces Pablo, dijo, yo sé vivir en abundancia, pero también sé vivir en escasez. Miren, nosotros a veces nos han invitado a lugares que uno dice, wow, qué lugar tan lindo, qué comida más rica, qué lugar más elegante. Como también hemos aprendido a comer, pues a veces un sándwich con un huevito. O sea, estamos contentos, agradecidos con el Señor. Por ello, cuando hay abundancia, como también cuando hay escasez, es lo que dijo el apóstol Pablo. Por eso dijo él, yo sé vivir humildemente y sé vivir en abundancia y en todo estoy enseñado. Así que sé, estoy también, porque he sido enseñado así para estar saciado, como también para tener hambre. Y así dijo, para tener en abundancia, como para también padecer necesidad. Entonces es cuando él dice en el versículo 13, todo lo puedo en Cristo, porque Él me fortalece, Él es el que me fortalece. Así que todo lo podemos en Cristo, porque Él es el que nos fortalece. Con la ayuda del Señor, todo lo podemos. Un saludo bien especial para todos ustedes, amados hermanos, para los que están de cumpleaños en esta mañana bonita. Muchas felicitaciones, que el Señor les bendiga mucho. En Houston, mi hermano Wilmar va a estar de cumpleaños en esta semana. Que Dios le bendiga mucho. Mi hermana Mireya también de cumpleaños. Que Dios le bendiga grandemente. Y a todos los cumpleaños del mes de octubre, mi hermana Lupita Valencia va a estar de cumpleaños. Mi hermana Lilia Mosorio, a todos los cumpleaños, como también a los cumpleaños del mes de septiembre, que Dios les bendiga muchísimo. La hermana Lali Torres para saludar y para felicitar a los cumpleañeritos en esta mañana.

este inicio de mes de octubre. Que el Señor les bendiga grande y poderosamente. Saludos bien especiales a todos los que están a través de las redes. Que el Señor les bendiga muchísimo en esta hora preciosa. Que la gracia y el favor del Señor sea con cada uno de ustedes. Que el Señor les bendiga grande y poderosamente. Un gran saludo para todos los que están conduciendo, para todos los que están desayunando. Un saludo bien especial a los que están en la hora del cafecito también. Que Dios les bendiga grande y poderosamente. Un saludo bien cariñoso para todos ustedes. Buen provechito a los que están en la hora del café. Y si es café del Monte de Dios, tiene que ser el mejor café. Que por cierto, me preguntaron ayer que si tenemos el molinito del que le hemos estado hablando para moler el café. Y sí, sí lo tenemos. Lo hemos traído de Houston para tenerlos acá. Así que usted puede preguntar, un molinito que no solamente le sirve para moler el café. Déjeme le cuento qué cosas yo muelo ahí. No me he atrevido a moler especias, chiles, porque no sé si vaya a tomar un sabor extraño. Y la verdad es que como solamente muelo café y semillas, no lo he lavado. Yo no sé si se le puede poner agua o no para quitarle el aroma a las especias. Digo, si es que usted lo quiere para moler especias y todos los granos, ¿no? Yo muelo el café porque me encanta el café en grano. Descubrí que el café en grano conserva su aroma y se preserva mejor. El café molido, de alguna manera sí tiene su aroma, pero no es igual al café molido. Entonces a mí me encanta moler solamente la porción que vamos a utilizar. Que por cierto, mi mami me dice siempre, hija, ¿por qué no usas una cucharita para que yo así no me confunda? Yo ya tengo la medida porque tenemos una cafeterita para 5 tacitas, que es lo que tomamos, y obviamente para tacitas pequeñas, ¿verdad? Pero y nos da aproximadamente unas 3 tazas regulares llenas, unas tazas grandes, si es que quiere tomar bastante café. Pero mi mami generalmente toma una tacita pequeñita de café, mi papá más o menos una tacita medianita, y yo a veces me sirvo mi café en una taza grande, pero no es que me tomo una taza de café grande. Entonces muelo solamente, y pongo en el molinito solamente lo que vamos a necesitar para esas 5 tacitas de café, que vienen siendo como 3 tazas de café grandes. Y le pongo el café hasta que tapa el, trae como un botoncito blanco en medio la maquinita, hasta cubrirlo, pero no completamente cubrirlo. La parte de arriba todavía se ve. Eso es lo que muelo de café y me encanta cómo se empieza a extender el aroma en la cocina. Y luego cuando empieza ese café a hervir, no, oiga, un aroma delicioso. Entonces está uno por allá en la recámara y hasta allá llega el olor al café delicioso. 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Tenemos en el centro de convenciones ahorita, hemos estado entregando algunas, pero si a usted le interesa, déjele saber a alguien de los hermanos y con mucho gusto las encargamos y se las hacemos llegar, se las traemos para acá. En Izúcar de Matamoros también, bueno, estuvimos ayer, por cierto, un saludo a mi suegrita, que Dios me la bendiga muchísimo. Dimos una comida, oiga, qué delicia de comida. Tenía rato que no comía las comidas de mi suegra, que son muy ricas, muy únicas, por cierto. Un saludo especial para mi hermana Elisa, que siempre está ahí colaborando, a mi hermana Yari, que está ahí siempre en los controles, a Richard le mando un saludo bien especial, por cierto, a mi hermana Yari, que va a estar cumpliendo años el lunes. Desde ya le mandamos un saludo bien especial, que Dios la bendiga muchísimo, que el Señor te conceda muchos, muchos años más, Yari, que la gracia y el favor del Señor sea siempre sobre tu vida. Y a todos mis hermanos, a mi hermana Silvia, a mi hermano Everardo, a mi hermana Jessie, a mi hermano Eloy, que Dios les bendiga, a mi hermana Jessie, y que estuvo cumpliendo años también, un saludo especial a mi hermana Antonia, a mi hermano Moisés, a mi hermano José, a mi hermano Esteban, a mi hermano Samuel. Si ves, ya casi me estoy aprendiendo los nombres de los hermanos de Izúcar. Que Dios les bendiga muchísimo, que la gracia y el favor del Señor sea siempre sobre sus vidas. Y les felicito porque mi suegra anunció que a partir de hoy van a tener oración de 5 a 6 de la tarde todos los días durante el mes de octubre. Eso va a estar poderoso. Óigame, cuando
alguien se pone de acuerdo, porque hay poder en el acuerdo. Es más, dice la palabra del Señor que cómo van a andar dos, es más, si dos, imaginen, no se ponen de acuerdo, por ejemplo, las parejas en el matrimonio cuando hay problemas. ¿Por qué se llega a una separación? ¿Por qué se llega a una ruptura? Porque no se pusieron de acuerdo. Entonces, el poder del acuerdo es tan importante. A veces es difícil ponernos de acuerdo, sí, es difícil a veces ponernos de acuerdo, pero debemos de estar conscientes y debemos de ser maduros, debemos de ser también sabios, debemos de ser humildes. Muchas veces se necesita humildad para reconocer que no siempre tengo la razón. Entonces, es importante ponernos de acuerdo, y yo le agradezco al Señor porque se están poniendo de acuerdo los hermanos para venir a orar. De 5 a 6 van a estar bendiciendo los aires, van a estar orando, que Dios les bendiga grandemente. Y yo he visto la mano del Señor. Tenemos un grupo de oración que comenzó este año. Estábamos orando como cada quien en su casa, ¿no? Pero hicimos un grupo este año. Había esa necesidad en mi corazón, ese deseo de involucrar a las mujeres en la oración. Y tenemos un grupo de oración en las madrugadas. Y ahí estamos orando, clamando al Señor. Y oramos por todas las familias de la de las iglesias de Radio Vida, por todas las familias de la tierra. Oramos por las naciones de la tierra, oramos por la salvación de la humanidad. Nos tomamos una hora, a veces mínimo una hora, casi siempre nos pasamos hora 10, hora 15, hora a veces hasta una hora y media orando, porque han habido ocasiones donde el Espíritu Santo toma el control, y ahí pues no nos oponemos. Cuando es el Espíritu Santo quien toma el control, ni para qué dejamos que Él tome el control. Así que yo le invito para que usted haga de su vida cristiana una vida de oración. Una de las 7 cosas que el pastor ha estado compartiendo, hábitos o las actitudes que debe de tener un cristiano, son esas. Precisamente, una vida cristiana consiste en una vida, primeramente, en aceptar a Jesucristo como su único y suficiente Salvador. Número 2, bautizarse así como el Señor lo manda. ¿Y por qué debemos de aceptar? Porque todos somos pecadores. Porque la palabra del Señor dice que todos estábamos destituidos de la gloria de Dios. Miren, no se trata de que usted sea una persona que diga, yo soy una persona buena, yo no me meto con nadie, yo no le hago mal a nadie. No se trata de lo que usted haga. Se trata que la Biblia dice que todos estábamos destituidos de la gloria de Dios. Porque de tal manera amó Dios al mundo que dio a su Hijo unigénito. Para eso lo dio. Imagínese, si fuera porque usted es bueno, pues entonces, ¿dónde quedaríamos los no buenos? Si entonces, si Jesús no hubiera muerto en la cruz del Calvario, si Él no hubiese venido a morir, ¿dónde quedaríamos los que somos más malos entonces, los que hemos hecho cosas? Porque al final todos estábamos destituidos de la gloria de Dios, eso dice su bendita palabra. Entonces, Jesús vino para eso. Pero el segundo paso que debemos de dar después de recibir a Jesucristo, la palabra del Señor dice que si creyeres con tu corazón y confesares con tu boca que Jesucristo es el Señor, entonces vas a ser salvo. Entonces, porque es con el corazón que se cree para justicia y con la boca se confiesa para salvación. Entonces necesitamos la salvación, necesitamos el perdón de nuestros pecados. Y como segundo paso, el bautismo. Jesucristo lo practicó. Jesucristo lo enseñó. Jesucristo dijo, id bautizándoles en el nombre del Padre, del Hijo y del Espíritu Santo. Fueron palabras de Jesús. Jesús las dijo. Por eso lo hacemos de esa manera. Jesús lo dijo y Jesús lo practicó. Y dice la palabra del Señor que cuando Él fue bautizado por el apóstol Juan, por San Juan, perdón, por Juan, el evangelista, dice la palabra del Señor que vino. Dice que Juan se oponía, pero él le dijo, no, hazlo porque así conviene, así debe de ser, en otras palabras. Y dice que cuando fue bautizado, dice que descendió sobre él el Espíritu Santo como en forma de paloma, descendió sobre él. Usted y yo también necesitamos ser bautizados. Necesitamos leer la palabra, conocer a Dios, necesitamos orar, necesitamos servir, necesitamos dar de nuestro servicio, pero también de lo que Dios nos ha dado. Sí, la palabra del Señor nos pide que le honremos con nuestros diezmos y con nuestras ofrendas, que traigamos los diezmos al alfolí, dice la palabra del Señor. Entonces, es un mandamiento. El Señor lo ordenó. La palabra del Señor dice que
Entonces nosotros, fíjese, al hacer todas estas cosas, estamos haciendo lo que Jesucristo nos manda hacer. Y nos manda a ir y a predicar este evangelio a toda criatura, dice la palabra del Señor. Así que yo espero que usted anhele ser ese corazón entregado al Señor, ese corazón que le ame, que le honre, que le sirva, como dice este canto de mi hermana Paola Marino, que se lo dedico, y saludando también a los que están en las redes sociales, a los que me escriben. Saludos a Raquelita, que Dios te bendiga mucho, hija, dice: buenos días, mi pastora bonita, que Dios me la bendiga. Solo quiero comunicarle que le mando un saludo especial para saludarla y para bendecirla, y que estoy contenta que esté aquí en Puebla. Pues yo también estoy bien contenta de estar aquí en Puebla. Estoy feliz, Raquelita. Te mando un abrazo enorme. Gracias por escribirme. Y sí, estoy feliz. Que Dios les bendiga muchísimo. Dios bendiga a tu familia, a tus niños, a Mateo. Ayer Kenny venía recordándose de Mateo. Les mando un abrazo enorme. Que Dios les bendiga muchísimo. Y a echarle ganas a servir al Señor con todo el corazón, con toda el alma. Dejar que Cristo reine en el corazón es el deseo de Dios para cada uno de nosotros. Así que, hermosa audiencia, adelante en el Señor. Adelante en el nombre del Señor. Mi hermana Marce, que Dios me la bendiga mucho también, dice: bendiciones, pastora, que nuestro Dios la bendiga grandemente. Saludos a usted, a su esposito y a toda la bonita familia. Soy la hermana Marce. Que Dios me la bendiga, hermana Marce. Que Dios bendiga mucho a Misael. No les he visto, bueno, no pude estar en el monte de Dios el día lunes, pero les mando un abrazo grande. Que el Señor les bendiga mucho. Mi hermana Marisela, que Dios te bendiga, Mari. Dios te bendiga grandemente. Y dice: amén, mi pastora, la gracia, la bendición de Dios sea con usted y con cada una de mis hermanas y hermanos de cada iglesia, en este lindo, también a este lindo grupo de oración. Sí, al grupo de oración. Que Dios les bendiga muchísimo a todos. Un saludo muy cariñoso. Y vamos a ver a quién tenemos por aquí, a los oyentes de Facebook, a los televidentes. Que Dios les bendiga mucho. Mi hermana Guilla Rosas dice: pastora, bonito día, Dios le bendiga y le guarde en todo momento. Buenos días también para usted. Feliz inicio de mes. Que Dios me la bendiga muchísimo. Mi hermana Marisela dice: buenos días, mi amada pastora. Buenos días, mi pastora hermoso. Y vamos a ver qué más dice Marisela. Que Dios te bendiga mucho, hija. Vamos a ver, dice: hermoso y bendecido día tenga usted y cada oyente de Radio Vida, cada televidente. Dios derrame bendiciones. Gracias, Dios te bendiga mucho, hija. Mi hermana Luz dice: bendiciones, pastora, bendecido día. Gracias, mi hermana Lucita, que Dios le bendiga grandemente. Y a todos ustedes que nos acompañan, este canto hermoso para cada uno de ustedes. Dios busca ese corazón y está haciendo un llamado. Ese llamado es para usted y para mí. Y es mi oración.

0: Se busca un corazón. El tema que nos interpretó nuestra hermana Paola Marino aquí en su programa de Remembranzas. Bendiciones, hermosa audiencia. Que el Señor les bendiga grande y poderosamente. Y le decía que hoy disfrutamos de la misericordia número 200, imagínese, 273 misericordias, 274, perdón. 274 misericordias, de 174 favores que del Señor recibimos. No los merecíamos, pero al Señor le ha placido regalárnoslos, porque nuevas son sus misericordias cada mañana, dice la bendita palabra del Señor. Le mando un saludo bien, bien especial a mi hermana Dominguita allá en Pasadena, a mi hermana Oliva allá en Tomball, a todas mis hermanas, al grupo de misiones, a mi hermana Lucy, que es la directora del departamento de misiones, que Dios le bendiga mucho, ella y su equipo que siempre están ahí trabajando, con mi hermana Janet, con mi hermana Martita, con mi hermana Elvia, con mi hermana Isidra, les mando un abrazo, mi hermano Fernando, por supuesto. Bueno, no sé si este martes se fueron a desayunar con mi mami, no sé, no le pregunté a mi mami. Generalmente pues nos tomamos el cafecito juntas los martes y me ha encantado, ya sé como que se está volviendo una costumbre y me gusta mucho compartir con ellas cuando vienen a armar cajas, y después del programa de Mujer Virtuosa nos vamos a tomarnos el cafecito, a comernos un taquito a la casa juntas, ahí a la casa pastoral. Que Dios les bendiga, les mando un gran abrazo por ese esfuerzo, al grupo de alabanza, que Dios les bendiga muchísimo aquí como también allá en Houston. Dios bendiga mucho a todos los servidores, a todos los sugieres, a los maestros de escuela dominical, a los predicadores, a cada una de las familias. Que Dios les bendiga grande y poderosamente. A mi hermana María Félix le mando un gran abrazo esta madrugada. El Señor me ponía fuerte en mi corazón. A mi hermana María Félix la bendigo en el nombre de Jesucristo, y a cada una de las familias de las iglesias, que el Señor les bendiga mucho. Este sábado vamos a tener oración, nuestro servicio de madrugada, así que le invitamos para que no se lo pierdan a partir de las 4:45 de la mañana. Mando un saludo bien especial a nuestro copastor, a nuestro hermano Ismael, a su familia, a su mamá. Esta mañana también el Señor me ponía fuerte a orar por ellos, incluso por la hermana Marce también, que Dios me la bendiga mucho. A Lupita, Lupita, te mando un abrazo enorme. Gracias por ese entusiasmo, por ese deseo siempre de estar activa. Que Dios te bendiga grandemente. A mi hermano Josecito, a los niños, que Dios les bendiga. Y a todas las familias de las iglesias de Radio Vida, a todos los hermanos nuevos también, a Jesse, a su hijo, que Dios les bendiga. A mi hermana Claudia también le mando un gran abrazo, orando para que el Señor restaure su salud. A mi hermana Elvia, que Dios me la bendiga mucho. A todas las familias de las iglesias, que la gracia y el favor del Señor sea con cada uno de ustedes. Les bendecimos en el nombre de Jesucristo. A la familia Pivaral también les hemos extrañado. Que Dios les bendiga muchísimo. Hoy quiero invitarle para que se quede conmigo, para que juntos podamos leer la palabra del Señor, juntos podamos escuchar lo que Dios nos dice en este día hermoso, mientras le pedimos al Señor y le decimos: Padre amado, te damos gracias, te doy honra y gloria, Señor, por este día hermoso que tú nos regalas para que nos alegremos y nos regocijemos en ti, Señor. Gracias, Señor amado, porque a través de tu palabra tú nos hablas, y te ruego que en esta hora tú nos puedas hablar por medio de ella, que tu Espíritu Santo abra nuestros ojos, nuestros oídos, así como lo hiciste con Lidia, Señor, cuando estaba allá con aquellas mujeres escuchando a Pablo, y el Espíritu Santo hizo que ella pudiera abrir su corazón y poder estar atenta a la palabra. Así, Señor, te ruego que en este día, Padre mío, hables a cada corazón, suplas cada necesidad. Oramos por los que están enfermos, Señor. Cada mañana te presento a cada uno de los hermanos que están pasando por esas dificultades, y yo te ruego que tú obres ese milagro en cada cuerpo, en cada corazón, corazón en el nombre de Jesucristo. Al que está triste, tú lo puedas consolar. Al que está débil, tú lo puedas fortalecer. El que está enfermo, reciba ese toque poderoso de tu mano. Oro por mi hermana Marisela, por mi hermana Claudia, por mi hermana Benita, por mi hermana Lupita, por mi hermana Vanessa, por mi hermana Bernardina, Señor, por mi hermano Faustino, por mi hermano Alfonso, mi hermana Francisca, Señor, por mi hermana Josefina, por mi hermano Néstor, por mi hermana Modesta, Padre mío. Oramos en esta hora para que tu mano poderosa sea sobre sus cuerpos. Oramos por mi hermana Angelina, Padre mío, por restauración completa para su cuerpo, por mi hermana Claudia, en el nombre poderoso de Jesús. Los que están en los hospitales, Padre mío, reciban ese toque sanador de tu mano bendita. Padre amado, es en el nombre poderoso de Jesús que te lo pedimos, te lo suplicamos y te damos gracias, te damos honor y gloria, Señor amado, en el dulce y precioso nombre de Jesús. Te alabamos, te adoramos y te bendecimos, Rey de Gloria, en el dulce y precioso nombre de Jesús. Amén y amén. Hoy le quiero compartirlo, el estudio que hemos estado realizando del libro de los Proverbios. En el capítulo 15, donde la palabra del Señor está llena de consejos para usted y para mí. Óigame, si tenemos dificultades con las áreas de nuestra vida en las que batallemos, hay que ir a la palabra del Señor. Dios nos habla por medio de ella. Dios nos habla por medio de ella. Y a usted y a mí nos compete, pues, escudriñarla, leerla, porque es por medio de ella que el Señor nos habla. Y hemos estado estudiando el capítulo 12 del libro de Proverbios y nos estacionamos ayer en el versículo 15. Y el versículo 15 comienza diciendo: el camino del necio es derecho en su propia opinión, mas el que obedece el consejo es sabio. Entonces es importante obedecer al consejo de Dios, a su palabra bendita. El necio al punto da a conocer su ira, mas el que no hace caso de la injuria es prudente. En otras palabras, vamos a poner un ejemplo. Entre una discusión, entre una pareja, uno de ellos es un iracundo, uno que no se controla y que dice y que tira las cosas, rompe paredes, etcétera, etcétera. Y digo esto porque yo lo he visto a personas así. Me acuerdo que una de mis supervisoras en una ocasión, yo estaba llegando a la puerta de su oficina, me paro en la puerta de la oficina y la libreta de apuntes que pasa volando enfrente de mí, yo me asusté. Eran unas libretas donde tomábamos las órdenes de los doctores. Mi trabajo era tomando órdenes de los doctores, procesándolas, metiéndolas en el sistema, y de ahí nosotros fabricábamos y mandábamos los lentes de contacto para nuestros pacientes. En ese tiempo yo estaba en el departamento del servicio al cliente y mi supervisora tenía su oficina en el mismo salón donde nosotros estábamos. Estábamos todas las muchachas ahí y teníamos cubículos. Y en una de las oficinas que iban así hacia el área de los envíos estaba la oficina de mi supervisora. Y yo llegué y yo que me paro, ya ni me acuerdo, ya hasta se me olvidó, yo creo. Cuando yo vi la libreta que iba volando, yo creo que a mí se me olvidó para qué yo iba a verla a ella. En serio que no me acuerdo por qué fui a verla, pero yo me asusté y me llamó mucho la atención cómo alguien en la posición que estaba tuviese ese tipo de reacciones. Óigame, no es que no podamos reaccionar, pero debemos de ser prudentes, debemos de ser maduros. Óigame, eso parece más a un niño berrinchudo. Imagínese una mujer adulta con ese tipo de reacciones. Óigame, eso fue en el trabajo, que no sería en su casa. Dios mío, yo me quedé y me asusté, y la verdad es que a mí me dio temor. Porque gracias a Dios, yo le doy muchas gracias a Dios que yo crecí en un ambiente, le puedo decir, sano, muy, muy sano. Es más, en algunas ocasiones cuando estamos hablando fuerte, en la casa, porque de alguna manera, pues algunas veces alguien dice algo y el otro dice algo, ¿no? Como que hablamos al mismo tiempo. Mateo se asusta y dice, ya, calm down, dice, cálmense. Le parece que algo está pasando ahí, ¿no? Y a mí me da risa porque digo, qué bueno que él reconoce, bueno, no hay necesidad de alzar la voz, ¿verdad? Pero lo que le quiero decir es que, gracias a Dios, nunca escuché a mis padres discutir. Nunca escuché a mi papá alzarle la voz a mi mamá, nunca escuché a mi mamá reclamarle cosas a mi papá. Por eso pasaron tantas cosas que nosotros nos quedamos con ese suspenso, con muchas preguntas cuando mi papá se fue a los Estados Unidos. Pero bueno, ese es otro tema, ¿no? Pero lo que le quiero decir, la palabra del Señor dice que, fíjese, la persona iracunda o la persona que no se controla, porque Dios nos hizo con esas emociones. ¿Es normal que nos enojemos? Por supuesto que es normal. Lo que no es normal y que no es aceptable es que hagamos cosas en el enojo, que digamos cosas que después nos arrepentimos. A ver, espéreme, no debe de ser así. No es para que porque me enojé dije todo lo que sentías. A ver, entonces, ¿dónde están esas emociones que el Señor me manda que yo controle? Dice la Biblia que es más fuerte. Si usted piensa que una persona que grita, que avienta cosas, que dice de maldiciones, es una persona fuerte de carácter, mentira. Es todo lo opuesto, porque no sabe ni controlarse a sí mismo. Y la Biblia dice que es más fuerte el que se domina a sí mismo que el que domina una ciudad. O sea, usted puede controlar a otras personas. Y según usted, usted es un hombre de carácter, un hombre fuerte, que nomás usted entra y todos salen corriendo para ver, a ponerse todos en fila como a saludarle, como si llegara el capitán. No se trata de eso. Se trata de que sepamos controlar el enojo, que podamos controlar esas emociones y que no nos soltemos a decir esa sarta de cosas, ¿no? Porque tú me provocas. No, nadie le provoca. Es usted que no se sabe controlar. Es usted que no se sabe controlar. Entonces, en una discusión, por ejemplo, si los dos se ponen al tú por tú, ¿sabe qué va a pasar? Van a terminar hiriéndose, lastimándose. Sin embargo, si uno se suelta a decir cosas y el otro se queda calladito, ese es prudente. Es más sabio el que se queda callado. Es más prudente, y eso dice la palabra del Señor. El necio al punto da a conocer su ira. Ese que es iracundo, ese que no se controla, está reflejando que es un necio. Y discúlpeme usted, pero si usted no me lo cree, lea lo que dice Proverbios 12:16. El necio al punto da a conocer su ira. Mas el que no hace caso de la injuria es prudente. ¡Es prudente! O sea, el que se queda callado es el que está actuando como un sabio. Y el que habla verdad declara justicia. Mas el testigo mentiroso habla engaños. Eso dice la bendita palabra del Señor. Qué importante es que dejemos que sea la palabra la que nos guíe. La palabra del Señor. La palabra del Señor. Y no nuestras emociones. No nuestras emociones, porque de lo contrario vamos a ir por la vida lastimando, hiriendo, matando a cuantos nos encontramos en el camino. Por el orgullo, por la necedad. Pero quien rechaza el orgullo, quien rechaza esos impulsos de ira, quien los controla, ese es el sabio. Ahora, fíjese, las palabras tienen poder. Mucho cuidado con lo que decimos. Mucho cuidado con lo que decimos. A veces es triste porque en las relaciones, la mujer o a veces el hombre, cuando manifiesta alguna inconformidad, algún descontento, el otro tiene que ser sabio, debe de ser sabio para no reaccionar de la manera que se sienta atacado. Debemos de aprender a saber, a escuchar. La palabra del Señor dice que seamos prestos para oír y seamos tardos para hablar. En otras palabras, no diga lo que se le venga a la mente, pues. No diga lo que usted quiere desahogar, porque al final usted va a desahogarse. Sí, y usted se va a sentir bien porque se desahogó, pero ¿sabe qué? Usted le puede hacer mucho, mucho daño a la persona a quien usted le está diciendo esas cosas. Hay hombres cuyas palabras son como golpes de espada, dice Proverbios 12:18. Mas la lengua de los sabios es medicina. Qué lindo cuando encontramos a alguien que nos da aliento, confort, alguien que nos anima, alguien que nos levanta con sus palabras. Ah, pero qué triste es a veces escuchar palabras que hieren. Hay palabras que penetran hasta lo más profundo del corazón. Hay palabras que lastiman tan profundo. En este caso, a las parejas hay que tener mucho cuidado. Una pareja, una persona con quien converso bastante y que me ha confiado muchas cosas, y especialmente problemas en el matrimonio. Esta persona me decía, es que a veces ya no puedo. Las palabras me han lastimado tanto que han afectado nuestra relación, no solamente nuestra relación, sino en la intimidad. Me siento como un objeto, me siento como utilizada. ¿Sabe por qué? Porque la mujer necesita escuchar palabras que la alientan, palabras que le dan seguridad, palabras que le reafirmen el amor. La mujer necesita ese trato especial. Es más, la Biblia dice que el hombre la trate como a un vaso frágil. Y le manda al hombre a amarla tanto, tanto, que esté dispuesto a dar su vida por ella. A ver, pero ¿cómo es que la ama tanto si le dice de tantas groserías? Entonces, usted mismo se está engañando. A ella no la engaña porque ella ya se dio cuenta. Pero el que se engaña es usted mismo. Óigame, haga algo para cambiar. Porque de lo contrario, sus palabras solamente están hiriendo, golpeando. Imagínese llegar al punto donde esta mujer se siente como un objeto. Ya no siente placer estar con su esposo. Eso que algún día la motivaba, le encendía la chispa a la mujer, ahora él mismo se la apagó. Y el hombre después le dice, no, pero aquí estoy, que mira. No, se trata de eso. Se trata de que cuide sus palabras. Hay palabras que lastiman demasiado. El labio veraz permanecerá para siempre, más la lengua mentirosa solo por un momento. Sí. Sí, porque el mentiroso tarde que temprano se descubre por sí solo. Con nuestras palabras podemos herir o podemos sanar. Las palabras de los malvados destruyen como una espada, pero la lengua de los sabios trae alivio y salud. Aprendamos a hablar, aprendamos a tratarnos mejor, a tratar a nuestros hijos, a no decirles palabras groseras a los niños. A veces pensamos que porque son niños los podemos tratar como queremos. No, hay que saberlos tratar. Hay que decirles palabras correctas. No hay que decirles, eres un inútil, no sirves para nada. No, mijito, ven para acá, te voy a enseñar. No, mi amor, así no se hace. Se hace de esta manera. No lo vuelvas a hacer. No se dice así, se dice así. Hay que enseñarles. Entonces, la verdad perdura. El testimonio honesto se mantiene firme con el tiempo, mientras que el engaño, la mentira, se descubren tarde que temprano. Hay que ser diligentes, estables, hay que ser de raíces firmes. La maldad no ofrece un fundamento seguro, pero la vida de los justos tiene una base permanente. Y el esfuerzo diario, el trabajo duro, la constancia traen prosperidad y liderazgo, mientras que la pereza y la falta de sentido común conducen al fracaso. Es lo que nos está enseñando Proverbios. Y nosotros debemos de ser diligentes. Engaño hay en el corazón del que piensa el mal, pero alegría en el de los que piensan el bien. Y ninguna adversidad acontecerá al justo, mas los impíos serán colmados de males. Después no nos andemos preguntando por la vida, ¿por qué me vino esto? ¿Por qué lo otro? Hay que ver cómo estamos actuando. Hay que ver lo que estamos sembrando, porque la palabra del Señor dice que lo que sembramos, eso es lo que vamos a cosechar. Pero debemos de estar seguros que ninguna adversidad acontecerá al justo. ¿Y qué es ser justo? Es hacer lo correcto. No lo que considero bueno o lo que me parece bien, no. Lo que es correcto delante de los ojos de Dios. Pero los impíos serán colmados de males. Los labios mentirosos son abominación a Jehová, pero los que hacen verdad son su contentamiento. El hombre cuerdo encubre su saber, mas el corazón de los necios publica la necedad. Ah, porque se quiere dar a conocer, que lo conozcan. Necio. El corazón del cuerdo mejor encubre, se calla, deja que me conozcan, no por lo que yo digo, por mis hechos, en otras palabras. La mano del diligente señoreará, mas la negligencia será tributaria. Sí, el hombre trabajador, el emprendedor será bendecido y va a ser también prosperado. Va a ser diligente, va a ser enseñorear, dice señoreará, o sea, liderazgo. La congoja en el corazón del hombre lo abate, mas la buena palabra lo alegra. El justo sirve de guía a su prójimo en el camino.
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5: Son las 10 con un minuto.
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1: Cuando hablamos de misiones o misioneros, nuestra mente vuela a lugares exóticos y alejados. Cuando te digo, te voy a enviar de misionero, ¿qué país o qué región vino a tu mente? Normalmente el 73% responden África. Pero mis amigos, cuando Cristo habló de hacer misiones, dijo que deberían de comenzar por Jerusalén. O sea, comenzar en tu propia ciudad, en tu propio barrio, con los recursos que tienes aquí y ahora. ¿Qué tal si hoy comenzamos con nuestros niños de la calle? O tal vez en tu taxi. Hace unos meses caminé con un amigo que es misionero en el mercado de su pueblo. Y hoy vamos a caminar por las calles de San Salvador en el microbús misionero. Así es, si escuchas el motor de los autos, es porque hoy conversaremos en el mismo campo de misiones de nuestro invitado. Él se llama Luis Rogel, así que prepárate para subirnos en el microbús de Dios. Historias que cambian el corazón. Bienvenido al encuentro de hoy. Yo soy tu amigo Ernesto Pinto y quiero agradecerle a todos aquellos que la semana pasada nos escribieron. Hemos recibido muy buenos reportes desde Chile, Panamá, España, Bélgica, Uruguay y muchos otros países. Gracias por ser parte de Encuentro. www.encuentro.ca. Esa es nuestra dirección en la red, por si quieres visitarnos. www.encuentro.ca. Luis Rogel es nuestro invitado de hoy. Él ha convertido su autobús en un bus misionero. Él utiliza el programa Encuentro para evangelizar a sus pasajeros. Hoy viajaremos con él 18 kilómetros y él nos contará su historia. Él me cuenta que hace 6 vueltas al día y cada vuelta, como él le llama, la utiliza para poner música cristiana y algunos programas de reflexión. Encuentro es su programa preferido, me dice. Así que te pido que te apures y rapidito subámonos al microbús porque vamos a comenzar la entrevista. ¿Qué significa, Luis, el hacer lo que hace en este autobús que ha convertido en un autobús misionero?
2: Bueno, considero que Dios nos ha llamado a llevar su palabra a los que lo necesitan. Y algo que me ha gustado y oí de un predicador, dice, hay que hacer cosas para impresionar a Dios, cosas que le impresionen a Dios. Y esta es una de las cosas que a mí me motivó para poder predicar la palabra. Yo le preguntaba al Señor, ¿de qué manera puedo yo en el microbús poder predicar tu palabra? Aparte de mi testimonio, pues, y gracias a Dios encontré la respuesta y me incentivó, pues, a poner los programas de Encuentro, y he visto cómo la gente dentro de los programas puede entender el mensaje de Jesucristo y poderles tocar sus corazones a tanto padres, madres e hijos.
1: Cuéntenos un poco, Luis, ¿cuál es la ruta que el autobús toma aquí en este hermoso país del Salvador?
2: Bueno, salimos de Santiago, Texacuango, y entramos al centro de lo que es San Salvador. Y luego, pues, en el transcurso de la salida de Santiago, yo con los pasajeros, pues, pongo el programa de Encuentro, y en ese programa que se va escuchando, voy orando por esas personas para que Dios toque sus corazones y puedan ellos cambiar la manera de vivir y ser unos buenos padres y ser quizás unos buenos hijos.
1: ¿Cómo surge la idea de traer Encuentro en el autobús?
2: Bueno, primeramente porque me sentí con el programa, este Encuentro, dentro de mi vida. Algo que soy de las estadísticas de los hijos sin padre. Y entonces a mí me motivó y sentir cuando escuché, pues, al principio los primeros programas, y me motivaron Bueno, yo soy una de las estadísticas de los hijos sin padre. Aún pues yo ni lo conozco, ni sé ni quién es. Pero me motivó porque son programas que afrentan, ¿no?, la realidad que vive cada uno de nosotros aquí en El Salvador. Y es hermoso poder escuchar tantos testimonios que confrontan la vida de muchos padres y de muchos hijos.
1: ¿Cuál es la reacción de la gente en el autobús cuando usted pone el programa Encuentro?
2: Bueno, algunas personas me han dicho, lo felicito por ese programa que usted pone, lo felicito porque usted es un hijo de Dios y pone pues el mensaje y está predicando la palabra.

0: Si usted nos acaba de sintonizar, hoy estamos viajando en el microbús misionero. Nuestro invitado de hoy utiliza su campo de trabajo para hacer misiones. Luis Rogel me dice que él ha invertido mucho dinero en un buen sistema de sonido y en vez de ponerles las rancheras depresivas que lo único que glorifican es el adulterio y la infidelidad, él alegra el corazón de sus pasajeros con buena música y programas de reflexión. Aprovecho esta oportunidad para invitarte a que hoy hagas la diferencia en tu lugar de trabajo, en tu barrio. Hay niños de la calle que están esperando por tu ayuda. Hay madres solteras que necesitan de tu mano. No hay necesidad de ir a una tierra lejana para ser misionero. Podemos comenzar aquí, en nuestro propio barrio. También hoy puedes ir a la red electrónica y enviarme una nota. Aquí te dejo nuestra dirección en el internet, www.encuentro.ca. Bien, es tiempo de seguir nuestro recorrido por las calles y avenidas de San Salvador con el misionero del autobús. Sigamos nuestra plática con Luis Rogel. ¿Cuál es el impacto, Luis, que ha causado este ministerio que usted ha comenzado en este autobús, en su vida y en su familia?
1: Bueno, a mí me ha impactado primeramente porque hace años, muchos años, cuando yo era un joven, tenía problemas en mi forma de ser, en mi carácter, pero una vez orando profundamente en una iglesia, sucedió algo tan maravilloso, tan grande, tan poderoso, que cuando yo estaba orando, llegó alguien a mí y me tocó. Y cuando me tocó, sentí el impacto de su presencia y me dijo, desde este día las heridas de tu niñez hoy son sanadas. Desde ese día sentí el llamado del Señor para poder servirle y poder predicar su palabra. Este programa es el que a mí me ha hecho ser diferente toda la vida. Una vez hice un pacto con Dios de servirle y sentí que Dios me decía, tú tienes que ser la diferencia ante los demás, ser diferente, buscar la manera de cómo poder impactar a este mundo, porque muchos me necesitan. Y es así como la manera en que siempre Dios me da ideas, cuando debo de ser diferente, debo de hacer la diferencia ante los demás. Y mi familia pues se ha sentido quizás contenta al oír estos programas, y quizás la gente también pues se llena de alegría al oír este programa.

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3: Son las 11 en punto.
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Muy buenos días, muy buenos días, amada audiencia de Radio Vida. En esta hermosa mañana estamos aquí otra vez. El Señor nos permite estar aquí en su programa radial, La Hora Alegre. Estamos aquí para aprender un poquito más del Señor, para escuchar su consejo en esta mañana, ¿verdad? Que Dios les bendiga a todos los que me acompañan en esta hora, en la hora alegre, todos los que nos escuchan en las radios, en las diferentes estaciones de radio. Dios me los bendiga grande, grande y abundantemente, ¿verdad? En esta mañana. Que el Señor esté con cada uno de ustedes ahí en sus casitas, en sus carros, donde quiera que ustedes estén. Dios me los bendiga grande, grande y abundantemente, ¿verdad? En esta mañana, pues estamos aquí como cada mañana, como el Señor nos permite cada mañana, y le damos gracias a Dios por este día nuevo, este día lleno de su misericordia, porque el Señor es el que nos permite estar en esta mañana, pues de pie, con salud, con todo lo que Él nos permite estar, ¿verdad, hermano? Si usted está vivo, es gracias a Dios, es gracias a su misericordia, gracias a su bondad, gracias.

para cada uno de nosotros, ¿verdad? Así que pues hay que pedirle al Señor que Él sea cumpliendo ese propósito que tiene para cada uno de nosotros. Nosotros estamos en esta tierra por un propósito del Señor, por eso estamos aquí. Porque nosotros no venimos nomás a llenar la tierra, a ver qué hacemos, a ver qué se nos ocurre. No, nosotros estamos aquí por un propósito hermoso que el Señor ha puesto en nuestras vidas. Nosotros quizás, algunos ya lo sabemos, ¿verdad? Algunos no lo sabemos. Pero pues hay que estar aprendiendo del Señor, porque aquí nos damos cuenta qué es lo que quiere Dios de nosotros, en qué Dios nos quiere que nosotros trabajemos para Él, porque nosotros somos ese vaso, ese recipiente, ese instrumento de nuestro Dios en sus manos, y hay que irnos moldeando a lo que Él quiere para nosotros, ¿verdad? Y pues Él nos ha dejado un trabajo en esta tierra, que es predicar su evangelio. Todos los que ya le recibimos en nuestro corazón, pues hay que dar de gracia de lo que gracia ya recibimos, que es la salvación. Así que hay que predicar de nuestro Padre Celestial, hay que predicar que solo en Él hay salvación, que solo en Él hay vida eterna. En este mundo hay muchas aflicciones, pero si tenemos a nuestro Padre Celestial en nuestro corazón, pues va a ser más fácil poder salir de todo eso, va a ser más fácil, ¿verdad?, poder sobrellevar todo, porque si estamos cimentados en la roca que es Jesucristo, ¿verdad?, pues vamos a estar firmes en Él, y aunque vengan vientos, tormentas, lo que vengan, pues nosotros vamos a estar firmes con nuestro Padre Celestial, vamos a estar firmes a ese propósito que el Señor pues tiene para cada uno de nosotros. Y pues saludamos a todos los que estén por Arca 7, por Facebook, los que estén en la Cajita Vida TV, los que estén en la 1480 allá en Monterrey, en todo Monterrey, ¿verdad? Que Dios me lo bendiga grande, abundantemente. Pues Dios es bueno y Dios quiere lo mejor para cada uno de sus hijos. Dios quiere que nosotros estemos bien, gracias a Dios, así es. Pues ya estamos aquí, ¿verdad?, para poder aprender un poquito de nuestro Padre Celestial. Poco a poco vamos a ir aprendiendo de su palabra, poco a poco, ¿no? A veces nosotros sentimos que no aprendemos, pero cuando estamos escuchando cada día, ¿verdad?, un poquito, entonces ya pues vamos a ir reteniendo eso. A veces quizás decimos, es que yo tengo una cabeza bien dura, no me entra, no puedo. Sí, todo lo podemos en Cristo Jesús, todo lo podemos, y es paso a paso. Entonces, pues así está. Aquí estamos, vamos a aprender un poquito el día de hoy, y esa es la meta, de ir aprendiendo cada día más de nuestro Padre Celestial e ir reflejando, ¿verdad?, cada día de Él, lo que Él ha puesto en nosotros. Nosotros estamos hechos a su imagen, a su semejanza, entonces nosotros así debemos de ir pareciéndonos cada día más a nuestro Padre Celestial. Y pues estamos aquí a ver quién quiere una alabanza, gozarse en esta mañana junto conmigo en esta hora alegre, ¿verdad? Ya tenemos aquí YouTube, tenemos un poquito de problemitas a veces con las computadoras, pero pues estamos en vivo, aquí ya nuestro ingeniero ya nos resolvió todo, gracias a Dios, que Dios lo bendiga grandemente, ¿verdad? Que Dios le siga dando sabiduría y que nos siga apoyando, ¿verdad? Aquí en estos programas bendecimos su vida, su casa, su familia, y bendecimos su mente, ¿verdad? Su servicio, que Dios le bendiga.

así es nuestro guerrero, es nuestro Padre Celestial. Él es el que condujo, el que sacó a Israel de la esclavitud. Nosotros también estábamos esclavos en otro tiempo, ¿verdad? Estábamos esclavos en el pecado, estábamos esclavos en el mundo, y también Jesús nos vino a librar, a sacar de esa esclavitud, porque ahora somos libres, libres en Él. Así que, hermanos, pues en esta mañana estamos en victoria, ¿verdad? Porque somos libres, libres en el Señor Jesucristo. Él nos ha hecho libres, libres con su sangre preciosa, libres de toda esclavitud. Así es, hermanos. Vamos a escuchar otro. Vamos a ver. Amén, amén. Gabriela Morlow. Saludos, Dios te bendiga, Chayito. Amén, amén. Gracias, hermana. Dios me la bendiga a usted también. Grande, grande, abundantemente. Que el Señor siempre, siempre le dé salud, le dé prosperidad. Que le prospere su alma, que le prospere su vida. Que Dios la bendiga grandemente. Amén, amén.

tema, no tema usted que está pasando por alguna aflicción, no tema si usted está enfermo en esta mañana. Jesús es varón de guerra, Jesús es el que nos liberta de todo lo que podamos estar pasando. Hay que confiar en Él porque Él es varón de guerra. Amén, amén, aleluya. Así que usted confíe en Jesucristo, que Él ya ha vencido. Así que usted también, si lo tiene en su corazón, usted también va a vencer con el poder de Él, con la ayuda de Él. Él es el que ya venció y nosotros también vencemos juntamente con Él. Gabriela Merlot dice, le estoy escuchando por la aplicación, me gusta el gozo del Señor que usted tiene, hermanita Chayito. Amén, amén. Así es, el Señor es el que da este gozo. El Señor, ¿verdad? Porque nosotros en otro momento, ¿verdad? Traíamos otro gozo que no es bueno, porque ese gozo se va. Ese gozo lo tienes ahora y al rato se fue, se esfumó. Y en cambio, el gozo de la salvación que el Señor te da, ese permanece, perdura por siempre. Mientras tú estés en el Señor, ese gozo siempre lo vamos a tener. Aunque pasemos por valles, por tormentas, por lo que sea, el gozo que el Señor te da, ese siempre lo vas a tener. Amén, amén, así es. Así que vamos con otra alabanza, porque vamos a entrar un poquito también a la palabra del Señor, que es muy importante para poder aprender, ¿verdad? Diciendo de su gloria y majestad.

amén, así es, así es. En esta mañana, qué hermoso nuestro Padre Celestial, qué hermoso poder regocijarnos con estas alabanzas bonitas, ¿verdad? Porque también alegran el corazón y pues qué hermoso es nuestro Padre Celestial, qué hermoso, ¿verdad? Qué hermoso es nuestro Padre Celestial. Gracias le damos a Él porque pues Él está con nosotros en todo momento, ¿verdad? Y pues ahora vamos a... Amén, amén. Vamos a escuchar un poquito, ¿verdad?, de la palabra. Traemos una palabra que esperemos que caiga en tierra fértil, que podamos ser hacedores de la palabra, que podamos escuchar el consejo que el Señor tiene en su bendita palabra en esta mañana, ¿verdad? Vamos a orar por poner esta palabra en las manos del Señor y que sea el Señor, pues, poniendo esta palabra en cada corazón que lo necesita. Amén. Amado Padre Celestial, te doy gracias, te doy honra, te bendigo, Padre bendito. Gracias, Señor, por este día hermoso que usted nos regala, Señor. Gracias, Señor, porque usted nos permite estar aquí, Señor, en este programa, Señor, oh Padre bendito. Gracias por estas ondas radiales, Señor. Gracias por este instrumento que usted está usando, Señor, para llevar la palabra a muchos, Padre amado, Padre bendito, Señor, que necesitan, que tienen hambre de ti, Padre amado. Gracias, Señor, porque usted está utilizando, Señor, estas radios, Señor, oh Padre bendito. Gracias por nuestro pastor, Señor, por nuestra pastora, por la familia pastoral, Señor. Gracias, Señor, porque esos han sido instrumento tuyo, Padre amado, y ellos se han dejado guiar por usted, Padre amado. Gracias, Señor, por todo lo que usted está haciendo, por todo lo que usted nos permite hacer, Señor. Gracias por cada instrumento que usted usa para su gloria y para su honra, Señor. Bendecimos, Señor, a la audiencia, Señor, oh Padre amado, en esta mañana. Bendecimos cada hogar, Señor, cada oyente, cada alma, bendito Padre Celestial, Señor. Oramos, Señor, esas personas, esas almas que aún no te conocen, Señor, que en este día, Señor, vengan a ti, a esas personas, Señor, a esas almas, Señor, que se han alejado de ti, al hijo pródigo, Padre bendito, que se ha alejado de ti, de tus caminos, Padre amado, de tu consejo, de ti, Padre amado, Señor, oh Padre bendito, que en este día usted lo traiga con lazos de amor, Padre amado, que sea usted, Señor, hablando esos corazones, Señor, oh Padre amado, con tu Santo Espíritu redarguya, Señor, esas mentes, esos corazones, esas almas, bendito Padre Celestial, que sea usted, Señor, oh Padre amado, Señor, con cada uno de ellos, Señor, ahí donde ellos están, Señor, sé tú, Señor, dándoles ese amor que ellos necesitan, Señor, todo lo que ellos necesitan, Padre bendito, quita toda venda, rompe toda venda, toda cadena, Señor, que el enemigo les ha atado, Señor, oh Padre bendito, Señor, con tú sé libertando, Señor, a cada persona, a cada alma, Señor, en esta mañana, Señor, te lo pedimos en el nombre poderoso de Jesús, Señor, ponemos esta palabra, Señor, en tus manos, Señor, ponemos, Señor, todo lo que proviene de ti, te damos gloria, honra y alabamos tu santo nombre, Señor, amén.

0: amén, así es. Vuelve a Jesucristo, la única fuente de vida. Sí, porque Jesucristo, nuestro amado celestial, es la única fuente de vida eterna, dice su palabra, ¿verdad? Que Él vino a darnos vida y vida en abundancia. En Él hay vida, porque Él venció la muerte y Él está vivo y vive en nuestros corazones. Así que en esta mañana vamos a ver qué es lo que está qué es estar lejos de Él. Vacío interior, esclavitud del pecado, muerte espiritual, destino eterno, ¿verdad? Si estamos lejos de nuestro amado Jesucristo, estamos en esa esclavitud del pecado, en esa muerte espiritual. Estamos muertos en delitos, en pecados. Si estamos fuera de nuestro Padre Celestial, de nuestro Jesucristo, así que usted, si está fuera de Él, de la cobertura de Él, usted está caminando hacia la condenación eterna, está esclavo del pecado. Usted está pecando en todo, quizás en adulterio, en fornicación. Hay muchos pecados que están en este mundo, pero cuando venimos a Jesucristo, Dios nos hace libres, rompe todos esos pecados, Dios nos liberta y nos da vida, vida en abundancia, y estamos vivos juntamente con Él, cerca de Él, paz verdadera, libertad del pecado, propósito eterno, vida en abundancia, esperanza segura, claro que sí. Tenemos paz verdadera, sí, porque en este mundo habrá aflicciones, pero cuando estamos en Jesucristo tenemos esa paz que Él ya ha vencido, y nosotros juntamente con Él, que a pesar de que vengan tormentas, a pesar de que vengan vientos, a pesar de lo que venga, nosotros tenemos paz porque sabemos que Jesucristo nos va a ayudar a pasar todo, ¿verdad? Él nos da esa paz que sobrepasa todo entendimiento. Nosotros quizás no sabemos, o sea, está pasando de todo, y nosotros tenemos esa paz que Él solo nos da, porque el mundo no te puede dar esa paz, solo Dios, solo nuestro amado celestial nos da esa paz que sobrepasa todo entendimiento, nos da libertad, somos libres juntamente con Él. Tenemos un propósito que Él pues ha puesto en nuestra vida, un propósito eterno, que es estar juntamente con Él, ¿verdad? Que poder trabajar para Él, poder ser esos instrumentos que Él use para su gloria, para su honra. Porque si tenemos a Jesucristo en nuestro corazón, nosotros sabemos amar al prójimo, porque Él vino a esta tierra por amor a usted, por amor a mí, por amor a la humanidad. Entonces Él es amor, y si nosotros tenemos a Jesucristo en nuestro corazón, nosotros tenemos amor en nuestros corazones para compartir para todos, amén. Dice su palabra: yo soy el camino, la verdad y la vida, nadie viene al Padre si no es por mí. Así es, hermanos, audiencia, nadie va a poder llegar a nuestro Padre Celestial, a nuestro Dios, si no tenemos a Jesucristo en nuestro corazón. Él es el camino, Él es la verdad y Él es la vida. En Él hay verdad, en Él hay vida y vida en abundancia, hermanos. Así que si usted piensa que usted está orando, y usted piensa que usted está llegando hasta el trono de la gracia, que el Señor le va a responder porque usted ora y usted no tiene a Jesucristo en su corazón, el Señor no le está escuchando. Usted solamente puede llegar hacia el Padre a través de Jesucristo. Usted solamente va a poder llegar al cielo por medio de Jesucristo. Si usted tiene a Jesucristo, si usted lo recibe en su corazón, usted va a poder tener esa comunión con nuestro Padre Celestial. Usted va a poder llegar hasta el trono celestial con sus oraciones, con sus peticiones, y sobre todo, el día que partamos de esta vida vamos a poder llegar hacia el cielo, hacia esas moradas celestiales, porque Él es el camino, Él es la verdad y Él es la vida. Así que Si usted, verdad, no tiene a Jesucristo, es momento de ir pensándole, piénsele ahorita que está vivo, porque mañana, quién sabe, verdad, el mañana no nos pertenece. Si usted quiere llegar hasta el trono celestial, acepte a Jesucristo en su corazón. Él te ama. Dios demuestra su amor para con nosotros, como dice en Romanos 5:8, aunque siendo pecadores, Cristo murió por nosotros. Así es, hermanos. Nosotros estábamos muertos en delitos, en pecados. Nosotros estábamos destituidos de la gloria de nuestro Padre Celestial porque estábamos en pecado. Y nuestro Padre Celestial, Él es santo, hermanos. Y la santidad de Él, el pecado de nosotros estábamos en pecado, entonces nosotros no podemos acercarnos a nuestro Padre Celestial si estamos en pecado, porque Dios es santo, hermanos, y la santidad de Él no permite que un pecador, que el pecado se acerque a Él, no es posible. Entonces, si nosotros recibimos a Jesucristo en nuestros corazones, Él viene, nos limpia de toda iniquidad, nos limpia de todo pecado. Así es como podemos nosotros estar limpios por su sangre preciosa y poder llegar hacia nuestro Padre Celestial. Él te llama. Yo estoy a la puerta y llamo, y si alguno oye mi voz, amén, amén, así es, Abraham, abre la puerta, entrará a él y cenará con él y conmigo, amén, así es, nuestro Padre Celestial, nuestro Jesucristo está a la puerta. Él, si Él quisiera, Él nos hubiera puesto, no, ¿sabes qué? Vénganse para acá conmigo. Él es el Todopoderoso, pero no, Él es caballero, Él está a la puerta, Él está esperando que usted se decida, que usted se decida dejar el pecado, que usted se decida dejar el mundo, que usted decida, porque Él nos ha dado un libre albedrío, hermanos, audiencia, Él nos ha dejado un libre albedrío, que nosotros decidamos qué camino vamos a tomar, el camino de la eternidad, del bien, de Jesucristo, de la verdad, o el camino del mundo que te lleva a la condenación eterna. Así que usted tiene ese libre albedrío en esta mañana. Usted decida para dónde quiere ir en esa eternidad. Él te salva. Amén, amén. Por gracia sois salvos por medio de la fe. En esto no de nosotros, pues no, es don de Dios, no por obras, para que nadie se gloríe. Así es, audiencia, hermanos. No es por obras, porque nosotros pensamos que porque ya ayudamos aquí, porque ya ayudamos allá, porque hicimos, porque le dimos a la persona que necesitaba, así nosotros somos buenos y vamos a llegar hasta el cielo. Ay, no, a veces te dicen vas a llegar con tus zapatos al cielo porque hiciste eso. No, hermanos, no es por obras, es por gracia, y la gracia es la que nos da Jesucristo. Si usted recibe a Jesucristo, usted va a poder llegar hasta el trono celestial, porque no es por obras, no es por lo que usted está haciendo por el prójimo, no es lo que usted está dando para la radio, no es por obras, no es lo que usted está construyendo, si usted construyó una iglesia, no es por obras, es por gracia, la gracia que el Señor Jesucristo nos da, ¿verdad? A través de Él nos da esa gracia, y estamos en tiempo de la gracia. Aún hay tiempo para que usted le reciba en su corazón. Y Él te transforma, de modo que si alguno está en Cristo, nueva criatura es. Las cosas viejas pasaron, he aquí todas son hechas nuevas. Amén, amén, así es. Cuando nosotros recibimos a Jesucristo en nuestro corazón, Él viene transformando nuestras vidas. No es de que si yo hoy lo recibo, tengo que dejar todo eso, es que tengo que dejarlo. Dios te va transformando día tras día a través de su palabra. Mientras nosotros vamos escudriñando la palabra, Él nos va transformando. El Espíritu Santo está en nosotros, Él nos va redarguyendo en nuestros corazones y te va conduciendo al camino verdadero, al camino que es para llegar a la eternidad. Él dice, esto ya no está bien, ya eres hijo de Dios, condúcete como a Dios le agrada, en santidad, deja esas cosas del mundo. Entonces, Él es el que te va transformando. A veces nosotros como hermanos, como nosotros según ya conocemos, ay no, es que tiene que ser así. No, hermanos, eso es una religión que ya hay en algunos hermanos, dice el pastor, no aquí, allá por China y por Japón, ¿verdad? Pero sí, así es. A veces nosotros queremos transformar al hermano y no debe ser así. Es el Espíritu Santo, el trabajo del Espíritu Santo, el que va cambiando nuestros corazones, el que va cambiando nuestras vidas. Usted reciba a Jesucristo en su corazón y deje que el Espíritu Santo le vaya transformando, le vaya redarguyendo, vaya conociendo usted de nuestro Padre Celestial. Amén, amén. Perdón. Él te da esperanza. Lucas, en Lucas tenemos como segura. perdón, hermanos. Perdón, estamos en vivo, perdón, hermanos. La cual tenemos como segura y firme en ancla de alma y que penetra hasta dentro del velo. Así es, Él es el que quita todo velo de nuestros ojos, todo velo espiritual, toda ceguez espiritual. Dios viene transformando nuestras vidas, vamos caminando juntamente con Él. Él va quitando todas esas ideas que traíamos del mundo, ¿verdad? Porque en el mundo traemos unas ideas erróneas. Pero cuando venimos a Jesucristo, Él va quitando todo velo, toda maldición, todo lo que traemos del mundo. Él nos viene limpiando, nos limpia nuestros ojos con colirio. Y así es, hermanos, hoy es el día de la gracia. Hoy, no espere para mañana, porque Cristo viene pronto. Y cuando Cristo venga por su iglesia, se va a acabar esa gracia, hermanos. Esa gracia se va a acabar para todas esas personas que aún no han reconocido a Jesucristo en su corazón. Y a veces no queremos porque no queremos dejar al mundo. Pero no debemos de hacer así. Hay que recibir esa gracia que el Señor ha puesto en este momento. Hoy es el día de la gracia. Busca al Señor mientras pueda ser hallado. Llamadle en tanto que Él está cerca. Amén, así es. Búscalo ahora que Él está aquí todavía, porque va a llegar ese momento en que ya se va a acabar el tiempo de la gracia. Estamos en tiempo de gracia, hermanos, audiencia, todas esas personas que aún no reconocen a Jesucristo en su corazón. Hoy es el día de la gracia, hoy es el día de salvación. Hoy estás a tiempo de que usted reciba esa gracia hermosa, perfecta, que el Señor aún está a tiempo usted de recibirle en su corazón. Así que hoy es el día de salvación, hoy estamos en la gracia y hay tiempo de recibir a Jesucristo en su corazón. Vamos a leer estos mensajitos. Dios le bendiga, hermana. Acá le escuchamos y nos gozamos con usted. Ánimo en el Señor Jesucristo. Saludos desde Ejido Vichinchijó, Lébano, San Luis Potosí. Amén, amén, así es. Hermano Vladimir Castillo, pastor, Dios le bendiga grande, abundantemente, ¿verdad? Muchísimas bendiciones a su familia. Amén, amén. Lilia Osorio, Dios me la bendiga. Mi amada hermana Rosario, mañana estaremos ahí con usted los lunes, viernes, si mi Dios me lo permite. Amén, amén. Hermosa palabra de Dios, un fuerte abrazo. A ver si palabra de Dios, fuerte abrazo. Puede complacer con la alabanza, maestro de Galilea, ahí se pasa. Amén, amén, así es. Pues creo que ya no tenemos el tiempecito, pero mañana se la complacemos con mucho gusto, lo vamos a apuntar aquí. De hecho, mañana usted va a estar conmigo, así que nos vamos a gozar aquí las dos, alabando, sirviendo a nuestro Padre Celestial, poniendo nuestras vidas en su servicio, ¿verdad? Amén, amén, así es, hermana. Y vamos a orar en esta mañana para todos los que no tienen a Jesucristo en su corazón, ¿verdad? Para que le reciban, para que regresen a Él, regresen, si usted se ha alejado, regrese a los brazos del Señor, regrese al camino verdadero, al camino que le va a llevar hacia las moradas celestiales, al cielo, hacia el trono de la gracia, hacia esa eternidad con nuestro Padre Celestial. Amén, amén. Amado Padre Celestial, reconozco que he pecado contra ti, reconozco que soy pecador, te pido perdón en esta mañana, te pido, Señor, que escribas mi nombre en el libro de la vida, Señor, y no lo vayas a borrar jamás, Señor. Reconozco a Jesucristo como mi único y suficiente Salvador, reconozco, Señor, que he pecado contra ti, reconozco, Señor, que me he alejado de ti, Señor, perdóname en esta mañana. Señor, yo te reconozco como mi único Dios, como mi único Salvador, Señor. Te pido, Señor, que me ayudes a seguir, Señor, en tus caminos, Señor. Te pido que me limpies de todo pecado, de toda iniquidad, que restaures mi vida en esta mañana, Señor. Te pido, Señor, oh Padre bendito, que seas tú cada día dándome las fuerzas para seguir caminando juntamente contigo, Señor. Gracias te doy en esta mañana, Señor, porque usted me salva, porque usted me liberta de todo pecado, Señor. Gracias, bendito Padre Celestial, para gloria y honra tuya, Señor. Gracias por tu sangre bendita en esta mañana. Te reconozco como mi único y suficiente Salvador, Señor. Amén, amén. Amén, amén. Así es. Ah, vamos a saluditos, dice Edgar Castillo. Saluditos, amada esposa, aquí gozándome con tu programa. Amén, amén. Así es, mi amado esposito, hermoso, chulo, precioso, ¿verdad? Amor de mi vida, como dice el pastor, ¿verdad? Hay que aprender lo bueno. Hay que aprender lo bueno de nuestros pastores. Amén, amén. Así que nos estamos despidiendo en esta mañana. Dios me los bendiga. Amén, amén. Bendiciones.
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4: Son las 12 en punto. Acerca de la importancia de aprender a tratar con las personas y ofrecerles siempre una atención cordial, cálida, humana, recordaré siempre la gran lección que nos dio un profesor durante mi segundo semestre en la escuela de enfermería. Un buen día, nos sorprendió con un examen inesperado. Yo era un estudiante consciente y leí rápidamente todas las preguntas, hasta que en la última me detuve. ¿Cuál es el primer nombre de la mujer que limpia la escuela? Seguramente esto era algún tipo de broma. Yo había visto muchas veces a la mujer que limpiaba la escuela. Ella era alta, cabello oscuro, como de Cinquetetuve. ¿Cuál es el primer nombre de la mujer que limpia la escuela? Seguramente esto era algún tipo de broma. Yo había visto muchas veces a la mujer que limpiaba la escuela. Ella era alta, cabello oscuro, como de 50 años, pero ¿cómo iba yo a saber su nombre? Entregué mi examen, dejando la última pregunta en blanco. Antes de que terminara la clase, alguien le preguntó al profesor si la última pregunta contaría para la nota del examen. Absolutamente, dijo el profesor. En sus carreras, ustedes conocerán muchas personas. Todas son significantes. Ellas merecen su atención y cuidado. La primera medicina que se le da a un paciente tan pronto entra a un centro hospitalario es una gran sonrisa y una cordial bienvenida. Un enfermo difícilmente puede sonreír y ser amable, pero ustedes son profesionales y sí pueden sonreír y ser amables. Lo primero que ustedes le preguntan a un paciente es el nombre. De manera que desde ese momento en adelante, llámenlo por ese nombre. Ya no usen el usted, sino su nombre de pila. Eso es música para su oído. Y cuando hagan preguntas, miren a los ojos esperando la respuesta. No estén mirando el papel o a otros lugares. Háganle saber al paciente que él es en ese momento el centro de interés de ustedes, que no es el paciente 87 del día, sino un ser humano especial que está allí para ser servido, no para ser evitado. Y aunque sea su paciente 87, él debe sentirse como el primero. No deshumanicemos a las personas. No existe un conductor de autobús, ni un vendedor de casas, ni una maestra de escuela. Existen seres humanos que durante algunas horas del día se desempeñan como conductores de autobuses, o vendedores de casas, o maestras de escuelas. Pero no son en esencia.

el trabajo que realizan, sino que son seres humanos con una historia propia, con necesidades, con familias, con sueños, con triunfos y fracasos, y sensibles al buen o al mal trato. Prepárense para servir a seres humanos, no para poner en práctica de manera fría y mecánica una serie de conocimientos. Yo nunca olvidé esa lección, y también aprendí que el nombre de la señora del aseo era Marta, que estaba casada con Alberto, que tenía dos hijos varones, adultos, ya casados, y que ellos le habían dado dos nietos y una nieta. Qué bello es interesarse en la gente y verla como seres humanos, no como máquinas que ejercen un trabajo. Demostremos que somos humanos valorando la humanidad de otros.

0: todos los males, no le eches la culpa a Dios. Jesucristo dijo, el ladrón no viene sino para hurtar, matar y destruir. Pero lo bonito es que Jesús mismo dijo, yo he venido para que tengan vida y para que la tengan en abundancia. Porque la paga del pecado es muerte, pero el regalo de Dios es vida eterna en Jesucristo, nuestro Señor. Si has probado todo y todo te ha fallado, ¿por qué no pruebas hoy a Jesús? Dale una oportunidad a Dios de rehacer tu vida. Si lo dejas entrar a tu corazón, yo te aseguro que nunca jamás serás la misma. ¿Quieres orar conmigo para recibir en tu corazón a Jesús?
1: Creo que es lo que necesito.
0: Repite conmigo, Señor Jesús.
1: Señor Jesús.
0: Te ruego. Entres a mi corazón.
1: Entres a mi corazón.
0: Ayúdame a vivir.
1: Ayúdame a vivir.

0: Padre, en el nombre bendito, santo, glorioso y maravilloso de Jesucristo, nuestro Señor y nuestro Salvador, nos acercamos al trono de tu gracia en el nombre santo y bendito de Jesucristo, por medio de quien nos has dado salvación y vida eterna, por la sangre bendita del Cordero de Dios que fue derramada en la cruz del Calvario para limpiar todas nuestras iniquidades, maldades, perversiones. Todos los pecados fueron borrados en la cruz del Calvario por medio de la sangre bendita de Jesucristo. Y hoy podemos acercarnos delante de ti, Padre Celestial, adorándote, alabándote, exaltándote, dándote gloria, dándote adoración, exaltación, Padre bueno, bondadoso y misericordioso. Aquí estamos, mi Rey, aquí estamos, Padre Santo. No solamente te adoramos, te alabamos, te exaltamos, también te presentamos cada una de nuestras peticiones, necesidades, Señor. Aquí estamos, Padre Celestial, como cada día dependemos de ti, vivimos por ti y para ti. Nuestra vida depende de ti, Padre Celestial. La vida que tú nos has dado es el regalo más maravilloso, pero queremos cada día aprender a depender de ti. Si las aves que ni siembran ni ciegan no cosechan, tú les mantienes, tú les sostienes, Señor. Nosotros somos tus hijos, nosotros somos la creación tuya y ahora hijos tuyos por causa de Jesucristo, quien en la cruz del Calvario derramó su sangre bendita y santa para redimirnos y reconciliarnos contigo por medio de esa sangre preciosa carmesí. Señor, te adoramos, te alabamos, te exaltamos. Recibe nuestra adoración, nuestro agradecimiento, nuestra alabanza que es para ti, Padre Celestial. Te adoramos, te alabamos, te exaltamos. Gloria al Padre, gloria al Hijo, gloria al Espíritu Santo de Dios, al Rey maravilloso, al Dios eterno, al que vive y reina por los siglos y de los siglos. Nos humillamos delante de ti, proclamamos que tú eres Dios, eterno Dios, majestuoso Dios, único Dios verdadero, el eterno, maravilloso, todopoderoso Dios. Te adoramos, te adoramos, te adoramos. Estamos conscientes que no hay Dios fuera de ti, Padre mío, que tú eres Dios, solo tú eres Dios, eterno Dios. No hay Dios fuera de ti, solo en ti hay vida y vida en abundancia. Nos diste salvación por medio de Jesucristo, tu Hijo amado. Nos has dado salvación, nos has dado vida. Señor, tú eres quien nos ha dado todo. Padre, gracias en este día. Gracias, Padre Celestial. Recibe la gloria y recibe la honra y recibe la alabanza y la adoración y la exaltación en el nombre maravilloso, bendito, santo y glorioso de Jesucristo. Te adoramos, te alabamos, te exaltamos. Te adoramos, te alabamos, te exaltamos. Gloria, gloria, gloria, gloria y más gloria sean para ti, al único, sabio, todopoderoso Dios, al que está sentado en el trono y al Cordero, sea la gloria y la honra, el poder y el imperio por los siglos y de los siglos. Te adoramos, Rey mío, te adoramos, Padre bueno, te adoramos, Dios todopoderoso. Recibe gloria, recibe honra, recibe alabanza, recibe exaltación, Padre celestial. Bendito es tu nombre, bendito es tu nombre, bendito es tu nombre. Gloria al Padre, gloria al Hijo, gloria al Espíritu Santo, al único Dios inmortal, al Rey eterno, al soberano de todo el universo, al Santo de Israel, al Dios de Abraham, de Isaac y de Jacob, al Padre de mi amado y Señor y Salvador Jesucristo, sea la gloria y la honra, el poder, el imperio, la autoridad, la soberanía por los siglos y de los siglos. Maravilloso, todopoderoso Dios, recibe gloria, recibe honra, recibe alabanza, recibe exaltación, recibe nuestra adoración. Tú eres nuestro Padre Celestial, tú eres nuestro amado Dios. Los cielos de los cielos que están sobre los cielos no pueden contener tu gran poder, pero vives en nuestros corazones y nosotros te adoramos y te alabamos y te exaltamos. Bendecimos tu nombre majestuoso. Recibe la gloria, recibe la honra, recibe la adoración en el nombre de Jesucristo, en el nombre de Jesucristo, en el nombre que es sobre todo nombre, en el nombre nombre maravilloso, bendito, santo y glorioso de Jesucristo. Te adoramos, te alabamos, te exaltamos. Te adoramos, te alabamos, te exaltamos. Gloria, gloria, gloria, gloria y más gloria sean para ti, Padre mío, en el nombre maravilloso, bendito, santo y glorioso de Jesucristo. Toda la honra, toda la gloria, toda la adoración, toda la exaltación, solo te pertenece a ti, Padre celestial. Señor mío, muchas gracias. Gracias por la vida, gracias por la salvación de nuestra alma, gracias por el perdón de todos nuestros pecados, gracias por haber escrito nuestros nombres en el libro de la vida, gracias por la promesa de volver con nosotros y por nosotros, gracias porque está dicho, tu palabra fue escrita, Padre celestial, y nosotros creemos a esa palabra maravillosa que tú nos dejaste, que tú nos diste, la promesa de volver por tu amada iglesia. Te estamos esperando, maravilloso Jesús, estamos esperándote, maravilloso Señor Jesucristo, te esperamos, Señor, te esperamos, mi Dios. Recibe gloria, recibe honra, recibe alabanza, recibe exaltación, recibe todo el honor y toda la gloria en el nombre maravilloso, bendito, santo y glorioso de Jesucristo. Te adoro y te alabo y te exalto, te adoro, te alabo y te exalto, te adoro, Padre mío, en el nombre de Jesucristo. En el nombre maravilloso de Jesucristo, en el nombre maravilloso de Jesucristo, recibe gloria, recibe honra, recibe adoración, recibe exaltación, Padre celestial. No hay nadie como tú, mi Dios, no hay nadie como tú. Solo a ti es la gloria y la honra y la alabanza, en el nombre de Jesucristo, solo para ti, mi Dios, solo para ti, Padre mío. Señor, gracias en este maravillosísimo día, gracias, Padre celestial, por ser tan bueno con nosotros. Gracias, gracias. A ti la gloria, a ti la honra, a ti la alabanza, a ti la exaltación, a ti que vives y reinas por los siglos y de los siglos, a ti maravilloso Dios. Señor, me postro delante de ti, reconozco que tú eres el único Dios verdadero, el Santo de Israel, el Dios de Abraham, de Isaac, de Jacob, el Padre de mi amado Señor y Salvador Jesucristo, el único Dios inmortal, todopoderoso. Antes de la nada tú estabas siempre ahí, y por los siglos y de los siglos siempre has estado ahí, y nosotros estaremos contigo por los siglos y de los siglos. Padre bueno, bondadoso, misericordioso, te amo y te adoro, te alabo y te exalto, te adoro, Padre celestial. Toda la honra y toda la gloria y toda la alabanza y toda la exaltación es para ti, Padre mío, en el nombre de Jesucristo, en el nombre de Jesucristo, en el nombre bendito y santo de Jesucristo. Te adoro, Padre celestial, te adoro, mi Dios, te adoro, te adoro, te adoro. Bendice, alma mía, Jehová, y bendiga todo mi ser su santo nombre. Bendice, alma mía, Jehová, y no olvides ninguno de sus beneficios. Él es quien perdona todas tus iniquidades, el que sana todas tus dolencias, el que rescata del hoyo tu vida, el que te corona de favores y misericordias, el que sacia de bien tu boca, de modo que te rejuvenezcas como el águila. Bendeciré a Jehová en todo tiempo, su alabanza estará de continuo en mi boca. En Jehová se gloriará mi alma, lo oirán los mansos y se alegrarán. Padre bueno, bondadoso, misericordioso, te adoro, te adoro, te adoro, Padre celestial, te adoro y te alabo y te exalto, Señor. Gracias, Padre mío, gracias por la bendición que nos das de poder comenzar un nuevo día, de comenzar un nuevo mes. Señor, gracias, gracias por este nuevo mes, Padre celestial. Este es un mes glorioso, bendito, este es un mes de bendición. Este mes de octubre es el mes que tú has preparado para bendecirnos, para ver cómo miles de personas vienen a tus pies, reconocen a Jesucristo como su único y suficiente Salvador. se dan cuenta que solo en Jesucristo hay salvación y vida eterna. Padre bueno, bondadoso y misericordioso, te amo, mi Rey, te adoro, te alabo y te exalto. Eres digno de todo honor y de toda gloria, de toda adoración, de toda exaltación. Te adoro, te adoro, te adoro, Padre celestial. Bendito es tu nombre, bendito, bendito, bendito es tu nombre, Rey soberano. Bendito es tu nombre, Padre mío. Bendito es tu nombre, todopoderoso Dios. Padre celestial, recibe gloria. Recibe honra, recibe adoración, recibe exaltación. Gracias, Padre mío, gracias por dejarnos cruzar el umbral de este mes. Gracias por permitirnos entrar a este mes. Padre, gracias, Señor, en el nombre de Jesucristo. Bendecimos este mes en el nombre de Jesucristo. Bendecimos este mes en el nombre de Jesucristo. Bendecimos este mes en el nombre de Jesucristo. Tu propósito eterno, tu propósito perfecto se establece en nuestras vidas. Tú nos llevas de victoria en victoria, de triunfo en triunfo, en el poderosísimo nombre de Jesucristo. Nos llevas de victoria en victoria, de triunfo en triunfo. Gracias, muchas gracias, Padre celestial. Toda honra y toda gloria y toda alabanza y toda exaltación solo es para ti, Padre mío, al único, eterno, soberano, todopoderoso Dios, al que está sentado en el trono y al Cordero, sea la gloria y la honra, el poder y el imperio por los siglos y de los siglos. Te adoro, te adoro, te adoro, Padre mío. Te adoro, Padre celestial. Bendito es tu nombre. Bendito es tu nombre, Señor. Ayúdanos a descansar en ti. Ayúdanos a poner todas nuestras cargas sobre ti, porque tú las llevaste en la cruz del Calvario. Ayúdanos a tener la paz necesaria día con día, saber que nuestra vida tiene un propósito y ese propósito lo dirige tú. Tú nos llevas tomados de la mano, tú nos guías, mi Señor, tú nos guías, Padre celestial, en el nombre de Jesucristo, en el nombre de Jesucristo. Oramos por toda la humanidad, por todas las familias de la tierra, como cada día, Señor, aquí estamos intercediendo por toda la humanidad, por todas las familias de la tierra, pues toda la humanidad, todas las familias de la tierra son tu creación, imagen y semejanza tuya, la corona de la creación. Tú nos creaste a tu imagen y semejanza, nos diste vida cuando estábamos muertos en nuestros delitos y pecados. Enviaste a Jesucristo, tu Hijo amado, para que en la cruz del Calvario muriera por todos nosotros, llevara el pecado de llevara el pecado en su cuerpo, llevara la maldición del pecado en su cuerpo. Padre, en el nombre santo de Jesucristo, Señor, gracias, muchas gracias. Gracias, pero yo te ruego en esta hora que abras el entendimiento de toda la humanidad en el bendito y santo nombre de Jesucristo. Abre el entendimiento de toda la humanidad para que reconozcan que solo en Jesucristo hay salvación y vida eterna, que en ninguno otro hay salvación, que no hay otro nombre bajo el cielo dado a los hombres en quien podamos ser salvos. Padre, en el bendito y santo nombre de Jesucristo, abre el entendimiento de la humanidad, todas las familias de la tierra, que nadie se pierda, que nadie se vaya al infierno. Padre, en el nombre santo y bendito de Jesucristo, que tu Espíritu Santo redarguya, convenza el corazón de todos aquellos que a través de Radio Vida, a través de Vida TV, a través de las redes sociales, a través de Vida TV Mundial, a través de todos los medios de comunicación que tú nos has dado, podrán escuchar que solo en Jesucristo hay salvación y vida eterna. Abre su entendimiento, mi Señor, abre su entendimiento, te lo pido en el nombre de Jesucristo. Abre su entendimiento, Señor, te lo suplico. Ayúdanos, Padre celestial, ayúdanos, Señor. Tú nos enviaste a predicar tu palabra bendita, pero tu Espíritu Santo es quien hace la obra de convencer, de redarguir el corazón de la humanidad. Intercedemos por toda la humanidad, por todas las familias de la tierra. Intercedemos, mi Señor. Intercedemos por toda la humanidad en el glorioso, bendito y santo nombre de Jesucristo. Intercedemos por toda la humanidad, por todas las familias de la tierra en el nombre de Jesucristo, en el nombre de Jesucristo, en el nombre de Jesucristo, en el nombre de Jesucristo, en el nombre de Jesucristo. Rompe toda maldición, rompe toda ligadura, rómpela, Padre, en el santo nombre de Jesucristo. Rompe toda maldición, rompe toda ligadura en el nombre de Jesucristo, en el poderosísimo nombre de Jesucristo. Se rompe toda maldición, se rompe toda ligadura, todo lo que nos ataba al pecado, a la maldición, Señor, en el santo nombre de Jesucristo. Tu Espíritu Santo obrando en el corazón del hombre, obrando en las vidas, en el nombre de Jesucristo, en el nombre de Jesucristo, en el nombre bendito y santo de Jesucristo. Obra, Padre Celestial, obra, mi Dios, obra, Señor, en el corazón del hombre, obra en el corazón del hombre, obra en el corazón del hombre. Te lo pido, te lo suplico, mi Dios, te necesitamos. Dios maravilloso, Rey eterno, poderoso, majestuoso, portentoso, digno de todo honor y de toda gloria, salva a la humanidad, salva, salva, Dios mío, salva a la humanidad, Señor, en el santo nombre de Jesucristo. Obra, Padre Celestial, obra milagros, señales, prodigios y maravillas. Aquellos que no creen por la palabra, que crean por los milagros, por los hechos, que se den cuenta que tenemos un Dios vivo, un Dios que todo lo puede, un Dios maravilloso, majestuoso. Padre, en el nombre de Jesucristo, rompe con toda enfermedad, rompe con toda maldición, rompe con toda enfermedad crónica, en el nombre poderoso, bendito y santo de Jesucristo. Que fluya tu poder a través de los aires de Radio Vida, de Vida TV, en el nombre de Jesucristo, en el nombre de Jesucristo, en el nombre de Jesucristo. Que fluya tu poder sanador, tu poder libertador, tu poder que rompe cadenas, en el nombre de Jesucristo, en el nombre de Jesucristo, en el nombre de Jesucristo. Aun cuando el enemigo viene como ríos, el Espíritu de Jehová levanta bandera, en el nombre poderoso, bendito y santo de Jesucristo. Obra, obra en las vidas, obra en las vidas, Padre. Que fluya tu poder glorioso, bendito y santo, que fluya tu poder maravilloso, en el nombre de Jesucristo, en el nombre de Jesucristo, en el nombre de Jesucristo. Te adoro, te adoro, te adoro, te adoro, Rey mío, Rey poderoso, Dios majestuoso. Tuya es la gloria y la honra, el poder y el imperio, en el nombre de Jesucristo, en el nombre de Jesucristo, en el nombre bendito y santo de Jesucristo. Quita toda maldición, toda enfermedad, toda dolencia, sana los huesos, restaura las vidas en el nombre de Jesucristo. Sana los huesos, restaura las vidas, sana el corazón, sana los pulmones, los riñones, sana, Padre mío, en el nombre santo de Jesucristo, de la cabeza a los pies, de los pies a la cabeza. Que fluya tu poder maravilloso, bendito y santo, en el nombre glorioso de Jesucristo, nombre que es sobre todo nombre, nombre que es sobre todo nombre. Te adoramos, te alabamos, te exaltamos, poderoso Rey, maravilloso Dios. ¿Quién como tú, mi Rey? ¿Quién como tú, mi Señor? Te adoro, te alabo, te exalto. Te adoro, te alabo, te exalto. Te adoro, Padre mío. Te adoro, Padre Celestial. Bendito es tu nombre. Bendito es tu nombre. Bendito es tu nombre. Trae sanidad, Padre mío, sobre todos los cuerpos. Sigo orando y bendiciendo el cuerpo de mi hermana Bernardina, en el nombre de Jesucristo. Sigo orando y bendiciendo el cuerpo de mi hermana Vanessa. Sigo orando y bendiciendo el cuerpo de mi hermana Benita Carrión, en el nombre de Jesucristo. Bendigo el cuerpo de mi hermana Claudia, en el nombre santo de Jesucristo. Bendigo, bendigo su vida. Bendigo el cuerpo de mi hermana Angelina, en el nombre santo de Jesucristo. En el nombre santo de Jesucristo. En el nombre de Jesucristo. Padre Celestial, en el nombre de Jesucristo. Bendigo, bendigo cada vida que me llama, que se comunica conmigo. Señor, toca sus vidas, toca sus vidas. Aquellos hermanos, aquellas hermanas que se comunican conmigo, conmigo, que me llaman, que me dicen, ayúdeme, pastor, oremos juntos, nos ponemos de acuerdo. Padre, yo me pongo de acuerdo con mi hermano, con mi hermana, en el nombre poderoso, bendito y santo de Jesucristo. Me pongo de acuerdo en el santo nombre de Jesucristo. Toca sus vidas, toca sus vidas. Toca sus vidas, Padre Celestial, en el poderosísimo nombre de Jesucristo. Glorifícate, glorifícate, glorifícate, glorifícate. Rompe toda maldición, fuera toda enfermedad, fuera toda enfermedad, fuera en el poderosísimo nombre de Jesucristo, fuera toda enfermedad, en el nombre de Jesucristo. No soportas el nombre de Jesucristo, enfermedad. Te echo fuera de los cuerpos, fuera de los cuerpos, fuera, fuera, fuera. En el nombre poderoso de Jesucristo, en el nombre de Jesucristo, cualquiera que sea tu nombre, enfermedad, fuera en el nombre de Jesucristo. El corazón se libera, los huesos se liberan, las arterias se liberan, los pulmones son libres, los riñones son libres en el nombre de Jesucristo, en el bendito y santo nombre de Jesucristo. Autoridad nos has dado, Padre mío, para echar fuera toda enfermedad en el nombre de Jesucristo, en el nombre de Jesucristo, en el nombre de Jesucristo, en el nombre santo y bendito de Jesucristo. Oh, maravilloso Rey, maravilloso Dios, tuya es la gloria, tuya es la honra, tuya es la alabanza, tuya es la exaltación. Gloria al Padre, gloria al Hijo, gloria al Espíritu Santo de Dios, que toca las vidas, restaura las vidas, en el santo nombre de Jesucristo. Tu poder manifestándose, tu gloria tocando las vidas, los corazones, en el nombre de Jesucristo. Bendigo, Padre mío. Bendigo, bendigo, bendigo en el nombre santo de Jesucristo. Bendigo a México, bendigo a Estados Unidos, bendigo a Guatemala, Honduras, El Salvador, Nicaragua, Belice. Padre, en el nombre de Jesucristo, tu gloria visita todo el continente americano, Norteamérica, Centroamérica, Sudamérica, el Caribe, en el bendito y glorioso nombre de Jesucristo. Tu gloria bendita, tu gloria bendita. Padre, bendice a tus hijos. Señor, bendigo a todos los miembros del club de amigos de Radio Vida. Bendigo a todos los hermanos y hermanas que son parte del club de misioneros de Ministerios Vida. Bendigo sus vidas, Padre, en el nombre de Jesucristo. Bendigo sus vidas. Cualquier tormenta que estén pasando, cualquier dificultad, dales la victoria, Padre mío, dales la victoria, sácalos en victoria, sácalos en triunfo, en el bendito y santo nombre de Jesucristo. Padre Santo, obra, obra, Señor, obra milagros en sus vidas. Si el problema es espiritual, familiar, emocional, si el problema es cualquier clase de problema, Señor, en el nombre de Jesucristo, Señor, dales la victoria en el nombre de Jesucristo. Mira, mi Dios, yo bendigo a todos los que se han unido, a todos los que son parte de Ministerios Vida, a todos los misioneros de Ministerios Vida, a todos los que son parte directa o indirectamente, que sostienen, que bendicen a Radio Vida, a Vida TV, para que podamos mantenernos predicando tu palabra, anunciando el evangelio, proclamando las buenas nuevas. Padre, en el nombre de Jesucristo, suple todas nuestras necesidades conforme a tus riquezas en gloria en Cristo Jesús. Suple, Señor, suple todas nuestras necesidades conforme a tus riquezas en gloria en Cristo Jesús. Dame, Padre Celestial, dame esas 4,000 personas, dame esos 4,000 hermanos y hermanas, dame esas 4,000 hombres y mujeres enviados por ti, Señor, que tu Espíritu Santo los toque, que tu Espíritu Santo ponga en ellos el deseo de llamarme y decirme, cuente conmigo, yo quiero ser misionero para Radio Vida, misionero para Vida TV, misionero para Ministerios Vida, misionero para llevar la palabra, anunciar el evangelio. Padre, en el nombre de Jesucristo, dame esas 4,000 personas que nos ayuden con esos $60 o esos 1,000 pesos mensuales. Te lo pido, Padre Celestial, en el nombre de Jesucristo. Creo que vienes pronto, amado Jesús. Creo que vienes pronto. Encuéntranos trabajando, alcanzando a millones de vidas para ti, alcanzando y trayendo a millones de vidas para que reconozcan al único Dios verdadero, al único eterno, soberano, todopoderoso Dios, y a Jesucristo, su Hijo amado, por medio de quien nos has dado salvación y vida eterna. Dame esas 4,000 personas, te lo pido, Señor. En el nombre de Jesucristo, suple todas nuestras necesidades conforme a tus riquezas en gloria en Cristo Jesús. Suple, Señor, suple, por favor, suple esas 4,000 personas. Súplelas, Dios mío, en el nombre de Jesucristo. En el nombre de Jesucristo, en el nombre de Jesucristo. Levanta un ejército de hombres y mujeres, un ejército poderoso, dispuestos a todos con tal de que la gente no se vaya al infierno. Dame un ejército poderoso, dame un ejército grande de hombres y mujeres dispuestos a todo, Señor, para que la gente no se vaya al infierno. Te lo pido, Padre Celestial. Dame hombres y mujeres, empresarios, empresarias, hombres y mujeres de negocios, hermanos y hermanas, personas sencillas, Señor, pero que quieran ayudar, que quieran ser parte de Ministerios Vida, para que la gente no se vaya al infierno. Ayúdanos, Padre Celestial, ayúdanos, mi Dios, te lo pido, en el nombre de Jesucristo, en el nombre de Jesucristo. Es tu obra, Padre mío, es tu obra, es tu obra. Yo solamente soy un siervo tuyo, un predicador de tu palabra bendita, Señor, y voy a meterme donde quiera que se abra una puerta, con tal de que tu nombre sea glorificado, con tal de que la gente escuche que solo en Jesucristo hay salvación y vida eterna. Me voy a meter en todo lugar, con tal de que la gente no se vaya al infierno. Pero ayúdame, Señor mío, te lo pido, en el bendito y santo nombre de Jesucristo. Dame un ejército de hombres y mujeres. Despierta, despierta el espíritu de miles de hombres y mujeres, con los cuales podamos alcanzar a millones de vidas, para que reconozcan a Jesucristo como su Señor y como su Salvador. Te lo pido, mi Dios, te lo ruego, en el nombre de Jesucristo, en el nombre de Jesucristo, en el nombre de Jesucristo, en el nombre de Jesucristo. Bendigo este día, bendigo lo que es todo el mes de octubre, bendigo en el nombre de Jesucristo. Tú suplirás todas nuestras necesidades conforme a tus riquezas en gloria en Cristo Jesús. Tú nos darás para poder pagar la televisión, las radios, todo lo que hay que pagar, Señor, tú lo harás, en el nombre de Jesucristo, en el nombre de Jesucristo. Y seguiremos proclamando, diciéndole al hombre que solo en Jesucristo hay salvación y vida eterna. Bendecimos todo lo que resta del año 2026, lo bendecimos en el nombre de Jesucristo. Tú suples todas nuestras necesidades.
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4: ¿Qué tal, mis amigos? Aquí estamos una vez más en una nueva edición de Palabras que Transforman. El tema de hoy es los miedos. Todos los seres humanos en alguna oportunidad hemos tenido miedo. Los miedos normales de la vida. Pero hay mucha gente que convive con los miedos. Hay quienes tienen miedo quizás a subir a un avión. Otros les tienen miedo a la oscuridad. Otros tienen miedo a quedarse solo, tienen miedo a la muerte. Otros tienen miedo a quedarse sin trabajo. Y otros tienen miedos extremos. Miedos que no saben a qué. Hay días que tienen ganas de salir corriendo porque les atormenta el miedo y ese pánico no les deja vivir en paz. Porque es un miedo que no se puede controlar. Es un miedo que está en el mundo espiritual. Por eso es que no se puede controlar y no se puede entender con el raciocinio humano. Recuerdo en alguna oportunidad, hace varios años atrás, me tocó pasar por una situación de temores que hoy se le llama pánico, en la cual no me permitía moverme a ningún lado solo. Cuando vi que no podía controlarlo, porque era un miedo extremo, y descubrí que más bien era espiritual, porque era un miedo realmente extremo, entonces le di lugar a Dios en mi vida y comencé a atacarlo al miedo con palabras, ordenándole que se retire de mi vida, y comencé a hacer lo que el miedo no me permitía hacer, hasta que un día desperté y ese miedo ya no estaba más en mí. ¡Qué felicidad más grande sentirse libre del miedo! De ese miedo que ya no estaba, de los temores. Pero una cosa entendí, yo había puesto toda mi confianza en Dios y solo Él puede librarte de temores.
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7: Yo creo, damos gracias a Dios porque Él está aquí con nosotros en esta noche, porque sentimos su presencia y porque Él se pasea en nuestro medio. Qué grande es el amor de Dios, ¿verdad? Amén.

adoramos, Señor. Te adoramos, Señor. Tú eres digno de nuestra adoración.

Señoras y señores, les saludamos en el nombre maravilloso, bendito, santo y glorioso de nuestro amado Señor y Salvador Jesucristo en este preciosísimo día, jueves primero de octubre del año 2026. Aquí estamos como cada día dando honra, gloria y alabanza al único Dios todopoderoso, al creador de los cielos y de la tierra, al hacedor de toda maravilla, al que vive por los siglos y de los siglos, ante el cual nuestro corazón se postra voluntariamente, reconociendo su reino, su imperio, su gobierno, reconociendo que Él es el único Dios verdadero, Jehová de los ejércitos, el Dios de Abraham, de Isaac y de Jacob, Padre de mi amado Señor y Salvador Jesucristo, bendito sea el que vive para siempre, bendito sea.

cada mañana nos unimos a todos los ejércitos celestiales y a todos los seres angelicales y a todos los redimidos, lavados con la sangre bendita del Cordero de Dios, para proclamar a los cuatro vientos, para proclamar a todos los cielos, para proclamar a todo el infinito, a todo el firmamento, a todo el universo, a todo lo que está en los cielos, en la tierra y aún debajo de la tierra, que al único, soberano, todopoderoso Dios, al que está sentado en el trono y al Cordero, sea la gloria, la honra, el poder, el imperio.

TV, que Dios bendiga su vida, que Dios bendiga su familia, que Dios bendiga todo lo que usted es integralmente, espíritu, alma y cuerpo, que Dios le bendiga, que Dios le bendiga cuando amanece, cuando anochece, cuando va para el trabajo, cuando viene del trabajo, que el Señor le bendiga en todo lugar, que la bendición de Jehová, la que enriquece y no añade tristeza con ella, sea para su vida, que Dios le bendiga.

días, gente bonita, preciosa, linda, chula y hermosa. Y le recuerdo, por si acaso se le ha olvidado, que solo gente sabia, prudente, sensata, hermosa y chula escuchan y ven y son parte de Ministerios Vida. Porque no hay mejor manera de comenzar el día, créame usted, se lo digo cada día y se lo repetiré 1,000,000 de veces si Dios me lo permite. No hay mejor manera de comenzar cada día, y mucho menos, imagínese usted, nos íbamos a quedar hoy dormidos si estamos comenzando el mes. No hay mejor manera de comenzar el día, el mes, la semana, el año. No hay mejor manera que viniendo delante de la gloriosa presencia de nuestro Padre Celestial para adorarle, alabarle, exaltarle, para darle gracias. Mire, dar gracias a Dios no es algo religioso, no. Dar gracias a Dios es expresar de nuestro corazón el reconocimiento de que todo lo que somos y todo lo que tenemos, obviamente, viene de Él. Eso es darle gracias al Señor. Eso es darle gracias a Dios, decir: Señor, reconozco públicamente que todo lo que soy, que todo lo que tengo, es gracias a ti la gloria y a ti la honra y a ti la alabanza. Así que por eso en este maravillosísimo día, gracias por estar con nosotros, gracias por ser parte de Radio Vida. Saludamos a toda la gente linda que está en sintonía de Ministerios Vida, Radio Vida, Vida TV. Usted que está en cualquier lugar, donde quiera que se encuentre, se nos escucha a través de Radio Vida 1480 en Houston, 94.9 FM en Houston, o a través de 1150 AM en Bowman, Texas. Que Dios le bendiga grandemente. A toda la gente por allá en Amarillo, Texas, Dios le bendiga, a través de 1310 AM o 92.7 FM, en cualquier lugar, donde quiera que usted se una con nosotros, bendecimos su vida. Usted que está en Monterrey, Nuevo León, ¿cómo está la gente nuevolocense? Bueno, no sé cómo se dice, pero creo que sí se dice así, a la gente de Monterrey, pues, y de todos los pueblos circunvecinos, la gente de Juárez, la gente de Guadalupe, la gente de Garza García, la gente de cualquier lugar de Monterrey, de Nuevo León, por allá de Ramones, Nuevo León, de dónde más, de Ramones, de Don Ramón, del Chavo del Ocho, de Doña Florinda. Bueno, saludos para toda la gente linda en cualquier parte en el estado de Nuevo León. Que Dios le bendiga mucho. Sería bueno que usted se comunicara conmigo y usted me dijera: pastor, aquí estamos en tal lugar. Mi teléfono es el 2222-99-9976. Del lado mexicano es 2222-99-9976. Del lado americano es 713-374-5027. 713-374-5027 del lado americano. Del lado americano usted me manda un mensajito de por texto o por WhatsApp. El teléfono es 713-374-5027. Y del lado mexicano es 2222-99-9976. 2222-99-9976. ¿Ok? Y estamos aquí en Estaremos Mañana. Saludamos para toda la gente linda a través del canal de Vida TV, canal 6.5. Buenos días, ¿cómo está toda la gente preciosa que se une con nosotros para darle gloria al Rey Eterno, para adorar y alabar y exaltar al único que merece toda la honra y toda la gloria? ¿Sabe? Porque un día vamos a estar con Él. Un día vamos a estar con nuestro amado Dios. Un día, tarde o temprano, usted y yo y todos los que me están escuchando, tarde o temprano, vamos a estar con nuestro amado Dios. ¿Sí? Ahora, esa es la parte que siempre yo, pues, critico de alguna manera, ¿no? La parte de que queremos estar con Dios por toda la eternidad, pero muy poco tiempo queremos pasar con Dios aquí en la tierra. Queremos darle prioridad a nuestros intereses, a nuestros deseos, a lo que nos conviene, a lo que de alguna manera le hace sentir bien a nuestra carne, pero muy poco queremos darle a Dios lo que le corresponde a Dios: entregarnos en adoración, en exaltación. O sea, en otras palabras, muchas veces le dejamos a Dios solamente las migajas, las sobras de tiempo que nos quedan. Algunas personas dicen: cuando ya termine mis labores, entonces atenderé las cosas de Dios. Y mucha gente no termina de hacer sus labores porque se les acaba la vida antes. Y mire, perdone que le diga yo esto, de verdad se lo digo de todo corazón. Más que tratar de hacerle sentir mal, es tratar de hacerle reflexionar
que no podemos pasar la eternidad con Dios si no nos atrevemos a buscar un tiempo para pasar con el Señor mientras estamos en esta tierra, mientras estamos en este cuerpo. ¿Cuánta gente día con día muere? ¿Cuántas personas? ¿Cuántas personas día con día se van al infierno? Y se van al infierno, ¿sabe por qué? Porque no quisieron tomar un poquito de tiempo para pedirle perdón al Padre en el nombre de Jesucristo. Dijeron, bueno, cuando haga yo tal cosa, cuando pase tal momento, cuando pase tal acontecimiento, cuando vaya yo a tal evento, cuando haga yo tal cosa, entonces voy a ir y voy a ir a la iglesia y voy a aceptar a Jesucristo como mi Salvador. A veces ya no llega ese momento. Más que tratar de poner miedo en su corazón, temor en su vida, más que reprenderle, más que hacerle sentir incómodo, incómoda, me gustaría que usted reflexionara, se lo digo de todo corazón, me gustaría que usted reflexionara. Imagínese usted ayer, este acto heroico de este piloto hindú, que gracias a Dios logró estabilizar, y eso porque gracias a Dios pudo pelear con el copiloto que quería quitarle la vida para después tomar el avión e irlo a estrellar en alguna parte en Israel. Seguramente habría sido el acto terrorista más terrible de Israel. Si este copiloto logra tomar el avión, imagínese usted, con pensamientos asesinos, diabólicos, con un avión con 180 pasajeros, si logra tomar el avión, va y lo estrella, no sé dónde lo iba a estrellar, no sé, pero prácticamente estaba entrando a Jerusalén, estaba entrando ya a tierra de Israel, posiblemente ya los aviones caza seguramente ya iban a estar esperándolo. A lo mejor ni entraba a Jerusalén porque lo iban a derribar allá arriba en el cielo. Pero ¿y si lograba? Porque seguramente traía un plan. Este hombre traía un plan. Este hombre tenía un plan. Pero gracias a Dios, el piloto logró pelear con él. Y logró abrir la puerta, que ese fue el acto más importante. Logró abrir la puerta de la cabina para entrar a donde pilotean pues el avión. Y gracias a Dios que por eso, porque normalmente la cabina va cerrada, va sellada. Usted no puede entrar a ese lugar después del 9-11, allá del 2001. Después de eso ya nadie puede meterse a la cabina ni para saludar.

Parte del oleaje se había desprendido porque cuando cayó, cayó 2000 y tanto de metros, pero así de picada. Entonces, de verdad es que ayer fue un acto heroico, ayer fue la mano bendita del Señor. Pero no siempre pasa eso. No siempre pasa eso. Precisamente lo que se va a recordar es el momento más terrible, lo que pasó el 7 de octubre del año 2023, cuando estos 5000 terroristas entraron a Israel, y ahí en la parte donde están los kabú, donde están los donde vive gente pensionada, ya personas también del ejército, también personas que ya prácticamente están jubilados, viven en todas esas áreas, y esta gente entró y mató a más de 1400 judíos. De la forma más horrenda, de la forma más terrible, degollando a los ancianitos, a las ancianitas, a los niños, amarraban a los papás y frente a los padres degollaban a los niños, los mataban. Terrible, terrible. Entonces, ayer fue un acto heroico y yo doy gracias al Señor, gracias a Dios que se pudo salvar toda esta tripulación, que pudo aterrizar el avión. Gracias a Dios, este hombre es un héroe que luchó con el copiloto, y de verdad, pero no siempre pasa eso. Pero en medio de todo eso, uno tiene cada día que aprender a caminar con Dios aquí en la tierra, caminar con el Señor, aprender a vivir para Dios, que nuestra meta, que nuestro enfoque sea Dios. Que ninguna otra cosa ocupe el primer lugar en nuestra vida más que Dios. Dios, Dios, porque con Él vamos a estar en la eternidad. Jesucristo, cuando vino del cielo, vino a revelarnos lo que hay después de esta vida. Lo desconocido, lo oculto, lo que era una oscuridad para el hombre. Cuando viene la luz del cielo, ahora podemos entender qué hay después de que nos vayamos de este planeta Tierra, y lo que hay es vida para los que tienen a Jesucristo en su corazón, para los que reciben el regalo que el Padre nos dio por medio de Jesucristo. O muerte y oscuridad, o muerte y dolor, o muerte y tormento, para todos aquellos que han rehusado creer en Jesucristo como el único Salvador. Por eso necesitamos caminar con Dios, tomarnos de la mano del Señor día con día, tomar tiempo, entregarle nuestra vida al Señor, la vida de nuestros hijos, de nuestros familiares, orar por ellos, clamar, pedirle al Señor que Dios tenga misericordia de nosotros y de nuestras familias, que el Señor nos ayude para poder terminar bien esta carrera y, llegado el momento, partir con nuestro Padre Celestial, porque nos vamos a ir, ya sea que Jesucristo aparezca en las nubes para que nos lleve con Él en el arrebatamiento, o ya sea que el Señor nos lleve antes. Esa es la voluntad de nuestro Padre Celestial, y nosotros aceptamos su voluntad, aunque cada día en mi propia oración yo le digo al Señor que venga pronto. Señor Jesucristo, ven pronto. Esa es mi oración. Señor, ven por tu amada iglesia. Pero mientras el Señor no viene, yo sigo predicando y sigo anunciando y sigo proclamando que solo en Jesucristo hay salvación y vida eterna. Y para toda la gente que nos escucha en este día, bien le haría a usted y bien le haría a Ministerios Vida, a Vida TV, a Radio Vida, bien le haría que usted se una con nosotros, que en su corazón haya el deseo de colaborar, de ser parte de Ministerios Vida, porque en este ministerio, que es una vocación, aquí no tenemos una empresa. Esto no es una empresa, por favor, no se equivoque. Nosotros no somos una empresa que predique el Evangelio de Jesucristo. Nosotros somos un ministerio que tiene un llamado dado por nuestro bendito Señor y Salvador Jesucristo para anunciar las buenas nuevas de salvación. Ese es el trabajo que el Señor nos mandó a hacer. Eso es lo que cada día anhelamos: poner el nombre de Jesucristo tan cerquita de los oídos de la gente, tan cerca, de tal manera que la gente pueda escuchar que en Jesucristo hay salvación y vida eterna. Y sería bueno que usted se uniera con nosotros. Estoy escuchando
todo lo que está pasando en México. Digo, ahora encontraron a una persona que había mandado 3 mil millones de pesos.

Dicen ahí la noticia, yo no sé, yo no soy ni periodista, ni soy político, yo soy un predicador del Evangelio de Jesucristo. Tengo la vocación de predicar el glorioso Evangelio de Jesucristo, el llamado del Señor. Pero yo escucho todo eso y digo, caramba, toda esa gente con todo ese dinero, cuando nosotros necesitamos predicar el Evangelio de Jesucristo para que la gente no se vaya al infierno. Y al final de cuentas, esto es lo más importante, porque esto tiene que ver con la eternidad. Esto tiene que ver con la eternidad. Esto no es solamente 30, 40, 50, 100 años, 150 años, no. Esto tiene que ver con la eternidad. Esto es lo más importante, créame usted. Esto es lo más importante. Porque si hubiera otra cosa más importante, Jesucristo no habría venido a esta tierra para hablarnos del cielo y para venir a salvarnos de la condenación eterna, para que de esa manera podamos estar en el cielo por medio de su sacrificio bendito. Jesucristo, si hubiera otra cosa más importante, es más, si lo más importante fuera reinar, Jesucristo se hubiera quedado aquí en la tierra ya reinando de una vez, reinando. Y aunque un día va a reinar, lo primero que vino a hacer el Señor fue a salvar a la humanidad, a derrotar al diablo, a derrotar a Satanás, exhibiéndolo públicamente en la cruz del Calvario. O sea, lo primero que hizo el Señor fue salvar a la humanidad, entregándose Él mismo, derramando su sangre bendita. Y cuando Él se va al cielo, o antes de irse para el cielo, nos da la encomienda. El Señor no dijo, vayan y háganse, tantas profesiones que hay ahora. No, el Señor dijo, vayan y prediquen el Evangelio, vayan y anuncien el Evangelio, vayan y compartan el Evangelio. Esto es lo más importante. Si Dios a usted le ha dado la habilidad para traer o para generar dinero, si a usted Dios le ha dado la habilidad en alguna profesión, si a usted Dios le ha dado la habilidad en algún negocio, sería bueno que juntos podamos llevar a cabo la gran comisión. Sería bueno que juntos podamos anunciar que solo en Jesucristo hay salvación y vida eterna. Cuando todo esto termine, cuando todo esto acabe, cuando estemos delante del trono de nuestro amado Dios, usted y yo nos vamos a dar cuenta que esto era lo más importante. Yo le aseguro que si pudiera regresar a alguno de los que está en el cielo y que entró por la gracia bendita del Señor al cielo, entró por gracia del Señor, pero desgastó gran parte de su vida aquí en la tierra, pero entró, está en el cielo. Le aseguro que esa persona, si tuviera la oportunidad de regresar a este planeta Tierra, yo le aseguro que nunca, jamás, nunca dejaría de testificar, de anunciar, de proclamar. Su prioridad número uno sería anunciar el Evangelio glorioso de nuestro amado Señor y Salvador Jesucristo. Mire, la Biblia dice que cuando Jesucristo resucitó a Lázaro, la gente quería venir a ver a Jesús, pero también querían ver a Lázaro, que había resucitado de entre los muertos. Y ahí querían escuchar el testimonio para ver si era cierto que Lázaro había resucitado. Le puedo asegurar que Lázaro, la única encomienda que tenía era dar testimonio de que estuvo muerto, pero ahora estaba vivo. De igual manera, todos aquellos que ahora hemos recibido a Jesucristo como nuestro Señor y nuestro Salvador, nuestra encomienda es dar testimonio de que estábamos muertos en nuestros delitos y pecados, íbamos para el infierno, pero ahora nuestros pasos se dirigen hacia el cielo. Éramos candidatos del infierno, ahora somos ciudadanos del reino de los cielos. Éramos solamente parte de la creación de Dios, pero hijos de condenación. Hoy somos hijos de Dios por causa de Jesucristo, nuestro bendito Salvador. Usted que está en sintonía de Radio Vida, de Ministerios Vida, donde quiera que usted esté, a través de la televisión, en cualquier lugar, redes sociales o cualquier lugar, donde quiera que usted se encuentre, sería bueno que usted aprecie la oportunidad que Dios le ha dado y aproveche el tiempo de vida que Dios le ha dado. Hay tres áreas maravillosas en las que usted debe de aprovechar la vida que Dios le ha dado. Si usted ha recibido a Jesucristo como su Señor y su Salvador, hay tres áreas maravillosas donde usted debe aprovechar la vida para poder presentarse, llegado el momento, delante de Dios con la frente en alto. Mire, hay tres áreas. Número uno,
si usted no ha recibido a Jesucristo como su Señor y su Salvador, mi consejo, el consejo del principio del mes, el consejo de este primero de octubre, mi consejo es: pídale perdón al Señor de todos sus pecados. El apóstol Pablo escribe en la carta a los Romanos, capítulo 10, versículo 9, que si confesares con tu boca que Jesucristo es el Señor y creyeres en tu corazón que Dios le levantó de los muertos, serás salvo. Confiese a Jesucristo como su Señor y su Salvador. Confiese a Jesucristo como su único y suficiente Salvador. En el Evangelio de Juan, capítulo 1, versículo 11 y 12, el apóstol Juan escribe que Jesucristo a lo suyo vino, mas los suyos no le recibieron. Mas a todos los que le recibieron, a los que creen en su nombre, les dio potestad de ser hechos hijos de Dios. Jesucristo vino, vino al pueblo de Israel, vino con un mensaje de esperanza al pueblo de Israel. Pero en medio de todo el plan maravilloso que Dios tiene, el pueblo de Israel, cumpliendo el propósito para el cual está aquí en la tierra, negó a Jesucristo. Sí, lo negó. Pero eso era parte del plan. Eso era parte del plan que Dios ya había trazado para que ahora todo aquel que crea en Jesucristo se convierta en hijo de Dios. Sí, porque si bien es cierto que Dios le dio una promesa a Abraham, a Isaac y a Jacob, también es cierto que Dios le dijo que de la simiente de Abraham iban a ser benditas todas las naciones de la tierra. Y ahí estamos los mexicanos, y ahí estamos los de Guatemala, y ahí están los de Honduras, los de El Salvador, los de Nicaragua, los que viven en Estados Unidos. Ahí están todos. Todo el que reciba a Jesucristo en su corazón será salvo. Por eso en este maravillosísimo día, aproveche la oportunidad, número uno, para recibir en su corazón a nuestro bendito Señor y Salvador Jesucristo. Número dos, compártale usted a alguien el testimonio de lo que Dios ha hecho en su vida. Compártale usted a alguien. La Biblia dice que cuando Jesucristo liberó al endemoniado gadareno, el endemoniado gadareno quería seguir al Señor, pero Jesucristo le dijo: vete y cuéntale a tu familia cuán grandes cosas ha hecho Dios contigo. Ya que Dios nos ha liberado de ese pasado de maldad, de pecado, de perversión, ahora vayamos con nuestra familia, ahora vayamos con los vecinos, con los amigos, con la gente que nos encontremos en el camino. Vayamos y digámosle que en Jesucristo hay salvación y vida eterna. Y número tres, para toda la gente que me está escuchando, viva usted cada día con la esperanza bienaventurada de que hoy puede ser el día cuando venga Jesucristo, para que de esa manera usted y yo cada día vivamos con la expectativa, pero también caminando en el temor del Señor, haciendo las cosas que a Dios le agrada. Y aun cuando vengan las tentaciones por el enemigo, aun cuando el enemigo venga a tratar de desviarnos del camino del Señor, ofreciéndonos muchas cosas para apartarnos del camino del Señor, no lo acepte. Camine con Cristo, aunque a veces tengamos que pagar un precio muy alto, pero vale la pena. Cualquier precio vale la pena con tal de que podamos pasar la eternidad con nuestro amado Dios. Así que en este maravillosísimo día, cualquier persona que esté en sintonía de Radio Vida, de Vida TV, en cualquier lugar del mundo, donde quiera que usted se encuentre, le invito para que haga usted esta oración conmigo, recibiendo en su corazón a nuestro amado Señor y Salvador Jesucristo. Haga esta oración conmigo, diga conmigo: Padre Celestial, te pido perdón por todos los pecados que he cometido. Te ruego que me perdones. Te suplico que escribas mi nombre en el libro de la vida y nunca lo vayas a borrar. Yo reconozco públicamente que Jesucristo es mi Dios, es mi Rey, es mi Señor, es mi único y suficiente Salvador. Para gloria tuya, Padre mío, toma mi vida, toma mi mano, ayúdame a caminar
nunca me sueltes, porque un día quiero estar contigo eternamente y para siempre. Gracias, maravilloso Dios. Gracias, Padre Celestial. Gracias, Señor Jesucristo. Gracias, Espíritu Santo. Gracias. Gracias, Espíritu Santo. Gracias, maravilloso Espíritu Santo. Lléname de ti, Señor. En el nombre de Jesucristo. Amén. Amén. Y amén.

saludamos en esta hermosa mañana. Gracias por estar con nosotros. Un saludo maravilloso a toda la gente de Izúcar de Matamoros. Ahí está mi madrecita linda, chula, preciosa y hermosa, que ayer tuve la bendición no solamente de compartir la palabra del Señor allá en Izúcar de Matamoros y también saludar a todos los hermanos, sino también tuve la bendición de sentarme a la mesa y mi madrecita ahí con los frijolitos, una salsa que hizo, unos chiles que para qué le cuento. Me dio una enchilada que para qué le cuento, pero qué rico poder sentarse y estar ahí y mi madrecita ahí a mi lado. Que Dios me la bendiga mucho. Salud para toda la gente, salud también para mi hermana. Le mando un saludo, por cierto, a mi hermana Madeline Radical Estratega, que ahí siempre está sirviendo con mi madrecita. Muchas gracias, que Dios le bendiga. Un saludo por ahí a mi hermana Elia, que ayer estuvo por ahí también, ahí en la iglesia, y también estuvo ahí pues sirviendo. Que Dios le bendiga mucho. Gracias, hermana Elia, un abrazotote. Saludos para mi hermana Silvia, bendiciones. A Yaris, que Dios te bendiga, mija. A tus hijitas, que por cierto tiene días que no las veo, que estén bien, les deseo de todo corazón. Le mando saludos también por ahí a todos, mi hermano Everardo, Silverio también, su esposita. Dios le bendiga mucho a todos, que el Señor les bendiga grande, abundantemente. Me dio mucho gusto ver también a mi hermana Toñita. Ayer ya tenía varios servicios que no le había visto, a su esposito, o sea que no le he visto también, pero Dios le bendiga mucho. Y fue un deleite poder abrazar ahí a mi hermana Jessie, que resulta que antier cumplió años, el 29 de septiembre. Jessie cumplió años, te mando un abrazo, y no logré, no, hijos, no pude dormir porque no logré sacarle cuántos años cumplió. Dice que a nadie le revela su edad, imagínese usted. Le digo, hermano Eloy, pero usted me puede decir cuántos años tiene. Me dice, ni yo sé. Imagínese, el esposo no sabe cuántos años tiene su esposita, mi hermana Jessie. Dice, ni yo sé, pastor. Dice, y digo, pero ¿a poco cuando ven el día? No me ha enseñado su pasaporte, no me ha enseñado. Increíble. No, yo creo que se ha de saber, yo creo que, pero se pusieron de acuerdo ahí para no decirlo. Pero bueno, lo que sí es que es toda una quinceañera. Que Dios te bendiga, mija, Jessie, que Dios te bendiga mucho. Te bendigo en el nombre de Jesucristo. Y a todos, mi hermana Angelina también ayer, Dios bendiga a mi hermana Angelita, le di un abrazo bien fuerte. Dios bendiga a mi hermana Angelita, gracias. Y a todos ahí en Izúcar de Matamoros, a lo mejor se me pasan algunos nombres por ahí. Mi hermano Moy, Dios me lo bendiga mucho. Mi hermano, ay, se me va el nombre de mi hermano, que tenía su esposita, que ya pasó a la presencia del Señor. Pero bueno, a todos ahí en Izúcar de Matamoros, gracias, les bendigo en el precioso nombre de Jesucristo, les amamos. Y bueno, hoy vamos a estar en Plaza América, hoy a las 6:00 p.m, les espero. Venga usted a Plaza América, vamos esta tarde a ministrar la poderosísima palabra del Señor, y permítame orar con usted y por usted, poner aceite sobre su cabeza, traiga a los enfermos en el nombre de Jesucristo, que el Señor obre un milagro en cada vida, en el poderosísimo nombre de Jesucristo. Mañana vamos a estar en Yehualtepec, con la ayuda del Señor. Mañana nos vamos a Yehualtepec, ¿ok? Así que le mando saludos por allá a mi hermana, creo que Tomasa se llama, mi hermana allá en el pueblo de enfrente. Pero bueno, pues Dios les bendiga a todos, ¿ok? Les bendecimos en el nombre de Jesucristo. Hoy a las 6:00 p.m. en Plaza América, les esperamos. Le invito para que usted invite a alguien. Usted tiene toda la libertad para traer a alguien y vamos a compartirle la poderosísima palabra del Señor. Y si usted me lo permite, yo pongo aceite sobre su cabeza en el nombre de Jesucristo. Que por cierto, ya se me acabó el aceitito. Ya se nos acabaron los aceititos que traje de Jerusalén. Pero bueno, la noticia es que el lunes que viene, este lunes 5 de octubre, con la ayuda del Señor salgo para Israel, salgo para Tierra Santa, salgo para Jerusalén. Estaría allá, estaré el martes 6, el miércoles 7, el jueves 8 y el viernes 9 me regreso para Houston, para estar predicando en Houston el fin de semana, y luego ya me vengo para acá, para Puebla, pero voy a estar allá. Ahora, la verdad, le soy bien, pero bien sincero, así de todo corazón, para toda la gente que me está escuchando. La verdad es que no quería ir, por muchas cosas, pero especialmente porque como es el fin de mes y el principio de mes, pues yo necesito juntar todo el dinero para poder pagar. Y caramba, uno como que se siente luego, digo, Señor, pero ¿por qué tanta gente tiene tanto dinero para desperdiciarlo ahí en bailes, en drogas, en alcohol, en tantas adicciones que los están matando? Y a mí me cuesta tanto trabajo pedir que la gente nos ayude, nos apoye, porque esa es la realidad.
hay personas que de una forma, pues de mal corazón, ¿no? De una forma diabólica, hablan de mi persona, dicen, no, es que ese es un, me dicen tantas cosas, pero la realidad es que cada día dependo de Dios y de la generosidad de la gente. Cuando comenzamos Radio Vida en Monterrey, Nuevo León, yo no tenía el dinero, se lo digo de todo corazón, tenía yo la oportunidad, así que tuve que ir con la gente y decirle, ¿quieren ayudarme? Y varias personas me ayudaron con $1,000 para poder dar el enganche, o sea, para entrar, porque yo soy de los que creen que el primer paso lo damos nosotros, del segundo, tercero en adelante, pues se ocupa el Señor. Pero la realidad es que no tengo el dinero, o sea, necesito para poder pagar, para poder suplir todas las necesidades. Y claro, yo me tiro al piso y le ruego al Señor, por favor, suple todas nuestras necesidades conforme a tus riquezas en gloria. Toca los corazones, toca, Señor, toca las vidas en el nombre de Jesucristo. Que se venda la ropa ahí en el bazar, que la gente quiera hacerse miembro del club de amigos o miembro de los misioneros de Ministerios Vida. Y ahí estoy llorándole al Señor y de verdad, cuando le digo que llorándole, pues confiando, yo doy gracias a Dios de verdad. Agradezco a tanto, pero tanto a Dios por la gente que nos ayuda. Que Dios les bendiga. Gracias de todo corazón, gracias. Pero mucha gente ignora todo lo que tenemos que pasar mes a mes para poder cubrir los gastos. Y yo sé que me han dicho a mí, pues ¿para qué estás ahí si no tienes dinero? Yo sé, está bien. Yo podría tomar la decisión de decir, bueno, ¿para qué me estoy mortificando? Es más, con que me quede yo predicando allá en Houston o en Puebla, aquí en el centro de convenciones, o con que me quede predicando ahí, ¿para qué voy a utilizar los medios de comunicación? Pero seré yo un egoísta. Los medios de comunicación son una herramienta tan indispensable, son costosos, sí, la radio, la televisión, el internet, ¿no? Pues el internet, nomás con que pague uno el internet ahí, el teléfono se acabó. Pero los medios de comunicación sí son costosos, sí. Pero amados, usted que me está escuchando a través de la radio, de la televisión, usted sabe lo indispensable que es esto. Qué bueno que hoy tenemos la bendición de poder entrar a través de la radio, de la televisión y predicar el glorioso evangelio de Jesucristo. Sí es costoso, claro que sí, hay que pagar un precio. Pero que no también Jesucristo pagó el precio más alto para venir y salvarnos y libertarnos de la condenación eterna. Si Él pagó el precio. En lo que respecta a mí, mientras yo siga recibiendo ofrendas, porque no las utilizo para mí, por favor. Mire, y si alguien piensa que yo estoy yéndome de vacaciones para Israel, está completamente equivocado, porque ni siquiera para el boleto quise tomar. Yo le dije al Señor, antier, le dije, Señor, si no tengo que pagar nada, yo me voy para Israel. Y voy a estar orando allá, y voy a estar orando, intercediendo. Yo sé que Dios está en todo lugar, pero Dios te pone en el corazón el deseo de hacer. Y cuando Dios te pone el deseo de hacer algo, más vale que lo hagas. Yo sé que para algunas personas a lo mejor soy el motivo de crítica y que hablen de mí. Pero está bien, hable como quiera, ¿qué más? Pero Dios sabe que no estoy pagando absolutamente nada. Yo le dije, Señor, ojalá que pudiera yo pagar el boleto e irme en primera clase, qué rico, que pudiera ir con mis pies levantaditos ahí, qué padre, ¿no? Pero no, tengo que tomar el boleto más barato hasta atrás ahí para que se pague con puntos. Pero no importa, voy a ir y voy a estar orando en el nombre de Jesucristo. Y cuanto más me dé dinero el Señor, más medios de comunicación voy a tomar y seguir predicando el evangelio de Jesucristo. Y el día que no tenga dinero, pues dejo de predicar en medios de comunicación, pero yo seguiré predicando ahí en las calles, donde quiera. Yo no voy a parar. ¿Sabe cuándo voy a parar? Cuando Jesucristo aparezca en las nubes o el Señor me llame a su presencia. Ese día terminaré mi trabajo aquí y vámonos para el cielo, donde mi bendito Salvador ha preparado un lugar para mí y para todos aquellos que hemos recibido a Jesucristo como nuestro Señor y como nuestro Salvador. Así que, con la ayuda del Señor, con la ayuda de Dios, el lunes salgo para Tierra Santa. El lunes me voy, el martes estaré allá.
los hermanos que han llevado sus peticiones. Yo las llevo, mire, para mí esto es una tradición nada más, porque yo estoy consciente que Dios está en todo lugar. Jesucristo lo dijo, llegará la hora cuando ni en este monte ni Jerusalén, sino que en todo lugar, Dios está en todo lugar. Pero es una tradición que usted escribe su petición en un papelito chiquito, y entonces yo me la llevo para Tierra Santa, y ahí en el Muro de los Lamentos meto todos los papelitos. Y es la fe de la gente. Una cosa sí le puedo asegurar, una cosa sí se lo puedo decir. Mucha gente me ha llamado después de que he llevado sus papelitos allá, y me han llamado y me dice: pastor, doy gracias a Dios que sucedió el milagro. Bueno, es su fe. Jesucristo siempre decía: conforme a tu fe se ha hecho. Es su fe. Dios está en todo lugar, por favor, no piense usted que, no, si no es en Jerusalén. No, Dios está en todo lugar. Pero hay algo místico, hay algo sobrenatural. Cada vez que voy para Israel, hay algo muy especial. Así que Dios puso en mi corazón el deseo de ir. Voy a ir con ayuda del Señor. Ahora, otro poquito y no voy, porque después de lo que pasó ayer, si ayer eso que sucedió no hubiera quedado en un acto heroico de este piloto hindú, si el terrorista hubiera dado en el blanco, hubiera estrellado el avión en algún lugar de Israel, ahorita estuvieran cerrados los cielos, ahorita hubieran suspendido todos los vuelos, no hubiera podido ir, pero bendito Dios que no pasó eso. Y vamos con la esperanza de poder unirnos. Hay más de 1,000 pastores hispanos en Tierra Santa que fueron llevados, que fueron convocados por una organización para ir y bendecir. Eso es lo que fueron llevados, para ir y bendecir a Israel. A mí me mandaron también la convocatoria, pero cuando yo quise inscribirme ya era demasiado tarde. Pues como ando de un lugar para otro, me quise inscribir, ya era demasiado tarde. Pero claro, eran 2 semanas y yo no puedo estar 2 semanas en Israel. Imagínese usted, 2 semanas sería muchísimo. Tengo mucho trabajo acá, entonces por eso me voy el lunes temprano a la

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3: Me mandó, no, el martes me mandó una foto, el hermano Alde me manda. El hermano Alde es el intermediario, yo ni siquiera he ido a la casa de la hermana Connie. Pero me mandó una foto de la hermana Connie, y la hermana Connie vive solita. Ella le cortaron su piecito, el otro pie pues no le funciona, ¿verdad? Entonces, caramba, es un poquito complicado porque pues está ahí la hermana Connie, y yo sé que la gente la ayuda y todo, pero Dios bendiga a mi hermana Connie, y ese dinero que se le multiplique, que Dios sobre un milagro en la vida de mi hermana Connie, ¿ok? Muy bien, ¿qué le estaba diciendo? Bueno, déjeme saludar aquí, por favor. Dice mi hermana, mi hermana Magna Chante, se Dios le bendiga, hermano, y todo su ministerio. Gracias, buenos días, bendiciones en esta hermosa mañana. Bendiciones para toda la gente linda que está en sintonía de Ministerios Vida. Buenos días, vamos a ver por acá. Dice, a ver, ¿qué tenemos por acá? Dice, buenos días, mi pastor, saludos a toda la iglesia de Ministerios Vida, que nuestro Dios nos siga bendiciendo y guarde y guardando, amén. Hermana Marce, a ver, vénganse hoy para acá para Plaza América, y yo les puedo pasar a dejar a Santa María Malacatepec. Yo les puedo pasar a dejar hoy, ¿ok? Pero vénganse para acá, para Plaza América. Quiero bendecirlo, quiero orar por ustedes, quiero poner aceite sobre su cabeza en el nombre de Jesucristo. Es más, hago un llamado a toda la iglesia de Ministerios Vida, de Radio Vida, de Vida TV. Hago un llamado hoy a las 6:00 p.m. nos encontramos en Plaza América. Quiero orar con todos y por todos en el nombre de Jesucristo. Quiero poner aceite sobre su cabeza a las 6:00 p.m. Hagan todo lo posible y hasta lo imposible para estar hoy en Plaza América en el nombre de Jesucristo. Vengan todos, déjenme, porque el lunes me voy para Tierra Santa, pero quiero poner aceite sobre su cabeza en el nombre de Jesucristo. Le voy a decir algo, yo sé que no debo de decirlo, pero es que mi esposita, chistosita, mi esposita, dice mi esposita, dice, le digo, oye mi amor, así, escúcheme bien, le digo, oye mi amor, ¿y por qué no buscamos comprarte el boleto? Le digo, ¿por qué? Digo, pues buscamos y nos vamos los dos. Le digo, ¿para qué no me sienta yo solito? Vámonos los dos, sale, vámonos los dos para Tierra Santa. Y me dice la pastora, bien sabiamente, tan chula la hermosa. Dice, no, mi amor, pero ya ves que tantas cosas que están pasando. ¿Y qué tal si nos vamos los dos y a los dos nos pasa algo? Mejor no, mejor vete tú. Dice, mejor vete tú, y si te pasa algo a ti, pues yo aquí sigo con el ministerio. Ok, qué sabia es mi esposa. No, pero tiene razón. Le digo, tiene razón. Por ejemplo, el presidente, otra vez estaban criticando al presidente Donald Trump, lo estaban criticando porque decían que por qué no andaba su esposa con él. No, lo que pasa es que también, o el vicepresidente, ¿sabe usted que cuando el presidente sale de Estados Unidos, nunca sale el vicepresidente con él? ¿Por qué? Porque si algo le llega a pasar al presidente, el vicepresidente es el que toma el control absoluto de, en este caso, de los Estados Unidos, de Norteamérica. Así es esto, ok. Pero no, con la ayuda del Señor vamos a ir y vamos a regresar con bien, ok. Pero como quiera, ore por mí, por favor, ore por mí, que Dios me lleve con bien y me traiga con bien, ok. Dice, primera carta a los Corintios, capítulo 2, versículo 7. Buenos días, pastor. Mire qué poderoso este versículo. Amén. Gracias, mi hermano Carlos. Hasta por allá donde se encuentra usted. Ok, Dios me lo bendiga mucho. Hasta Luisiana. Bendiciones en este maravillosísimo día. Buenos días. Dice, buenos días. Damos gracias a Dios por un nuevo amanecer, por este nuevo mes que iniciamos. Saludos desde Juárez, Nuevo León. Gracias, Radio Vida. Gracias. Que Dios le bendiga mucho hasta Juárez, Nuevo León. Bendiciones en esta hermosísima mañana. Bendiciones. Vamos a ver, dice, bendiciones, mi pastor Julián. Saludos desde Malacatepec, todas las iglesias de Ministerios Vida, no pueden faltar en la iglesia de Plaza América. Bendigo a su esposa, a Kenny, a ustedes, que la gracia y el favor de Dios sea sobre su familia y sobre su matrimonio. Soy Misael, Dios te bendiga, mijo. Bendiciones en este maravillosísimo día, gracias. Gracias, buenos días. Nos vemos hoy, nos vemos en este día, nos vemos en Plaza América. Dice, gracias, mi hermano Pedrito García, dice, bendiciones, pastor Herrera, tenemos una ofrenda, gracias. Ok, la mitad. Ok, gracias, gracias. La mitad para Israel y la mitad para que me chille un taco allá. Ok, gracias. Buenos días. Dice que... Okay. Sí, voy a decir al hermano Valde que pase por ahí. Si mi hermano Valde me está escuchando, por ahí que pase con mi hermano Pedrito, ok. Gracias, buenos días, bendiciones en esta hermosísima mañana. Le amamos, le bendecimos en el nombre de Jesucristo. Gracias a toda la gente que está en sintonía de Radio Vida, de Ministerios Vida. Bendiciones, buenos días. Dice, a ver, ¿a quién tenemos por acá? Buenos días. Gracias, gracias, gracias. Dios le bendiga. Oiga, pues entonces hoy con la ayuda del Señor hago un llamado a toda la iglesia de Ministerios Vida, a toda la iglesia de Ministerios Vida. Nos vemos a las 6:00 p.m. en Plaza América. Si puedes llegar un poquito antes, algunos hermanos luego quieren platicar conmigo, pero ya a las 5:00 p.m, ya normalmente a las 5:00 p.m, yo ya me pongo ahí ya en modo predicador. Ya me pongo en modo espiritual totalmente, porque me pongo a leer la Biblia, me pongo a darle una repasadita a lo que voy a compartir, a lo que voy a ministrar. Entonces, hoy vamos a tratar de comenzar en punto a las 6:00 p.m. en Plaza América. Por aquellos que tienen que tomar el transporte público a las 7:30, yo espero que a las 7:30 ya habremos terminado. Entonces, las hermanas que cantan, pues nomás les voy a pedir que canten unos 2 cantos máximo, o un canto nada más, y ya entro yo para compartir la palabra y para tomar tiempo para orar por toda la gente en el nombre santo y bendito de Jesucristo, nuestro Señor y nuestro Salvador. Así que hoy a las 6:00 p.m. en Plaza América. Mañana vamos a estar en Yeguay, en el auditorio de Yehualtepe, en Yehualtepe, ¿verdad? Y para los que no saben, para toda la gente que está en Tecamachalco, en todos los pueblos circunvecinos de Yehualtepe, le invitamos para que nos acompañe mañana viernes a las 5:00 p.m. en Yehualtepe. Vamos a pasar una tarde poderosa. Me voy a permitir compartirles la palabra del Señor, confiando en el Señor de que el Espíritu Santo tomará esta palabra poderosa y la acomodará en el corazón de toda la gente que llegue mañana viernes a las 5:00 p.m. Ahí le esperamos. Entonces, el día sábado, con la ayuda del Señor, vamos a estar aquí y usted también se puede comunicar con nosotros, ¿ok? Mañana yo le voy a estar diciendo si nos vamos hasta en la tarde el sábado, porque hay un vuelo que sale de Puebla directo para Houston, gracias al Señor. Hay un vuelo que sale directo de Puebla para Houston, o nos vamos mañana viernes en la noche para salir muy tempranito el sábado y llegar allá a Houston tempranito, ¿ok? Gracias, buenos días en esta hermosa mañana. 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Es probable que lo vamos a hacer al mediodía, pero todavía estoy viendo. Yo creo que primero Dios, que entre hoy y mañana ya tenga yo todo claro para ver cómo vamos a hacer toda esta gran inauguración y todas estas actividades evangelísticas, porque son actividades evangelísticas. Queremos que la gente reciba a Jesucristo como su Señor y su Salvador y que busquen un lugar. Nosotros les ofrecemos las iglesias cristianas de Radio Vida, donde estamos preparando, donde estamos cada día enseñándole a la gente no solamente a caminar en el camino del Señor, sino también a traer a otros a los pies de nuestro amado Señor y Salvador Jesucristo. Así que, pero mire usted, en estos siguientes momentos, en estos minutitos, dice, a ver, David Arispe dice: Pastor Julián Herrera, que Dios lo bendiga y lo guarde, lo veo en Puebla, amén, aquí nos vemos a las 6 de la tarde hoy en Plaza América, hoy a las 6 de la tarde en Plaza América. Mire, amados hermanos, en el año 2003, el primero de abril del año 2003, Dios me dio la oportunidad de poder comenzar con Radio Vida, y no hemos parado desde ese día. No hemos parado. Desde el primero de abril del año 2003, hace 23 años que hemos estado con Radio Vida en todo lugar, predicando, compartiendo. Desde el día que yo encontré Radio Vida, yo me di cuenta que era la herramienta que necesitaba para poder llevar a cabo la gran comisión, pero específicamente el trabajo que Dios a mí me delegó, y por lo cual yo agradezco tanto a Dios por toda la gente que nos ayuda para llevar a cabo esta gran comisión. Le voy a narrar rápidamente, porque varias personas me han dicho y me han insistido: Pastor, ¿por qué no se concentra en un solo lugar? Cada vez me han dicho, y eso es un halago para mi vida, pero siempre le doy toda la gloria al Señor. Yo ya aprendí a no esponjarme, ¿ok? Ya pasé esa etapa donde quería yo ser el gran evangelista, quería yo ser el que impresiona, quería yo ser el que convocara billones de personas, el más grande evangelista. O sea, ya pasé esa época. Lo único que anhelo es que Jesucristo se entrone en el corazón de millones de personas. Pero varias personas me han dicho: Pastor, ¿por qué no se concentra en un solo lugar? Tiene usted el centro de convenciones, le caben prácticamente le caben 3,000 personas ahí, ese lugar. ¿Por qué no se concentra ahí? ¿Por qué no lo llena? ¿Tiene usted la capacidad para que se llene ese lugar? ¿O por qué no se concentra en Houston? Ahí está su familia, ahí tiene usted el auditorio. Tener una iglesia grande en Houston, eso es grandioso. O en otros lugares, en el monte de Dios, que tenemos ahí el monte de Dios, con un auditorio prácticamente para unas 800 personas. O sea, ¿por qué? Mire, déjeme contestarle, por favor. Cuando Dios me llamó al ministerio, utilizó una visión, porque de lo contrario yo no habría sabido qué hacer. Porque cuando yo le comenté a mis pastores acerca de la decisión de internarme en un seminario para irme a estudiar, mis pastores me dijeron que no. Y yo los entiendo, de verdad, yo los entiendo. Por cómo era yo, por mi carácter quizá inmaduro, yo los entiendo. Sí, ahora me meto en tantas cosas, imagínese usted, recién convertido, no, ¿para qué le cuento? Ay, Dios mío. Ahora recuerdo tantas cosas y a veces me río, a veces digo, pero ¿cómo es posible, caramba? Entonces, yo entiendo a los pastores, entiendo. Ahora, aparte de eso, yo había comenzado una pequeña compañía de construcción, de drywall. Así que no era tan fácil tomar la decisión. Dios tuvo que intervenir, directamente tuvo que intervenir. Por eso le digo que este no es un ministerio, pues, de esos ministerios donde el plan es tener una iglesia, abrir un auditorio, abrir una iglesia y que la gente venga y reciban a Jesucristo como su Salvador y sirvan al Señor y hacer grandes congresos y todo esto. Todo eso es lindo, todo eso es bonito, todo eso es bello, caramba. Pero la forma como Dios me llamó al ministerio, para la gente que no sabe, una mañana yo estaba... había regresado de la oración porque orábamos a las 5 de la mañana. Llegué al apartamento donde yo vivía. Yo me iba a trabajar hasta las 8 de la mañana. Orábamos de 5 a 6 de la mañana. Regresábamos al apartamento. La iglesia estaba cerquita y unos 15 minutos de la iglesia donde yo vivía. Así que para las 6 y media yo ya estaba en el apartamento. Yo dije, voy a dormirme una horita y a las 8 de la mañana me voy para el trabajo. Pero esa horita cambió mi vida por completo, porque ahí estaba yo, me recosté y de pronto mi cuerpo estaba en el sofá y yo estaba fuera del cuerpo. Y de la nada apareció una mano que me señalaba, que me hacía señas. Y esa mano se extendió, yo extendí mi mano, me tomó y yo seguí. Y me puso enfrente de un portón que se abrió solito. Pero frente a ese portón estaba el patio de una especie como de vecindad. Y en esa vecindad y en ese patio había miles de personas. Pero todos estaban hechos pedazos. No tenían pies, no tenían carne, se le estaba cayendo los pedazos de carne, no tenían manos. Yo los podía ver, muchos no tenían ojos, estaban solamente los huecos de los ojos. Y yo los podía ver que todos estaban vivos, todos estaban vivos. Y yo podía leer en sus bocas, no escuchaba nada, solo podía leer en sus bocas que decían, ayúdanos, ayúdanos, ayúdanos. Y cuando yo veo todo eso, yo me horroricé y empecé a orar por la gente. Yo recuerdo que miraba hacia el cielo y le decía a Dios, ayúdalos, que no se mueran, ayúdalos, ayúdalos. Y estoy orando por la gente, llorando. Lloraba por una persona, lloraba por otra persona. Cuando estoy orando por la gente que están ahí, recuerde, estaban hechos pedazos. Era como si hubiera caído una bomba. Estaban hechos todos pedazos, pero todos estaban vivos. Y cuando yo estoy orando por la gente, yo escucho del segundo piso de esa vecindad un canto que decía, gloria, gloria, aleluya, gloria, gloria, aleluya, gloria, gloria, aleluya, a nuestro Salvador. Y cuando yo estoy escuchando eso, porque yo estoy orando por la gente, y yo le estoy gritando a Dios, Señor, que no se muera, que no se muera. Yo estoy orando por la gente, pero cuando escucho ese canto, yo sabía que los hermanos estaban allá cantando. Yo sabía que estaban haciendo culto allá arriba. Pero yo pregunté, yo dije, ¿por qué los hermanos están cantando allá? ¿Y por qué no salen a ayudar a estas personas? ¿Por qué los hermanos están cantando allá? ¿Y por qué no salen a ayudar a estas personas? Cuando yo dije eso, desperté. Me senté en el sofá donde estaba yo recostado. Aún recuerdo que estaba mi corazón latiendo fuertemente, bañado en sudor completamente.

perdiendo. Vete a predicar. Eso fue más que suficiente para que yo entendiera que había llegado el momento de incorporarme a las filas del Señor y llevar la palabra. Y cuando yo me encuentro con los medios de comunicación, descubro que esta es una de las herramientas más maravillosas para poder llevar el mensaje, no a los que están adentro, los que llegan a nuestras congregaciones, yo los discipulo, los entreno, los capacito. Y quiero que se levanten para que usen los medios de comunicación y prediquen el Evangelio de Jesucristo. Esa es nuestra visión. Y esa es nuestra misión. Nuestra visión es llevar el Evangelio de Jesucristo a todo lugar. Nuestra misión es alcanzar a todo el mundo a través de los medios de comunicación para que no se vayan al infierno, que reciban a Jesucristo como su Señor y su Salvador. Por eso, cada persona que nos ayuda, cada hermano, cada hermana que nos ayuda, yo le agradezco de todo corazón, de verdad le digo de todo corazón, porque yo no lo considero solamente un miembro, miembro de la iglesia, le considero un socio en el ministerio. Cuando un pastor se une con nosotros para predicar a través de la radio, a través de la televisión, yo lo veo como un socio. Estamos haciendo el trabajo, estamos llevando el evangelio. Por eso en este día, hoy estamos a primero de octubre, y cada mes, la primera semana o los últimos días del mes, los primeros días del mes es cuando más sufro, porque tenemos que juntar todo. Y como en estos días, exactamente el día 21, si no me equivoco, el 21 de septiembre, tuve que dar prácticamente todo lo que tenía para poder tomar la radio de Monterrey. Y le estaba yo comentando que yo me quedé con 100 pesos, era con todo lo que me quedé, con 100 pesos. Entonces de ahí para acá, pues vamos juntando, y ahora hay que juntar otra vez todo para poder pagar y seguir predicando. Pero por favor, jamás piense usted que le voy a venir a manipular. Jamás piense usted que voy a venir y le voy a decir, mire, sabe usted, si usted me ayuda, le va a caer $1,000,000, $500,000, o qué sé yo. No, no, yo le invito a toda la gente que quiera ser parte de Ministerios Vida, si quiere ayudarnos, especialmente en este momento, cuando hay varios medios de comunicación como la radio y la televisión, acá de tanto de Puebla como de Monterrey, que estamos arrancando, lo más difícil es comenzar. Ya cuando tengamos más pastores que se unen al ministerio, ya no tenemos que estar tanto ahí, ayúdenos, no, ya no. ¿Por qué? Pues porque ya el mismo lo que se va juntando, vamos anunciando los negocios, porque son, al final de cuentas, son radios y son televisión de comerciales. La televisión que tenemos acá en Puebla, que es el canal 6.5, es comercial. Si usted quiere anunciar aquí sus actividades, su negocio, todo, es comercial, se puede en el nombre de Jesucristo. Sí, y tenemos, gracias al Señor, tenemos bastante audiencia de gente que está interesada en las cosas de Dios. Y de igual manera en Monterrey. Pero mientras esto agarra vuelo, necesito la ayuda de la gente. Necesito, por eso, mire, tenemos la gran oportunidad de tomar un canal de televisión que cubre más de 55 millones de personas. Y estoy invitando, digo, si logro juntar 4,000 personas que nos ayuden con una ofrenda de 1,000 pesos o $60, prácticamente podemos cumplir para tomar ese canal de televisión y cubrir más de 55 millones con el mensaje glorioso de Jesucristo. Y si esas 4,000 personas se comprometen con el Señor y con nosotros de ayudarnos por 12 meses, entonces ya mientras agarra vuelo todo, mientras buscamos más pastores, programadores, hermanos que nos ayuden, negocios que se unen con nosotros, pues ya va, la carga se va aligerando. Pero en este momento, de verdad que se siente bien pesado. Se lo digo de todo corazón. Se siente bien pesada la carga. Así que, si usted quiere ayudarnos, comuníquese conmigo. Recuerde, es voluntario. Si usted piensa que soy un charlatán, un mentiroso, no de usted nada, de verdad, no de nada. Guárdeselo, úselo por lo que usted quiera. Pero si usted cree que anunciar y predicar el Evangelio de Jesucristo a través de estos medios de comunicación vale la pena, pues llámeme, mándeme un mensajito de texto.

0: texto o de WhatsApp. De WhatsApp mejor. 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Mire, aquí no hay cantidad que sea mínima. Aquí no hay cantidad que no, que diga usted, ay, pues yo nomás puedo con un peso. Lo que usted quiera. Hay gente que puede con mucho, hay gente que puede con poquito, hay gente que puede con muy poquitito. Pero entre todos, de granito en granito, llena la gallina el buche. Entre todos, ahorita que estamos arrancando, especialmente tanto en el canal de televisión acá en Puebla, como la radio allí en Monterrey, que son los dos, está pesada la carga, de verdad. Pero dicen que entre mucha gente, la carreta se aligera, podemos avanzar más. Así que si usted cree en lo que estamos haciendo, si usted nos escucha, usted dice, voy a ayudar al pastor Julián para que le eche ganas más, se lo agradezco de todo corazón, ¿ok? Ahora, si usted quiere enviar su ofrenda para Israel, que el lunes que me voy, una vez más, yo no estoy tomando nada de este dinero, el boleto ya se compró y se compró con millas, gracias al Señor, y al final me faltaban $600 y mi esposa decidió donarme esos $600, lo digo de todo corazón, ¿ok? Lo digo de todo corazón, y si me dicen que soy mandilón porque mi esposa me donó esos $600, que me digan, qué importa, lo importante es que haga yo la voluntad de mi Padre Celestial. Así que entonces, si usted nos quiere ayudar, es voluntario. Mire, yo sé que hay gente que se gasta $1,000 en una sentada en un restaurante, se gasta $2,000 ahí en una camisa, en un pantalón, se van ahí. Pues, ¿qué le cuesta un poquito ayudarnos? Según sus posibilidades, según pueda. Ahora, si usted quiere, porque hay gente que puede, hay gente que puede, pero no quiere, pues, ¿qué más le vamos a hacer? Pero hay gente que quiere, pues según sus posibilidades, ayúdenos, ¿ok? Mi teléfono, si usted quiere, yo le mando el número de la cuenta y puede hacer una transferencia bancaria voluntariamente, no le estoy vendiendo milagros, no le estoy manipulando, solo le digo, ayúdenos a predicar el Evangelio de Jesucristo, ¿ok? Y se acabó. Si usted quiere, bien, y si no, también yo seguiré como quiera, seguiremos predicando con la ayuda del Señor, seguiremos para adelante, ¿ok? El teléfono es 713-374-5027 del lado americano, y del lado mexicano es 2222-99-9976. 2222-99-9976. Le dejo con este pensamiento, ya me retiro, pero le dejo con este pensamiento. No sabemos cuándo el Señor vendrá, pero sí hay una promesa. En San Juan 14, versículo 1 en adelante, Jesucristo dijo: no se turbe vuestro corazón. Creen en Dios, crean también en mí. En la casa de mi Padre muchas moradas hay. Si así no fuera, yo se los hubiera dicho. Voy pues a preparar lugar. Y si me fuere y les prepararé el lugar, regresaré otra vez y les tomaré a mí mismo, para que donde yo esté, todos ustedes puedan estar. Tal vez usted está sufriendo en este momento. Tal vez usted está en el hospital. Tal vez está en la casa sufriendo alguna enfermedad. Tal vez está usted sufriendo la traición de algún ser querido o el dolor de haber sido abandonado, abandonada. Yo no sé qué es lo que esté usted pasando, pero le invito para que se agarre de la esperanza, de la promesa que el Señor Jesucristo nos dio. En cualquier momento el Señor vendrá. Y cómo me gustaría que viniera en estos días. Cómo me gustaría. Yo no sé el día, yo no sé la hora, pero sí le puedo asegurar que mi amado Salvador cumplirá su palabra, porque Él nunca de los nunca ha faltado a su palabra. Permanezcamos fieles y juntos sirviendo al Señor. Que Dios le bendiga, espero su ayuda, espero su llamada, y nos vemos esta tarde hoy en Plaza América. Que Dios le bendiga. Gracias.
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2: Qué grato saludarles, amados oyentes del Amor que Vale. Sabe, en realidad nadie conoce los detalles de la ejecución del apóstol Pablo, aparte de que le cortaron la cabeza. Pero permítame mostrarle cómo es que el doctor Adrian Rogers se imagina toda esa escena, y lo hace de la siguiente forma.
3: Hicieron arrodillar a Pablo frente al macizo bloque de madera en el cual sería ejecutado. Y le preguntaron, Pablo, ¿tienes algo que decir antes de morir? Y Pablo, sacando fuerzas de flaqueza para que su voz sonara firme y segura, dijo, «Sí, yo quiero decir que Jesucristo es mi Señor». Pusieron su cabeza sobre el bloque de madera. El apóstol no ofreció ninguna resistencia. El verdugo levantó el hacha y con fuerza y certeza la dejó caer sobre el pescuezo de Pablo. Un golpe seco, preciso, profesional. La cabeza de Pablo cae dentro de una canasta mientras su sangre corre a mezclarse con las aguas del río Tíber.
2: Lo increíble es que en el rostro del apóstol Pablo quedó estampada una inexplicable sonrisa. Usted escucha El Amor que Vale. Gracias por acompañarnos. Aunque usted no se haya dado cuenta, está en una carrera y esa carrera no termina hasta que usted cruce la meta, es decir, la haya terminado. El doctor Adrian Rogers, en la voz del pastor Lenín de Llanón, nos trae hoy la segunda parte de su estudio bíblico, ¿Cómo correr como un campeón?
3: Uno de estos días vamos a cruzar la meta. Usted debe llegar al final de la meta, lo mismo que yo y todos los seres humanos. No sabemos cuándo lo haremos. Uno de estos días yo respiraré mi último aliento. Pero hasta que eso suceda, yo no voy a abandonar la carrera ni a detenerme. No quiero llegar caminando a la meta final. Quiero cruzarla con una explosión de energía y poder en el Señor Jesucristo. Y si alguien piensa que a lo mejor yo ya estaré viejito e inútil, eso no hace ninguna diferencia. ¿Por qué? Porque aunque este nuestro hombre exterior se va desgastando, el interior no obstante se renueva de día en día. En cuarto lugar, hay una promesa que pedir. Recuerde que el Dios que le llama es el Dios que le capacita. Veamos Hebreos 12:2. Puestos los ojos en Jesús, el autor y consumador de la fe, el cual por el gozo puesto delante de él sufrió la cruz, menospreciando el oprobio, y se sentó a la diestra del trono de Dios. Aquí se nos dice que debemos tener nuestros ojos puestos en Jesús. ¿Por qué? Porque Él es el autor y consumador de nuestra fe. Él es la meta final de nuestra fe. Jesús no nos ha dicho simplemente que vayamos por ahí haciendo lo mejor que podamos. Si Él quiere que yo tenga fe, Él es el autor, el ejemplo, el originador de la fe. La fe no es algo que yo la produzco. Yo no puedo hacerme creer. Es Jesús quien me da la fe. Hacia Él es hacia donde estoy corriendo. Él es la meta, tanto como es el entrenador, el que da la señal de partida y el que certifica cuando cruzamos la meta. Él lo es todo, de la A a la Z. La fe viene cuando tenemos nuestros ojos puestos en Jesús. Note que no dice, cuando miremos a Jesús. Dice, puestos los ojos en Jesús. Y aunque esto es muy sutil, quiero que note la diferencia. Jesús no es meramente un ejemplo, sino nuestro ejemplo. Cuando estamos en problemas, no solo miramos a Jesús, sino que dependemos de Jesús. Tenemos nuestra confianza en Jesús. Él es quien pondrá fe en nuestro corazón. Él es quien nos animará en el camino porque Él es el autor y consumador de la fe. De Él obtiene usted su fe cuando tiene puestos sus ojos en Jesús. Ahora, aun cuando yo tengo fe, no digo que soy un gran creyente, pero sí digo que tengo un gran Salvador, puestos los ojos en Jesús, el autor y consumador de la fe. El Dios que nos llama a participar en la carrera es el Dios que nos capacita, y Jesús es nuestra meta final. La palabra puestos es una palabra muy interesante en el original griego. En realidad es una palabra técnica que quiere decir el dejar de mirar cualquier otra cosa y tener nuestra mirada fija, enfocada en Jesús. No deje que el diablo le saque de su pista o que le incite a mirar hacia otro lado. Cualquier cosa que aparte su mirada de Jesús es peligrosa para usted, porque puede perder la carrera. Quinto, hay un premio que poseer. En una competencia usted corre por un premio. Jesús también corrió una carrera. Por eso Él es nuestro ejemplo. Y Él nos da el poder, la capacidad. Ahora, de acuerdo a Hebreos 12:1, debemos correr nuestra carrera con paciencia, con resistencia. Y en el verso 2 vemos que Jesús corrió su carrera hacia la cruz, en donde, inclinando su cabeza, dijo: consumado es. Su carrera había terminado. Había llegado y cruzado la meta. Por el gozo puesto delante de él, sufrió la cruz, menospreciando el oprobio, y se sentó a la diestra del trono de Dios. Y Jesús corrió la carrera porque él nos vio a usted y a mí en la meta. Ese fue el gozo que estuvo frente a él, el tener a aquellos que creen en él, adorándole y alabándole. Jesús soportó la cruz y pagó el precio del sangriento calvario para que nosotros podamos gozarnos de lo que tenemos en Cristo. Hay una corona para todos los que ganan esta carrera. Pero recuerde que no estamos compitiendo el uno contra el otro. Esta es una carrera completamente diferente. En tiempos antiguos, y en el plano natural, cuando un atleta ganaba la carrera, su nombre era proclamado por todas partes, su familia recibía honores, su país era conocido, su camino estaba cubierto con flores, le daban costosos regalos, escribían himnos en su honor, famosos escultores cincelaban estatuas de él, y su futuro estaba asegurado si es que ganaba en los Juegos Olímpicos. Entonces se puede entender por qué se esforzaban tanto por ganar en esos juegos. Pero eso no es nada cuando nosotros veamos al Señor Jesucristo y recibamos la corona. Por favor, busque 1 Tesalonicenses 2:19. Porque ¿cuál es vuestra esperanza, o gozo, o corona de que me gloríe? ¿No sois vosotros delante de nuestro Señor Jesucristo en su venida? ¿Sabe lo que el apóstol está diciendo? Dice: miren, hermanos, uno de estos días yo voy a ver a Jesús cara a cara. Cuando él regrese, yo le veré. Pablo no sabía cuándo iba a morir e ir al cielo antes del regreso del Señor, pero él está anticipando el retorno de Jesús y dice que quiere una corona. ¿Pero qué clase de corona? Él dice: ustedes, los santos en Tesalónica que he ganado para Cristo, ustedes son mi corona y mi gozo. Me permite hacerle una pregunta muy personal. ¿Alguna vez ha guiado a alguien a los pies de Cristo? Cuando vea a Jesús cara a cara, ¿habrá algunas personas de las cuales usted pueda decir: Señor Jesús, estos son Juan, Rosa, Raquel, Jorge? Ellos son los que me hablaron de ti y me trajeron hacia ti. Usted es la corona de la vida de ellos. Los que traen a los pies de Cristo serán su gozo y su corona en su propia vida. Oro que por la gracia de Dios usted sea un ganador o una ganadora de almas. Y algunos me dirán: pero pastor, yo no tengo ningún entrenamiento para hacerlo. Amigo, el pastor, los diáconos, los ancianos, La gente más experimentada espiritualmente en su iglesia tendrán sumo placer en entrenarle para que sea un ganador o ganadora de almas. Otros me dirán, yo no puedo ganar a un adulto, o yo no puedo ganar a un miembro de mi familia. Pues la solución es sencilla, gane a un niño o a una niña para Cristo, gane a miembros de otra familia para Cristo. Hay un premio que poseer, hay una corona que ganar. Y si me pregunta, pastor, ¿y qué vamos a hacer con esa corona? Con mucho gusto le diré lo que yo voy a hacer. La voy a poner a los pies de Jesús. Deseo una corona para ponerla a los pies de mi Salvador. Yo no quiero ir por las calles del cielo con una corona en mi cabeza. Yo quiero dejar mi corona a los pies de Jesucristo. ¿Sabía que cuando el apóstol Pablo escribió «He acabado la carrera», él estaba preso y encerrado en una fría y oscura celda? En unas pocas horas o días más, le cortarían la cabeza. A lo mejor desde su celda podía oír al verdugo afilando el hacha. Y Pablo, escribiendo a su hijo espiritual Timoteo, le dice, «Porque yo ya estoy para ser sacrificado, y el tiempo de mi partida está cercano. He peleado la buena batalla, he acabado la carrera, he guardado la fe». Él ya está viendo la cinta que cruza la meta. Ya está llegando al final de su carrera. Escucha fuertes pisadas en el piso de la cárcel. Sonidos de herrumbrosas puertas de hierro que se abren. Un soldado romano se acerca hasta la puerta de su celda y le dice, «Pablo, llegó tu hora». Y Pablo responde, «Está bien, estoy listo, vamos». Y mientras avanzan por los lóbregos y fétidos pasadizos de la cárcel, Pablo va cantando y diciendo, «Gracias, Señor Jesús. En unos instantes más estaré contigo y veré tu amado y hermoso rostro». Me imagino a Pablo ya anciano, caminando con sus hombros encorvados, calvo, pero con la larga y blanca barba, y casi ciego. Físicamente había padecido mucho. Había sido apedreado y dejado por muerto. Le habían flagelado con un látigo de 9 tiras. Había naufragado en el Mediterráneo. Había sido mordido por una serpiente venenosa. Había sido golpeado con palos. Y finalmente lanzado como una basura en un tétrico calabozo hasta que se cumpliera su sentencia de muerte. Así que físicamente estaba en una muy lamentable condición. Por eso, la sorpresa del soldado cuando le pregunta, «¿Estás cantando?». Y Pablo responde, «Sí, pero no pensé que me estabas escuchando». Todo valdrá la pena cuando veamos a Jesús. Aún un breve destello de su rostro borrará todo dolor y pena. Por eso debemos correr la carrera hasta que lleguemos a Jesús. En realidad nadie sabe los detalles de la ejecución del apóstol Pablo, aparte de que le cortaron la cabeza. Pero permítame decirle cómo yo me imagino toda la escena. Y lo hago de la siguiente manera. Hicieron arrodillar a Pablo frente al macizo bloque de madera en el cual sería ejecutado y le preguntaron, «Pablo, ¿tienes algo que decir antes de morir?». Y Pablo, sacando fuerzas de flaqueza para que su voz sonara firme y segura, dijo, «Sí, yo quiero decir que Jesucristo es mi Señor». Pusieron su cabeza sobre el bloque de madera. El apóstol no ofreció ninguna resistencia. El verdugo levantó el hacha y con fuerza y certeza la dejó caer sobre el cuello de Pablo. Un golpe seco, preciso, profesional. La cabeza de Pablo cae dentro de una canasta mientras su sangre corre a mezclarse con las aguas del río Tíber. Lo increíble es que en el rostro del apóstol quedó estampada una inexplicable sonrisa. Ahora, la siguiente escena es en el cielo. Pablo está frente a frente al Señor Jesús. ¿Qué dijo Pablo? Pues obviamente nadie lo sabe. Pero usando mi imaginación santificada, le diré lo que pudo haber dicho. Lo que pudo haber dicho Pablo, esto es. Señor Jesús, yo no era mucho, ni grande, ni fuerte, pero Señor, he peleado la buena batalla, he acabado la carrera, he guardado la fe. ¿Y qué es lo que Jesús le contestó? Eso tampoco nadie lo sabe, así que sigo utilizando mi imaginación santificada. Creo que Jesús le habrá dicho, bien, buen siervo y fiel, sobre poco has sido fiel, sobre mucho te pondré, entra en el gozo de tu Señor. Y ahí en la gloria, Pablo, cantando alabanzas eternas a Dios, estará feliz de que corrió la carrera y no se detuvo ni la abandonó, sino que la corrió hasta llegar a la meta. Y eso es lo que necesitamos todos nosotros hacer. Necesitamos acabar nuestra carrera con gozo. Correr la carrera que nos ha sido propuesta, recordando que no estamos compitiendo los unos contra los otros. Yo no puedo hacer las cosas que usted puede hacer. Usted, a lo mejor, no puede hacer las cosas que yo puedo hacer. Pero sí hay una cosa que todos nosotros podemos hacer, es fijar nuestra mirada en Jesús y serle fiel, porque Él es el autor y el consumador de nuestra fe. ¿Qué tragedia será, qué necios seremos si estudiamos la vida de estos campeones de la fe y seguimos viviendo de la misma manera en que siempre hemos vivido? Hay una carrera que debe ser corrida, hay un precio que debe ser pagado y hay un premio que debe ser poseído. Y si usted me dice, pastor, no me gusta esta clase de predicación porque yo quiero ir al cielo por un sendero fácil, lleno de flores. Quiero gozar de la dulzura de la miel, pero no del dolor del aguijón. Así que usted quiere que su vida sea buena, bonita y barata, ¿verdad? Escúcheme y escúcheme bien. Uno de estos días usted deseará haber sido fiel al Señor Jesucristo. No somos salvos por obras, pero sí seremos recompensados de acuerdo a nuestras obras. ¿No quiere usted escuchar al Maestro decir, bien, buen siervo y fiel? ¿No anhela el querer oír de labios del mismo Señor Jesucristo la frase, yo te bendigo, hijo o hija? Aquí está tu corona, la corona de quienes ganaron almas. ¿Cuántos de ustedes que me escuchan pueden decir, Pastor Rogers, yo estoy en la carrera porque Dios me ha salvado y tengo la seguridad por su palabra y por su espíritu que vive en mi corazón, que tengo vida eterna y que si muero hoy iré al cielo? Yo anhelo que miles y miles de ustedes tengan la seguridad bendita de su salvación. Pero también sé que muchos de ustedes dirán, Pastor, yo no soy salvo. O por lo menos no tengo esa certeza. Pero me gustaría tenerla. Saber que en realidad soy salvo. Si hay alguna manera de tener esa seguridad, yo deseo tenerla. Sí, mi amiga. Sí, mi amigo. Hay una manera de tenerla. Y es creyendo y confiando en Jesucristo como su Salvador y Señor. La Biblia dice, como promesa absoluta, cree en el Señor Jesucristo y será salvo. La palabra de Dios también nos asegura que quien quiera que crea en Jesús no perecerá jamás. Ahora, creer en Jesús no significa una creencia intelectual, más bien significa tener una absoluta confianza en Él. Cuando usted confía en Él, sus pecados le son perdonados y Cristo viene a su corazón para darle paz, gozo, poder, propósito y guía. Y luego cuando usted muera, o Jesús venga por segunda vez, Él le llevará a las mansiones celestiales. Si usted no tiene esta certidumbre, le invito a orar la siguiente oración. Dígala con toda su fe, sinceridad y convicción. Señor Jesús, soy pecador. Estoy perdido y necesito que me salves. Tú moriste para salvarme y derramaste tu sangre para pagar la deuda de mis pecados. Dios tu Padre te levantó de entre los muertos y creo que tú eres el Salvador, el único Salvador del mundo, y confío absolutamente en ti para que me salves. Señor, no estoy actuando por sentimientos emocionales ni pido alguna mágica señal. Solo confío en ti y me aferro a la certeza de tu palabra. Ven a morar en mi corazón este mismo momento como mi Salvador y Señor. Y gracias por escucharme, por perdonarme, por salvarme, por limpiarme y sanarme espiritualmente. Ayúdame a no tener temor de confesarte públicamente ante mi familia, mis amigos, mis compañeros o jefes en el trabajo. Ayúdame a vivir una vida digna de ti y de bendición para quienes me rodeen. Ayúdame para que nunca me avergüence de ti y para que yo no sea jamás una vergüenza para ti o para tu palabra. Con mucha gratitud todo lo pido en tu bendito nombre. Amén. Si usted hizo esa decisión espiritual pidiendo a Jesús que entre en su corazón y sea su Señor y su Salvador, hay gozo en el cielo por cada pecador que se arrepiente. Nosotros deseamos participar de su gozo espiritual y por eso le invito a que nos escriba al respecto. Su correspondencia nos dará la oportunidad y privilegio de orar por usted y su vida como creyente en el Señor Jesucristo. Sea bienvenida. O bienvenido a la familia de Dios.
4: Levanta las manos al cielo conmigo y repite: Señor, levanto mis manos, aunque no tenga fuerzas, aunque tenga mil problemas. Confiésalo con tus labios. Todo el mundo cantando conmigo.

aquí estamos, Señor, delante de tu presencia, delante de ti, Señor. Extiende tu manto, Dios. Extiende tu manto y seremos limpios. Seremos sanos.

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3: Son las 3 en punto.
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4: Un hombre nuevo soy, pero mi señor cambió mi tristeza en baile, me llenó de su alegría.
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Gracias por tu amor, Señor. Gracias por tu amor. Si el Hijo os liberare, seréis verdaderamente.

Dios no envió a su Hijo a condenar al mundo, sino para que el mundo fuese salvo por medio de él.

Gracias, Padre. Porque soy libre. Libre para amarte. Libre para bendecir tu nombre, Señor. Gracias porque tú me compraste con tu sangre. Soy tuyo, Señor.

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1: 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Satanás escribió en su agenda una historia de muerte y destrucción. 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Él odia a Dios. En sus planes estaba destruir poco a poco todo lo que tiene imagen y semejanza a Dios. Pero lo que nunca imaginó es el plan que desde el cielo se trazó.

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aquí estamos, Señor, delante de tu presencia, delante de ti, Señor. Extiende tu manto, Dios. Extiende tu manto y seremos limpios. Seremos sanos.

0: Precioso Espíritu, el Espíritu de Dios está en este lugar. Levanta tus manos y dale la bienvenida al Espíritu Santo.
1: Señor, te amamos esta noche. Con amor eterno, Señor, tú nos has amado. Y nosotros, Señor, confesamos hoy que tú harás cualquier cosa por nosotros, porque nos amas. Canta conmigo.

0: Probablemente esta noche tú te sientes sin salida. Quizá todas las cosas parece que están en contra de ti. Sientes un peso encima de ti. Pero Dios es especialista en imposibles. Él puede dar agua de la roca. Él puede abrir el mar rojo.
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5: 9:30. 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

0: Muy, pero muy buenas tardes, audiencia bonita de Radio Vida. Dios les bendiga en esta hermosa tarde. Estamos nuevamente aquí en su programa de La Hora con los abogados Reyes y Bloom. Saludando a toda la audiencia, como siempre, invitándoles para que participen en su programa estelar, La Hora con los abogados Reyes y Bloom. Estamos en vivo y en directo en esta hermosa tarde, como siempre, saludándoles, deseándoles lo mejor a toda la audiencia, radioescuchas, televidentes, por ahí a los de las redes sociales, a los del TikTok, a los del YouTube, Facebook, donde quiera que estén sintonizando, que Dios les bendiga en esta hermosa tarde. A todos los que están en sintonía, que Dios les bendiga. Y pues, como siempre, bienvenidos a su programa estelar, La Hora con los abogados Reyes y Bloom. Su programa de La Hora con los abogados Reyes y Bloom, un programa de información, un programa informativo, un programa de preguntas y respuestas. 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Abogado Roberto, muy buenas tardes. ¿Cómo está el día de hoy?
1: Hola, muy buenas tardes. Aquí excelente como siempre y listo para contestar todas las preguntas.
0: 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Constantemente actualizando todo lo que está pasando, noticias, todo lo que pasa en el tema de inmigración. Para que estemos bien informados y bien al tanto. También pues le invitamos para que comparta los horarios. Estamos aquí en vivo de lunes a viernes de 4 a 5 de la tarde acompañándole con los abogados Reyes y Bloom. Así es que ahí está la información y pues le invitamos como siempre para que la comparta, para que por ahí corra la voz, ¿verdad? Un programa que tal vez si usted no necesita, ¿verdad? Tal vez es residente o ciudadano, pero siempre alguien que conocemos que necesita estar informado, de todo lo que está pasando, y más en este tiempo, ¿verdad? Con tantos cambios de la ley, tantas cosas que están pasando por ahí, pues hay que estar bien informados. Así es que, hablando de información, abogado Roberto Blum, como cada tarde, ¿verdad? La audiencia, yo creo que algo que nos interesa mucho es saber si hay algún cambio, alguna novedad, alguna noticia que nos afecte, que nos ayude, que sea positiva, o tenemos que tener cuidado con algo. ¿Cuál es la información de esta tarde, abogado Roberto Blum?
1: Así, hoy quería empezar el programa hablando de algo muy importante, que es las estafas y el fraude de migración. Y eso es muy importante porque cada día se ve más y más que más gente anda cayendo a fraudes y a estafas, especialmente ahorita en el internet, con la inteligencia artificial y las computadoras. Esta gente que le quieren hacer daño se andan volviendo muy listos. Y entonces quería recordarles a todos de que cómo pueden hacerle para que no caigan en un fraude o una estafa. Y aquí tengo unos tips para todos. Primeramente, tengan cuidado con alguien que les va a garantizar el resultado, especialmente que le garantice que se va a hacer muy rápido, o le da una esperanza cuando muchos ya le han dicho que no. Eso puede ser una alerta roja, porque un abogado legítimo sabe que no puede dar una garantía. Hay demasiadas cosas fuera de las manos de uno, simplemente cambios en la ley que no sabemos que van a pasar, puede hacer que afecte su caso. Entonces, si alguien le anda garantizando y le dice absolutamente se va a ganar este caso, eso es una alerta roja. Otra cosa que veo a mucha gente es que van con gente que no son abogados. Estos pueden ser notarios. En muchos países hispanos, un notario es un abogado y generalmente es de los mejores abogados en el pueblo o en la ciudad. Pero así no es así aquí. En Estados Unidos, casi cualquiera persona puede ser notario. El notario aquí no es abogado, solamente tiene permiso de revisar quién anda firmando, y ese notario dice que sí es la persona quien dice que firmó, pero no pueden darle consejos legales y no pueden ayudarle a preparar una forma de migración. Entonces tengan cuidado con notarios o con gente que se llama preparadores de formas, para legales de formas, porque cuando vaya a haber un problema en su caso y se tenga que presentar y enfrentar al juez, ese notario o ese paralegal o preparador de formas no lo va a poder acompañar, lo va a mandar solo y va a decir: ese es su problema, yo no puedo hacer nada. Entonces tengan cuidado con notarios, también preparadores de formas y los que se llaman paralegales. No pueden darle consejos sobre casos de migración. Otra cosa es ahorita en el internet, cuando alguien lo contacta a usted por el internet y le empieza a exigir pagos por el internet, antes de pagar, asegúrese que si es un abogado real, que si es alguien de verdad, porque como dije al principio, se han hecho increíblemente listos en hacer este fraude. Uno piensa que si es abogado, tienen sitio en línea y parece ser que es real, pero asegúrese, yo recomiendo que vaya en persona a la oficina, asegúrese que tengan una oficina que se vea estable, fíjese cómo lo tratan cuando usted habla o cuando está en la cita, le explican de su caso, lo tratan de educar para que usted no simplemente esté firmando cosas sin conocimiento. Pero yo recomiendo, busca a alguien que le va a enseñar, le va a educar, y que usted realmente entienda que es proceso. No saben cuántas veces gente viene aquí a mi oficina y ya tienen a un abogado, pero ese abogado no les explicó bien, no entienden. Entonces, eso también sería una señal roja, cuando nada más le dicen: aquí está el precio, firma, paga, y no le andan educando. De otra manera, si va a un lugar y si se toman el tiempo, le preguntan muchas preguntas sobre su caso, lo educan de qué dice la ley, cómo aplica en su caso, cuáles deficiencias puede haber, esos van a ser señales buenas. Entonces, como dije, antes de pagar, antes de soltar ese dinero que cuesta tanto ganar y trabajar para eso, asegúrese que no vaya a caer en un fraude, porque puede resultar que le quiten miles y miles de dólares y no va a tener nada para enseñar, o hasta peor, puede ser que lo metan en problemas más graves, que mientan en formas, que arruinen un caso que realmente así se podía haber ayudado. Y ahora cada día lo hacen más difícil para reabrir un caso. Si resultó en deportación o si hubo otros problemas, van a decir: eso fue su culpa, usted firmó los papeles, usted era el responsable, no era el notario, era usted. Entonces, les digo todo esto no para asustarlos, pero para recordarles una vez más que tengan mucho cuidado, especialmente con estos temas que son tan importantes y que cuestan tanto dinero. 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Entonces, aquí estamos, las líneas están abiertas.
0: 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Casos civiles, casos criminales, pero sobre todo casos de inmigración. Los abogados Reyes y Blum, con muchos años de experiencia, conocen la ley, están al tanto de todo lo que está pasando y pues constantemente se están actualizando de todo. Así es que, pues, como siempre le invitamos y le informamos, ¿verdad? Que haga su, que tiene que hacer su, o sea, no es obligación, ¿verdad? Pero le invitamos, es bueno preguntar, ¿sabe? La información es para usted, para mí y para todos aquellos que están afuera escuchando. Entonces es bueno preguntar, es bueno saber. Y
1: sí, aquí hay preguntas que gente anda haciendo en TikTok y en YouTube, entonces déjame voy a leer algunas ahorita mientras que alguien llama al programa.
0: Adelante.
1: Entonces, a ver, aquí dice: soy F4 con la 245I México, 25 de abril 2001, ¿cuánto tiempo tarda para la Green Card? Entonces, sí, esos son casos F4, hermano o hermana de ciudadano de México, están muy atrasados. Déjame voy a checar el boletín de visa. Pero lo bueno es que ya estamos en esos tiempos para la F4 de México. Para los que metieron esa petición, déjame les digo, ando buscando. Ahorita, abril 22, 2001. Y entonces esa persona dijo que la de él era abril 25. Le falta días, literalmente días. Estamos en abril 22. Eso se significa que las peticiones que fueron metidas en abril 22 y más allá ya están listas para empezar su proceso de Green Card, de residencia. Y aquí esta persona dice que era 25, le faltan 3 días, pero no es que vamos a contar 1 día, 2 días, 3 días. Más bien cada mes publican un boletín de visas. Este ya era el de octubre, ya empezamos octubre, y entonces va a tener que esperar a noviembre, ver cuál boletín sale en noviembre y quizá ya haya avanzado. No siempre avanza, a veces se queda igual, a veces avanza y a veces retrocede. Entonces hay que checar ya más cerca a noviembre y a lo mejor ya se movió y ya va a ser tiempo. Y entonces esta persona quizá va a poder meter su residencia. Creo
0: Claro
1: que
0: que
1: ya
0: sí.
1: escucho una llamada.
0: Claro que sí, vamos a tomar una llamadita por aquí en esta tarde. Radio Vida, buenas tardes. Adelante con su pregunta, por favor. Adelante con su pregunta, por favor.
1: Okay, sí, entonces puede llamar otra vez si nos anda escuchando. Pero déjame hablar un poco más de la 245i. Y esto es porque típicamente, bueno, aquí supongo que la persona está adentro del país y típicamente uno no puede arreglar aquí adentro por medio de un hermano ciudadano. Pero había una ley que se pasó cuando estaba el presidente George Bush, el segundo. Y esa ley dice que si alguien estuvo aquí presente antes del 2000 y se metió una petición antes de abril 30 del 2001, que esa persona puede arreglar aquí, aunque haya estado ilegal, si paga una multa de $1,000. Entonces, parece ser que ese sería en este caso, que pague la multa, meta su residencia y pueda conseguir la residencia, quizá hasta si están casados, esposo o esposa, también pueden alcanzar eso muchas veces.
0: Claro que sí, abogado, pues sí, es algo bueno, ¿verdad? Estar informados, siempre buscar la manera, ¿verdad? De arreglar, de tramitar. Y sí, hay muchas maneras, puede ser el esposo, los hijos, si los padres, ¿verdad? Siempre por ahí una persona que sea residente o ciudadano, de preferencia ciudadano, ¿verdad? Y siempre. Los abogados Reyes y Brun buscan la manera. Y hay muchas otras maneras, ¿verdad? Hay muchas otras leyes. Vamos a ver si ahora sí nos contestan. Vamos a ver, vamos a tomar otra llamadita por aquí. Radio Vida, buenas tardes. Adelante con su pregunta, por favor.
2: Buenas tardes, hermano. Y no, nada más, hablaba yo, soy la hermana Elisa. Hablaba yo para preguntar, porque hay un caso aquí, que está, mucho en el Facebook y en el.

0: preguntarle al abogado.
1: ¿Cuál es su pregunta?
0: Es una norteamericana.
2: Sí, sí, yo sé de qué anda hablando. Es una noticia que yo la vi, creo que ayer, en donde dicen que a alguien le dieron la pena de muerte y le intentaron matar inyectando dos veces, que una de esas debería haber matado a la persona. Pero no sé qué tan verdadero sea eso, pero sí vi la noticia y parece ser que es cierto. No me puedo explicar. Ahora, sí ha habido otros casos en el pasado que yo puedo recordar en donde hubo un problema y el químico que usan en esta inyección, creo que hubo un problema y causó que no se muriera y que sufriera mucho esa persona. Entonces, sí, una de las cosas que quizá mucha gente no está de acuerdo con la pena de muerte, y esto puede ser de esas razones porque en contra de la pena de muerte, yo creo.
1: Claro que sí, pues...
0: Bueno. Bueno, licenciado, sí, porque es que este abogado, porque está muy sonante eso, y es lo que, por eso preguntaba, esa era mi duda, que si era cierto, porque luego ve que nada más mienten, pero digo, ay, pues, sí, ahora sí que esa era mi duda.
1: Bueno, pues muchas gracias por su llamada, que Dios le bendiga.
0: Muchas gracias.
1: Ándele,
0: muchas
1: pues.
0: Gracias, abogado, muchas gracias, hermana, y Dios le bendiga.
1: Dios le bendiga.
2: Sí, pero sí está un poco terrible eso, imagínense, andan tratando de matar a esta persona, no se muere, la llevan y luego le tratan de salvar la vida. Está un poco complicado, pero sí. Gracias por llamar y bueno, sigan llamando. Aquí voy a hacer otra pregunta que veo en TikTok, que dice, una persona dice, me acaban de dar la residencia hace un mes, hace 20 años fui arrestado, y déjame ver qué más decía. Fui arrestado y creo que fue dismissed. Y si puede viajar o no. Y ahí yo creo que si mencionó ese arresto, ahí dijo que fue not guilty, fue dismissing. Lo mencionó en su residencia. Ellos ya lo revisaron. No hay problema. El problema sería cuando uno lo ocultó, no mencionó nada y no se dieron cuenta y le aprobaron la residencia. Ahí es en donde hay más riesgo porque eso fue fraude. Pero pensando que él lo declaró, él lo mencionó, él llevó los documentos, migración lo inspeccionó, lo revisó y decidieron aprobarle la residencia y admitirlo, aquí no veo yo problema en salir y viajar y luego regresar. Y yo creo que esa persona estaba esperando mucho tiempo para esta residencia, entonces yo creo que sí puede ser posible. Pero sí. Aquí es algo que les digo a todos, especialmente si uno tiene arrestos o récord criminal, siempre es recomendable hablar con un abogado antes, ir en persona, llevar los records, asegúrese, porque mucha gente no se da cuenta que sí puede tener problemas al salir y a regresar. Es de las maneras más comunes que yo veo, que gente va y luego se sorprende. Y hay gente que va muchas veces por muchos años y nunca ha tenido problema y de repente sí le sale el problema. Eso ha pasado desde hace muchos años, no es nuevo, pero lo que sí es nuevo es que ahora se anda esforzando hasta más. Lo que es nuevo es que ahora hay más computadoras, hay más inteligencia artificial, pueden encontrar los records más fácilmente que antes. Entonces ahora anda saliendo más casos así y también andan enforzando más estrictamente, en donde en el pasado bajo su discreción decían que no había problema, ahora quizás sí va a haber problema. Entonces siempre bueno checar eso antes de salir y antes de meterse en un problema grave.
1: Claro que sí, pues sí, todos sabemos, ¿verdad? El récord que tenemos, lo que hemos hecho, entonces nada más tener mucho cuidado y obviamente siempre consultar con un abogado, siempre consultar con un experto, ¿verdad? Por ahí si tiene algún récord criminal o lo que sea, pues los abogados Regis y Blum también le pueden recomendar, le pueden dirigir a alguien con todo esto. Los abogados Regis y Blum son expertos en temas de inmigración, preguntas de inmigración, con cualquier pregunta que usted tenga acerca de inmigración, acerca de temas

0: de todo lo que es inmigración, pues le invitamos, ¿verdad? 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La información, como decíamos, es para todos. 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Por ahí a la audiencia también le invitamos, ¿verdad? Como siempre, están los abogados Reyes y Blum, ahí están en el YouTube, por ahí están en el TikTok, por ahí los abogados Reyes y Blum también, pues con toda la cadena radial Vida, ¿verdad?
1: Sí, aquí algo muy importante es, si usted anda escuchando este programa de radio, dígale a alguien más que conoce que no sabe de este programa, para que ellos también puedan aprender, y así todos vamos a aprender más. Si usted anda viendo esto en TikTok o en YouTube, compártelo. Dale like, sigue nuestras páginas, y así más gente va a poder aprender y no van a caer en esas estafas y ese fraude que estaba hablando. Entonces, si uno escucha en la radio, compártelo, dígale a un compañero, a alguien.
0: Claro que sí, abogado. Vamos a tomar otra llamadita por aquí en esta tarde. Radio Vida, buenas tardes. Adelante con su pregunta, por favor.
2: Hola, buenas, abogado. Tenía una consulta yo, o sea, yo estoy casada con alguien, un ciudadano de aquí de los Estados Unidos, pero él en su pasado estuvo preso por imágenes menores, entonces quería saber si realmente me puede dar papeles o no.
1: Sí, ahí hay una chance que no va a poder darle papeles, y eso es porque hay una ley que se llama la ley Adam Walsh, y esa ley dice que si alguien es condenado de ciertos crímenes en contra de menores, no, esa persona no puede pedir a otra persona. Entonces, ahí basado en lo que me dices, hay una gran posibilidad, una probabilidad de que, por su pasado, no te pueda arreglar a ti.
2: Okay, ahora está bien, muchas gracias. Otra pregunta que quería hacer, ay, disculpe. Quería también para hacer poder sacarle la visa juvenil a la niña. No sé qué trámites hay que hacer.
1: ¿Y la niña está aquí en este país?
2: Ella está conmigo acá.
1: ¿Ella tiene proceso de corte de migración?
2: Sí, vamos a la cita. Corte nos toca hasta el otro año.
1: El otro año. ¿Y cuántos años tiene la niña?
2: Tiene 13 años.
1: ¿Y su papá en dónde está?
2: Está en Honduras.
1: Honduras. ¿Y ustedes en dónde viven? ¿En qué estado?
2: Estamos en Norte Carolina.
1: Norte Carolina. Entonces ahí lo que se tendría que hacer es ir con un juez estatal, un juez de Norte Carolina. Y ahí se tendría que convencer al juez que la niña fue abandonada, maltratada o abusada por parte de su papá. Y entonces si se puede convencer al juez, el juez firma una declaración o una orden que le quita los derechos al papá. Y dice que lo mejor para la niña es quedarse aquí en Estados Unidos. Y entonces con esa orden ya se puede pedir una visa juvenil. Pero aquí un problema posible es de que todavía hay que enfrentar el juez de migración, y el juez de migración ahorita no va a poner en pausa el proceso. Probablemente se va a tener que meter otra defensa. Si ustedes tienen miedo a regresar a Honduras, quizá pueden pedir el asilo. Y si llega la visa juvenil antes de que el juez llegue a dar una orden de deportación, ahí es en donde puede ayudar. O si no, quizás se va a tener que tratar de reabrir. Entonces es un poco más complicado que nada más ella fue abandonada o maltratada por el padre. Hay todo una serie de cosas que se tienen que lograr.
2: Ok, entiendo. Wow.
1: Pero ahorita a los 13 años es buena edad. Debería empezar este proceso lo más pronto posible, porque para irle ganando a este año que tienen. Porque si llega lo del juez, puede ser que el juez ya no vaya a querer dar tiempo y va a decir qué hizo en todo este año. Entonces, para eso sería encontrar a un abogado de confianza allá en Norte Carolina, porque tiene que ser con un juez estatal de Norte Carolina.
0: Muy bien.
2: ¿Sería un abogado o un abogado de migración? Disculpe.
1: Pues ahí se tiene que encontrar un abogado de migración que tenga experiencia en la corte estatal, porque hay dos procesos aquí, hay lo de migración y el proceso estatal. Entonces tiene que ser un abogado de migración que conozca ese proceso estatal ahí en Norte Carolina, en el condado en donde vives.
0: Okay.
2: Muchas gracias, abogado.
0: Muchas gracias por su llamada, Dios le bendiga. Claro que sí, seguimos adelante. Bastante información, muy buena, muy interesante todo esto, ¿verdad? Con el tema de si podemos o no podemos arreglar, ¿verdad? Entonces, pues sí, hay que tener mucho cuidado, hay que estar bien informados, bien al día con todo lo que está pasando en el tema de inmigración. Así es que, pues, su programa de la hora con los abogados Reyes y Blum, un programa de información, un programa informativo, preguntas y respuestas. 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Vamos a tomar otra llamadita por aquí. Radio Vida, buenas tardes. Adelante con su pregunta, por favor.
3: Sí, mire, yo quisiera ver qué posibilidades tiene mi yerno. Él fue detenido la semana pasada. So, él estaba en un proceso ya de migración automáticamente. Ya estaban otorgados los perdones. Solamente estaba esperando ya nada más su salida para ir a su país, que es de Honduras. Y lo detuvo migración y no podemos hacer pues nada automáticamente ahorita. Nos están diciendo que él tiene que salir, pero tiene que firmar una deportación. So, ¿qué posibilidades tiene de que él se pueda quedar aquí para seguir peleando el caso?
1: Ok, sí, déjame, hago unas preguntas. Entonces, sí. ¿Y él por qué fue detenido?
3: Él iba saliendo de casa, o sea, haga de cuenta, pasó un vehículo, no le di importancia. Entonces, como ahí termina el camino, entonces, pues él salió, sería a las 7:09, 7:10 más o menos, y el vehículo lo dejó, yo creo que caminar unos, para que volviera a regresar ese vehículo de atrás donde se quedó, serían unos 35 segundos, póngale, cuando mucho, pero ya iba recio. Se le dio oportunidad a que saliera de casa y a los 5 minutos de que salió de casa lo levantaron, lo pararon. Nada más le dijeron que porque habían checado la placa, pero se equivocó porque la placa estaba en nombre de mi hija.
1: ¿A él lo acusaron de un crimen o algo? ¿Estaba tomado o algo así?
3: En el año, creo que era el 17, si mi mente no me falla, tuvo un DWI.
1: Ok. Y pero ahorita que lo detuvieron, él no estaba haciendo nada mal.
3: No, nada, nada.
1: Simplemente porque entonces, yo creo que una excusa y vieron que era inmigrante y lo pararon para entregarlo a migración. Es lo que escucho. Así es.
3: Sí, sí. Sí. Entonces, okay. Pero él...
1: ¿En dónde está detenido él?
3: Es en el... Ay, bueno, le voy a decir. A él lo tiene, ya ve que hay dos centros de detención aquí en Conroe.
1: Ah, okay, sí.
3: Entonces lo tienen en el máximo, bueno, para que usted tenga una idea, lo tienen de color rojo.
1: Color rojo.
3: El uniforme, el uniforme de él.
1: Okay. ¿Y no sabes por qué le pusieron ese uniforme?
3: Lo que usted me dijo ahorita. Show Curry, algo así.
1: ¿Cómo dice?
3: Por lo que usted me dijo.
1: Pero yo no dije nada, yo dije que ando tratando de entender.
0: Ok, ¿en dónde sí está detenido?
3: Él está en Corley.
1: Ah, sí, ok. Pero él no está acusado de ningún crimen ni nada.
3: Cuando lo pararon, no, pero según le dijeron que es por su historial del DWI en el 2017 y en el 2012.
1: ¿En el 2012 qué pasó?
3: Tiene un misdemeanor de asalto familiar.
1: Ok. ¿Y él ya tiene su perdón aprobado, el 601A?
3: Sí.
1: Sí. ¿Y él era por matrimonio, por una esposa?
3: Correcto.
1: Ok. ¿Y él ya pidió una salida voluntaria?
3: Como voluntaria.
1: Bueno, porque si ya está el perdón aprobado, entonces lo que sigue es ir a la entrevista de su visa. Entonces, una opción sería que él pida la salida voluntaria y ya no lo dejan libre, pero lo mandan a Honduras y no queda una deportación. Y entonces él puede seguir el proceso, ir a su entrevista, llevar su perdón y luego él ya pudiera regresar con su visa. Entonces, eso sería la opción una, la opción más fácil quizá, pero él va a pasar un tiempo allá en Honduras, mínimo de unos 8 o 9 meses probablemente. La otra opción que sería que él intente pelear un caso aquí adentro, quizá una de cancelación de deportación 42B, pero eso es muy difícil de ganar y solamente va a comprar más tiempo, pero al final de cuentas, él todavía va a tener que pedir la salida voluntaria y salir. Quizá pudiera lograr que salga y espere menos tiempo afuera, unas cuantas semanas, un mes, y no tanto como 8 o 9 meses, pero eso va a ser más costoso, más esfuerzo. Él estaría detenido ahí más tiempo, varios meses típicamente. Él pudiera quizá pedir lo que se llama un habeas, que esos... él no entró legalmente, ¿verdad?, con una visa.
3: No.
1: No. Entonces, sí, ahorita dicen que si uno entró ilegal, no es elegible de salir bajo fianza. Pero entonces lo que se puede hacer es ir a un juez federal y decirle al juez que ordene al gobierno que sí lo dejen libre, no basado en la ley de migración, más bien basado en los derechos de la Constitución, porque se considera violación. Pero eso va a ser, como digo, más costos, más tiempo ahí en la detención. Puede hacerse varios meses y luego el proceso se va a alargar más tiempo. Entonces, eso sería la otra opción.
3: Sí, porque él tiene la cita, la individual hearing, para marzo. Pero okay, eso fue antes de todo que lo agarrara migración.
1: Entonces yo creo que él no tiene los perdones aprobados todavía, porque típicamente si él estaba en un proceso de corte activo, no le pueden aprobar su perdón.
2: No, los perdones ya están aprobados, porque también ya se mandó todo lo que fue lo del 601, la DS-260, todo eso ya se mandó a la embajada y la embajada ya lo aprobó. Lo único es ya que se está esperando, pues es la cita en la embajada que...
1: Estaba como que esperando en febrero, esa fecha...
2: En febrero de este año fue que llegó ese correo diciendo que ya nomás estamos esperando se está esperando la cita en la embajada.
1: Okay. Sí, entonces eso va a acelerar el tiempo que él salga, probablemente. A mí se va a tardar quizá hasta más ahorita, porque ahorita no andan dando ninguna visas por una pausa. Y cuando ya se resuman otra vez, va a haber hasta más gente esperando. Pero sí, ahí eso va a ser una opción, que pida la salida voluntaria y él va a tener que esperar ahí afuera lo que le falta.
0: Ah, claro que sí, pues esas son...
1: De otra manera, pelearlo ahí adentro, pero va a estar más tiempo detenido y nunca hay garantía tampoco ahorita.
0: Claro que sí. ¿Alguna otra pregunta por ahí?
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1: Así, definitivamente, háblenos. Trate de tener la más información o los más documentos, las copias de la aprobación del perdón, todo eso del record criminal, y yo le puedo asesorar con mucho gusto.
0: Claro que sí. ¿Usted tiene el número de teléfono de las oficinas?
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2: Ok, gracias.
0: Muchas gracias a usted por llamarnos, Dios le bendiga.
2: Igual.
0: Claro que sí, pues seguimos adelante, número en cabina 281-781-7930, 281-781-7930. Y vamos con otra llamadita por aquí. Radio Vida, buenas tardes. Adelante con su pregunta, por favor.
4: Buenas tardes. Sí, mi pregunta es para el abogado. Yo soy clienta de ellos. Y pues una representación buenísima con mi abogado Bloom, que ganamos el caso de asilo en el 2019. Y ahí seguimos el proceso de residencia de mis hijos y la mía. Y la obtuvimos en un tiempo... que nunca pensamos, y ahora pues estamos a un puntito de ganar otra victoria con el abogado. Respecto a mi esposo abogado, me llevó una notificación de UCI. ¿Aló?
1: Así, aquí estamos escuchando.
4: Muy bueno los abogados, los recomiendo al 100%, todo el que me escuche, eficiente el abogado Bloom. Me siento orgullosa de que nos haya representado mi abogado en ese tiempo, y pues estamos a un pasito más de esa otra alegría que la estamos esperando con ansias. Abogado, yo quería saber la notificación que me llegó de UCI acerca de mi esposo de la I-730.
1: Correcto.
4: Abogado, ¿qué paso sigue después de eso? Porque fíjese que más abajo me sale que dice entrevista completada, y que espere, dice, una notificación, dice, para el 20, o sea, que si esa notificación no ha llegado para el 25 de octubre, que usted se comunique con UCI. ¿Qué paso siguen después de esto, abogado? ¿Me puede decir?
1: Sí, ya reconozco a quién es, y gracias por decir todo eso.
4: Claro, abogado, nosotros lo recomendamos al 100% y nos sentimos orgullosos de la ayuda que usted nos dio en ese momento, eficiente el abogado, ¿para qué?
0: Pues yo creo que la vamos a tener el programa para hacer las recomendaciones, ¿no?
4: Ya lo he recomendado muchísimas veces. A todo el que me pregunta, yo se lo recomiendo.
0: Claro que sí.
4: Y pues, me gustaría que hable de eso, abogado, porque no solamente yo, hay otra compañera que está esperando respuesta. No es clienta suya, pero Está esperando ese mismo notificación, porque ella, el papá de ella también ganó asilo, no sé a dónde lo ganó, pero está en ese proceso ella. Y pues a ella pues no le ha llegado nada, no se ha actualizado, pero acerca de mí hay muchas personas, creo que quizás nos estén escuchando y pues quieran saber algo sobre esas notificaciones que está llegando de mi de UCI.
1: Y usted ya recibió eso, ¿verdad? Esa notificación de UCI.
4: Sí, abogado, ya la recibí. ¿Me
1: puedes mandar, por favor? Porque puede ser que todavía está en el correo para mí. Y así yo lo puedo revisar y yo le hablo para explicar qué es lo que dice. Aquí veo que andamos esperando que llegue esa información de UCI.
4: Sí.
1: Entonces, yo sé que usted ha estado ya esperando muchos años en el proceso del esposo, se puso en pausa todo eso de las peticiones de asiliados a esposo, la 730, como dijo, pero sí, aquí ya puede ser que haya movimiento. Y entonces mándame eso, por favor, y ahorita lo reviso y ya le hablo para explicar qué se significa.
4: Ok, abogado, muchísimas gracias y bendiciones, que Dios me les siga dando sabiduría para que siga ayudando a muchas personas como yo, como muchas que están pendientes, y pues que tengan la confianza de acudir a las oficinas del abogado, porque ellos son muy buenos, yo los recomiendo al 100%. Pasen buenas tardes y muchísimas gracias.
0: Muchas gracias por su llamada y por sus recomendaciones, que Dios la bendiga, ¿ok? Gracias por su llamada. Ándele, pues seguimos adelante. Pues ahí está una clienta más, un cliente más satisfecho, ¿verdad? Recomendando a las oficinas de los abogados Reyes y Bloom. Y pues en esta tarde le invitamos para que participe en su programa estelar, Laura, con los abogados Reyes y Bloom. Programa de información, programa de preguntas y respuestas. Usted nos llama al número en cabina 281-781-7930, 281-781-7930. Estamos en vivo y en directo y todas las líneas están abiertas. Abogado Roberto Bloom, pues sí, está, al parecer ya resolvieron bastantes casos ahí con esta clienta, ¿verdad? Eso es bueno, abogado, eso es bueno que tengamos esos testimonios, ¿verdad? Así es que, pues para toda la audiencia, ¿verdad? Siempre asegúrese de acudir a alguien que conoce la ley, a alguien que un profesional, un experto en este tema de inmigración, porque ahorita, como mencionó el abogado Roberto Bloom al principio del programa, ¿verdad? Todo lo que está pasando, todas las cosas que están allá afuera, todo lo que hay en internet, que si sé, que si no sabe, que si es abogado, que si es paralegal, que si es esto, pues tenga mucho cuidado siempre. 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El abogado Roberto Bloom también ahí va con muchos años de experiencia ya, y pues escuchamos los testimonios que también le está pegando bien, ¿verdad? 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
1: Sí, y algo que recuerdo de ese caso es que, wow, se ha tardado mucho tiempo, más de lo que debería tardarse, y cada dos o tres meses tenemos un recordatorio, hablar a migración y molestarlos, y ahí los andamos molestando y molestando a migración, y finalmente parece ser que hay algo bueno. Entonces, eso le digo a la gente también, estos procesos se pueden tardar mucho tiempo. Uno no sabe si es algo de su caso que se anda haciendo que se tarde tanto o que hay otra razón, y eso hace que uno se preocupe, pero cuando uno tiene un abogado de confianza, nosotros vemos esto todos los días, todo tipo de casos. Ya hemos visto en donde hay problemas, hemos visto en donde no hay problemas, hemos visto en donde es simplemente el tiempo de migración. Y eso es algo que realmente me impresiona también del abogado Reyes. En esos más de 43 años de práctica, la ley cambia, los detalles cambian, pero cómo pensar en la ley no cambia. Es algo que cuando ya has visto tantos casos, ya casi como que sabes inmediatamente. Y eso, como digo, nunca se puede dar garantía. Siempre puede haber una sorpresa, especialmente cuando alguien trata de ocultar algo o cuando la ley cambia, entra un presidente nuevo y empieza a romper todas las leyes. Pero igualmente en ese tiempo es cuando hasta más cuenta la experiencia, porque probablemente nosotros ya lo hemos visto. Entonces, algo muy valioso para uno.
0: Claro que sí, abogado. Vamos a tomar otra llamadita por aquí en esta tarde. Radio Vida, muy buenas tardes. Adelante con su pregunta, por favor.
5: Sí, buenas tardes.
0: Sí, adelante.
5: Ah, mira, la pregunta es, lo que pasa es que tenemos hace como un mes nos llegó lo que fue la residencia de mi hija, la tarjeta.
0: ¿Sí?
5: Okay, sí.
1: Diga,
5: y lo que pasa es que llegó, pero viene mal lo que es la fecha de nacimiento. No sé qué se tenga que hacer para corregirlo.
1: Ay. Así es, eso se ve también a veces, que migración se equivoca. Ahí lo que uno debería hacer es checar la forma que mandó, asegurar que uno lo puso bien y que fue culpa de migración, y entonces se somete a la forma I-90 y se dice que fue error de migración y que quieren un reemplazo. Y lastimosamente va a tener que esperar un poco más. Pero si fue error de ellos van a darle una tarjeta nueva y no debería tener que pagar la tarifa nuevamente. Pero sí se va a tardar un poco más de tiempo.
5: ¿Cómo cuánto tiempo se tardará?
1: Yo ando viendo como 3 a 6 meses, pero puede ser más de eso, hasta 9 meses o más. Pero en estas, cuando fue error de ellos, yo veo como 3 meses, 3 a 6 meses.
5: Ajá. Y entonces, porque sí, nosotros la licenciada mandó lo que fue el documento, todo esto que se manda a UCI o a donde se manda, y mi esposo tiene donde el documento donde él puso los datos y todo bien. O sea, no sabemos si después de ahí la segunda parte fue error de la licenciada o qué pasaría.
1: ¿A mí ya hablaron con la licenciada de esto?
5: Sí.
1: ¿Y qué les dijo?
5: Pues dijo que había mandado bien los datos, pero no sabemos más.
1: ¿Y qué dijo de cómo sugiere corregirlo?
5: Él no nos dijo.
1: Okay. Así eso es lo que yo haría. Yo mando otra vez la I-90 y ahí pongo que fue error de migración. Y uh-huh. Ahí ellos van a veces se manda la tarifa y ahí ellos deciden si fue error de ellos, puede ser que no cobren o regresen la tarifa. Si ellos deciden que no fue error de ellos, le cobran la tarifa y ya le mandan la tarjeta. Y entonces eso es lo que yo hago típicamente, si pasa algo así.
5: Ah, okay. Y por ejemplo, ¿se puede hacer mediante a la aplicación que se hizo para recibir la tarjeta, ahí mismo se puede entrar o se necesita hacer otra forma o cómo se hizo, o especialmente por ejemplo ya sea con un abogado así con usted o no sé qué me diga vaya qué hacer?
1: Quizá puede ir con la abogada que le hizo eso a ver qué le ofrece ella. Si quiere que nosotros ayudemos, nosotros podemos ayudar también. Pero si si le tiene confianza a esa persona, puede empezar a ir ahí con ella y preguntarle qué es lo que ella recomienda, cómo recomienda que se arregle eso, porque no puede estar con la fecha equivocado así.
5: Sí, porque tiene la fecha de nacimiento. Le pusieron, ella es del 11 y le pusieron 4.
0: Muy bien.
5: De hecho, cuando nos dieron la tarjeta, ahí la revisamos allá en el consulado, en Ciudad Juárez, y le dijimos que tenía un error. Entonces ya pasamos y otra vez, y ellos la corrigieron, nos dieron una hoja donde la iban a corregir, pero al final de cuentas llegó con el mismo error.
1: Wow, sí, eso suena que fue error de ellos. Y sí, no me sorprende, ellos también hacen errores. Es más común de lo que uno piensa a veces, pero sí se ve.
5: O tal vez, bueno, la otra, cuando al principio, la primera vez que les dijimos, nos dijeron ahí que en la hoja la I-94.
1: Sí.
5: Bueno, dijeron que era error de... Ya ve que viene el código de barras, entonces dijo que era error de... A nosotros nos dijeron que era error de la licenciada, pero en los documentos que mi esposo mandó y todo eso, pues iba bien. Por eso le digo, no sabemos en realidad si se pueda volver a checar
1: de dónde fue el error. A la abogada, a la licenciada, pídele una copia de lo que sometió y ahí van a darse cuenta quién anda diciendo la verdad. Eso es muy importante.
5: Con la hoja que tenemos, con la I-90, esa no se puede, no la pueden checar, o no se puede checar de dónde salió el error, no.
1: No, pero eso no creo que sea relevante aquí. Aquí más bien es la tarjeta esa.
0: Ok, muy bien. Pues,
5: ok, muy bien. Bueno, pues entonces igual ya anoté su número.
0: El número de las...
5: Correcto.
0: En el número de las oficinas...
5: Para podernos contactar con ustedes.
0: Sí, claro que sí. 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Ahorita usted llamó a cabina. Ok, tiene todo correcto. Ok, perfecto. Pues muchas gracias por su llamada. Dios le bendiga. Claro que sí, seguimos adelante. Bueno, se nos acabó el tiempo, de hecho. Audiencia bonita, muchas gracias por habernos acompañado en esta tarde. A todos, pues, como siempre, les invitamos. Mañana estaremos en vivo en directo de 4 a 5 de la tarde. Abogado, nos despedimos.
1: Muy buenas tardes y bendiciones a todos.
0: Claro que sí, muy buenas tardes y gracias por habernos acompañado. Este ha sido su programa estelar, La Hora con los Abogados Reyes y Blum. Muy buenas tardes, hasta la próxima.

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3: Son las 5 en punto.

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Muy, pero muy buenas tardes, audiencia bonita de Radio Vida. Que Dios les bendiga a todos en esta hermosa tarde. Este es su programa de remembranzas, el programa más alegre de todas las tardes, amén. No del mediodía, porque en el programa más alegre del mediodía es la hora alegre. Entonces, remembranzas pasa a ser el programa más alegre de todas las tardes. Dios les bendiga, amados hermanos, en esta hermosa tarde. A todos, donde quiera que nos estén sintonizando, que Dios le bendiga grande y poderosamente en esta tarde, como cada tarde. Le damos la gloria, la honra al Rey Dios Todopoderoso, al único Dios verdadero, Jehová de los ejércitos, al único Dios creador del cielo, de la tierra, del universo, de todo. A Él sea la gloria, la honra, el poder, la autoridad por los siglos de los siglos. Bendito sea nuestro amado Señor y Salvador Jesucristo. Y en esta tarde glorificamos y exaltamos su nombre. Y, perdón, nos gozamos con los clásicos, con los cantos que nunca pasan de moda y que exaltan y glorifican el nombre de nuestro amado Señor y Salvador Jesucristo. Amén. Así es que, pues como cada tarde, como cada atardecer de Radio Vida, ¿verdad? Le invitamos para que participe, nos llame y pida su clásico, ¿verdad? El número en cabina 281-781-7930, 281-781-7930. Pero nuestros hermanos de las redes sociales también, que Dios les bendiga en esta tarde. Y también, pues si usted nos deja por ahí su comentario, con gusto lo leemos y también le complacemos por ahí a todos los que están en las redes sociales, a todos nuestros hermanos por allá en Puebla, en el Estado de México, Estado de Veracruz, todo México, allá en Durango, Nuevo León, por ahí en los dos Laredos. Que Dios les bendiga a todos donde quieran que estén sintonizando en esta hermosa tarde. Y como siempre, vamos a gozarnos, amén. Creo que comí mucho. Se me acaba la respiración. Amén, amén. Dios les bendiga, amados hermanos, desde su programa de remembranzas.

0: corazón.
1: Qué hermoso, ¿verdad? Qué hermoso es cuando usted y yo reconocemos que hemos pecado, que hemos fallado a Dios. Y nuestro corazón se entristece delante de Dios y clamamos a Él y no nos sentimos dignos, ¿verdad? Pero fíjese que Dios es bueno y misericordioso para perdonarnos, para redimirnos y para hacernos sus hijos. ¡Qué hermoso, qué maravilloso! Dice este canto, ¿verdad? Recíbeme como uno de tus jornaleros, ni con confiesa ni nada, solo como un simple sirviente. Pero sabemos que ese es el sentir que tenemos que tener en nuestro corazón. Pero sabemos que Dios, cuando nos recibe como sus hijos, como algo precioso en su mano, ¿verdad? Así es que reciba a Cristo en su corazón, escape de la condenación eterna, por favor. ¿Qué anda haciendo usted ahí? Pues ahora sí que apostando su eternidad, ¿verdad? Apostando su salvación, ¿no? Reciba a Cristo en su corazón y escape y gánele a lo que el enemigo quiere contra usted, ¿verdad? Mejor reciba lo que Dios tiene para usted, amén. Saludando por ahí a nuestra hermana Mari, ¿verdad? Que está por ahí pues yo creo que haciendo labores de la cocina, ¿verdad? Que Dios la bendiga y la complacemos con este canto, ¿verdad? Que nos pidió, regresó la paloma, amén, amén, con nuestra hermana Mariana Leal. Dios lo bendiga, amada audiencia. Si usted desea un canto, si usted quiere un clásico, ¿verdad? Le invitamos, número en cabina, 281-781-7930. Este es su programa de Remembranzas.

0: Amén, amén, amén. Así es.
1: Así es. Es el Espíritu Santo es el que nos fortalece, el que nos redarguye, el que nos exhorta, el que todo el Espíritu Santo. Así es que usted también tiene que, mira, para empezar, tiene que recibir a Cristo en su corazón. Eso es de sí o sí o sí o sí. Recibir a Cristo en su corazón, pedirle perdón al Padre, al Dios Todopoderoso, en el nombre de Jesús. ¿Por qué? Porque Jesucristo murió en la cruz del Calvario por nuestros pecados, por nuestras transgresiones. Pero ahí somos sellados y el Espíritu Santo mora en nosotros y es nuestro amigo, nuestro guiador, nuestro... Es algo... El Espíritu Santo es se vuelve todo en nuestra vida porque Él nos redarguye, ¿verdad? Nos enseña, nos ministra, nos exhorta, es la guía, ¿verdad?, que tenemos como cristianos. Obviamente la palabra de Dios, ¿verdad?, pero el Espíritu Santo es el que nos permite escudriñar, o sea, entender la palabra de Dios, el que nos enseña lo que dice la Escritura. Entonces, si usted está triste, está, no sé, ahí pues con muchas cargas, luchas o lo que sea, descanse en Cristo Jesús, descanse en el Dios Todopoderoso y permita que el Espíritu Santo ministre su vida, ministre su corazón, que el Espíritu Santo fortalezca su fe y todo, porque necesitamos, amén. Así es que, pues invitamos como siempre a toda la audiencia bonita de Radio Vida. El número en cabina 281-781-7930, 281-781-7930. 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

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Amén, amén.

Amén, amén. Dios bendiga a todos nuestros hermanos en las diferentes prisiones. A todos nuestros hermanos que están en sintonía, que nos por ahí siempre están en sintonía y también participan. Que Dios los bendiga y los fortalezca. Y en ese lugar, pues que Dios también use sus vidas, ¿verdad? Dios bendiga a sus familias, a sus seres queridos que muchas veces pues están allá afuera, ¿verdad? También esperando, que regresen. Amén, amén. Así es que, pues seguimos adelante. Por aquí nuestra hermana Jacqueline Rojas dice, Dios lo bendiga, hermano Inocencio. Lo escuchamos en Azuñatla. O San Andrés, Azuñatla, ¿verdad? Cerca del monte de Dios. Le pido, por favor, el canto del alfarero y que Dios lo bendiga. Amén, amén, hermanita. Dios le bendiga. Y con gusto ahorita se lo buscamos y se lo ponemos también. Amén. Número en cabina 281-781-7930. Esta es su programa de Renan

Amén, susténtame, Señor, no te olvides de mi llanto. Qué hermoso, ¿verdad? Clamar a Dios y depender de Dios, que nos sustenta, nos sana, nos da todo. Y sí, Dios siempre está al tanto de nosotros, Dios siempre está al pendiente de nosotros, porque eres bueno y misericordioso. Y así también nosotros, ¿verdad? Debemos de, pues, preocuparnos por su obra, ¿verdad? Por todo lo que Dios... el corazón de Dios, quiere que la humanidad se arrepienta, sabe, que la humanidad escuche de Jesucristo, que la humanidad escape de la condenación eterna, porque el corazón de Dios se entristece cada vez que, pues, las personas se van al infierno, se van a la condenación eterna, porque Él en verdad nos ama. Somos la corona de su creación, y si usted ha recibido a Cristo en su corazón, pues usted no solamente es la corona de la creación, sino también es hijo del Dios Todopoderoso. Así es que, pues, es hermoso, es maravilloso. Pero vamos a complacer por aquí a nuestra hermana Jacqueline con el alfarero, saludando a todas nuestras hermanitas, porque sabemos que les encanta este canto, nuestra hermana Dominguita por allá, nuestras hermanas, nuestra hermana Mina también, a todos nuestros hermanos, que se gozan con este canto. Pues vamos a gozarnos todos, amén, en esta tarde, amén, amén. Número en cabina, 281-781-7930. Este es su programa de Remembranzas, amén, amén. Súbale a su radio y entónese, amén, amén, a todo pulmón.

0: Prohibido, buenas tardes, Dios le bendiga.
1: El Señor le bendiga, ¿me puede poner el canto de Alborada con Juan Romero?
0: Amén, amén, claro que sí, hermanita, por allá un saludo.
1: No, lo quiero escuchar yo.
0: Amén, amén, claro que sí, hermanita, para usted.
1: Bendiciones,
0: hermano. Dios le bendiga, hermana. Amén, amén, pues sí, claro que sí, pues para ella se lo vamos a dedicar. Amén, amén.

Qué importante es perdonar, ¿eh? La Biblia dice que si nosotros no perdonamos, Dios no nos va a perdonar tampoco, ¿eh? Eso sí es duro, ¿eh? Así es que hay que perdonar. ¿Es difícil? Sí, es difícil. Es muy difícil, pero tenemos que hacerlo.

0: así es que hay que perdonar. Ah, sí, es que yo no sé usted, si usted le hacen algo y luego va y perdona, es que no es tan fácil así como nomás de perdonar, pero es sumamente importante que sanemos nuestro corazón, que no haya rencor en nuestro corazón, que no haya falta de perdón en nosotros, ¿verdad? Porque eso es algo muy dañino, es un veneno que nos deshace por dentro, ¿sabes? Un veneno que nos destruye por dentro. Es, yo creo que el rencor o el odio o la falta de perdón, ¿verdad? Es peor que el cáncer, ¿no? Es peor que cualquier cosa, porque es algo que lo va deshaciendo a usted. Así es que, por su propio bien, perdone, permita que Dios le sane su corazón, permita que Dios le ayude, que Dios le dé paz a su corazón. Y si usted está batallando con eso, pídale a Dios, clame a Dios, y Él es bueno y maravilloso para ayudarnos y para perdonarnos. Apareció nuestra hermana Guille, ya, ahora sí que llegó tarde, ya está agarrando las mañas de la hermana Lucita, por aquí apenas se está reportando. Nuestra hermana Guille, Dios le bendiga. Gusto saludarlo también, hermano. Buenas tardes, hermano. Y no, que el Señor le bendiga. Amén, hermana. Dios le bendiga. Bueno, vamos a tomar otra llamadita por aquí. Radio Vida, buenas tardes. Dios le bendiga.
1: Dios le bendiga, hermano.
0: Dios le bendiga, hermanito. Gusto saludarle. ¿Con cuál clásico lo vamos a complacer?
1: Con De Generación de Jesús.
0: Amén, amén.
1: Salmo 51 o 151, algo así. Así llama el canto.
0: Ok. Uh-huh. Amén,
1: hermano. Si fuera tan amable, hermano, me da gusto escucharlo nuevamente. Ya sería ausentado.
0: Ah, sí, un ratito andábamos ahí visitando a la familia, hermano, pero gracias a Dios ya estamos de regreso. ¿Por ahí el saludito?
1: Pues, como dijo la hermana, para mí mismo. Dijo la hermana, las veces que escuchaba que digan así, no, para los hermanos pastores, donde quiera que se encuentren. Yo pensé que se encuentran por México.
0: Sí, están en Puebla ahorita.
1: Pues sí, pero que Dios me bendiga y le dé fuerza y Dios los proteja, ¿verdad? Porque pues uno no sabe, ¿verdad? Pero pues es el Señor que está por enfrente de cada uno de nosotros. Y adelante, hermano, por el bonito programa y bendiciones también para usted.
0: Amén, amén, hermano. Dios le bendiga, amén.
1: Dios le bendiga. Buenas tardes.
0: Amén, amén, buenas tardes. Claro que sí, seguimos adelante. Número en cabina, 281-781-7930. Y sí, como dijo mi hermana María, ¿verdad? Dijo, yo lo quiero escuchar para mí. Claro que sí, hermana, con mucho gusto. Yo voy a cerrar los ojos para no escuchar, amén.

Y miré un video de cómo canta este hermano y canta bien relajado, así como que no pasa nada. Amén, qué maravilloso, ¿no? Ese gran día, ese día donde estaremos, sí, juntos, ¿verdad? No solamente cantando así como ahorita que usted va ahí en su carro, ahí en en el tráfico, cantando, ¿no? Ahí usted que está en la casa, tal vez ya cocinando, ahí echando tortillas, o no sé qué está haciendo ahí. ¿Cómo suena esa comida cuando pone el aceite caliente y luego le echan la comida, ¿no? La cebollita y... No sé qué está haciendo en esta tarde usted, pero sé que se está gozando y está ahí también cantando. Fíjese, va a haber un día donde no solamente nos vamos a ir a escuchar de lejos, o no sé, tal vez está ahí solito, solita ahí, cantando solito, o no sé, gozándose solo o sola. Un día vamos a estar con miles de millares de miles de millares de miles de millares de hermanos en Cristo. Los que están en este tiempo con nosotros, los que ya perecieron, los que desde la iglesia primitiva, nuestros hermanos en Cristo, todos glorificando al Rey de Reyes y Señor de Señores, y va a ser maravilloso, va a ser hermoso, y vamos a estar con los, como dice el canto, con los querubines y todo, mirando la gloriosa presencia de Dios en su santo templo. ¡Qué hermoso, qué maravilloso va a ser ese día! Así es que si usted no ha recibido a Cristo en su corazón, por favor, escape de la condenación eterna. Nuevamente se lo recordamos. No espere más. El tiempo se está acabando. Todo está cumplido. No hay nada más que esperar. Reciba a Cristo en su corazón y escape de la condenación eterna. Amén. Así es que reciba a Cristo en su corazón. Amén, amén. Por aquí también complaciendo a nuestro hermano, ¿verdad? Que nos llamó Generación de Jesús, Salmo 51. Y le invitamos para que llame y pida su clásico. Número en cabina, 281-781-793.

0: Amén, amén, así es, nuestra boca le alabará, tenemos que reconocer, mire, lo podemos reconocer por las buenas o por las malas, y usted dirá, pero ¿cómo? Si ese no es Dios, Dios es misericordioso, es amor, claro que sí, Dios es amor, y Dios nos ha dado un espacio de misericordia, un espacio de gracia, para que usted y yo voluntariamente le entreguemos nuestro corazón, todo nuestro ser y todo, así que todos felices, todos contentos. Si usted en esta tarde dice, no me importa, yo niego y yo no quiero recibir, y usted se pone, su corazón se endurece, está bien. Tal vez usted ahorita tiene, no sé, buen trabajo, buen salario, lo que usted quiera, pero de igual manera va a llegar un día donde toda rodilla se doblará y toda lengua confesará que Jesucristo es el Rey, que Jesucristo es el único Dios. Y ese día, si usted no aceptó a Cristo en su corazón voluntariamente, ese día lo va a hacer, pero va a ser demasiado tarde. Y usted estará en la condenación eterna. Vamos a recibir otra llamadita por aquí. Radio Vida, muy buenas tardes, Dios le bendiga.
1: Dios le bendiga, mi hermanito. Ay, no.
0: Hermanita Elisa, Dios le bendiga.
1: Está pero bien de bonito el programa, hermanito. Las alabanzas, pero hasta se está uno gozando, hermano, y no.
0: Amén, gloria a Dios.
1: Hermano, los hermanos están pidiendo sus alabanzas, pero bien hermosas.
0: Amén, amén, amén, claro que sí, hermanita. Sí, la audiencia.
1: Gracias a Dios, hermanito, nos gozamos.
0: Amén,
1: hermanito. Nos gozamos en alabar al Señor, hermanito.
0: Amén, ¿con cuál clásico lo vamos a complacer?
1: Ya sabe usted, mi primer amor, hermano. Amén, me lo pone usted claro, bien pues, completito.
0: Ahorita nos vamos a discutir con esa hermana. Ahorita va a haber toda la audiencia.
1: Amén, para que estemos todos bien gozosos alabando a mi Padre Celestial.
0: Amén, amén, hermana. Ahorita ya la audiencia también ya se está afinando porque a todo pulmón le vamos a dar ahorita.
1: Sí, mi hermanito.
0: Amén, hermanito.
1: Y un saludito para todos los hermanos de Houston. Todos para usted, para todos los hermanos que colaboran. Que Dios me los bendiga y me los siga usando para el ministerio.
0: Amén, hermanita. Dios le bendiga. Amén. Gracias por su llamada. Amén.
1: Sí, amén, hermanito. Nos seguimos gozando, hermanito.
0: Amén, amén. Gócese, síguese gozando. Amén.
1: Amén, hermanito. Amén. Dios le bendiga. Amén.
0: Amén, amén. Claro que sí, amados hermanos, audiencia bonita de Radio Vida, dice nuestra hermana Mina Marín, dice, buenas tardes, hermano, y no, Dios le bendiga, y lo escuchamos desde el municipio de Chehualtepec. Amén, en Chehualtepec, me parece que mañana hay culto en Chehualtepec, amén, y el domingo a las 5 de la tarde hay culto en Chehualtepec, amén, no se vaya a perder el culto de Chehualtepec, amén. Nuestra hermana Isabel Morales, buenas tardes, hermano, un gusto en verlo, saludos y bendiciones, amén, hermanitas, Dios les bendiga, gusto de estar aquí también con ustedes gozando, amén, amén, y vamos a, ahora sí que de toda la audiencia de Radio Vida se le pide, se le hace la atenta invitación para que afine garganta y llene los pulmones, respire hondo, profundo, inhale, exhale, prepárese y nos gozamos, amén, amén. Todos los radios escuchando remembranzas del drama, saliré de todas las tardes.

0: Amén, amén. Muy buenas tardes. Dios le bendiga. ¿Con quién tenemos el gusto?
1: Muy buenas tardes. Bendiciones.
0: Bendiciones.
1: ¿Con quién tengo el gusto?
0: Con hermano Chencho. ¿Con quién tenemos el gusto, hermanita?
1: Con Rosa María.
0: Ah, Rosa María, hermana. Dios le bendiga. Gusto en saludarla. ¿Con cuál
1: clásico?
0: ¿Con cuál clásico le vamos a complacer?
1: Soy sano, por favor.
0: Así con nuestro hermano Erickson, Erickson Alexander Molano, ¿verdad? Amén. Claro que sí, hermanita, por ahí el saludo.
1: Para toda la audiencia y para usted y para todos los que están escuchando.
0: Amén.
1: Bendiciones.
0: Amén, hermanita, muchas gracias. Dios le bendiga. Gracias por la llamada y vamos a gozarnos. Amén.
1: Listo. Bendiciones.
0: Bendiciones. Claro que sí, amados hermanos. Ya se nos va a acabar el tiempo. Pero pues nos vamos a gozar con esta. Muchas gracias, hermanos, por habernos acompañado, por haber estado con nosotros. Que Dios los bendiga y mañana nos seguimos gozando a la misma hora en el mismo canal. Amén, amén.
2: Dice, victorioso Salvador, digno de adorar.
0: Muy buenas tardes a todos. Hasta mañana. Que Dios los bendiga.

Adoramos, Señor. 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Tú eres digno de nuestra adoración.

Señoras y señores, les saludamos en el nombre maravilloso, bendito, santo y glorioso de nuestro amado Señor y Salvador Jesucristo en este preciosísimo día, jueves primero de octubre del año 2026. Aquí estamos como cada día dando honra, gloria y alabanza al único Dios todopoderoso, al creador de los cielos y de la tierra, al hacedor de toda maravilla, al que vive por los siglos y de los siglos, ante el cual nuestro corazón se postra voluntariamente, reconociendo su reino, su imperio, su gobierno, reconociendo que Él es el único Dios verdadero, Jehová de los ejércitos, el Dios de Abraham, de Isaac y de Jacob, Padre de mi amado Señor y Salvador Jesucristo, bendito sea el que vive para siempre, bendito sea mi

cada mañana nos unimos a todos los ejércitos celestiales y a todos los seres angelicales y a todos los redimidos, lavados con la sangre bendita del Cordero de Dios, para proclamar a los cuatro vientos, para proclamar a todos los cielos, para proclamar a todo el infinito, a todo el firmamento, a todo el universo, a todo lo que está en los cielos, en la tierra y aún debajo de la tierra, que al único soberano, todopoderoso Dios, al que está sentado en el trono y al Cordero, sea la gloria, la honra, el poder, el imperio.

TV, que Dios bendiga su vida, que Dios bendiga su familia, que Dios bendiga todo lo que usted es integralmente, espíritu, alma y cuerpo, que Dios le bendiga, que Dios le bendiga cuando amanece, cuando anochece, cuando va para el trabajo, cuando viene del trabajo, que el Señor le bendiga en todo lugar, que la bendición de Jehová, la que enriquece y no añade tristeza con ella, sea para su vida, que Dios le bendiga, que Dios

Gente bonita, preciosa, linda, chula y hermosa. Y le recuerdo, por si acaso se le ha olvidado, que solo gente sabia, prudente, sensata, hermosa y chula escuchan y ven y son parte de Ministerios Vida. Porque no hay mejor manera de comenzar el día, créame usted, se lo digo cada día y se lo repetiré 1,000,000 de veces si Dios me lo permite. No hay mejor manera de comenzar cada día, y mucho menos, imagínese usted, nos íbamos a quedar hoy dormidos y estamos comenzando el mes. No, no, no hay mejor manera de comenzar el día, el mes, la semana, el año. No hay mejor manera que viniendo delante de la gloriosa presencia de nuestro Padre Celestial para adorarle, alabarle, exaltarle, para darle gracias. Gracias. Mire, dar gracias a Dios no es algo religioso, no. Dar gracias a Dios es expresar de nuestro corazón el reconocimiento de que todo lo que somos y todo lo que tenemos, obviamente, viene de Él. Eso es darle gracias al Señor, eso es darle gracias a Dios, decir: Señor, reconozco públicamente que todo lo que soy, que todo lo que tengo, es gracias a ti la gloria y a ti la honra y a ti la alabanza. Así que por eso en este maravillosísimo día, gracias por estar con nosotros, gracias por ser parte de Radio Vida. Saludamos a toda la gente linda que está en sintonía de Ministerios Vida, Radio Vida, Vida TV. Usted que está en cualquier lugar, donde quiera que se encuentre, se nos escucha a través de Radio Vida 1480 en Houston, 94.9 FM en Houston, o a través de 1150 AM en Bowman, Texas. Que Dios le bendiga grandemente. A toda la gente por allá en Amarillo, Texas, Dios le bendiga. A través de 1310 AM o 92.7 FM, en cualquier lugar, donde quiera que usted se una con nosotros, bendecimos su vida. Usted que está en Monterrey, Nuevo León, ¿cómo está la gente nuevoleonense? Bueno, no sé cómo se dice, pero creo que sí se dice así. A la gente de Monterrey, pues, y de todos los pueblos circunvecinos, la gente de Juárez, la gente de Guadalupe, la gente de Garza García, la gente de cualquier lugar de Monterrey, de Nuevo León, por allá de Ramones, Nuevo León, de Ramones, de Don Ramón, de Del Chavo del Ocho, de Doña Florinda. Bueno, saludos para toda la gente linda en cualquier parte en el estado de Nuevo León. Que Dios le bendiga mucho. Sería bueno que usted se comunicara conmigo y usted me dijera: pastor, aquí estamos en tal lugar. Mi teléfono es el 2222-99-9976. Del lado mexicano es 2222-99-9976. Del lado americano es 713-374-5027. 713-374-5027 del lado americano. Del lado americano, usted me manda un mensajito de por texto o por WhatsApp. El teléfono es 713-374-5027. Y del lado mexicano es 2222-99-9976. 2222-99-9976. ¿Ok? Y estamos aquí en esta hermosa mañana. Saludamos para toda la gente linda a través del canal de Vida TV, canal 6.5. Buenos días, ¿cómo está toda la gente preciosa que se une con nosotros para darle gloria al Rey Eterno, para adorar y alabar y exaltar al único que merece toda la honra y toda la gloria? ¿Sabe? Porque un día vamos a estar con Él, un día vamos a estar con nuestro amado Dios, un día, tarde o temprano, usted y yo y todos los que me están escuchando, tarde o temprano vamos a estar con nuestro amado Dios. ¿Sí? Ahora, esa es la parte que siempre yo, pues, critico de alguna manera, ¿no? La parte de que queremos estar con Dios por toda la eternidad, pero muy poco tiempo queremos pasar con Dios aquí en la tierra. Queremos darle prioridad a nuestros intereses, a nuestros deseos, a lo que nos conviene, a lo que de alguna manera le hace sentir bien a nuestra carne, pero muy poco queremos darle a Dios lo que le corresponde a Dios: entregarnos en adoración, en exaltación. O sea, en otras palabras, muchas veces le dejamos a Dios solamente las migajas, las sobras de tiempo que nos quedan. Algunas personas dicen: cuando ya termine mis labores, entonces atenderé las cosas de Dios. Y mucha gente no termina de hacer sus labores porque se les acaba la vida antes. Y mire, perdone que le diga yo esto, de verdad se lo digo de todo corazón. Más que tratar de hacerle sentir mal, es tratar de hacerle reflexionar
que no podemos pasar la eternidad con Dios si no nos atrevemos a buscar un tiempo para pasar con el Señor mientras estamos en esta tierra, mientras estamos en este cuerpo. ¿Cuánta gente día con día muere? ¿Cuántas personas? ¿Cuántas personas día con día se van al infierno? Y se van al infierno, ¿sabe por qué? Porque no quisieron tomar un poquito de tiempo para pedirle perdón al Padre en el nombre de Jesucristo. Dijeron, bueno, cuando haga yo tal cosa, cuando pase tal momento, cuando pase tal acontecimiento, cuando vaya yo a tal evento, cuando haga yo tal cosa, entonces voy a ir y voy a ir a la iglesia y voy a aceptar a Jesucristo como mi Salvador. A veces ya no llega ese momento. Más que tratar de poner miedo en su corazón, temor en su vida, más que reprenderle, más que hacerle sentir incómodo, incómoda, me gustaría que usted reflexionara, se lo digo de todo corazón, me gustaría que usted reflexionara. Imagínese usted ayer, este acto heroico de este piloto hindú, que gracias a Dios logró estabilizar, y eso porque gracias a Dios pudo pelear con el copiloto que quería quitarle la vida para después tomar el avión e irlo a estrellar en alguna parte en Israel. Habría sido el acto terrorista más terrible de Israel. Si este copiloto logra tomar el avión, imagínese usted, con pensamientos asesinos, diabólicos, con un avión con 180 pasajeros, si logra tomar el avión, va y lo estrella, no sé dónde lo iba a estrellar, no sé, pero prácticamente estaba entrando a Jerusalén, estaba entrando ya a tierra de Israel. Posiblemente ya los aviones cazas seguramente ya iban a estar esperándolo. A lo mejor ni entraba a Jerusalén porque lo iban a derribar allá arriba en el cielo. Pero ¿y si lograba? Porque seguramente traía un plan. Este hombre traía un plan. Este hombre tenía un plan. Pero gracias a Dios, el piloto logró pelear con él y logró abrir la puerta, que ese fue el acto más importante. Logró abrir la puerta de la cabina para entrar a donde pilotean pues el avión. Y gracias a Dios que por eso, porque normalmente la cabina va cerrada, va sellada, usted no puede entrar a ese lugar después del 9-11 de allá del 2001. Después de eso ya nadie puede meterse a la cabina ni para saludar. No, pero este piloto logró abrir la puerta para que pudieran entrar, y gracias a Dios que allá adentro iba un piloto de la fuerza aérea de las fuerzas de Israel, y lograron que aterrizara el avión, a pesar de que ya parte del oleaje se había desprendido, porque cuando cayó 2,000 y tanto de metros, pero así de picada. Entonces, de verdad es que ayer fue un acto heroico, ayer fue la mano bendita del Señor. Pero no siempre pasa eso. No siempre pasa eso. Precisamente lo que se va a recordar es el momento más terrible de lo que pasó el 7 de octubre del año 2023, cuando estos 5,000 terroristas entraron a Israel, y ahí en la parte donde están los kabú, donde están donde vive gente pensionada, ya personas también del ejército, también personas que ya prácticamente están jubilados, viven en todas esas áreas. Y esta gente entró y mató a más de 1,400 judíos de la forma más horrenda, de la forma más terrible, degollando a los ancianitos, a las ancianitas, a los niños. Amarraban a los papás y frente a los padres degollaban a los niños, los mataban. Terrible, terrible. Entonces ayer fue un acto heroico, y yo doy gracias al Señor, gracias a Dios
que se pudo salvar toda esta tripulación, que pudo aterrizar el avión. Gracias a Dios, este hombre es un héroe que luchó con el copiloto, y de verdad, pero no siempre pasa eso. Pero en medio de todo eso, uno tiene cada día que aprender a caminar con Dios aquí en la tierra. Caminar con el Señor, aprender a vivir para Dios, que nuestra meta, que nuestro enfoque sea Dios, que ninguna otra cosa ocupe el primer lugar en nuestra vida más que Dios. Dios, Dios, porque con Él vamos a estar en la eternidad. Jesucristo, cuando vino del cielo, vino a revelarnos lo que hay después de esta vida, lo desconocido, lo oculto. Lo que era una oscuridad para el hombre, cuando viene la luz del cielo, ahora podemos entender qué hay después de que nos vayamos de este planeta Tierra. Y lo que hay es vida para los que tienen a Jesucristo en su corazón, para los que reciben el regalo que el Padre nos dio por medio de Jesucristo. O muerte y oscuridad, o muerte y dolor, o muerte y tormento para todos aquellos que han rehusado creer en Jesucristo como el único Salvador. Por eso necesitamos caminar con Dios, tomarnos de la mano del Señor día con día, tomar tiempo.

que nos lleve con Él en el arrebatamiento, o ya sea que el Señor nos lleve antes. Esa es la voluntad de nuestro Padre Celestial, y nosotros aceptamos su voluntad, aunque cada día en mi propia oración yo le digo al Señor que venga pronto, que venga pronto. Señor Jesucristo, ven pronto. Esa es mi oración. Señor, ven por tu amada iglesia, ven por tu amada iglesia. Pero mientras el Señor no viene, yo sigo predicando y sigo anunciando y sigo proclamando que solo en Jesucristo hay salvación y vida eterna. Y para toda la gente que nos escucha en este día, bien le haría a usted y bien le haría a Ministerios Vida, a Vida TV, a Radio Vida, bien le haría que usted se una con nosotros, que en su corazón haya el deseo de colaborar, de ser parte de Ministerios Vida, porque en este ministerio, que es una vocación, aquí no tenemos una empresa. Esto no es una empresa, por favor, no se equivoque. Nosotros no somos una empresa que predica el Evangelio de Jesucristo. Nosotros somos un ministerio que tiene un llamado dado por nuestro bendito Señor y Salvador Jesucristo para anunciar las buenas nuevas de salvación. Ese es el trabajo que el Señor nos mandó a hacer. Eso es lo que cada día anhelamos: poner el nombre de Jesucristo tan cerquita de los oídos de la gente, tan cerca, de tal manera que la gente pueda escuchar que en Jesucristo hay salvación y vida eterna. Y sería bueno que usted se uniera con nosotros. Estoy escuchando todo lo que está pasando en México. Ahora encontraron a una persona que había mandado 3,000 millones de pesos, dicen ahí en la noticia. Yo no sé, yo no soy ni periodista, ni soy político, yo soy un predicador del Evangelio de Jesucristo. Tengo la vocación de predicar el glorioso Evangelio de Jesucristo, el llamado del Señor. Pero yo escucho todo eso y digo, caramba, toda esa gente con todo ese dinero, cuando nosotros necesitamos predicar el Evangelio de Jesucristo para que la gente no se vaya al infierno. Y al final de cuentas, esto es lo más importante, porque esto tiene que ver con la eternidad. Esto tiene que ver con la eternidad. Esto no es solamente 30, 40, 50, 100 años, 150 años, no. Esto tiene que ver con la eternidad. Esto es lo más importante, créame usted. Esto es lo más importante. Porque si hubiera otra cosa más importante, Jesucristo no habría venido a esta tierra para hablarnos del cielo y para venir a salvarnos de la condenación eterna, para que de esa manera podamos estar en el cielo por medio de su sacrificio bendito. Jesucristo, si hubiera otra cosa más importante, es más, si lo más importante fuera reinar, Jesucristo se hubiera quedado aquí en la tierra ya reinando de una vez, reinando. Y aunque un día va a reinar, lo primero que vino a hacer el Señor fue a salvar a la humanidad, a derrotar al diablo, a derrotar a Satanás, exhibiéndolo públicamente en la cruz del Calvario. O sea, lo primero que hizo el Señor fue salvar a la humanidad, entregándose Él mismo, derramando su sangre bendita. Y cuando Él se va al cielo, o antes de irse para el cielo, nos da la encomienda. El Señor no dijo, vayan y háganse, tantas profesiones que hay ahora. No, el Señor dijo, vayan y prediquen el Evangelio, vayan y anuncien el Evangelio, vayan y compartan el Evangelio. Esto es lo más importante. Si Dios a usted le ha dado la habilidad para traer o para generar dinero, si a usted Dios le ha dado la habilidad en alguna profesión, si a usted Dios le ha dado la habilidad en algún negocio, sería bueno que juntos podamos llevar a cabo la gran comisión. Sería bueno que juntos podamos anunciar que solo en Jesucristo hay salvación y vida eterna. Cuando todo esto termine, cuando todo esto acabe, cuando estemos delante del trono de nuestro amado Dios, usted y yo nos vamos a dar cuenta que esto era lo más importante. Yo le aseguro que si pudiera regresar a alguno de los que está en el cielo y que entró por la gracia bendita del Señor al cielo, entró por gracia del Señor, pero desgastó gran parte de su vida aquí en la tierra, pero entró, está en el cielo. Le aseguro que esa persona, si tuviera la oportunidad de regresar a este planeta Tierra, yo le aseguro que nunca, jamás, nunca dejaría de testificar, de anunciar, de proclamar. Su prioridad número uno sería anunciar el Evangelio glorioso de nuestro amado Señor y Salvador Jesucristo.

Mire, la Biblia dice que cuando Jesucristo resucitó a Lázaro, la gente quería venir a ver a Jesús, pero también querían ver a Lázaro, que había resucitado de entre los muertos. Y ahí querían escuchar el testimonio para ver si era cierto que Lázaro había resucitado. Le puedo asegurar que Lázaro, la única encomienda que tenía era dar testimonio de que estuvo muerto, pero ahora estaba vivo. De igual manera, todos aquellos que ahora hemos recibido a Jesucristo como nuestro Señor y nuestro Salvador, nuestra encomienda es dar testimonio de que estábamos muertos en nuestros delitos y pecados, íbamos para el infierno, pero ahora nuestros pasos se dirigen hacia el cielo. Éramos candidatos del infierno, ahora somos ciudadanos del reino de los cielos. Éramos solamente parte de la creación de Dios, pero hijos de condenación. Hoy somos hijos de Dios por causa de Jesucristo, nuestro bendito Salvador. Usted que está en sintonía de Radio Vida, de Ministerios Vida, donde quiera que usted esté, a través de la televisión, en cualquier lugar, redes sociales o cualquier lugar, donde quiera que usted se encuentre, sería bueno que usted aprecie la oportunidad que Dios le ha dado y aproveche el tiempo de vida que Dios le ha dado. Hay tres áreas maravillosas en las que usted debe de aprovechar la vida que Dios le ha dado. Si usted ha recibido a Jesucristo como su Señor y su Salvador, hay tres áreas maravillosas donde usted debe aprovechar la vida para poder presentarse, llegado el momento, delante de Dios con la frente en alto. Mire, hay tres áreas. Número uno, si usted no ha recibido a Jesucristo como su Señor y su Salvador, mi consejo, el consejo del principio del mes, el consejo desde el primero de octubre, mi consejo es: pídale perdón al Señor de todos sus pecados. El apóstol Pablo escribe en la carta a los Romanos, capítulo 10, versículo 9, que si confesares con tu boca que Jesucristo es el Señor y creyeres en tu corazón que Dios le levantó de los muertos, serás salvo. Confiese a Jesucristo como su Señor y su Salvador. Confiese a Jesucristo como su único y suficiente Salvador. En el Evangelio de Juan, capítulo 1, versículo 11 y 12, el apóstol Juan escribe que Jesucristo a lo suyo vino, mas los suyos no le recibieron. Mas a todos los que le recibieron, a los que creen en su nombre, les dio potestad de ser hechos hijos de Dios. Jesucristo vino al pueblo de Israel, vino con un mensaje de esperanza al pueblo de Israel, pero en medio de todo el plan maravilloso que Dios tiene, el pueblo de Israel, cumpliendo el propósito para el cual está aquí en la tierra, negó a Jesucristo. Sí, lo negó, pero eso era parte del plan que Dios ya había trazado para que ahora todo aquel que crea en Jesucristo se convierta en hijo de Dios. Sí, porque si bien es cierto que Dios le dio una promesa a Abraham, a Isaac y a Jacob, también es cierto que Dios le dijo que de la simiente de Abraham iban a ser benditas todas las naciones de la tierra. Y ahí estamos los mexicanos, y ahí estamos los de Guatemala, y ahí están los de Honduras, los de El Salvador, los de Nicaragua, los que viven en Estados Unidos. Ahí están todos. Todo el que reciba a Jesucristo en su corazón será salvo. Por eso en este maravillosísimo día, aproveche la oportunidad, número uno, para recibir en su corazón a nuestro bendito Señor y Salvador Jesucristo. Número dos, compártale usted a alguien el testimonio de lo que Dios ha hecho en su vida. Compártale usted a alguien. La Biblia dice que cuando Jesucristo liberó al endemoniado gadareno, el endemoniado gadareno quería seguir al Señor, pero Jesucristo le dijo: vete y cuéntale a tu familia cuán grandes cosas ha hecho Dios contigo. Ya que Dios nos ha liberado de ese pasado de maldad, de pecado, de perversión, ahora vayamos con nuestra familia, ahora vayamos con los vecinos, con los amigos, con la gente que nos encontremos en el camino. Vayamos y digámosle que en Jesucristo hay salvación y vida eterna. Y número tres, para toda la gente que me está escuchando, viva usted cada día con la esperanza bienaventurada de que hoy puede ser
el día cuando venga Jesucristo, para que de esa manera usted y yo cada día vivamos con la expectativa, pero también caminando en el temor del Señor, haciendo las cosas que a Dios le agrada. Y aun cuando vengan las tentaciones por el enemigo, aun cuando el enemigo venga a tratar de desviarnos del camino del Señor, ofreciéndonos muchas cosas para apartarnos del camino del Señor, no lo acepte. Camine con Cristo, aunque a veces tengamos que pagar un precio muy alto, pero vale la pena. Cualquier precio vale la pena con tal de que podamos pasar la eternidad con nuestro amado Dios. Así que en este maravillosísimo día, cualquier persona que esté en sintonía de Radio Vida, de Vida TV, en cualquier lugar del mundo, donde quiera que usted se encuentre, le invito para que haga usted esta oración conmigo, recibiendo en su corazón a nuestro amado Señor y Salvador Jesucristo. Haga esta oración conmigo, diga conmigo: Padre Celestial, te pido perdón por todos los pecados que he cometido. Te ruego que me perdones. Te suplico que escribas mi nombre en el libro de la vida y nunca lo vayas a borrar. Yo reconozco públicamente que Jesucristo es mi Dios, es mi Rey, es mi Señor, es mi único y suficiente Salvador. Para gloria tuya, Padre mío, toma mi vida, toma mi mano, ayúdame a caminar, nunca me sueltes, porque un día quiero estar contigo eternamente y para siempre. Gracias, maravilloso Dios. Gracias, Padre Celestial. Gracias, Señor Jesucristo. Gracias, Espíritu Santo. Gracias. Gracias, Espíritu Santo. Gracias, maravilloso Espíritu Santo. Lléname de ti, Señor. En el nombre de Jesucristo. Amén. Amén. Y amén.

saludamos en esta hermosa mañana. Gracias por estar con nosotros. Un saludo maravilloso a toda la gente de Izúcar de Matamoros. Ahí está mi madrecita linda, chula, preciosa y hermosa, que ayer tuve la bendición no solamente de compartir la palabra del Señor allá en Izúcar de Matamoros y también saludar a todos los hermanos, sino también tuve la bendición de sentarme a la mesa y mi madrecita ahí con los frijolitos, una salsa que hizo, unos chiles que para qué le cuento. Me dio una enchilada que para qué le cuento, pero qué rico poder sentarse y estar ahí y mi madrecita ahí a mi lado, que Dios me la bendiga mucho. Salud para toda la gente, salud también para mi hermana. Le mando un saludo, por cierto, a mi hermana Madeline, Radical Estratega, que ahí siempre está sirviendo con mi madrecita. Muchas gracias, que Dios le bendiga. Un saludo por ahí a mi hermana Elia, que ayer estuvo por ahí también, ahí en la iglesia, y también estuvo ahí, pues, sirviendo. Que Dios le bendiga mucho. Gracias, hermana Elia, un abrazotote. Saludos para mi hermana Silvia, bendiciones. A Yaris, que Dios te bendiga, mi hija. A tus hijitas, que por cierto tiene días que no las veo, que estén bien, les deseo de todo corazón. Le mando saludos también por ahí a todos, mi hermano Everardo, Silverio también, su esposita. Dios le bendiga mucho. A todos, que el Señor les bendiga grande, abundantemente. Me dio mucho gusto ver también a mi hermana Toñita. Ayer ya tenía varios servicios que no le había visto, a su esposito, o sea que no le he visto también, pero Dios le bendiga mucho. Y fue un deleite poder abrazar ahí a mi hermana Jessie, que resulta que antier cumplió años, el 29 de septiembre. Jessie cumplió años, te mando un abrazo, y no logré, no, híjoles, no pude dormir porque no logré sacarle cuántos años cumplió. Dice que a nadie le revela su edad, imagínese usted. Le digo, hermano Eloy, pero usted me puede decir cuántos años tiene. Me dice, ni yo sé. Imagínese, el esposo no sabe cuántos años tiene su esposita, mi hermana Jessie. Dice, ni yo sé, pastor. Dice, y digo, pero ¿a poco cuando ven el de, no me ha enseñado su pasaporte, no me ha enseñado? Increíble. No, yo creo que se ha de saber, yo creo que, pero se pusieron de acuerdo ahí para no decirlo. Pero bueno, lo que sí es que es toda una quinceañera. Que Dios te bendiga, mija, Jessie, que Dios te bendiga mucho. Te bendigo en el nombre de Jesucristo. Y a todos, mi hermana Angelita también ayer, Dios bendiga a mi hermana Angelita, le doy un abrazo bien fuerte. Dios bendiga a mi hermana Angelita, gracias. Y a todos ahí en Izúcar de Matamoros, a lo mejor se me pasan algunos nombres por ahí. Mi hermano Moy, Dios me lo bendiga mucho. Mi hermano, ay, se me va el nombre de mi hermano, que tenía su esposita, que ya pasó a la presencia del Señor. Pero bueno, a todos ahí en Izúcar de Matamoros, gracias, les bendigo en el precioso nombre de Jesucristo, les amamos. Y bueno, hoy vamos a estar en Plaza América, hoy a las 6:00 p.m, les espero. Venga usted a Plaza América, vamos esta tarde a ministrar la poderosísima palabra del Señor, y permítame orar con usted y por usted, poner aceite sobre su cabeza, traiga a los enfermos en el nombre de Jesucristo, que el Señor obre un milagro en cada vida, en el poderosísimo nombre de Jesucristo. Mañana vamos a estar en Yehualtepec, con la ayuda del Señor. Señor, mañana nos vamos a Yehualtepec, ¿ok? Así que le mando saludos por allá a mi hermana, creo que Tomasa se llama, mi hermana allá en el pueblo de enfrente. Bueno, pues Dios les bendiga a todos, ¿ok? Les bendecimos en el nombre de Jesucristo. Hoy a las 6:00 p.m. en Plaza América, les esperamos. Le invito para que usted invite a alguien. Usted tiene toda la libertad para traer a alguien y vamos a compartirle la poderosísima palabra del Señor. Y si usted me lo permite, yo pongo aceite sobre su cabeza en el nombre de Jesucristo. Que por cierto, ya se me acabó el aceitito. Ya se nos acabaron los aceititos que tengo, que traje de Jerusalén. Pero bueno, la noticia es que el lunes que viene, este lunes 5 de octubre, con la ayuda del Señor, salgo para Israel, salgo para Tierra Santa, salgo para Jerusalén. Estaría allá, estaré el martes 6, el miércoles 7, el jueves 8 y el viernes 9 me regreso para Houston, para estar predicando en Houston el fin de semana, y luego ya me vengo para acá, para Puebla, pero voy a estar allá. Ahora, la verdad, le soy bien, pero bien sincero, así de todo corazón, para toda la gente que me está escuchando. La verdad es que no quería ir, por muchas cosas, pero especialmente porque como es el fin de mes y el principio de mes, pues yo necesito juntar todo el dinero para poder pagar. Y caramba, uno como que se siente luego, digo, Señor, pero ¿por qué tanta gente tiene tanto dinero para desperdiciarlo ahí en bailes, en drogas, en alcohol, en tantas adicciones que los están matando? Y a mí me cuesta tanto trabajo pedir que la gente nos ayude, nos apoye, porque esa es la realidad.
hay personas que de una forma de mal corazón, ¿no? De una forma diabólica hablan de mi persona, dicen, no, es que ese es un me dicen tantas cosas, pero la realidad es que cada día dependo de Dios y de la generosidad de la gente. Cuando comenzamos Radio Vida en Monterrey, Nuevo León, yo no tenía dinero, se lo digo de todo corazón, tenía yo la oportunidad, así que tuve que ir con la gente y decirle, ¿quieren ayudarme? Y varias personas me ayudaron con $1,000 para poder dar el enganche, o sea, para entrar, porque yo soy de los que creen que el primer paso lo damos nosotros, del segundo, tercero en adelante, pues se ocupa el Señor, pero la realidad es que no tengo el dinero, o sea, necesito para poder pagar, para poder suplir todas las necesidades, y claro, yo me tiro al piso y le ruego al Señor, por favor, suple todas nuestras necesidades conforme a tus riquezas en gloria, toca los corazones, toca, Señor, toca las vidas en el nombre de Jesucristo, que se venda la ropa ahí en el bazar, que la gente quiera hacerse miembro del club de amigos o miembro de los misioneros de Ministerios Vida, y ahí estoy llorándole al Señor, y de verdad, cuando le digo que llorándole, pues confiando, yo doy gracias a Dios de verdad. Agradezco a tanto, pero tanto a Dios por la gente que nos ayuda. Que Dios les bendiga. Gracias de todo corazón, gracias. Pero mucha gente ignora todo lo que tenemos que pasar mes a mes para poder cubrir los gastos. Y yo sé que me han dicho a mí, pues ¿para qué estás ahí si no tienes dinero? Yo sé, está bien. Yo podría tomar la decisión de decir, bueno, ¿para qué me estoy mortificando? Es más, con que me quede yo predicando allá en Houston o en Puebla, aquí en el centro de convenciones, con que me quede predicando ahí, ¿para qué voy a utilizar los medios de comunicación? Pero seré yo un egoísta. Los medios de comunicación son una herramienta tan indispensable, son costosos, sí. Sí, la radio, la televisión, el internet, ¿no? Pues el internet, nomás con que pague uno el internet ahí, el teléfono se acabó. Pero los medios de comunicación sí son costosos, sí. Pero amados, usted que me está escuchando a través de la radio, de la televisión, usted sabe lo indispensable que es esto. Qué bueno que hoy tenemos la bendición de poder entrar a través de la radio, de la televisión y predicar el glorioso evangelio de Jesucristo. Sí es costoso, claro que sí, hay que pagar un precio. Pero que no también Jesucristo pagó el precio más alto para venir y salvarnos y libertarnos de la condenación eterna. Si Él pagó el precio. En lo que respecta a mí, mientras yo siga recibiendo ofrendas, porque no las utilizo para mí, por favor. Mire, y si alguien piensa que yo estoy yéndome de vacaciones para Israel, está completamente equivocado, porque ni siquiera para el boleto quise tomar. Yo le dije al Señor, antier, le dije, Señor, si no tengo que pagar nada, yo me voy para Israel. Y voy a estar orando allá, y voy a estar orando, intercediendo. Yo sé que Dios está en todo lugar, pero Dios te pone en el corazón el deseo de hacer. Y cuando Dios te pone el deseo de hacer algo, más vale que lo hagas. Yo sé que para algunas personas a lo mejor soy el motivo de crítica y que hablen de mí, pero está bien, hable como quiera, ¿qué más? Pero Dios sabe que no estoy pagando absolutamente nada. Yo le dije, Señor, ojalá que pudiera yo pagar el boleto e irme en primera clase, qué rico que pudiera ir con mis pies levantaditos ahí, qué padre, ¿no? Pero no, tengo que tomar el boleto más barato hasta atrás ahí para que se pague con puntos. Pero no importa, voy a ir y voy a estar orando en el nombre de Jesucristo, y cuanto más me dé dinero el Señor, más medios de comunicación voy a tomar y seguir predicando el evangelio de Jesucristo. Y el día que no tenga dinero, pues dejo de predicar en los medios de comunicación, pero yo seguiré predicando ahí en las calles, donde quiera. Yo no voy a parar. ¿Sabe cuándo voy a parar? Cuando Jesucristo aparezca en las nubes o el Señor me llame a su presencia. Ese día terminaré mi trabajo aquí y vámonos para el cielo, donde mi bendito Salvador ha preparado un lugar para mí y para todos aquellos que hemos recibido a Jesucristo como nuestro Señor y como nuestro Salvador. Así que, con la ayuda del Señor, con la ayuda de Dios, el lunes salgo para Tierra Santa. El lunes me voy, el martes estaré allá.
los hermanos que han llevado sus peticiones. Yo las llevo, mire, para mí esto es una tradición nada más, porque yo estoy consciente que Dios está en todo lugar. Jesucristo lo dijo, llegará la hora cuando ni en este monte ni Jerusalén, sino que en todo lugar, Dios está en todo lugar. Pero es una tradición que usted escribe su petición en un papelito chiquito, y entonces yo me la llevo para Tierra Santa, y ahí en el muro de los lamentos meto todos los papelitos. Y es la fe de la gente. Una cosa sí le puedo asegurar, una cosa sí se lo puedo decir. Mucha gente me ha llamado después de que he llevado sus papelitos allá, y me han llamado y me dice: pastor, doy gracias a Dios que sucedió el milagro. Bueno, es su fe, es su fe. Jesucristo siempre decía: conforme a tu fe se ha hecho. Es su fe, es su fe. Dios está en todo lugar, por favor. Por favor, no piense usted que, no, si no es en Jerusalén. No, Dios está en todo lugar. Pero hay algo místico, hay algo sobrenatural. Cada vez que voy para Israel, hay algo muy especial. Así que Dios puso en mi corazón el deseo de ir. Voy a ir con ayuda del Señor. Ahora, otro poquito y no voy, porque después de lo que pasó ayer, si ayer eso que sucedió no hubiera quedado en un acto heroico de este piloto hindú, si el terrorista hubiera dado en el blanco, hubiera estrellado el avión en algún lugar de Israel, ahorita estuvieran cerrados los cielos, ahorita hubieran suspendido todos los vuelos, no hubiera podido ir, pero bendito Dios que no pasó eso. Y vamos con la esperanza de poder unirnos. Hay más de 1,000 pastores hispanos en Tierra Santa que fueron llevados, que fueron convocados por una organización para ir y bendecir. Eso es lo que fueron llevados, para ir y bendecir a Israel. A mí me mandaron también la convocatoria, pero cuando yo quise inscribirme ya era demasiado tarde. Pues como ando de un lugar para otro, me quise inscribir, ya era demasiado tarde. Pero claro, eran 2 semanas y yo no puedo estar 2 semanas en Israel. Imagínese usted, 2 semanas sería muchísimo. Tengo mucho trabajo acá. Entonces, por eso me voy el lunes temprano a la

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0: y Salvador Jesucristo. Eso no lo podemos tocar, ¿ok? Y hoy estamos a primero del mes. Necesitamos juntar todo para pagar y seguir adelante. No nos vamos a detener en el nombre de Jesucristo. Vamos a continuar. El mundo necesita de Jesucristo. El mundo necesita escuchar. ¿Cómo la gente sabrá si no hay quien les predique? Mire, agradó al Señor salvar a la gente por medio de lo que algunos llaman la locura de la predicación. Para algunos es locura, pero para los que hemos creído es poder de Dios. El evangelio es poder de Dios y se transmite predicando. Así que nuestra labor es compartir, predicar, anunciar el evangelio, no solamente conformarnos al culto del domingo o de entre semana. No, gracias a Dios, a través de Radio Vida, a través de Vida TV, tenemos la oportunidad de estar 24 horas al día. Esto no es un culto, esto no es una campaña evangelística, esto no es un congreso, esto no es un concierto donde llegamos y 3-4 horas ahí nos gozamos y ya no. Aquí estamos 24 horas al día, dale que dale, predica y predica, a través de mensajes predicados, a través de estudios formulados, a través de reflexiones, a través de la música, a través de todos los medios, predicar que solo en Jesucristo hay salvación y vida eterna. Por eso es que no dejo los medios de comunicación, y aunque muchas veces siento el desgaste, aunque muchas veces siento la carga, y a veces también hasta el estrés, porque pues no veo el movimiento de las finanzas, pero como quiera yo no me desanimo en el nombre de Jesucristo. Y mientras tengamos el dinerito, vamos a seguir predicando que solo en Jesucristo hay salvación y vida eterna. Amén. Solo en Jesucristo hay salvación y vida eterna. Déjeme saludar rápidamente. Déjeme saludar aquí a los hermanos que están a través de las redes sociales. Buenos días, bendiciones, mi hermana Guille. Bendecido día, pastor. Me dice que Dios le guarde. Buenos días, gente bonita. Buenos días, bendiciones. Buenos días en esta hermosa mañana. Este es el momento donde usted me manda un mensajito, ¿ok? Mi teléfono dentro de Estados Unidos es 713-374-5027. 713-374-5027. Mire, por cierto, le quiero comentar, yo me iba a quedar aquí hasta el día domingo, ¿ok? Pero no, me tengo que regresar el sábado, pero el sábado vamos a estar aquí en Puebla. Entonces, si por alguna razón usted dice, yo quiero bendecir a Radio Vida, quiero bendecir al pastor, bueno, por favor, usted me llama, o si usted quiere mandar una ofrenda para Israel también, usted me llama, mi teléfono 22 99 99 76, del lado mexicano 22 22 99 99 76, y del lado americano es 713 374 5027, 713 374 5027. El domingo voy a estar en Houston con la ayuda del Señor compartiendo, predicando. Por cierto, ya tengo el mensaje que voy a predicar para el domingo, que Dios, sé que Dios va a obrar. Dice mi hermana Alondra, dice, bendiciones mi pastor, buen día, que la gracia de Dios sea con cada uno de nosotros, amén. Vénganse al culto hoy, mija, vénganse a Plaza América, les espero hoy en Plaza América, que se venga mi hermano Juanito, ok. Bendiciones, buenos días en esta hermosa mañana, bendiciones, buenos días. A ver, dice mi hermana Luz, amén, gloria a Dios, buenos días, pastor Julián, el Señor lo bendiga en Ministerios Vida, gracias, bendiciones, buenos días en esta hermosa mañana. Mi hermana Jimena Meyer dice, buenos días, pastor Julián, Dios lo bendiga grandemente, a ti también, mija, que Dios te bendiga mucho, buenos días, bendiciones en este maravillosísimo día. Mi hermana Elizabeth dice, buenos días, pastor Julián Herrera, Dios le bendiga también mucho, amén, gloria al Señor, Dios le bendiga mucho. Buenos días, mi hermano Rudy, bendiciones, hasta donde usted se encuentre, bendiciones. Mi amada hermana Nena dice, bendiciones, nuestro amado pastor Julián, Dios suplirá todas las necesidades de Ministerios Vida, en el santo nombre y bendito nombre de nuestro Señor Jesucristo, gracias, mi amada hermana Nena, le mando un abrazo, bendiciones a usted y a mi hermano Pedrito, gracias. Dice mi hermana Angélica, dice, buenos días, pastor Julián, Dios lo bendiga grandemente, buenos días también para usted, bendiciones en gran manera. Dice Estrella Ram, porque Dios es bueno, amén, Dios le bendiga mucho, la vida eterna existe, amén, amén. Mundo de paso y de entretenimiento, Dios le bendiga mucho. Dice mi hermano Rudy, amén, mi amado pastor, usted va para Israel a orar y yo voy para Washington a orar este fin de semana, Dios le bendiga, buenos días, bendiciones en esta hermosa mañana. Dice, amén, 33 años predicando, pastor Julián, amén, amén, sí, 33 años compartiendo el evangelio de Jesucristo, gracias, bendiciones, buenos días, mi hermana Zoila dice, buenos días, Zoila Ramírez, hasta allá, hasta Virginia. A ver, déjeme saludar aquí a mi hermana Connie, bendiciones, mi hermana Connie, Dios le bendiga mucho. Se nos vamos a ir del aire ahorita porque, bueno, no, nos quedamos aquí. Hermana Connie, ¿cómo está usted? Buenos días, bendiciones en esta hermosa mañana.
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0: El martes me mandó una foto. El hermano Alde me manda. El hermano Alde es el intermediario. Yo ni siquiera he ido a la casa de la hermana Connie. Pero me mandó una foto de la hermana Connie. Y la hermana Connie vive solita. Ella le cortaron su piecito. El otro pie, pues no le funciona, ¿verdad? Entonces, caramba, es un poquito complicado porque pues está ahí la hermana Connie, y yo sé que la gente la ayuda y todo, pero Dios bendiga a mi hermana Connie, y ese dinero que se le multiplique, que Dios obre un milagro en la vida de mi hermana Connie, ¿ok? Muy bien, ¿qué le estaba diciendo? Ah, bueno, déjeme saludar aquí, por favor. Dice mi hermana, vamos a ver, mi hermana Magna Chante, se Dios le bendiga, hermano, y todo su ministerio. Gracias, buenos días, bendiciones en esta hermosa mañana. Bendiciones para toda la gente linda que está en sintonía de Ministerios Vida. Buenos días, vamos a ver por acá. Dice, a ver, ¿qué tenemos por acá? Dice, buenos días, mi pastor, saludos a toda la iglesia de Ministerios Vida, que nuestro Dios nos siga bendiciendo y guarde y guardando. Amén. Hermana Marce, a ver, vénganse hoy para acá para Plaza América, y yo les puedo pasar a dejar a Santa María Malacatepec. Yo les puedo pasar a dejar hoy, ¿ok? Pero vénganse para acá, para Plaza América. Quiero bendecirlo, quiero orar por ustedes, quiero poner aceite sobre su cabeza en el nombre de Jesucristo. Es más, hago un llamado a toda la iglesia de Ministerios Vida, de Radio Vida, de Vida TV. Hago un llamado hoy a las 6:00 p.m. nos encontramos en Plaza América. Quiero orar con todos y por todos en el nombre de Jesucristo. Quiero poner aceite sobre su cabeza a las 6:00 p.m. Hagan todo lo posible y hasta lo imposible para estar hoy en Plaza América en el nombre de Jesucristo. Vengan todos, déjenme, porque el lunes me voy para Tierra Santa, pero quiero poner aceite sobre su cabeza en el nombre de Jesucristo. Le voy a decir algo. Yo sé que no debo de decirlo, pero es que mi esposita, chistosita, mi esposita. Dice mi esposita, dice, le digo, oye mi amor, así, escúcheme bien, le digo, oye mi amor, ¿y por qué no?